que crece hasta llegar a amar al Señor Jesucristo. ¿Asumiría usted que la mayor impresión que tuvo ese niño fue su padre o su madre? Lo más probable es que es la madre la que viene a la mente. Porque la madre que amamanta ese niño, la madre que cuida de ese niño pequeño, tiene la relación más íntima con ese niño. Eso equilibra la autoridad masculina. Y dice que se salvará teniendo hijos. Ahora, ha habido cierta confusión sobre eso. Estuve en Rumania hace algunos años atrás, en una conferencia de pastores, en una iglesia llena en Bucarest. Estaban teniendo una sesión de preguntas y respuestas, y una de las preguntas era, ¿qué significa ese versículo? Las mujeres se salvarán teniendo hijos. ¿Qué significa eso? Y yo ignoraba las circunstancias, así que simplemente di una respuesta simple. Bueno, ciertamente no significa que tu alma se salva si tienes un bebé. Eso no es posible porque eres salvo por gracia a través de la fe en Cristo. Así que no puede significar eso. No puede tener nada que ver con tu salvación. Y el traductor tradujo eso y el salón quedó en silencio total. Y supe que algo estaba pasando. Y el hombre que estaba tratando de ayudarme con esto se inclinó y dijo, ese fue un golpe que no entenderías. A estas personas se les ha enseñado durante años que si haces algo para evitar un embarazo, perderás tu salvación en base a ese versículo. Sí, si haces algo para evitar cualquier cosa normal, a menos que quieras quedar embarazada todo el tiempo, cualquier cosa que hagas para anular un embarazo, pierdes tu salvación en base a ese versículo. Y entonces dije, bueno, necesito decir más. Así que redoblé la respuesta y expliqué a detalle que eso no era lo que significaba y que no podías perder tu salvación de todos modos, ciertamente no porque decidieras no quedar embarazada. Y cuando terminé con la explicación, usted podía ver estas mujeres, estas esposas de pastores, que tenían entre 12 y 16 hijos. Sí, mirando a su esposo y diciendo, ¿entonces tenías que estar equivocado sobre ese versículo? Digo, ¿no podrás simplemente equivocarte en el bautismo? ¿Qué me has hecho? No significa eso. Significa que una mujer se salva de cualquier pensamiento de estatus de segunda clase por el hecho de que ella da a luz a los hijos y ella los influye en la fe, el amor y la santidad con moderación. Ella es la parte más íntima del proceso de crianza de los hijos. Entonces, pero observe que aquí hay una palabra clara de que las mujeres deben ser sumisas porque ese es el orden creado. Ese es el orden creado y es por eso que Colosenses 3:18 dice que es adecuado. Ahora, vea 1 de Pedro capítulo 3. Algunas porciones más de las Escrituras y volveremos a Efesios en un minuto. 1 de Pedro capítulo 3, solo quiero mostrarle la consistencia de las Escrituras en esto. Al respecto, hay mucho acerca de la sumisión en 1 de Pedro capítulo 2, versículo 13. Someteos por causa del Señor a toda institución humana, reyes, autoridades, gobernadores, etcétera, etcétera. Versículo 18, siervos, estad sujetos a vuestros amos. De nuevo, es el mismo tipo de lenguaje. Y después usted llega al capítulo 3, de la misma manera en la que usted se somete a aquellos que tienen autoridad civil sobre usted, de la misma manera en la que usted se somete a su amo o a su jefe o al que tiene autoridad sobre usted, así también, de la misma manera, vosotras mujeres estás sujetas a vuestros propios maridos. Sea sumisa a su propio marido. Muy obvio. De la misma manera en la que su sumisión sería una realidad en cualquier otra función. De nuevo, estamos hablando de función o de naturaleza o calidad esencial. Y además, para que incluso si alguno de ellos fuere desobediente a la palabra, si se desvían de la palabra de Dios, ustedes todavía son sumisas para que sea ganado, sin una palabra, por la conducta de sus esposas al observar su conducta casta y respetuosa. Si usted quiere ganar a un esposo desobediente, la forma de hacerlo es mostrar lo que el versículo 2 describe como un comportamiento respetuoso. Así que realmente no hay forma de salir de esto. Obviamente, si su esposo le pide a usted que peque o le pide que peque de tal manera que a usted no se le permite hacer lo que usted sabe que Dios le ha mandado hacer, usted tiene que reclamar Hechos 5 y decir, bueno,
juzgad si obedecemos a los hombres o a Dios. No puedes pedirme que viole mi lealtad y devoción a Cristo. Pero aparte de eso, cuando a usted se le manda por un marido que haga cosas que están fuera de línea, debe recordar el hecho de que la manera de ganarse ese esposo no es al ser rebelde, sino al ser sumisa, y él puede ver su conducta casta y respetuosa. Y usted dice, ¿de qué sirve eso? Muestra que Cristo cambia el corazón, ¿verdad? Es una manera de dejar que su luz brille y puedan ver sus buenas obras y glorificar a su Padre que está en los cielos. ¿Cómo convence a un esposo desobediente de que el cristianismo es una realidad transformadora? Usted lo hace al ser una persona transformada. Usted ya no está viviendo en la categoría de Génesis 3:16, donde usted está tratando de dominar a su esposo, sino que usted es sumisa. Y su atavío, si se va a adornar, si se va a arreglar, no debe ser meramente externo, trenzando el cabello y usando joyas de oro, poniéndose vestidos, sino versículo 4, que sea la persona oculta del corazón, con lo incorruptible, es una gran palabra, con la cualidad imperecedera, la virtud de un espíritu afable y apacible que es de gran estima, es decir, de gran valor a los ojos de Dios. Incluso si usted tiene un esposo que está fuera de lugar, cuando su corazón está bien delante del Señor, usted demuestra lo imperecedero. Es realmente el valor eterno, la belleza eterna, la preciosidad eterna. Esa palabra estima o preciosa, por cierto, se usa en Marcos 14:3 para referirse a la caja de alabastro del ungüento. Y entonces tiene gran valor. ¿Y qué es eso? Es un espíritu afable y apacible. Es de gran estima o precioso a la vista de Dios. En el versículo 5 se nos recuerda que esto no es nada nuevo, esto no es nada que simplemente se le ocurrió al apóstol Pedro aquí, sino más bien así también en otro tiempo se adornaban las santas mujeres que esperaban en Dios estando sujetas a sus propios maridos. Usted no puede escapar de esto, simplemente sigue regresando usted. Este siempre ha sido el estándar, las santas mujeres siempre hacían esto, eran santas en parte porque estaban sujetas a sus propios maridos. Y usted tiene una ilustración de ello en el versículo 6, así como Sara obedecía a Abraham llamándolo Señor. Ahora no estoy sugiriendo que usted vaya tan lejos. Eso podría empujarlo un poco demasiado lejos al hombre en la dirección equivocada. Pero solo en el sentido de que Sara obedeció a Abraham llamándolo Señor, es decir, reconoció su liderazgo y que él estaba a cargo, y ustedes se han vuelto sus hijas, se hacen lo correcto sin tener miedo. Entonces Pablo dice en Romanos que si usted es una persona de fe, si coloca su fe en Cristo, es un hijo de Abraham. Abraham es como el padre de la fe y todos los que creen en el Evangelio son hijos de Abraham en un sentido espiritual. Bueno, todas las que son sensibles y sumisas a sus maridos son también hijas de Sara. Hijas de Sara. Entonces, de nuevo, las Escrituras no le dan a usted ningún margen de maniobra en esta responsabilidad, aparte de lo que dije hace un momento, que nunca puede estar haciendo lo correcto si hace lo incorrecto. Así que en cualquier momento, si su esposo le pide que peque a usted de cualquier manera, encubiertamente, abiertamente, por acción o omisión, usted no puede hacer eso. Y usted hace esto, y creo que esto es muy importante, al final del versículo 6, usted hace lo correcto sin tener miedo de ninguna amenaza, sin ser intimidada. Cuando usted hace lo correcto, ¿quién está de su lado? Dios está de su lado cuando usted hace lo correcto. Y nuevamente, solo requiere que haga lo correcto y confíe en Dios. Comprométase con un Creador fiel, lo cual es exactamente lo que hizo nuestro Señor cuando Él se sometió a los hombres malos dentro del propósito del plan redentor de Dios. Ahora, quiero mostrarle otro pasaje conforme avanzamos hacia el final, Tito capítulo 2. Y todavía estamos hablando sobre el tema de la sumisión y cuán consistentes son las Escrituras. Tito capítulo 2 está hablando acerca de cosas que son propias, cosas que convienen a la sana doctrina. Y entre ellas hay una palabra para las mujeres en los versículos 3 al 5. Las ancianas también sean reverentes en su comportamiento, no calumniadoras, ni esclavas de mucho vino, enseñando lo que es bueno. Entonces sí, hay un lugar para que las mujeres enseñen en la iglesia, por supuesto. Deben ser reverentes en su comportamiento y enseñen lo que es bueno,
para que esto anime a las mujeres jóvenes. Entonces, las mujeres mayores enseñan a las mujeres jóvenes a hacer ¿qué? Amar a sus maridos, amar a sus hijos, a ser prudentes, castas, cuidadosas de su casa, amables, sujetas a sus maridos, para que la palabra de Dios no sea blasfemada. Y de nuevo, eso se trata de qué tipo de testimonio da usted. Si usted va a demostrar que el Evangelio la transformó a usted, usted no puede ser una esposa rebelde. Eso no va a comunicar la gracia de Cristo al haber transformado el corazón. Esta es una declaración enfática de la función de una esposa. Nuevamente, lo que estoy diciendo es que esto no se trata de la cualidad esencial, la virtud de uno. Esto es simplemente en el diseño de Dios. A las mujeres se les debe enseñar a amar a sus maridos. No es solo someterse, es amar. Y es la palabra griega que significa tener un fuerte afecto por. Deben amar a sus maridos y lo mismo con sus hijos. Deben ser conocidas como las que aman a sus maridos y aman a sus hijos. Esa es la prioridad para una mujer. Y eso es lo que realmente significa su sumisión. Ella se somete en amor y por amor. Y siguiendo un paralelo aquí, si bien podría tener dificultades para someterse al amor de su esposo y amar a su esposo como debería, es poco probable que tenga problemas en amar a sus hijos como debe. Pero no hay diferencia. En realidad es una forma de la misma raíz. Debe tener usted el mismo afecto hacia su esposo que el que tiene por sus hijos. He dicho a lo largo de los años que lo mejor que usted puede darle a sus hijos es amar a su cónyuge. Ese amor dominante en el hogar es la realidad más segura que los niños pueden experimentar. Así que sí, las mujeres mayores enseñan a las mujeres más jóvenes, les enseñan a amar a sus maridos y amar a sus hijos, y no hay diferencia en el tipo de amor que le dan a cada uno. Y luego ser prudentes, castas, y luego esto, cuidadoras de su casa, cuidadoras, trabajadoras en su casa. Esa no es una idea popular. 25 millones, creo que ese es el último número que pude encontrar, 25 millones de mujeres estadounidenses con niños pequeños están en la fuerza laboral. Las consecuencias de eso son trágicas. Es terriblemente trágico porque usted tiene a hijos que no tienen un sentido de amor y afecto y seguridad y protección, y se les deja ser víctimas de cualquier corrupción de los medios que pueda apoderarse de sus mentes jóvenes. Pero usted debe ser una trabajadora en casa. Este es el único lugar donde aparece esto en las Escrituras. Trabajadoras en la casa. Haga su trabajo en casa. Oikos es la parte de la palabra que significa la casa, el hogar. El hogar de la mujer es el hogar. Y no lo limita a usted, porque como la mujer en Proverbios 31 tenía muchas cosas sucediendo, y como Dorcas tenía muchas cosas en el libro de Hechos capítulo 9, al hacer prendas para todo tipo de personas a tal grado que lloraron cuando ella murió porque ella había sido tan amable con ellos. Y ciertamente en el mundo en el que vivimos hoy día hay muchas formas de trabajar en casa. Aparentemente, cada vez más desde que aparecieron cosas como COVID, puede hacer eso no en detrimento de su tiempo con la familia, pero sea lo que sea que usted haga, el hogar debe ser el centro de su mundo, en donde usted ama a su esposo y ama a sus hijos. Esto adopta un aspecto diferente si va rápidamente a 1 Timoteo 5. Esto se trata de viudas. Y habla de viudas aquí, pero solo para darle una perspectiva. Habían viudas en la iglesia y necesitaban ser atendidas, necesitaban ser honradas. En el versículo 3, 1 Timoteo 5, 3, honra a las viudas. Esa palabra honor puede significar apoyo, dinero, finanzas. Las viudas deben ser cuidadas. Las viudas no deben tener que ir al lugar de trabajo. Deberían ser atendidas. Si alguna viuda tiene hijos, esta es la primera línea de cuidado, hijos y nietos. Usted aprende a practicar la piedad con respecto a su propia familia. Devuelve algo a sus padres. Usted cuida de esa viuda. Esto es aceptable a los ojos de Dios. Eso es lo que deben hacer los hijos y los nietos. Solo porque una mujer ha perdido un esposo no significa que ella debe ser arrojada a la fuerza laboral y sacada del hogar. Una mujer que es, en verdad, viuda en el versículo 5, eso significa que tal vez no haya nadie a su alrededor en una familia que pueda cuidar de ella. ¿Qué hace ella? Bueno, ella fija su esperanza en Dios y continúa en súplicas y oraciones noche y día. Ella recurre a la oración para que se satisfagan sus necesidades. Si alguien da un paso al frente, tal vez
la familia extendida, abajo en el versículo 8, si alguno no provee para los suyos, especialmente

se las calificaba para recibir un cuidado especial. Una mujer de un solo hombre, eso es lo que es, una reputación de buenas obras. Niños, se ha creado hijos, se ha mostrado hospitalidad, eso es el hogar. A los extraños, lavó los pies de los santos, ayudó a los que estaban en aflicción, se dedicó a toda obra buena. Entonces, al final de la vida, cuando usted llega a la edad de 60 años o más, la palabra de Dios dice que este es un momento para que la iglesia evalúe el cuidado de esta viuda. Obviamente nos hacemos cargo de las viudas y los huérfanos, Santiago dice eso. Pero hay una lista especial de preocupación y cuidado por aquellas que han cumplido fielmente con su deber designado por Dios, y eso se describe allí en el versículo 10. Así que todas las escrituras, ya sea que esté viéndolas al final de la vida, desde el comienzo del matrimonio, al final de la vida, desde el momento de la viudez, transmite el mismo mensaje, el mismo mensaje. Dios, el diseño de Dios para las mujeres es que se sometan, llamen a sus esposos, llamen a sus hijos y sean trabajadoras en el hogar. Ahora, con eso en mente, regresemos a Efesios capítulo 5 y terminaremos. Así que he tratado de mostrarles a partir de varios pasajes el asunto o el tema de la sumisión. En segundo lugar, la manera de la sumisión, versículo 22. ¿Cómo al Señor? ¿Cómo al Señor? Es un sentido en el que trataría a su esposo como trataría al Señor, porque el Señor ha diseñado esta función. ¿Cómo al Señor? Siempre es la perspectiva en toda la sumisión como al Señor. De regreso al versículo 21. Sométanse unos a otros en el temor de Cristo. Versículo 25, cuando llegamos a los esposos. Maridos, amad a vuestras mujeres como Cristo amó a la iglesia. Capítulo 6, versículo 1. Hijos, obedeced en el Señor a vuestros padres. Capítulo 6, versículo 5. Esclavos, sean obedientes a aquellos que son sus amos. Y al final del versículo dice, como a Cristo. Y los amos, en el versículo 9, hagan lo mismo, sabiendo que tanto el amo de ellos como el de ustedes está en los cielos y no hay excepción de personas con él. Cada deber, en cada relación, asume que estamos tratando a alguien más como si fuera Cristo. Como si fuera Cristo. Esta es una vida santa. Por eso usted se somete. Porque Cristo nos ha pedido que hagamos eso. Y en cierto sentido, cuando usted hace eso, usted lo está honrando. Así que, la manera como al Señor. El motivo. ¿Cuál es el motivo para que las mujeres sean sumisas? Versículo 23. El marido es la cabeza de la mujer. Ese es el motivo. Eso es por el diseño de Dios. Usted lo hace porque es correcto. Es lo que Dios ha diseñado. Y luego él redondea esta parte hablando de las esposas con un modelo. El tema, la materia, la manera, el motivo y el modelo de la sumisión. ¿Quién es el modelo? Cristo. ¿Quién es la cabeza de la iglesia? Siendo el mismo el Salvador del cuerpo. Pero como la iglesia está sujeta a Cristo, así también las mujeres deben estarlo a sus maridos en todo. La iglesia está sujeta a Cristo en todo. En todo. Confesamos a Jesús como que, como Señor. Él es la cabeza de la iglesia. Eso se explica en un hermoso lenguaje al final del capítulo 1 de Efesios. Así que, esposas, sométanse a sus esposos como la iglesia se somete a Cristo. ¿Por qué haces eso? Porque Él es el Salvador del cuerpo. Él es el Salvador. No porque usted es forzada sin reciprocidad, sino porque en el nivel más claro y simple de la realidad, Él es el proveedor, el protector y Él es el libertador de la esposa. Él es la cabeza de la esposa, no en el sentido de control dominante, no en el sentido de dar órdenes, no en el sentido de soberbia, sino en la dulzura humilde y sencillez del desinterés, de la abnegación, del desinterés. Él ofrece protección, provisión a la mujer como la parte más fuerte físicamente. Él está comprometido con el cuidado de ella, con el bienestar de ella, con los beneficios de ella, con las necesidades de ella, y ese es su llamado. Nos sometemos a Cristo porque todo lo que tenemos está en Él, ¿verdad? Todo lo que tenemos es Él. Luego hay un sentido en el que su esposo es como Cristo para usted. Ahora, sé que eso parece una exageración, lo entiendo, nadie es perfecto, pero ese es un buen recordatorio para los hombres de lo que debemos ser. Pero el diseño de Dios es claro, y claro, el mundo odia todo esto.
Entiendo que esto es difícil.

0: escuchar porque han sido tan condicionados por la cultura, pero en el marco de referencia de vivir a la luz de todo lo que Dios nos ha concedido en Cristo, este es el camino a la bendición, ¿verdad? Amén. Oremos. Padre, te agradecemos por tu palabra, te agradecemos por su claridad, lo directo que es. Y entendemos que esto lucha contra el mundo que nos rodea, entendemos que incluso lucha contra nuestra propia naturaleza, los elementos caídos que aún están dentro de nosotros, que nosotros los hombres tendemos a ser demasiado dominantes y enseñorearnos, y como mujeres hay una tendencia a rebelarse a partir de la carne. Así que, Señor, tenemos que regresar a la llenura del Espíritu, tenemos que ser llenos del Espíritu, tenemos que estar llenos del Espíritu para ser adoradores gozosos, estar agradecidos por todo y someternos unos a otros para que someterse a su esposo sea normal para una creyente llena del Espíritu. Y Señor, te pedimos que traigas la gracia plena de la paz y el gozo conyugales a todos aquellos que han sido bendecidos con esa gracia de la vida. Sana matrimonios y familias. Y Señor, protégenos de las mentiras del mundo que nos rodea, que son tan destructivas. Y ayúdanos a darnos cuenta de que depende de nosotros mostrarle al mundo cómo debe verse un matrimonio en Cristo. No queremos que la palabra de Dios sea calumniada. No queremos que la gente descarte el cristianismo por no tener poder, porque no pueden ver matrimonios transformados. Así que, Señor, haz de nuestros matrimonios todo lo que deben ser y que podamos vivir la plenitud de la relación rica que tú has diseñado para que el Evangelio pueda ser atractivo y los corazones estén abiertos a él. Gracias de nuevo en el nombre de Cristo. Amén.
1: De esta forma se nos enseñó que las mujeres son llamadas por Dios a someterse a sus maridos y amarlos, a cuidar a sus hijos y a vivir fielmente en el hogar como expresión de una obediencia centrada en Cristo. En el sermón, El diseño divino para el matrimonio, primera parte, aquí en Gracia a vosotros. 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

Segunda de Pedro capítulo 3 versículo 9. El Señor no se tarda en cumplir su promesa, según algunos entienden la tardanza, sino que es paciente para con vosotros, no queriendo que nadie perezca, sino que todos vengan al arrepentimiento. 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
2: El libro de Salmos, Salmo 57, versículos 6 al 11.
3: Mis enemigos me tendieron una trampa. Estoy cansado de tanta angustia. Cavaron un pozo profundo en mi camino, pero ellos mismos cayeron en la trampa. Mi corazón está confiado en ti, oh Dios. Mi corazón tiene confianza. Con razón puedo cantar tus alabanzas. Despiértate, corazón mío. Despiértense lira y arpa. Con mi canto despertaré al amanecer. Te daré gracias, Señor, en medio de toda la gente. Cantaré tus alabanzas entre las naciones, pues tu amor inagotable es tan alto como los cielos. Tu fidelidad alcanza las nubes. Exaltado seas, oh Dios, por encima de los cielos más altos. Que tu gloria brille sobre toda la tierra.
2: El primer libro de Samuel, capítulo 6.
4: Así que el arca del Señor permaneció en territorio filisteo por un total de 7 meses. Entonces, los filisteos mandaron llamar a sus sacerdotes y adivinos y les preguntaron:
5: ¿Qué debemos hacer con el arca del Señor? Díganos.
6: Díganos cómo devolverla a su propio país.
7: Devuelvan el arca del Dios de Israel junto con un regalo. Envíen una ofrenda por la culpa, para que la plaga se detenga.
8: Entonces, si se sanan, sabrán que fue la mano de Dios la que causó esta plaga.
5: ¿Qué clase de ofrenda?
9: ¿Qué clase de ofrenda por la culpa debemos enviar?
8: Ya que la plaga los hirió a ustedes y a sus 5 gobernantes, elaboren 5 tumores de oro y 5 ratas de oro como los que asolaron la tierra. Hagan estas cosas para demostrar su respeto al Dios de Israel. Tal vez entonces Él deje de afligirlos a ustedes, a sus dioses y a su tierra.
5: No sean tercos y rebeldes como lo fueron Faraón y los egipcios. Cuando Dios terminó con ellos, estaban deseosos de dejar ir a Israel. Así que construyan una carreta nueva y busquen 2 vacas que acaben de tener cría. Asegúrense de que las vacas nunca hayan llevado yugo. Engánchenlas a la carreta, pero encierren sus becerros en un corral. Pongan el arca del Señor en la carreta y junto a ella coloquen un cofre con las ratas de oro y los tumores de oro que estarán enviando como ofrenda por la culpa. Después, dejen que las vacas vayan por donde quieran. Si cruzan la frontera de nuestra tierra y van hacia Bet-Semes, sabremos que fue el Señor quien trajo este terrible desastre sobre nosotros. Si no la cruzan, sabremos que no fue la mano de Dios que causó esta plaga. Más bien sucedió por pura casualidad.
4: Así que llevaron a cabo las instrucciones. Engancharon 2 vacas a la carreta y encerraron sus crías en un corral. Luego pusieron el arca del Señor en la carreta junto con el cofre que contenía los tumores y las ratas de oro. Y efectivamente, las vacas, sin desviarse a ningún lado, siguieron directo por el camino hacia Bet-Semes, mugiendo por todo el camino. Los gobernantes filisteos la siguieron hasta los límites de Bet-Semes. Ahora bien, los habitantes de Bet-Semes estaban cosechando trigo en el valle, y cuando vieron el arca, se llenaron de alegría. La carreta entró en el campo de un hombre llamado Josué y se detuvo junto a una roca grande. Entonces, la gente hizo pedazos la madera de la carreta para leña, mató a las dos vacas y las sacrificó al Señor como ofrenda quemada. Varios hombres de la tribu de Leví levantaron de la carreta el arca del Señor y el cofre que contenía las ratas y los tumores de oro, y los pusieron sobre la roca grande. En ese día, el pueblo de Bet-Semes ofreció muchos sacrificios y ofrendas quemadas al Señor. Los 5 gobernantes filisteos observaron todo esto y luego regresaron a Ecrón ese mismo día. Los 5 tumores de oro enviados por los filisteos al Señor como ofrenda por la culpa eran regalos de los gobernantes de Asdod, Gaza, Ascalón, Gat y Ecrón. Las 5 ratas de oro representaban las 5 ciudades filisteas junto con sus aldeas vecinas, que eran controladas por los 5 gobernantes. La gran roca de Bet-Semes, donde colocaron el arca del Señor, todavía está en el campo de Josué como un testimonio de lo que sucedió allí. Pero el Señor mató a 70 hombres de Bet-Semes porque miraron dentro del arca del Señor. Y el pueblo hizo gran duelo por lo que el Señor había hecho.
5: ¿Quién puede estar en la presencia del Señor? ¡Este Dios santo!
10: ¡Este Dios santo!
11: ¿A dónde podremos enviar el arca desde aquí?
4: Así que enviaron mensajeros a la gente de Kiriat Jearim y le dijeron:
10: los filisteos han devuelto el arca del Señor.
11: ¡Vengan y llévensela!
5: ¡Vengan y llévensela!
12: ¡Vengan y llévensela!
2: El primer libro de Samuel, capítulo 7. Entonces, los hombres de Kiriat Jearim fueron por el arca del Señor. La llevaron a la casa de Abinadab, que estaba en las laderas, y comisionaron a su hijo Eleazar para que se encargara de ella. El arca permaneció en Kiriat Jearim mucho tiempo, 20 años en total. Durante ese tiempo, todos los israelitas se lamentaron porque parecía que el Señor los había abandonado. Entonces, Samuel le dijo a todo el pueblo de Israel:
9: si de todo corazón desean volver al Señor, desháganse de sus dioses ajenos y de las imágenes de Astoret. Dediquen su corazón al Señor y obedézcanlo solamente a Él. Entonces Él los rescatará de los filisteos.
4: Así que los israelitas se deshicieron de todas sus imágenes de Baal y de Astoret y adoraron únicamente al Señor. Después, Samuel les dijo:
9: reúnan a todo Israel en Mizpa y yo oraré al Señor por ustedes.
4: De manera que se reunieron en Mizpa y en una gran ceremonia sacaron agua de un pozo y la derramaron delante del Señor. Asimismo, no comieron durante todo el día y confesaron que habían pecado contra el Señor. Fue en Mizpa donde Samuel se convirtió en juez de Israel. Cuando los gobernantes filisteos se enteraron de que Israel se había reunido en Mizpa, movilizaron a su ejército y avanzaron. El miedo invadió a los israelitas cuando supieron que los filisteos se acercaban.
13: ¡No dejes de rogarle al Señor nuestro Dios que nos salve de los filisteos!
14: ¡Que nos salve de los filisteos!
4: Entonces, Samuel tomó un cordero y lo ofreció al Señor como ofrenda quemada entera. Rogó al Señor que ayudara a Israel y el Señor le contestó. Entonces, justo en el momento en que Samuel sacrificaba la ofrenda quemada, llegaron los filisteos para atacar a Israel. Pero ese día, el Señor habló con una poderosa voz de trueno desde el cielo y causó tal confusión entre los filisteos que los israelitas los derrotaron. Los hombres de Israel los persiguieron desde Mizpa hasta un lugar abajo de Betcar, matándolos a lo largo del camino. Luego Samuel tomó una piedra grande y la colocó entre las ciudades de Mizpa y Gesana. La llamó Ebenezer, que significa la piedra de ayuda, porque dijo: hasta aquí el Señor nos ha ayudado. De modo que los filisteos fueron sometidos y no volvieron a invadir a Israel por algún tiempo. Y durante toda la vida de Samuel, la mano poderosa del Señor se levantó contra los filisteos. Entonces fueron restituidas a Israel las aldeas cercanas a Ecrón y Gat, que los filisteos habían tomado, junto con el resto del territorio que habían tomado de Israel. Y en esos días hubo paz entre los israelitas y los amorreos. Samuel continuó como juez de Israel por el resto de su vida. Cada año hacía un recorrido y estableció su tribunal, primero en Betel, luego en Gilgal y después en Mizpa. Juzgaba al pueblo de Israel en cada uno de estos lugares. Luego regresaba a su hogar en Ramá, donde también atendía otros casos. En Ramá, Samuel construyó un altar al Señor.
2: El primer libro de Samuel, capítulo 8. Cuando Samuel envejeció, nombró a sus hijos como jueces de Israel. Joel y Abías, sus hijos mayores, establecieron su corte en Beer-Seba. Pero ellos no eran como su padre, porque codiciaban el dinero, aceptaban sobornos y pervertían la justicia. Finalmente, todos los ancianos de Israel se reunieron en Ramá para hablar del asunto con Samuel.
12: Mira, Samuel, ya eres anciano y tus hijos no son como tú.
15: Danos un rey para que nos juzgue, así como lo tienen las demás naciones.
4: Samuel se disgustó con esta petición y fue al Señor en busca de orientación.
16: Haz todo lo que te digan, porque me están rechazando a mí y no a ti. Ya no quieren que yo siga siendo su rey. Desde que los saqué de Egipto, me han abandonado continuamente y han seguido a otros dioses. Y ahora te tratan a ti de la misma manera. Haz lo que te pidan, pero adviérteles seriamente acerca de la manera en que reinará sobre ellos un rey.
4: Entonces Samuel transmitió la advertencia del Señor al pueblo que pedía un rey.
9: Esta es la manera en que un rey gobernará sobre ustedes. El rey reclutará en el ejército a los hijos de ustedes y los asignará a los carros de guerra y a sus conductores y los hará correr delante de sus carros. Algunos serán generales y capitanes del ejército. Otros serán obligados a arar y a cosechar los cultivos del rey. Y otros harán las armas y el equipo para los carros de guerra. El rey tomará a las hijas de ustedes y las obligará a cocinar, a hornear y a hacer perfumes para él. Les quitará a ustedes lo mejor de sus campos, viñedos y huertos de olivos y se los dará a sus oficiales. Tomará una décima parte de su grano y de sus cosechas de uvas y la repartirá entre sus oficiales y miembros de la corte. Les quitará sus esclavos y esclavas y les exigirá lo mejor de sus ganados y burros para su propio uso. Les exigirá la décima parte de sus rebaños y ustedes serán sus esclavos. Cuando llegue ese día, suplicarán ser aliviados de este rey que ahora piden. Pero entonces, el Señor no los ayudará.
4: Sin embargo, el pueblo se negó a escuchar la advertencia de Samuel.
15: Aún así, todavía queremos un rey.
12: Nuestro deseo es ser como las naciones que nos rodean. El rey nos juzgará y será nuestro líder en las batallas.
4: Así que Samuel le repitió al Señor lo que el pueblo dijo. Y el Señor respondió:
16: haz lo que te piden y dales un rey.
4: Entonces Samuel estuvo de acuerdo y los envió a sus casas.
2: Los Hechos de los Apóstoles, capítulo 7, versículos 30 al 60.
17: 40 años después, en el desierto que está cerca del monte Sinaí, un ángel se le apareció a Moisés en la llama de una zarza que ardía. Moisés quedó asombrado al verla. Y cuando se estaba acercando para ver mejor, la voz del Señor le dijo:
16: Yo soy el Dios de tus antepasados, el Dios de Abraham, de Isaac y de Jacob.
17: Moisés tembló aterrorizado y no se atrevía a mirar. Entonces el Señor le dijo:
16: Quítate las sandalias, porque estás pisando tierra santa. Ciertamente he visto la opresión de mi pueblo en Egipto. He escuchado sus gemidos y he descendido para rescatarlos. Ahora ve, porque te envío de regreso a Egipto.
17: Así que Dios envió de vuelta al mismo hombre que su pueblo había rechazado anteriormente. Cuando le preguntaron, ¿quién te puso como gobernante y juez sobre nosotros? Mediante el ángel que se le apareció en la zarza que ardía, Dios envió a Moisés para que fuera gobernante y salvador. Y, por medio de muchas maravillas y señales milagrosas, Él los sacó de Egipto, los guió a través del Mar Rojo y por el desierto durante 40 años. Moisés mismo le dijo al pueblo de Israel: Dios les levantará un profeta como yo de entre su propio pueblo. Moisés estuvo con nuestros antepasados, la asamblea del pueblo de Dios en el desierto, cuando el ángel le habló en el monte Sinaí, y allí Moisés recibió palabras que dan vida para transmitirlas a nosotros. Sin embargo, nuestros antepasados se negaron a escuchar a Moisés. Lo rechazaron y quisieron volver a Egipto. Le dijeron a Aarón: Haznos unos dioses que puedan guiarnos, porque no sabemos qué le ha pasado a este Moisés quien nos sacó de Egipto. De manera que hicieron un ídolo en forma de becerro. Le ofrecieron sacrificios y festejaron ese objeto que habían hecho. Entonces Dios se apartó de ellos y los abandonó, para que recibieran a las estrellas del cielo como sus dioses. En el libro de los profetas está escrito: Israel, ¿acaso era a mí a quien traía sacrificios y ofrendas durante estos 40 años en el desierto? No. Llevabas a tus dioses paganos, el santuario de Moloch, la estrella de tu dios Refán y las imágenes que hiciste a fin de rendirles culto. Por lo tanto, te mandaré al destierro tan lejos como Babilonia. Nuestros antepasados llevaron el tabernáculo con ellos a través del desierto. Lo construyeron según el plan que Dios le había mostrado a Moisés. Años después, cuando Josué dirigió a nuestros antepasados en las batallas contra las naciones que Dios expulsó de esta tierra, el tabernáculo fue llevado con ellos al nuevo territorio y permaneció allí hasta los tiempos del rey David. David obtuvo el favor de Dios y pidió tener el privilegio de construir un templo permanente para el Dios de Jacob, pero fue Salomón quien lo construyó. Sin embargo, el Altísimo no vive en templos hechos por manos humanas. Como dice el profeta, el cielo es mi trono y la tierra es el estrado de mis pies. ¿Podrían acaso construirme un templo tan bueno como ese? Pregunta el Señor. ¿Podrían construirme un lugar de descanso así? ¿Acaso no fueron mis manos las que hicieron el cielo y la tierra? Pueblo terco, ustedes son paganos de corazón y sordos a la verdad. ¿Resistirán para siempre al Espíritu Santo? Eso es lo que hicieron sus antepasados, y ustedes también. Mencionen a un profeta a quien sus antepasados no hayan perseguido. Hasta mataron a los que predijeron la venida del justo, el Mesías a quien ustedes traicionaron y asesinaron. Deliberadamente desobedecieron

0: a la derecha de Dios.
1: Entonces ellos se taparon los oídos con las manos y empezaron a gritar. Se lanzaron sobre él, lo arrastraron fuera de la ciudad y comenzaron a apedrearlo. Sus acusadores se quitaron las túnicas y las pusieron a los pies de un joven que se llamaba Saulo. Mientras lo apedreaban, Esteban oró.
0: Señor Jesús, recibe mi espíritu.
1: Cayó de rodillas gritando.
0: Señor, no los culpes por este pecado.
1: Dicho eso, murió.
2: Hasta aquí fue la lectura de hoy. Esperamos que la palabra de Dios haya cobrado vida en tu corazón.
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La impaciencia se pone de pie mientras espero. Y la duda habla de cerca, suspira, cuestiona, me grita. Siento su aliento cerca de mi rostro, llenando el camino de silencio y sombra, exigiendo lágrimas y tiempo. Esperando que corra como necio, que huye sin que lo persigan tras el viento. Y aunque tiemblo, me quedo en medio del valle caminando entre sombras, pues me sostienes y me mantienes atento, despierto, vivo, en calma, en silencio, expectante. Pues es en silencio que solo se percibe el silbo apacible. Estoy seguro y firme, pues me sostiene. Ya no es de muerte el valle. Las tinieblas tiemblan de miedo cuando escuchan tu nombre. Nombre, sobre todo nombre. Sobre todo nombre que se nombra. Cristo. Bendito aquellos que en ti confían sin haberte visto. Y caminan con la frente en alto aún en medio del valle, sabiendo que cuando el carpintero se despierta y habla, no hay tormenta que no obedezca y se calle. No hay tormenta que no obedezca y se calle. Enmudece.

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Apocalipsis capítulo 22, versículo 7. He aquí yo vengo pronto. Bienaventurado el que guarda las palabras de la profecía de este libro. 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
2: Juan capítulo 14, versículos 5 al 7 dice: Le dijo Tomás, Señor, no sabemos a dónde vas. ¿Cómo pues podemos saber el camino? Jesús le dijo, Yo soy el camino y la verdad y la vida. Nadie viene al Padre sino por mí. Si me conocieseis, también a mi Padre conoceríais, y desde ahora le conocéis y le habéis visto. Bienvenido a través de la Biblia, el programa donde conocemos a Dios en su palabra. Soy su anfitrión, Geyel Ortiz, y nuestro viaje de 5 años continúa en el Evangelio de Juan. Seguimos transitando por el capítulo 14 de este maravilloso Evangelio. 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
0: 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Ahora iniciemos nuestro tiempo de estudio en oración. Padre Celestial, es un privilegio poder estudiar tu palabra. Te pedimos que nos ayudes a ver, entender y comprender que Jesús es el camino, la verdad y la vida y que no hay otra manera de llegar a ti fuera de Él. En su precioso nombre oramos y te lo pedimos. Amén. Y ahora iniciamos nuestro recorrido bíblico de hoy con las enseñanzas del Dr. McGee en la voz de nuestro maestro Samuel Montoya.
3: Continuamos hoy estudiando el capítulo 14 del Evangelio según San Juan, y en nuestro programa anterior dejamos a Jesús respondiendo la pregunta que le hizo Tomás, Tomás el que duda. Parece que Tomás siempre estaba haciendo preguntas y planteando dudas. Claro que nos alegramos de que él hubiera estado allí ese día y que le hubiera hecho esta pregunta al Señor, porque era una buena pregunta. Y a mí también me hubiera gustado haberla hecho si hubiera estado allí presente. Si él no hubiera hecho esta pregunta, pues tampoco habríamos tenido la maravillosa respuesta de Jesús. La pregunta la encontramos aquí en el versículo 5 de este capítulo 14 de Juan. Y el Señor responde en el versículo siguiente, el versículo 6. Así es que vamos a comenzar nuestro estudio hoy leyendo estos dos versículos, los versículos 5 y 6 de este capítulo 14 del Evangelio según San Juan. Le dijo Tomás, Señor, no sabemos a dónde vas. ¿Cómo pues podemos saber el camino? Jesús le dijo, Yo soy el camino y la verdad y la vida. Nadie viene al Padre sino por mí. El artículo en griego es un adjetivo. Jesús dijo, Yo soy el camino. No es simplemente una persona que muestra el camino, sino que Él, personalmente es el camino. Ninguna iglesia ni ceremonia puede traernos a Dios. Solo Cristo nos puede traer a Dios. O bien tenemos a Cristo o no lo tenemos. O confiamos en Él o no confiamos en Él. Él es el camino y Él es la verdad. No simplemente dice que nos habla la verdad, aunque sí la habla. Él es la verdad y es la vida. No simplemente declara que está vivo. Él es la fuente, el origen de la vida, desde el nivel vegetal más bajo de la vida hasta el nivel espiritual más alto de la vida. Luego el Señor dice, «Nadie viene al Padre sino por mí». Y aquí Él hizo de todas las religiones, sectas, cultos e ismos un callejón sin salida. Dice que el único camino a Dios es Él mismo. Esta es una declaración dogmática. En cierta ocasión, un estudiante universitario que estaba conversando con un pastor evangélico dijo que no le gustaba la Biblia porque estaba llena de dogmatismo. Y eso es cierto. Él se refirió a este versículo y dijo, eso es dogmático. Y en realidad lo es, amigo oyente, porque el dogmatismo es característico de la verdad. También los maestros en las escuelas son dogmáticos. Si no lo cree, pregúntele a sus hijos. Son las personas más dogmáticas que uno pueda conocer. Insisten siempre en que 2 + 2 = 4. No importa si se trata de 2 manzanas, 2 vacas o 2 papas, siempre insisten en que 2 + 2 = 4. Ahora, el banco en donde yo tengo mi cuenta también es dogmático. Siempre se sirve del principio de que 2 - 2 = 0, y son muy dogmáticos en cuanto a eso. Amigo oyente, permítanos decirle que una de las características de la verdad es su dogmatismo. Pero por otra parte, es importante entender que todo dogmatismo no es verdad. Sin embargo, aquello que es verdad es dogmático. Cuando yo le pido a alguien que me indique cómo llegar a algún lugar, no quiero que me dé las indicaciones un señor que no esté seguro de cómo llegar allí. ¿Sabe usted que millones de personas por más de 2000 años han estado llegando a Cristo en base a esta declaración y han comprobado que es correcta? Los trae al cielo. ¿Por qué no la pone usted a prueba, amigo oyente? Él dice que no hay otro camino al cielo, sino solo por Él. ¿Es Cristo su Salvador hoy en día, amigo oyente? ¿Confía usted en Él como su Salvador personal? Solo Él le puede salvar. Todo lo que Él le pide que haga es que venga a Él. Si usted confía en Él, se salva. Pero si no confía en Él, no se salva. Es así de simple y de claro, y es así de dogmático también. Lo que ocurre es que cuando el hombre pecó allá en el huerto del Edén, le sucedieron 3 cosas. Primero, quedó muerto ante Dios. Segundo, perdió su comunión con Dios. Y tercero, perdió su conocimiento de Dios. Ahora, Cristo dice que Él es el camino. El camino a Dios no es una carretera, sino una persona. Necesitamos la reconciliación, y eso es lo que Cristo ha hecho. Muchas personas creen que tienen que hacer algo para poder ser reconciliados con Dios. Estimado oyente, Jesucristo ya lo ha hecho todo. Él es el camino y Él es la verdad. Necesitamos el conocimiento y la iluminación, y el Espíritu Santo es el único que puede hacer eso. Lo hace tomando las cosas de Cristo y revelándonoslas. Cristo es la verdad y es la vida. Todos estábamos muertos en delitos y pecados y necesitábamos la regeneración. Él es el camino y la verdad y la vida. Nos trae vida nueva mediante el nuevo nacimiento. Permítanos decir aquí otra cosa más. Judas representa al diablo, porque el diablo entró en él y Judas fue vencido por el diablo. Simón Pedro, por su parte, fue vencido por la carne y, confiando en su propia carne, negó a nuestro Señor Jesucristo. Tomás es vencido por el mundo. Las consideraciones espirituales serán oscuras y no reales para Tomás. Es posible que estemos equivocados, pero creemos que Tomás empezó a comprender allí en el aposento alto. Creemos que Tomás era sabio en cuanto a las cosas de este mundo y que era materialista. Había sido apóstol por 3 años, pero todavía no comprendía las cosas espirituales. Jesús le da esta maravillosa respuesta y abre sus ojos a la realidad espiritual. Amigo oyente, hay muchos hoy en día que son religiosos, que han sido miembros de una iglesia por muchos años y, sin embargo, nunca han sido salvados. Si usted se halla entre estas personas, Entonces escuche la palabra de Dios. El Espíritu de Dios tomará esta palabra y abrirá sus ojos. Jesucristo es el camino y la verdad y la vida. Ahora el Señor continúa hablando aquí en los versículos 7 y 8 de este capítulo 14 de Juan y dice, «Si me conocieseis, también a mi Padre conoceríais, y desde ahora le conocéis y le habéis visto». Felipe le dijo, «Señor, muéstranos el Padre y nos basta». Felipe era un individuo muy callado, lo opuesto del locuaz Pedro. Creemos que Felipe habló muy rara vez. Tenía un nombre griego y algunos creen que era griego y bien pudo haberlo sido, pero también pudo haber sido un judío con nombre griego. Felipe, pues, era un hombre extraordinario, porque cada vez que le vemos, está trayendo a otros a Jesús. Usted recordará que él fue quien trajo a Natanael. Felipe era un tipo callado, mientras que Natanael era una persona que siempre tenía una palabra o un proverbio listo. Felipe era el hombre serio, mientras que Natanael era más bien humorista. Nos hemos dado cuenta de que a veces los cónyuges son así. Uno es muy hablador, mientras que el otro es muy calmado, muy quieto. Pero Felipe fue quien trajo a los hombres a Jesús. Recuerde usted que los griegos vinieron a él diciendo que querían ver a Jesús. Y aquí en este versículo 8 de Juan 14, Felipe expresa la ambición más alta que pueda tener un hombre, el deseo más noble expresado por cualquier persona en toda la Biblia. Señor, muéstranos al Padre. Amigo oyente, permítanos hacerle una pregunta personal. ¿Cuál es el deseo de su vida? ¿Cuál es su meta principal? ¿Quiere usted enriquecerse? ¿Quiere ganar fama? ¿Quiere educar a sus hijos? ¿Quiere criarlos en la disciplina y en la instrucción del Señor? Estas pueden ser metas dignas de tener. No hay nada malo con estas metas. Sin embargo, la meta más alta y noble es el deseo de ver a Dios. Ahora notemos la respuesta que Jesús le da a Felipe aquí en el versículo 9 de este capítulo 14 de Juan. Jesús le dijo, «¿Tanto tiempo hace que estoy con vosotros y no me has conocido, Felipe? El que me ha visto a mí, ha visto al Padre. ¿Cómo pues dices tú, muéstranos el Padre?» Felipe sabía por las Escrituras del Antiguo Testamento que Moisés había visto la gloria de Dios y que Isaías tuvo una visión de la gloria de Dios. No creemos que debamos interpretar la respuesta de Jesús como un reproche para Felipe. Jesús le dice que ha hecho muchos milagros. Felipe no había visto la gloria de Dios como la vio Moisés o Isaías, pero había visto a Jesús y había oído sus palabras y presenciado sus obras. Todo lo que Felipe quería ver ya lo había visto en Jesucristo. Había visto a Dios porque hay más revelación de Dios en Cristo que la que habría si Dios mismo se apareciera en el cielo, así como lo hizo con Moisés. Felipe tenía mayor revelación de Dios porque él le había visto en la carne y había estado con él por 3 años. Recuerde usted que el autor de la carta a los Hebreos dice allá en el capítulo 1, versículo 3 de esa carta, que Jesús es el resplandor de su gloria y la imagen misma de su sustancia. Y aquí en este versículo 9 de Juan 14, Jesús le dice a Felipe que el que me ha visto a mí, ha visto al Padre. Ver a Jesucristo es ver al Padre en su poder, en su carácter y en su amor. Allá en el capítulo 4, versículo 24 de este Evangelio de Juan, Jesús le dijo a la mujer samaritana, «Dios es espíritu, y los que le adoran, en espíritu y en verdad es necesario que adoren». Asimismo, al comienzo de este Evangelio, en el versículo 18 del capítulo 1, Juan dice que «a Dios nadie le vio jamás. El unigénito Hijo que está en el seno del Padre, Él le ha dado a conocer». Es a Jesucristo a quien vemos. Vamos a pasar toda la eternidad con Él. ¿No cree usted que es de vital importancia que usted venga a conocerle? En el versículo 10 de este capítulo 14 de Juan, el Señor Jesús continúa hablándole a Felipe y dice, «¿No crees que yo soy en el Padre y el Padre en mí? Las palabras que yo os hablo no las hablo por mi propia cuenta, sino que el Padre que mora en mí, Él hace las obras». El Señor Jesús aquí hace notar el testimonio de sus palabras y de sus obras. Son lo mismo, lo uno es igual a lo otro. Él era perfectamente consistente. Nuestro problema, en cambio, es hacer que nuestras palabras y nuestras obras sincronicen. Hacemos grandes declaraciones y damos testimonios gloriosos, pero ninguno de nosotros vive una vida perfecta. Es por esto que cada cristiano debe separar un tiempo para la confesión. Como vimos en el capítulo 13, Jesús dice que Él tiene que lavarnos para que podamos tener comunión con Él. Son demasiados los cristianos que pierden su comunión con Dios porque creen que son buenos, pero sus palabras y sus obras no son consistentes, y es necesario confesar esto. ¿Se ha fijado usted alguna vez que el Señor Jesús nunca apeló a su propia mente ni a su propia voluntad para hacer una decisión? Él dice, «Las palabras que yo os hablo, no las hablo por mi propia cuenta, sino que el Padre que mora en mí, Él hace las obras». Cuando Él hablaba, amigo oyente, expresaba la voluntad del Padre. Todas sus obras eran la voluntad del Padre. Por tanto, le dice a Felipe que cuando él oía las palabras de Jesús, estaba oyendo las palabras del Padre. Y cuando veía las obras de Jesús, estaba viendo al Padre obrando por medio de Jesús. Usted notará que Jesús tiene interrupciones durante su discurso. Primero fue Pedro y luego Tomás, y ahora Felipe. Pero ahora Jesús sigue dando su discurso hasta el versículo 22, cuando nuevamente le interrumpen. Continuemos pues con el versículo 11 de este capítulo 14 de Juan. «Creedme que yo soy en el Padre, y el Padre en mí. De otra manera, creedme por las mismas obras». Jesús dice que si usted no puede creerle por sus palabras, entonces que le crea por sus obras. Ellas deben convencerle. Y ahora el versículo 12 continúa diciendo Jesús, de cierto os digo, el que en mí cree, las obras que yo hago, él las hará también, y aún mayores hará, porque yo voy al Padre». Cuando nuestro Señor estuvo aquí en esta tierra, hizo grandes obras y milagros. Los apóstoles hicieron las mismas obras, sanaron a los enfermos y levantaron a los muertos. Con todo, Jesús dice que aquellos que creen en Él harán mayores obras. Ahora, ¿cuál es la obra mayor que harán? Bueno, en el día de Pentecostés, Simón Pedro, quien había negado a Jesús en la noche en que fue arrestado, predicó un sermón y 3,000 personas creyeron en el Señor. Pensamos en los hombres que a través de los años han invertido sus vidas en ganar a hombres, mujeres y niños para Cristo. Pensamos en los misioneros que van a tantos países del mundo predicando a un Salvador crucificado, resucitado, glorificado y que viene de nuevo a fin de que el que oiga pueda aceptar a Cristo y nacer de nuevo. Ese es un milagro mayor que el de sanar a los enfermos, ¿no le parece? ¿Cuál es mejor, sanar el alma o sanar el cuerpo? Cuando el Señor Jesucristo estuvo en la tierra, hizo el milagro de levantar los cuerpos físicos de los hombres. Pero nosotros tenemos el privilegio de predicar a Jesucristo para que los hombres, cuerpo y alma, puedan vivir eternamente. El logro supremo es traer a los hombres y a las mujeres y a los niños a una correcta relación con Dios. Ahora, ¿cómo se hacen estas obras mayores? El Señor Jesucristo dice aquí al final del versículo 12, «Porque yo voy al Padre». Ve usted, es Jesucristo mismo quien todavía está obrando. Pero hoy en día lo hace por medio del instrumento humano. Obra por medio de la frágil carne humana. Pero así es como obra hoy en día. Me asombro que me sea posible dar un mensaje bíblico por radio y que haya quienes vengan a Cristo. Amigo oyente, eso es mayor. Si Jesucristo estuviera aquí hablando a los hombres, sería una gran obra. Pero cuando Jesucristo nos toma a usted y a mí y obra por medio de nosotros para alcanzar a otras personas, esa es la obra mayor. Ahora, ¿se ha fijado usted con cuánta frecuencia Jesús habla de su Padre? Encontramos 20 referencias al Padre en este pasaje, y es siempre el Señor Jesús quien lo menciona. Leamos ahora los versículos 13 y 14 de Juan capítulo 14. «Y todo lo que pidiereis al Padre en mi nombre, lo haré, para que el Padre sea glorificado en el Hijo. Si algo pidiereis en mi nombre, yo lo haré». Sigue diciendo que estas obras mayores serán el resultado de la oración.

0: preguntan qué fue lo que pasó. Bueno, lo que ocurre es que están leyendo algo en el versículo que en realidad no está allí. Necesitan continuar leyendo. Todo esto forma parte de un solo paquete. Leamos el versículo 15 ahora. Si me amáis, guardad mis mandamientos. Consideremos lo que estos tres versículos dicen. ¿Qué significa pedir en el nombre de Cristo? Orar en su persona significa pararse en su lugar. Significa estar completamente identificados con Él y significa estar unidos a Cristo. Significa que usted y yo imploramos los méritos de su bendito Hijo cuando nos paramos delante de Dios. No tenemos ningún mérito ni ninguna posición propia ante Dios. Él no oye mi oración porque yo soy Samuel Montoya. Él no oye su oración porque usted es quien es. Él oye nuestras oraciones cuando se elevan en el nombre de Cristo. Esta no es simplemente una frasecita que añadimos al final de la oración, terminando con las palabras «en el nombre de Jesús». Orar en su nombre es presentar la oración en los méritos de Jesús y para su gloria. «Lo haré», dice Jesús, «para que el Padre sea glorificado en el Hijo». Una oración que permita que Dios sea glorificado en el Hijo es una oración que con toda seguridad Él contestará. Debe ser una oración para su honra y su gloria, y no para nuestros fines egoístas. Cuando oramos en el nombre de Jesús y para la gloria de Dios, no estamos orando egoístamente para nosotros mismos, estamos orando para Él. Estamos orando para que el Padre sea glorificado en el Hijo. También depende de nuestra obediencia a Cristo. Esta promesa es dada a aquellos que le aman, y la evidencia de su amor es el guardar sus mandamientos. El amor será demostrado por la obediencia a Cristo. Un cristiano indisciplinado no puede decir que ama al Señor Jesús. ¿Cómo le está yendo a usted en este punto, amigo oyente? ¿Ama usted al Señor Jesús? ¿Está usted guardando sus mandamientos porque le ama? En nuestro próximo encuentro, Dios mediante, continuaremos nuestro estudio de este capítulo 14 del Evangelio según San Juan. Que Dios le bendiga ricamente.
1: Al iniciar este estudio, oramos que al estudiar la porción de hoy pudiéramos ver, entender y comprender que Jesús es el camino, la verdad y la vida. ¿Pudo comprenderlo en el día de hoy? Muchas gracias al maestro Samuel Montoya por guiarnos y dirigirnos en el estudio bíblico de hoy. 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
1: Muchas gracias por ser parte de nuestra comunidad. Ustedes, nuestros queridos oyentes, son una parte importante de nuestro ministerio. Hoy quiero hacerle una pregunta sencilla, pero profunda a la vez. ¿Qué hace usted con sus cargas? Todos llevamos algo sobre nuestros hombros. A veces son errores del pasado que no podemos cambiar, otras veces son decepciones, preocupaciones familiares, temores por el futuro o ese cansancio silencioso que nadie más ve. Vivimos avanzando, pero muchas veces cargando demasiado peso. 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

hacemos con ellas? 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
1: Y vamos a continuar esta mañana con la serie de sermones expositivos sobre el libro de Josué. Libro de Josué que no sé para usted, pero estoy encontrando cosas tan interesantes en un libro histórico, tan aplicables a nosotros, a nuestra vida cristiana, a nuestra realidad, y eso es maravilloso, eso es lo que tiene que pasar. Así que esta mañana vamos a dar lectura al resto del capítulo 8, son los versos del 30 hasta el 35. Si usted estuvo el domingo pasado, pues sabe que el pastor Danny trabajó ese capítulo 8, que es la batalla contra la ciudad de Ai, y nos trajo verdades muy necesarias para nosotros, tomadas de ese episodio histórico, verdades para nuestra vida. Y al final de esa parte lo que nos encontramos es con una escena grotesca, ¿verdad? El rey de Ai es finalmente colgado y expuesto afuera hasta la tarde, hasta caída la tarde. Eso es lo que tenemos. Y entonces ahí aparece en el verso 30 algo totalmente diferente, un cambio brusco, abrupto en la narrativa, donde el verso 30 dice: entonces Josué edificó un altar a Jehová, Dios de Israel, en el monte Ebal, como Moisés, siervo de Jehová, lo había mandado a los hijos de Israel, como está escrito en el libro de la ley de Moisés, un altar de piedras enteras sobre las cuales nadie alzó hierro, y ofrecieron sobre él holocaustos a Jehová y sacrificaron ofrendas de paz. También escribió allí sobre las piedras una copia de la ley de Moisés, la cual escribió delante de los hijos de Israel. Y todo Israel, con sus ancianos, oficiales y jueces, estaba de pie a uno y otro lado del arca, en presencia de los sacerdotes levitas que llevaban el arca del pacto de Jehová, así los extranjeros como los naturales. La mitad de ellos estaba hacia el monte Gerizim y la otra mitad hacia el monte Ebal, de la manera que Moisés, siervo de Jehová, lo había mandado antes, para que bendijesen primeramente al pueblo de Israel. Después de esto, leyó todas las palabras de la ley, las bendiciones y las maldiciones, conforme a todo lo que está escrito en el libro de la ley. No hubo palabra alguna de todo cuanto mandó Moisés que Josué no hiciese leer delante de toda la congregación de Israel, y de las mujeres, y de los niños, y de los extranjeros que moraban entre ellos. Si usted ha estado en esta serie de enseñanzas, usted ya sabe la trama por donde vamos. El pueblo de Israel ya cruzó el Jordán, Dios hizo el milagro glorioso de abrir las aguas y que pasaran en seco. Luego de eso tuvieron la ceremonia de la circuncisión, lo que uno pensaría que era algo inusual, que Josué inutilizara a todos los hombres de guerra para obedecer el mandato de la ley. Recuerde que la circuncisión es la señal del pacto de Dios, del pacto abrahámico, y por lo tanto debía ser hecha, pero esa generación que nacieron en el camino y que no estuvieron en el principio no tenían esta señal, y eso ya nos enseñó algo, y hay una prioridad espiritual en medio de lo que está ocurriendo aquí. Recuerde, hermanos, esto no debe ser visto solo como un pueblo con un ejército que está conquistando. Este es el pueblo de Dios que está haciendo la voluntad de Dios. Y la voluntad de Dios para nosotros y para ellos es glorificar a Dios. No era simplemente alcanzar territorio, no era tomar ciudades, no era agarrar casas, ¿verdad? Y era la voluntad de Dios, que es glorificarlo a Él en todo lo que hacemos. Así que luego entraron a Jericó, ya ustedes saben lo que Dios hizo, como la mano de Dios estuvo con ellos poderosamente para derrotar a esta ciudad, destruir a esta ciudad. Y luego sabemos del terrible incidente de un israelita que desobedeció las órdenes divinas de que no tomara nada del botín, de que todo el botín fuese o quemado o aquellas cosas que Dios ordenó dedicadas al tesoro de la casa del Señor. Y este hombre llamado Acán, con entendimiento y con clara alevosía y conocimiento de lo que estaba haciendo, violó la ley de Dios, y Dios había dicho claramente que quien tomara o hiciera esto también se iba a convertir en alguien que sería destruido. Y lamentablemente vimos eso, como Acán y su familia fueron destruidos, y Dios perdonó entonces a Israel en ese momento y pudieron continuar la conquista y ahora tomar la ciudad de Ai, en la cual habían sido derrotados por causa del pecado de Acán. Y ahora la tomaron y salieron de allí victoriosos. Y encontramos entonces que la pregunta sería ahora, ¿dónde vamos? Recuerde que están en un momentum, volvieron después del incidente de Acán, volvieron a tomar el momentum de la conquista, destruyen a Ai, y ahora para cualquier estratega militar, para cualquier persona con entendimiento de esas estrategias, se entendería que deberían ir a otra ciudad para aprovechar la moral del pueblo, aprovechar la fuerza que el ejército ha tomado de nuevo y continuar la conquista. Y sin embargo, eso no es lo que nos encontramos en nuestro pasaje de hoy. Eso no es lo que tenemos en este capítulo, sino que ahora tenemos que Josué hace algo otra vez sumamente inusual y podríamos decir que sumamente peligroso para el bienestar de Israel, si lo miramos desde un punto de vista humano y desde un punto de vista de estrategia militar. Porque si usted leyó el pasaje antes de hoy o lo leyó ahora y le puso atención, si usted se fija, Josué se llevó a todo el pueblo, a los hombres, a las mujeres y a los niños, y se adentraron cerca de 20 a 25 millas en Canaán, territorio que todavía no habían conquistado. O sea, se considera territorio hostil. Ellos no tenían control de ese territorio y para colmo se acercaron a una ciudad llamada Siquem, una ciudad habitada por cananeos, y él llevó a todo el pueblo. Imagínese si se desatara un ataque bajo esas condiciones. ¿Qué podía hacer Josué con todos los civiles, los niños que estaban con él, para defender a un pueblo que sería fácil presa de un ataque masivo si así fuera a acontecer? Así que algo de mucha prioridad está ocurriendo entonces ahora en este pasaje. Algo que era necesario, algo que debía hacer esta pausa para continuar luego la conquista. Pero sin esto que ellos van a hacer aquí, hermanos, sin darle la prioridad a lo que van a hacer aquí, no era posible que siguiera la conquista. Y es interesante que cuando miramos este pasaje, el tema es muy simple. El tema no es complicado. Lo que vemos en esos versos del 30 al 35 es la renovación y la reafirmación del pacto con Dios. Eso es todo lo que vamos a ver, la renovación y la reafirmación del pacto con Dios. El pueblo va a restaurar su relación del pacto con Dios. Era necesario que restauraran esa relación. Vienen de haber pecado. Recuerde que el pecado de Acán, Dios lo tomó como el pecado de todo el pueblo. Israel ha pecado, le dijo Dios a Josué, no Acán, Israel ha pecado. Y ahora era necesario que se cumpliese lo que Moisés les había ordenado antes de morir. Eso usted después con calma lo puede ver en los últimos capítulos del libro de Deuteronomio, que, by the way, es la segunda vez que la ley se enseña, o la segunda vez que la ley se establece, es en el libro de Deuteronomio. Y Moisés, antes de morir, tuvo unas órdenes especiales para cuando cruzaran el Jordán. Y exactamente, hermanos, esto es lo que lleva a Josué a detener cualquier estrategia militar para enfocarse en lo que es más importante, lo que es más necesario, lo que debe tener toda la prioridad en la vida de ellos y en nuestras vidas. Por eso el punto número uno que queremos mirar esta mañana es la prioridad, es la relación y la comunión con el Señor. La prioridad, hermanos, es la relación y la comunión con el Señor. Es importantísimo esto. Moisés les pidió que cuando cruzaran el Jordán, él no dijo exactamente en qué momento, pero Josué entendió que este era el momento idóneo para hacerlo. Estaban a 20, 25 millas del lugar donde Dios le había instruido a Moisés que hicieran esta ceremonia, que cumplieran esta ceremonia de acercarse a Dios para restaurar y renovar su comunión con Él y la comunión del pacto. Recuerden que en cuanto a narrativa se refiere, hay una interrupción obviamente chocante en medio de la narrativa de la conquista militar. Pero ahora vamos a ver, hermanos, la realidad de lo que para nosotros y para ellos debe ser lo más importante de nuestra vida. Lo más importante de nuestra vida no es tener un buen trabajo. Lo más importante de nuestra vida no es nuestra salud. Lo más importante de nuestra vida no es ser conocido o tener fama. Lo más importante de la vida para los millennials y la generación Z no es tener muchos likes en las redes sociales. Eso no es lo más importante de nuestra vida. ¿Qué es lo más importante de nuestra vida? Es la relación y la comunión con Dios. Usted debe entender que si Israel seguía su conquista, ciudad tras ciudad destruida y conquistada, y su relación con Dios no estaba en el lugar correcto, no estaban haciendo nada. No estarían cumpliendo la voluntad divina. Por lo tanto, es importante que entendamos el porqué Josué se tomó otra vez otro riesgo. Igual que con la circuncisión, hacer una pausa, vamos a dedicarnos al Señor. Vamos a rededicarnos al Señor. ¿Y qué importa si los enemigos estaban cerca o no estaban cerca? Esto es lo más importante y no se podía dejar para luego. Hay un ejemplo interesante. Si usted ha leído el Evangelio según Marcos, en el capítulo 1, primer capítulo de Marcos, usted va a encontrar que comienza el ministerio de Jesús y que Jesús comienza en Capernaum haciendo milagros y sanando enfermos y sanando leprosos, y causó un revuelo, hermanos. Causó realmente una situación, podríamos decir, eléctrica. Todo el mundo estaba listo para escuchar de nuevo al Señor. Todo el mundo estaba listo para que Él volviera a salir. Las multitudes estaban listas para que Él siguiera sanando gente, limpiando leprosos y echando fuera demonios, que era también lo que estaba sucediendo ahí en Capernaum. Y Jesús se acostó la noche. Cuando amanece, Jesús se levantó antes que ninguno de los discípulos, antes que ninguno de ellos, mucho antes que Pedro también, y se escapó, se fue a un lugar apartado, se fue lejos de la gente y lejos de todo, hasta que Pedro y algunos de los otros lo encontraron. Y cuando Pedro lo encontró, dijo: Señor, todo el mundo te está buscando, todo el mundo está preguntando, ¿dónde estás? Las multitudes están listas, vamos. Estoy parafraseando a Pedro, vamos para allá, vamos a continuar lo que estamos haciendo. Esto está surtiendo un gran efecto, la gente se está aglomerando, vamos para allá. Y Jesús, que había estado en oración en esas tempranas horas de la mañana, en comunión con el Padre, simplemente le dijo a Pedro: no, vámonos ahora para otro sitio, vamos a otra ciudad. Tengo que predicar el Evangelio en otras ciudades. Todas las ciudades deben oír el Evangelio. La prioridad de Cristo, hermanos, no era simplemente el hacer milagros y el sanar enfermos o limpiar leprosos, sino la prioridad de Jesús era que la gente escuchara el Evangelio de salvación, que la gente oyera la realidad de que el pecador puede venir a la comunión con Dios si cree en Jesucristo como su Salvador. Jesús tuvo prioridad en su ministerio y su prioridad era la comunión con su Padre. Jesús buscaba ocasiones todo el tiempo donde pudiera estar a solas con su Padre. Él sabía la necesidad de su corazón de estar en íntima relación y comunión con el Padre. Por lo tanto, en nuestro pasaje de hoy tenemos un principio parecido. Les repito, ¿qué provecho tendría o hubiese tenido Israel si conquistara ciudad tras ciudad, derrotara ciudad tras ciudad, destruyera ciudad tras ciudad, pero descuidara lo más importante, que era su relación y su comunión con Dios? Realmente no hubiesen hecho nada, ni hubiesen tenido la bendición de Dios sobre la vida de ellos. Este pueblo estaba, hermanos, en gran necesidad de renovar y restaurar su pacto y su comunión con el Señor. Necesitaban ofrecer los sacrificios que se habían ordenado en la ley de Moisés. Y es lo que vamos, o lo que estamos viendo en nuestro pasaje. Se va a construir un altar y se van a hacer dos clases de sacrificios. Se van a hacer holocaustos. ¿Usted se acuerda qué es el holocausto? El holocausto es simplemente la ofrenda del animal completo encendido con una gran nube de humo subiendo para el cielo hasta que el animal se consumiera total y perfectamente. Y la Biblia implica que esto sería olor agradable para Dios. El sacrificio de holocausto implica el perdón de los pecados. Recuerde que antes de que pusieran el cordero o la víctima en el altar del animal que iban a sacrificar, se le ponía, la persona ofrendante ponía la mano sobre el animal, implicando que sus pecados estaban siendo allí depositados ante la presencia del Señor, y que esta víctima inocente estaría tomando el lugar del pecador. Y Dios prometió que los pecados serían cubiertos. Por lo tanto, este pueblo necesitaba restaurar su comunión con el Señor, confesar su pecado delante de Dios y recibir el perdón. Pero no solamente iban a sacrificar holocaustos, iban a sacrificar ofrendas de paz. Y la ofrenda de paz y el holocausto son dos ofrendas totalmente distintas. En la ofrenda de paz, el animal que se va a poner en el altar no se consume totalmente, sino que parte de la carne se le dedica a Dios, pero parte de la carne que se queda cocida la come los sacerdotes y la come el ofrendante, la come la persona.
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Hechos capítulo 1 versículos 10 y 11. Y estando mirando fijamente al cielo mientras él ascendía, aconteció que se presentaron junto a ellos dos varones en vestiduras blancas, que les dijeron: varones galileos, ¿por qué estáis mirando al cielo? Este mismo Jesús, que ha sido tomado de vosotros al cielo, vendrá de la misma manera, tal como le habéis visto ir al cielo. 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
2: El libro de Salmos, Salmo 58, versículos 1 al 5.
3: Gobernantes, ¿saben acaso el significado de la palabra justicia? ¿Juzgan a la gente con imparcialidad? No. En el corazón traman injusticia y desparraman violencia por toda la tierra. Estos malvados son pecadores de nacimiento. Desde que nacieron mienten y siguen su propio camino. Escupen veneno como serpientes mortíferas. Son como cobras que se niegan a escuchar y hacen oídos sordos a las melodías de los encantadores de serpientes, aunque toquen con mucha destreza.
2: El primer libro de Samuel, capítulo 9.
4: Había un hombre rico e influyente llamado Cis, de la tribu de Benjamín. Era hijo de Abiel, hijo de Seror, hijo de Becorat, hijo de Afía, de la tribu de Benjamín. Su hijo Saúl era el hombre más apuesto en Israel. Era tan alto que los demás apenas le llegaban a los hombros. Cierto día, los burros de Cis se extraviaron, y él le dijo a Saúl:
5: «Lleva a un siervo contigo y ve a buscar los burros».
4: Así que Saúl tomó a un siervo y anduvo por la zona montañosa de Efraín, por la tierra de Selisa, por el área de Saalim y por toda la tierra de Benjamín, pero no pudieron encontrar los burros por ninguna parte. Finalmente, entraron a la región de Suf y Saúl le dijo a su siervo:
6: «Volvamos a casa. Es probable que ahora mi padre esté más preocupado por nosotros que por los burros».
4: Pero el siervo dijo:
7: «Se me ocurre algo. En esta ciudad vive un hombre de Dios. La gente lo tiene en gran estima porque todo lo que dice se cumple. Vayamos a buscarlo. Tal vez pueda decirnos por dónde ir».
6: «Pero no tenemos nada que ofrecerle. Hasta nuestra comida se acabó y no tenemos nada para darle».
7: «Bueno, tengo una pequeña pieza de plata. Al menos se la podemos ofrecer al hombre de Dios y ver qué pasa».
4: En esos días, si la gente quería recibir un mensaje de Dios, decía: «Vamos a preguntarle al vidente», porque los profetas solían ser llamados videntes.
6: «Está bien, hagamos el intento».
4: Así que se encaminaron hacia la ciudad donde vivía el hombre de Dios. Al ir subiendo la colina hacia la ciudad, se encontraron con unas jóvenes que salían a sacar agua. Entonces Saúl y su siervo les preguntaron:
6: «¿Se encuentra por aquí el vidente?».
8: «Sí, sí. Sigan por este camino. Él está junto a las puertas de la ciudad. Acaba de llegar para participar de un sacrificio público que se realizará arriba, en el lugar de adoración».
9: «Apúrense para que lo puedan encontrar antes de que suba a comer. Los invitados no comenzarán a comer hasta que él llegue para bendecir los alimentos».
4: De modo que llegaron a la ciudad, y mientras entraban por las puertas, Samuel iba saliendo hacia ellos para subir al lugar de adoración. Ahora bien, el Señor le había dicho a Samuel el día anterior:
10: «Mañana a esta hora te enviaré a un hombre de la tierra de Benjamín. Úngelo para que sea el líder de mi pueblo, Israel. Él lo librará de los filisteos, porque desde lo alto he mirado a mi pueblo con misericordia y he oído su clamor».
4: Cuando Samuel vio a Saúl, el Señor le dijo:
10: «Ese es el hombre del que te hablé. Él gobernará a mi pueblo».
4: Justo en ese momento, Saúl se acercó a Samuel a las puertas de la ciudad y le preguntó:
11: «¿Podría decirme, por favor, dónde está la casa del vidente?».
12: «Yo soy el vidente». sube al lugar de adoración delante de mí. Allí comeremos juntos. En la mañana te diré lo que quieres saber y te enviaré de regreso. Y no te preocupes por esos burros que se perdieron hace 3 días, porque ya los encontraron. Además, estoy aquí para decirte que tú y tu familia son el centro de todas las esperanzas de Israel.
4: Saúl respondió:
6: Pero solo soy de la tribu de Benjamín, la más pequeña de Israel. Y mi familia es la menos importante de todas las familias de la tribu. ¿Por qué me habla usted de esa manera?
4: Luego Samuel llevó a Saúl y a su siervo al comedor y lo sentó en la cabecera de la mesa. Y así los honró más que a los 30 invitados especiales. Después Samuel dio instrucciones al cocinero para que le sirviera a Saúl el mejor corte de carne, la porción que había sido reservada para el invitado de honor. El cocinero trajo la carne y la puso frente a Saúl.
12: Adelante, come. Lo había apartado para ti aún antes de que invitara a los demás.
4: Así que ese día, Saúl comió con Samuel. Cuando bajaron del lugar de adoración y regresaron a la ciudad, Samuel llevó a Saúl a la azotea de la casa y allí le preparó una cama. Al amanecer del día siguiente, Samuel llamó a Saúl.
12: ¡Levántate! Es hora de que sigas tu viaje.
4: Así que Saúl se preparó y salió de la casa junto a Samuel. Cuando llegaron a las afueras de la ciudad, Samuel le dijo a Saúl que mandara a su siervo que se adelantara. Después de que el siervo se fue, Samuel dijo:
12: Quédate aquí, porque he recibido un mensaje especial para ti, de parte de Dios.
2: El primer libro de Samuel, capítulo 10.
4: Entonces Samuel tomó un frasco de aceite de oliva y lo derramó sobre la cabeza de Saúl. Besó a Saúl y dijo:
12: Hago esto porque el Señor te ha designado para que gobiernes a Israel, su posesión más preciada. Cuando me dejes hoy, verás a 2 hombres junto a la tumba de Raquel en Selsa, en los límites del territorio de Benjamín. Ellos te dirán que los burros fueron encontrados y que tu padre dejó de preocuparse por ellos, pero que ahora está preocupado por ti. Está preguntando: ¿han visto a mi hijo? Cuando llegues al roble de Tabor, te encontrarás con 3 hombres que van camino a Betel para adorar a Dios. Uno llevará 3 cabritos, otro tendrá 3 panes y el tercero un odre lleno de vino. Los 3 hombres te saludarán y te ofrecerán 2 panes, los cuales debes aceptar. Cuando llegues a Gibeá de Dios, donde está la guarnición de los filisteos, encontrarás a un grupo de profetas que desciende del lugar de adoración. Estarán tocando un arpa, una pandereta, una flauta y una lira, y estarán profetizando. En ese momento, el Espíritu del Señor vendrá poderosamente sobre ti y profetizarás con ellos. Serás transformado en una persona diferente. Después de que sucedan estas señales, haz lo que deba hacerse, porque Dios está contigo. Luego desciende a Gilgal, delante de mí. Allí me encontraré contigo para sacrificar ofrendas quemadas y ofrendas de paz. Deberás esperar 7 días hasta que yo llegue y te dé más instrucciones.
4: Mientras Saúl se daba vuelta para irse, Dios le dio un nuevo corazón y todas las señales de Samuel se cumplieron en ese día. Cuando Saúl y su siervo llegaron a Gibeá, vieron a un grupo de profetas que se les acercaba. Entonces, el Espíritu de Dios vino poderosamente sobre Saúl, y él también comenzó a profetizar. Cuando los que conocían a Saúl se enteraron de lo sucedido, exclamaron:
13: ¿Qué? ¿Qué? ¿Hasta Saúl es profeta? ¿Cómo se convirtió el hijo de Cis en profeta?
4: Además, uno de los que estaban allí dijo:
14: ¿Cualquiera puede convertirse en profeta sin importar quién sea su padre?
4: Este es el origen del dicho: hasta Saúl es profeta. Cuando Saúl terminó de profetizar, subió al lugar de adoración.
15: ¿Dónde han estado?
4: Les preguntó el tío de Saúl a él y a su siervo.
6: Estábamos buscando a los burros, pero no pudimos encontrarlos. Así que acudimos a Samuel para preguntarle dónde estaban.
15: ¿Ah? ¿Y qué dijo?
6: Nos dijo que ya habían encontrado los burros.
4: Pero Saúl no le contó a su tío lo que Samuel había dicho acerca del reino. Después, Samuel convocó a todo el pueblo de Israel para que se reuniera delante del Señor en Mizpa y dijo:
16: Esto es lo que el Señor, Dios de Israel, ha declarado. Los saqué de Egipto, los rescaté de los egipcios y de todas las naciones que los oprimían. Pero aunque los rescaté de su miseria y aflicción, hoy han rechazado a su Dios y han dicho: No, en lugar de Dios queremos un rey. Por lo tanto, preséntense ahora delante del Señor por tribus y clanes.
4: Entonces Samuel reunió a todas las tribus de Israel delante del Señor y por sorteo se eligió a la tribu de Benjamín. Después llevó a cada familia de la tribu de Benjamín delante del Señor y se eligió a la familia de los Matri. Finalmente, de entre ellos fue escogido Saúl, hijo de Cis. Pero cuando lo buscaron, había desaparecido. Entonces le preguntaron al Señor:
16: ¿Dónde está?
4: Y el Señor contestó:
10: Está escondido entre el equipaje.
4: Así que lo encontraron y lo sacaron. Era tan alto que los demás apenas le llegaban al hombro. Luego Samuel dijo a todo el pueblo:
16: Este es el hombre que el Señor ha escogido como su rey. No hay nadie como él en todo Israel.
4: Y todo el pueblo gritó:
17: ¡Viva Israel!
18: ¡Viva Israel! ¡Viva Israel!
4: Después, Samuel le explicó al pueblo cuáles eran los derechos y las obligaciones de un rey. Los escribió en un rollo y lo puso delante del Señor. Luego Samuel envió al pueblo a sus casas. Cuando Saúl regresó a su casa en Gibeá, lo acompañó un grupo de hombres a quienes Dios les había tocado el corazón. Sin embargo, había unos sinvergüenzas que se quejaban.
14: ¿Cómo puede este hombre salvarnos?
4: Y lo despreciaban y se negaban a llevarle regalos, pero Saúl no les hizo caso. Naas, rey de los amonitas, había estado oprimiendo gravemente a los habitantes de Gad y de Rubén que vivían al oriente del río Jordán. Le sacó el ojo derecho a todos los israelitas que vivían allí y no permitía que nadie viniera a rescatarlos. De hecho, de todos los israelitas que vivían al oriente del río Jordán, no había uno solo a quien Naas no le hubiera sacado el ojo derecho. Pero había 7,000 hombres que habían escapado de los amonitas y se habían establecido en Jabes de Galaad.
19: Los Hechos de los Apóstoles, capítulo 8.
20: Saulo fue uno de los testigos y estuvo totalmente de acuerdo con el asesinato de Esteban. Ese día comenzó una gran ola de persecución que se extendió por toda la iglesia de Jerusalén, y todos los creyentes, excepto los apóstoles, fueron dispersados por las regiones de Judea y Samaria. Con profundo dolor, unos hombres consagrados enterraron a Esteban. Y Saulo iba por todas partes con la intención de acabar con la iglesia. Iba de casa en casa y sacaba a rastras tanto a hombres como a mujeres y los metía en la cárcel. Así que los creyentes que se esparcieron predicaban la buena noticia acerca de Jesús a dondequiera que iban. Felipe, por ejemplo, se dirigió a la ciudad de Samaria y allí le contó a la gente acerca del Mesías. Las multitudes escuchaban atentamente a Felipe, porque estaban deseosas de oír el mensaje y ver las señales milagrosas que él hacía. muchos espíritus malignos fueron expulsados, los cuales gritaban cuando salían de sus víctimas, y muchos que habían sido paralíticos o cojos fueron sanados. Así que hubo mucha alegría en esa ciudad. Un hombre llamado Simón, quien por muchos años había sido hechicero allí, asombraba a la gente de Samaria y decía ser alguien importante. Todos, desde el más pequeño hasta el más grande, a menudo se referían a él como el grande, el poder de Dios. Lo escuchaban con atención porque, por mucho tiempo, él los había maravillado con su magia. Pero ahora la gente creyó el mensaje de Felipe sobre la buena noticia acerca del reino de Dios y del nombre de Jesucristo. Como resultado, se bautizaron muchos hombres y mujeres. Luego el mismo Simón creyó y fue bautizado. Comenzó a seguir a Felipe a todos los lugares a donde él iba y estaba asombrado por las señales y los grandes milagros que Felipe hacía. Cuando los apóstoles de Jerusalén oyeron que la gente de Samaria había aceptado el mensaje de Dios, enviaron a Pedro y a Juan allá. En cuanto ellos llegaron, oraron por los nuevos creyentes para que recibieran el Espíritu Santo. El Espíritu Santo todavía no había venido sobre ninguno de ellos, porque solo habían sido bautizados en el nombre del Señor Jesús. Entonces Pedro y Juan impusieron sus manos sobre esos creyentes y recibieron el Espíritu Santo. Cuando Simón vio que el Espíritu se recibía cuando los apóstoles imponían sus manos sobre la gente, les ofreció dinero para comprar ese poder.
7: Déjenme tener este poder también, para que cuando yo imponga mis manos sobre las personas, reciban el Espíritu Santo.
20: Pedro exclamó:
14: ¡Que tu dinero se destruya junto contigo por pensar que es posible comprar el don de Dios! Tú no tienes parte ni derecho en esto, porque tu corazón no es recto delante de Dios. Arrepiéntete de tu maldad y ora al Señor. Tal vez Él perdone tus malos pensamientos, porque puedo ver que estás lleno de una profunda envidia y que el pecado te tiene cautivo.
7: Oren al Señor por mí, que no me sucedan estas cosas terribles que has dicho.
20: Después de dar testimonio y predicar la palabra del Señor en Samaria, Pedro y Juan regresaron a Jerusalén. Por el camino, se detuvieron en muchas aldeas samaritanas para predicar la buena noticia. En cuanto a Felipe, un ángel del Señor le dijo:
0: Ve al sur, por el camino del desierto, que va de Jerusalén a Gaza.
20: Entonces él emprendió su viaje y se encontró con el tesorero de Etiopía, un eunuco de mucha autoridad bajo el mando de Candace, la reina de Etiopía. El eunuco había ido a Jerusalén a adorar y ahora venía de regreso. Sentado en su carruaje, leía en voz alta el libro del profeta Isaías. El Espíritu Santo le dijo a Felipe:
21: Acércate y camina junto al carruaje.
20: Felipe se acercó corriendo y oyó que el hombre leía al profeta Isaías. Felipe le preguntó:
22: ¿Entiendes lo que estás leyendo?
20: El hombre contestó:
23: ¿Y cómo puedo entenderlo a menos que alguien me explique?
20: Y le rogó a Felipe que subiera al carruaje y se sentara junto a él. El pasaje de la escritura que leía era el siguiente: Como oveja fue llevado al matadero, y como cordero en silencio ante sus trasquiladores, no abrió su boca. Fue humillado, y no le hicieron justicia. ¿Quién puede hablar de sus descendientes? Pues su vida fue quitada de la tierra. El eunuco le preguntó a Felipe:
23: Dime, ¿hablaba el profeta acerca de sí mismo o de alguien más?
20: Entonces, comenzando con esa misma porción de la Escritura, Felipe le habló de la buena noticia acerca de Jesús. Mientras iban juntos, llegaron a un lugar donde había agua, y el eunuco dijo:
23: ¡Mira! ¡Allí hay agua! ¿Qué impide que yo sea bautizado?
20: Ordenó que detuvieran el carruaje. Descendieron al agua, y Felipe lo bautizó. Cuando salieron del agua, el Espíritu del Señor arrebató a Felipe. El eunuco nunca más volvió a verlo, pero siguió su camino con mucha alegría. Entretanto, Felipe se encontró más al norte, en la ciudad de Azoto. Predicó la buena noticia allí y en cada pueblo a lo largo del camino, hasta que llegó a Cesarea.
1: Hasta aquí fue la lectura de hoy. Esperamos que la palabra de Dios haya cobrado vida en tu corazón.
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Primera de Juan capítulo 3 versículos 2 y 3. Amados, ahora somos hijos de Dios y aún no se ha manifestado lo que habremos de ser, pero sabemos que cuando Él se manifieste, seremos semejantes a Él porque le veremos como Él es, y todo el que tiene esta esperanza puesta en Él se purifica así como Él es puro. 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

que estamos en la primera carta. Pablo le está escribiendo a una iglesia que él la considera una iglesia modelo. De hecho, esta es la primera carta de Pablo de todas las que él escribió en el Nuevo Testamento. Así que es de los primeros escritos cristianos luego de la muerte de Cristo. Y en esa carta él está hablando a una iglesia que él planta en una capital, Tesalónica, la capital del norte de Grecia, que era Macedonia. Y esta gente estaba siendo altamente perseguida. Pablo tuvo que salir de allí por persecución, y su preocupación de que él no pudo discipular la iglesia totalmente lo mantenía muy triste. Así que después de unos meses envía para atrás a Timoteo, uno del grupo de evangelístico de él, y Timoteo va allá, ve cómo están, vuelve donde Pablo, Pablo escucha, les escribe esta primera carta bregando con los asuntos que están allí. Y Pablo está súper contento con ellos, súper contento de cómo están viviendo la vida en congregación, como estamos nosotros aquí, como estamos en la semana, con las cosas que estamos haciendo afuera, todo eso que está ocurriendo aquí. Y Pablo de todas maneras sabe que hay algunas cosas que hay que mejorar, porque todos nosotros necesitamos mejorar, ¿sí o no? Así que ha ido bregando con algunas. En la segunda carta se pone un poquito más duro, porque algunas personas a veces no escuchan y pastoralmente hay que apretar tornillos. Pero ahora esta gente tiene una gran preocupación con respecto a la venida de Cristo, y él está cerrando la carta y les dice que deben estar velando y alerta en lo que Cristo regresa. Y para hablar lo que significa velar y estar alerta, lo próximo que nos da es una secuencia de, ¿cómo es que se dice? Ya se me olvidó, se me fue. No son demandas, pero más o menos. Cosas que tenemos que hacer. Requisito, requerimiento. Para velar, estar pendiente a la obra, esto es lo que hay que hacer. Y le dije la otra vez que es como si fuera una metralleta. Ta, ta, ta, ta, ta, ta, ta. Y entonces nos ha dicho unas cuantas cosas. De hecho, se las puedo leer yo mismo aquí. Porque es que la manera que Pablo escribe aquí es bien interesante. Él dice: os rogamos, hermanos, que reconozcan a los que trabajan entre vosotros y os presiden el Señor y os amonestan. Que los tengáis en mucha estima por causa de su obra, tener paz entre vosotros. Les rogamos, hermanos, que amonestéis a los ociosos, que alentéis a los de poco ánimo, que sostengan a los débiles, que sean pacientes con todos. Hasta ahí llegamos la semana pasada. ¿Okay? Cuando Pablo nos anima a reconocer a los líderes que Dios ha puesto entre nosotros, y luego nos anima a velar con paciencia. Diga conmigo, con paciencia. Por el bienestar de los que está a tu lado, los hermanos. Cuando se ponen vago, ocioso, la palabra puertorriqueña es vago. Cuando les falte el ánimo, están así alicaídos. O cuando estén débiles espiritualmente. Eso lo vimos la semana pasada, me parece que fue bien bueno, porque es el trabajo de todos nosotros velar los unos por los otros. El que está a mi lado, yo sé cuando está motivado, yo sé cuando se está desmotivando, sé cuando se está apartando, y no es el trabajo del pastor, es el trabajo de todos. ¿Ok? Yo sé que nos gusta mucho la parábola de las 100 ovejas, las 99 las dejó en el redil y se fue detrás de una. Qué bueno que el pastor es el único que va a ver la gente. Pues no. No. ¿Estás escuchando? No. Todos tenemos que cuidarnos. Pablo dice aquí: os ruego, hermanos, que veléis a este, que cuidéis a este. Si usted espera que una persona esté pendiente a toda esta gente, olvídense que esto no va a funcionar. Pero cuando nos amamos, cuando es una iglesia saludable, que está llena del Espíritu del Señor, no hay que esperar. El Espíritu que está en mí está en ti, está en ti, está en ti. Y va a bendecir al que está a tu lado. ¿Me entendió? Yo sé que a veces mucha gente no le gusta mucho el asunto de orar los unos por los otros. ¿Sabe lo que estamos rompiendo con eso? Esa idea de que otro tiene que ministrar. No soy yo el que tengo que ministrar. Y soy yo el que tengo que ponerme la cara esta de lata y llegar donde él y decirle: yo quiero orar por ti. Yo sé que hay gente aquí que en su vida habían orado por nadie. ¿Sí o no? No me lo digan. Y ustedes saben que mi meta es que oren en Burger King, no aquí. En la calle de día alguien te dice algo, mismo le pones la mano encima en el nombre de Cristo y lo embarras de ketchup. Vacilón. Mientras adora los días del Señor, aleluya, aleluya.
Que nos atrevamos a ser ministros de Dios donde quiera. Pues el laboratorio es aquí. Y si aquí con nuestro hermano en la fe no nos atrevemos a acercarnos a orar, imagínese afuera. ¿Me sigue o no me sigue? Ok, eso fue un pequeño. Así que luego de eso siguen otras cosas que vamos a leer hoy y las próximas semanas. Así que no vamos a terminar hoy, no hay manera. ¿Cuál es el resultado? ¿Qué va a pasar cuando una congregación modelo, como queremos que esta nuestra sea? De hecho, queremos que todas las congregaciones cristianas de este país sean modelo, ¿sí o no? Gente, que cuando usted llegue al lugar sienta la presencia de Dios, que la adoración sea genuina, que la palabra sea sin adulterar y que el amor entre unos por otros sea real. Yo lo quiero para todas, pero lo quiero para esta. Y que nosotros podamos ser así. ¿Cuál es el resultado de una congregación modelo que sigue las exhortaciones de Pablo? Bájame un poco el monitor de acá. Sí, bájalo. Que no me gusta escuchar mi voz. Se quedó trancada a los 12 años, nunca siguió. No, no me gusta. Yo no puedo escuchar mis videos. Okay. No, no hay manera. He contestado teléfono y me dice, está bien, señora. Me lo han hecho en cervicajo. Y Lili al lado lo que hace es reírse y burlarse de mí bien fuerte. Me dice, ama, habla como hombrecito, mijo. Que te pone muy fino y elegante y la gente con esa voz, ¿qué cree? Que eres una dama. Y deben ver la cara después del que me está sirviendo. Ay, qué vergüenza. Confesiones. Sorry. No tiene nada que ver con Tesalonicense. Pero sí con mi sanidad. Cuando una eso no se hace. Eso es para que no hagan bullying. Yo me lo hago y ya. ¿Entiendes? Se acabó. Ok. Cuando una iglesia es sana. Cuando una iglesia ama. Una iglesia sirve. El culto es diferente. No sé si usted se ha dado cuenta hoy, pero esto ha sido tan lindo acá. Y yo quisiera que todo el mundo se tirara al suelo a llorar, y porque es que esto está tan bueno. Pero hay gente pues que no quiere, está bien. Pero yo quiero que un día el Señor le deje por el... Porque es tan bello estar en su presencia. Llorar un buen rato ahí. Se sana uno. Mira que uno trae cosas. Porque la semana es violenta. ¿Sí o no? Trabajo, problemas en casa, me falta dinero, hay que pagar tal cosa, me hirieron. Uno llega lleno de cosas. Y la belleza es que cuando una iglesia es sana, el culto se convierte en una cosa bien bella. Y de eso Pablo nos ha hablado y dice, esto es lo que van a hacer cuando se congreguen. Obviamente no solamente el domingo, en la casa de oración, el viernes. Pero cuando nos vayamos con un hermano en la fe a tomarnos un café, cuando hubiese dos o más, pues con dos que estén tomando un café, allí está el Señor. Entonces, de momento, la presencia de Dios puede estar allí y mi interacción allí puede ser tan bella que yo salga sanado y el otro también. Porque entonces, en todo lo que hacemos, en toda la semana, Dios está. Pero claro, cuando venimos aquí, que estamos todos y unimos nuestras voces para cantar, y unimos nuestros corazones para ministrarnos los unos a los otros, es algo diferente. Yo le he dicho a ustedes que hay una necesidad grande de que usted tenga su vida personal con Dios. La palabra lo llama el cuarto secreto. Cuando entras a tu cuarto, cierra tu puerta detrás de ti, que significa que estás solo con Dios, ¿sí o no? No hay muletillas, no hay nadie que ore por ti. Es que tú te tienes que meter con Dios. Que tú tienes que aprender a hablar con Él y escucharlo aquí. Por eso es que tú vas y te metes en tu cuarto y cierras tu puerta. Y Dios hace cosas allí que aquí no puede hacer. Porque está hablando contigo, está bregando con tu corazón y tu mente. Pero entonces cuando vienes aquí hay otras cosas que Dios no va a hacer en tu cuarto secreto. Él lo diseñó así. Que estemos juntos y que vengamos a este lugar con un propósito en particular.
y Él promete moverse entre nosotros. ¿Ok? ¿Qué dice la palabra? 1 Tesalonicenses 5, 16 al 18. De hecho, voy a leer un poco más, aunque los muchachos no lo tienen allí, porque quiero que veas cómo Dios dice: ven así y yo voy a hacer esto contigo. Dice, capítulo 5, versículo 16. Esta sí que es pa, pa, pa. 1, 2 y 3. Véalo conmigo. Estad siempre gozosos. Orad sin cesar. Y el tercero. Dad gracias en todo, porque esta es la voluntad de Dios para con vosotros en Cristo Jesús. Él está hablando a la congregación. Mire cómo dice: esta es la voluntad de Dios con ustedes. Pablo resume en esas tres frases lo que Dios espera de su iglesia cuando están delante de su presencia. Y son tres acciones secuenciales que definen nuestro estilo de adoración y por consiguiente nuestro estilo de vida. Porque lo que pasa aquí, yo me lo llevo para mi vida afuera. ¿Sí o no? Debería. Esto que está aquí debe ser un aprendizaje para yo vivir fuera de aquí. ¿Y qué Él dice? Repita conmigo: siempre con gozo, siempre orando, siempre dando gracias por todo. Repita: siempre gozoso, siempre orando, siempre dando gracias por todo. Honestamente, no es extraño que Pablo le pida a esta gente que cuando llega al culto, detrás de ellos los quieren matar. Esta gente estaba físicamente perseguida. Habían perdido familiares, amigos, lugar social. Algunos se les metieron en la casa y los estaban amenazando. ¡Qué de gozoso tiene que ser! ¿Qué de gozoso tenía que ver cuando eras cristiano en Tesalónica? ¿Qué está Pablo diciéndole a ellos? Reúnanse con gozo, pero si los están persiguiendo. Si esta gente ha perdido vida, salud, ha perdido herencia, ha perdido dinero, lo que sea, lo ha perdido. ¿Es que acaso se le olvidó al apóstol por qué estaba escribiendo esta carta? Les estaba escribiendo esta carta porque tenía miedo que la persecución les hubiera enfriado la fe. Y ahora, terminando, le dice: vayan al culto gozosos. ¿Se le olvidó que ellos viven en persecución? ¿Qué es eso de pedirle a ellos que lleguen al culto con esa actitud de gozo? Sus vidas literalmente corrían peligro. Escúchenme bien, exactamente en esto estriba el asunto. Tú y yo no estamos siendo perseguidos por la mañana. Bueno, no sé alguno. No voy a hablar mal de marido o mujer, no. Pero usualmente usted no está siendo perseguido por la mañana ni en su vida cristiana. No empiece. Si siguen, los tres van para afuera por ahí. Ok. No está fácil. Sigo. Exactamente este es el asunto. Nosotros no venimos aquí con problemas más allá de los que traemos a nuestra vida, pero externos a nosotros porque somos cristianos. No. En Puerto Rico usted vive y usted adora al Señor. Gracias a Dios por eso. Tenemos libertad, tenemos un lugar, no hay nadie entrando por ahí para pegarnos una bomba. Hoy hay hermanos en la fe que les está pasando eso. Y algunos se están congregando a un lugar que acaba de ser quemado y la mitad de la congregación está muerta porque sirven a Dios. Usted y yo no tenemos este problema, pero esta gente lo tenía. ¿Y por qué Pablo pide esto? Escúcheme bien. El asunto que él le trae es realmente la médula de todo. El gozo del creyente no es alegría, no es felicidad. Es contentamiento sobrenatural. Lo voy a repetir. El gozo de un creyente no necesariamente es alegría, no necesariamente es felicidad. En la vida las cosas a veces están bien y a veces están como mal.
Y vengo con un hueco en el corazón terrible por algo que ocurrió, una pelea en mi casa con mi marido, mi mujer, algo que se dañó, algo que no está funcionando, en una depresión. Yo no necesariamente vengo aquí feliz. Una etapa en mi vida que no me gusta, una enfermedad que ha caído en mí, que me ha cerrado avenidas, una pérdida de empleo, lo que sea, no siempre yo voy a estar feliz. Y decir que el cristiano siempre tiene que estar feliz porque Dios te hace feliz, hay que tener un poquito de cuidado. Tenemos que saber lo que significan las palabras. ¿Sí o no? Pablo está diciendo, ustedes están siendo perseguidos, pero cuando lleguen allí, sepan que hay un contentamiento en el corazón, porque las cosas que son de última importancia, mi matrimonio es importante, mi vida es importante, mi salud también lo es, mis años de vida lo son, mi trabajo lo es, tener dinero es importante, pero hay unos asuntos que son de suprema importancia, y el asunto de suprema importancia ya está resuelto. Yo vengo con gozo eterno, escúchenme, contentamiento eterno, porque estoy convencido de lo que Dios ha hecho por mí. Dios salvó mi alma. Dios perdonó mis pecados. Eso es mucho más alto y profundo de que me duele la rodilla. Dice, es jodilla y me agajé acá. Es jodilla. Sí. Tengo la jodilla acá arriba, sorry. Que no tengo dinero, que se me fue el marido, qué sé yo qué. Son cosas brutales y dolorosas, escúcheme bien. Pero cuando voy a ver el esquema de las cosas, mi dolor es temporal, inclusive si estoy enfermo de muerte. Suena feo, pero para el creyente es diferente. Estoy enfermo. Y si la gloria de Dios me permite seguir viviendo, Él me sanará. Si no, me llevará. Pero ¿qué pasa? Que el asunto no es si estoy enfermo o no. Es si mis pecados están perdonados. Y si yo soy hijo de Dios para la gloria del Padre. ¿Me entendió? Yo tengo una convicción de que hay cosas que son más importantes que el día a día y que esas están bien. Por eso los viejitos antes que daban testimonio en las iglesias de nuestros abuelos se paraban y antes dar un testimonio que decían: le doy gracias al Señor por la salvación de mi alma y el perdón de mis pecados. Después venía con un testimonio de: alguien me espetó un cuchillo en la frente y Dios me sanó. Pero era más importante lo primero, porque eso da gozo eterno. No es temporal, no tiene que ver cómo estoy hoy, cómo estoy mañana. ¿Lo vio? Cuando Pablo dice: estad siempre gozosos, siempre cimentados en la verdad de lo que Dios ha hecho por ti, que es mayor que cualquier otra cosa que te pueda pasar. Yo estoy convencido de que Dios me salvó, que perdonó mis pecados, que ahora me dio una entrada libre al trono de la gracia. Ahorita Sarai está hablando una cosa hermosa aquí. Cuando nos trajo el momento en dos ocasiones del Antiguo Testamento donde la gloria de Dios descendía, la gente tenía que salir corriendo. Si se quedaban allí, morían. Y eso comenzó con el Sinaí, cuando el pueblo vio el monte humeando y el temblor y unas voces terribles y unas trompetas. Y el pueblo le dice a Moisés: vete tú. Y Dios le dice: bien entendieron ellos que ni se acerquen, porque si se acercan mueren. Porque la santidad de Dios nosotros no la podemos soportar. Y de momento, de toda esa grandeza que vemos en el Antiguo Testamento, que un día vino Cristo y fue a la cruz del Calvario, y cuando dijo consumado es, la división entre el cielo y la tierra se rompió. Y ahora te puedes arrodillar en casa, en tu cuarto secreto. Y puedes llegar aquí y adorar a Dios. Y estamos conectaditos directamente con su gracia. Abierto el camino al Padre. Es la seguridad de que el Espíritu de Dios me va a dar paz. ¿Qué sobrepasa? Pues es sobrenatural. No es humana. Así que de momento el gozo del Señor, que es mi fortaleza, no tiene que ver con que las cosas me están saliendo bien. No tiene que ver con que di ofrendas y Dios me va a dar el 100 por 1.
No tiene que ver con que este es mi mejor tiempo ahora. De hecho, tu mejor

Casi siempre son los viejitos en el Señor, que llevan un poquito más de años. Y ya usted los ve porque han pasado por todo. Todo le ha dolido. Y no importa. Y tú los ves y dices, pero pa'lante en el nombre del Señor. Esto es tan bello. Todos debemos llegar ahí. Jesús, cuando por primera vez se presenta en una sinagoga, que le dicen, vente y lee, pide el libro de Isaías, el profeta Isaías del Antiguo Testamento, lo abre y lee en un lugar particular. Y él lee, dice, el Señor me ha enviado y me ha ungido, ¿se acuerdan? Para ta, ta, ta, ta, ta. Y una parte hermosa que habla acerca de lo que Dios hace. En el Antiguo Testamento, Sión, Jerusalén, es el lugar donde está el templo, el lugar donde está la presencia de Dios. Hoy la presencia de Dios está contigo aquí. Ni siquiera esto es el templo, somos tú y yo que estamos aquí, Dios está en medio nuestro. Y cuando tú sales te llevas a Dios en el corazón porque tú eres el templo del Señor. Mira lo que Jesús decía que iba a pasar cuando Él llegara a la tierra y hiciera su función. Isaías 61, el versículo 3 dice, me parece demasiado hermoso, que Él fue ungido para ordenar, fíjense que ordenar es que pase esto, a ordenar que a los afligidos de la casa se les dé gloria en lugar de ceniza, óleo de gozo, perfume en lugar de luto, manto de alegría en lugar de un espíritu angustiado, y serán llamados árboles de justicia, plantío de Jehová para gloria suya. Un árbol es algo que está fuerte, tronco firme, es frondoso, y la gente que está con calor va debajo del árbol y ahí está un rato para quitarse su dolor. La Biblia dice que los afligidos de Sión, porque usted llega con su aflicción aquí, pero aquí, entre la presencia del Señor, te cambian la ceniza por gloria, el luto por gozo, la angustia por alegría. Y cuando sales, la gente te busca porque en ti encuentra lo que ellos no tienen. ¿Me entendiste? Y aquel que está lleno del gozo sobrenatural del Señor en medio de su situación difícil, la gente lo nota y se te pega. ¿Sí o no? Se lo he dicho en muchas ocasiones, cuando usted sale de esta casa, va a haber dos reacciones a tu vida. Hay gente que te va a odiar a muerte porque no soporta tu testimonio de que Dios es real, de que se puede vivir una vida limpia delante del Señor, y ellos no la quieren vivir. Eso se llama la rebeldía. Ellos van a tener lo que quieren. Pero hay otros que no pueden dejar de pegársete y buscan almorzar contigo, hablar contigo, cenar contigo, estar cerca de ti, porque algo hay en ti. Esto, el manto de alegría que Dios te pone cada vez que tú llegas con tu tristeza, y en Sión Dios cambia tu tristeza en baile. ¿Me entendió? Denle un aplauso al Señor. Es en Sión, Jerusalén, en la casa de Dios, en la congregación de los santos, como estamos ahora. Yo quiero que usted entienda que esto es importante. Usted no está perdiendo el tiempo. Y cuando va a una casa de oración, no está perdiendo el tiempo. Y cuando viene el viernes, no está perdiendo el tiempo. Hay gente que está haciendo otras cosas que de momento parecen más divertidas. Escúchame bien, tú estás sembrando en algo infinitamente mayor para tu alma. Es en Sión, en la congregación de los santos, que la presencia de Dios se manifiesta, y aquí recibimos sanidad para nuestro dolor. Aquí Dios te quiere sanar. No necesariamente todos tus problemas se arreglan. Tú sales a enfrentarlos otra vez. Pero no sales a destruir tu vida. Sales con la sabiduría del cielo a bregar con los asuntos hasta que Dios los rompa. No sé si ese es tú, pero ese sí es mi testimonio en mi vida. Si nosotros no tuviéramos esta gracia de Dios, yo no sé dónde estaríamos. Porque nuestra sabiduría da para muy poco. Nos gastamos. Los dolores y las angustias, las amarguras del corazón van una encima de la otra hasta que uno explota y rompe todo. Y se rompe matrimonio, se rompen relaciones y se rompe todo. Pero vienes aquí, Dios te sana, Dios te limpia, Dios te da un fundamento firme. Te dice, tranquilo, que eso es una cosita así. Yo soy infinito. Lo coges suave, que yo voy a bregar con eso. En lo que eso pasa.

0: casa me obedeces, sale en paz. Y Dios brega. Sí, hermano, hay situaciones que duran años y cansan. Hay algunos que están aquí que tendrán situaciones que no se van a resolver de este lado de la eternidad. Dios en su soberanía lo dejó así. Pero lo que Él te está diciendo es que tú tienes que esperar en mí. Y mientras esperas en mí, dicen los salmos, venid, gustad y ved que Dios es bueno. Que sigas comiendo del manjar que Él te da. Y Él te da las fuerzas para bregar con lo bueno, con lo malo, con lo temporero y con lo que va a durar un poquito más. Porque no hay mal. Y usted no va a durar 100 años más. Es una gran bendición. Usted está en una crisis terrible y dice, pero es que yo me voy a morir como en 20. Ay, gloria a Dios que esto se va a acabar. Se van a morir. Que no quieran, se van a morir. No importa el botox que te eche, te van a morir. Por eso, hermanos, es tan importante decirte esto esta mañana. Escúchame bien. Por eso tenemos que cuidar lo que tenemos y mejorarlo. Porque una congregación sana, escuchen, es el refugio de los santos. Este es el refugio. La gente que conozco aquí, que me ama y no son perfectos y de vez en cuando me van a ofender. Y yo también los voy a ofender. Y no siempre van a estar allí para mí como yo los necesito. Pero esta gente es la que Dios puso como mi refugio. Este es el lugar en Sion donde la gente iba, en los salmos lo vamos a ver ahora, la gente iba corriendo hacia Jerusalén porque allí había fiesta. Y la fiesta no es otra cosa que iban a estar frente a la presencia de Dios. Porque eso me sana, eso me limpia. Y la gente que está a mi lado iba con la misma idea. Y nos ponemos gozosos. Y nos cuidamos y nos vamos empujando hasta llegar a Jerusalén. El día del Señor, la reunión de los santos, lo que estamos haciendo ahora mismo y lo que ocurre en la semana y como te dije en el café también, tiene que ser para ti el mejor día de tu semana. El tiempo más anticipado. Lo que tú pones, el que usted pone en la agenda cuando dice vacaciones. ¿Usted se acuerda que usted hace un mapa de todo el año? Y pone esa agenda y de momento voy a ir a París o qué sé yo, donde usted quiera ir, voy para Disney, qué sé yo, y lo pone y estás trabajando todo el año para llegar ahí. Cuando va llegando ese día, qué rico que se acabe el trabajo, que me suelten, que llegue ese día, y te montas en el avión, empiezan los revoluciones y te das cuenta que no querías ir a vacaciones, nada, pero no importa, y llega al hotel y todos los revoluciones, y después vas a la fila esa de 4 horas y te subes a una atracción que hace porque tuvieron que aumentarle la velocidad, pero no importa, te lo disfrutaste, fuiste a sitio, saliste de casa, volviste, el resto del año tienes que pagar esas vacaciones y eres triste y destruido en tu vida. Pero el punto es que hay cosas que uno las quiere. Uno quiere el viernes porque va a salir del trabajo, o el sábado porque es el día que usualmente voy y juego, qué sé yo, que a usted le guste, el día de jugar softball o el día de salir con la familia. Entonces mi punto es el siguiente: tú sabes por qué te gusta y lo pones en la agenda y tratas que nada lo quite, porque te apasiona, porque te da gozo. A veces es inexplicable cómo jugar softball un rato con los amigos me quita todas las tensiones, o baloncesto, lo que sea. Y la gente que le gusta ir a pescar y meterse en un bote, irse bien lejos, que nadie le hable, el celular lo ahogan y se quedan ahí esperando que un pescado. 4 horas, silencio, gloria a Dios. Y lo aman, y eso está bien. Al que le gusta hacer hiking, subirse un monte, en Puerto Rico no sé cómo lo hacen, con este calor infernal, pero no importa, le gusta algo, o vas a la playa y te gusta hacer surfing o lo que sea. ¿Por qué vas? ¿Por qué te emocionas? ¿Por qué te sana? No sé si me estoy explicando. Te saca del momento difícil. O sea, la pregunta es si como creyente en el Señor, no estoy diciendo que lo demás es malo, eso está brutal. Disfruta tus hobbies, disfruta tus tiempos, disfruta tus libros si es que te gusta leer, haz lo que tú quieras, aprende a hacer café barista o haz flores. Hay gente que le gusta. Gente que le gusta hacer unos jardines brutales en su casa. Haz todo eso. Solo te pido, escúchame bien, que cotejes en esta mañana si te produce tanto o más placer, pasión y disfrute pensar que vas a llegar a la iglesia. Si todavía no es así, pídele al Señor que bregue eso en tu vida. Tú debes pensar en la semana y decir que llegue el domingo otra vez. Ay, pastor, qué aburrido. Si este es tu lugar de sanidad, tú quieres llegar aquí. ¿Me entendiste? Estoy, pero me arreglo, me visto, plancho la ropa, todo, porque yo quiero llegar. Y mientras más temprano, mejor. Y mientras más seguidito también. No es una vez al mes. Vacilo. Pero usted me entiende. Yo disfruto. ¿Cómo es? Yo voy detrás de lo que disfruto. Esto no puede ser una carga para ti. Este es el lugar de tu sanidad. Y así como jugar baloncesto te anima y ir a pescar también y todas esas cosas, pero este es tu lugar supremo de sanidad. Y va a ser bien atacado en contra de tu vida. El enemigo va a atacarte para que no llegues. Igual que te ataque para que no te encierres en tu cuarto, porque él sabe que un creyente que ora en privado y adora en público, él tiene el caso perdido. Y te conviertas en un peligro para el reino de las tinieblas. Y hay dos lugares donde tú quieres que tu nombre se conozca: en el reino de las tinieblas y en el reino de los cielos. Y que cada vez que te despiertes en el reino de las tinieblas digan: ya se despertó. Y en el reino de los cielos digan: ya se despertó. ¿Me entendió? El día del Señor, la reunión de los santos, tiene que ser el mejor día de la semana. Mira el Salmo 1:22, los 7, 8 salmos que son los que iba cantando la gente mientras subía la celebración de la Pascua. Ahorita, Pedro, mira eso, que te me subí ahí. Él está gozoso, hablé con él esta mañana. Y me escribió cosas lindas. Esto está descontrolado. Seguimos. Salmo 122 es una serie de salmos que son los cánticos que la gente, escuche, que en Jerusalén estaba al sur de Israel. Y la gente iba, pero Jerusalén estaba en un monte, así que todo el mundo decía: vamos a subir a Sión. Subiremos a Jerusalén, un himno bien bello que cantaba 33. ¿Se acuerdan? Peregrino. Y es, hay 5 o 7 salmos que es lo que la gente va cantando mientras todos los... Recuerda, venía gente de todas las ciudades. Es como que algunos venían por la 3, algunos por la 2, algunos por la 1. Iban a llegar, póngase que Jerusalén fuera San Juan. Todo el mundo viene de camino. Y antes no había carros, ¿no? La gente iba caminando y se tomaba varias semanas en llegar. Y mientras iba creciendo el número de peregrinos, iba creciendo el cántico. ¿Por qué? Porque iban a la casa de Dios. Piensen usted en el carro en la mañana. Cuando me levanto el sábado por la noche bregando, mañana voy a la casa del Señor. Mañana voy a ser bendecido. Mañana voy a bendecir a mis hermanos. Ellos me van a bendecir a mí. Salmo 122 del 1 al 4 dice: yo me alegré con los que me decían: a la casa del Señor iremos. Nuestros pies estuvieron dentro de tus puertas, oh Jerusalén. Mire, dice cuando llegó. ¿Lo tienes por allí o no lo tienes? Pues lo sigo acá. Escúchenme por favor. Miren qué lindo. Esta gente dice: me voy a la casa del Señor. Nuestros pies estuvieron dentro de tus puertas, oh Jerusalén. El año pasado vine, estuve ahí. El domingo pasado vine, estuve ahí. Jerusalén, que se ha edificado como una ciudad que está bien unida entre sí. Una iglesia sana, que se cuida, se ama, que evita la división, que evita la contienda, que busca la paz. Jerusalén, una ciudad unida entre sí. Y dice: y allá subieron las tribus. Las tribus son las familias. Usted viene aquí por la mañana. En el carro, no venga peleando en el carro, por favor. Reprenda al diablo. No pelee, aguante y venga con cuidado, que están tratando de dañar tu día de sanidad. ¿Me están escuchando aquí o no? Ok. Y allá subieron las tribus del Señor, conforme el testimonio dado a Israel. ¿Y subieron para qué? Dice ahí, para alabar el nombre de Jehová. ¿Para eso suben? Son sanados en esa ciudad que está bien unida, bien pegada. Isaías 51:11 dice, ciertamente volverán los redimidos de Jehová. Volverán a Sion cantando. Gozo perpetuo habrá. Gozo perpetuo. Hay días tristes, hay días mejores. No tiene que ver con tu felicidad. Es que la salvación de Dios sobre ti te da gozo perpetuo. Volverán a Sion. Te fuiste, pero el otro domingo vengo. Cantando, y gozo perpetuo habrá sobre sus cabezas. Tendrás gozo y alegría, y cuando estén aquí, el dolor y el gemido, porque este es tu lugar de sanidad. Este es tu lugar de sanidad. Jeremías 15, miren qué bello. Si lo tienen. Fueron halladas tus palabras, lo que yo estoy haciendo ahora. Ellos iban allí e iban a sentarse a escuchar a los sacerdotes enseñarle la palabra. Y dice, fueron halladas tus palabras y yo me las comí. Y tu palabra me fue por, ¿qué dice? Gozo y alegría sobre mi corazón. Tu nombre se invocó sobre mí. Miren qué cosa más bella. Te escuché, te atendí, te entendí y tu presencia fue sobre mí. Esa es la belleza de la iglesia. Sigue por favor, hermanos, vengamos a la casa del Señor, a la congregación de los hijos de Dios. Escúcheme, con intención. Repita conmigo: intención, intención. Deseo, deseo. Pasión, pasión. Alegría, alegría. Porque voy a ser de bendición y voy a recibir bendición. De otra manera no sirve. Apaguemos las luces, cerramos esto y nos vamos. Este tiene que ser un lugar donde yo soy bendecido y bendigo primero y soy bendecido. Es el lugar más hermoso de la agenda de mi semana. La casa del Señor. Entonces, ¿qué dice Dios cuando llegas allí? Vienes gozoso, entraste por las puertas. Dice que hagas dos cosas. Escúcheme bien, voy a avanzar. No me crea. Ahora bien, cuando llegamos a la reunión de los santos, escúcheme, la principal tarea de la congregación es la adoración. Usted me ha escuchado a mí, llevo 2 años diciéndole, usted vino a dar un culto a Cristo. Usted no vino a que le resolviera los problemas. Yo sé que yo quiero que oren por mí porque me duele esto aquí, mi jodilla, ¿se acuerdan? O lo que sea. Yo quiero que yo haga, sí, chévere. Pero usted no viene aquí a una transacción. Y esto tampoco es un restaurante donde te va a dar una buena comida. Esto no es un mall, aquí no te van a hacer las uñas. ¿Okay? Tú no vienes a ser servido, tú vienes a servir a Cristo. Y eso es lo que venimos, es a hablar y a mover con todo nuestro ser y pasión. La Biblia dice que Israel brincaba de gozo y bailaba y cantaba ante la presencia del Señor, como unos locos. Y la gente te dice, estos tipos están locos. ¿Qué hacen el domingo allí hablándole a un ser invisible? No es invisible, está aquí, está aquí, está aquí. Él ha hecho cosas hermosas conmigo. Entonces tú vienes a adorar. La reunión de los santos, la primordialidad, la cosa que hay que hacer primero, y luego el café con queso y pan. Lo primero que hay que hacer es adorar. Y yo quiero que entiendas, porque rápido pensamos en cantar. No. Todo lo que hacemos aquí, desde que llegamos a las 9:30 algunos y llegaron conmigo a orar. De hecho, cuando estábamos los músicos y cantores aquí practicando, y oramos al principio y hubo una palabra del Señor para ti, cantamos unos himnos, oramos los unos por los otros, oramos unos por los otros aquí. Ahora estás sentado ahí, todo eso es adoración. Bien importante que lo entiendas, el concepto de adoración para Dios es bien amplio. Ahora mismo tú estás escuchando esta palabra y me estás haciendo caso, espero que sí. Pues si tú le haces caso a alguien es que tú crees que es importante. Y si es importante, estás honrando al que envió el mensaje, estás adorando a Dios. ¿Lo viste? Esa es la palabra de Dios, me la van a hablar, Dios es grande, aquí me callo y escucho. Ahora todo el mundo quiere cantar y decirle, damos honor a ti. Y yo quiero unirme a ellos porque están dando el honor a Dios. ¿Lo vio? Es adoración. Toda actividad en un culto es adoración. Toda. Pero pastor, cuando oramos por nuestras peticiones, es oración. Es adoración, te lo voy a explicar ahora. Escúchame bien. Cuando estamos en el culto, todo gira en torno a comunicarle a Dios acerca de dos asuntos medulares. Te reconozco por lo que eres. Cuando alabamos, lo estamos reconociendo. Damos honor a ti. ¿Qué más cantamos hoy? Que estuvo brutal. Hubo dos himnos también bien bonitos. ¿Cuáles eran? ¿Se acuerdan? ¿Nadie se acuerda? Ok. Yo los tengo aquí. Yo quiero que usted recuerde lo que hizo hoy. La bondad de Dios es agradecimiento. Llego ahí ahora y gracias por traerlo. Que decía, no hay otro nombre. Mire, usted empezó cantando alma mía, alaba al Señor, una invitación. Y luego cantamos que se llene tu casa, Señor, ven, llena esto aquí. Y después cantamos, no hay otro nombre. ¿Qué decía ese coro? ¿Te acuerdas? Se estuvo brutal. No hay, ¿cómo es que dice? Sorry. Él es el vencedor. Ven a adorar al que resucitó. Tú estabas diciéndole a Dios. Tú viniste, bregaste esto conmigo y estás invitando. Yo quiero que tú sepas lo que tú hablas. Invitando a los que están a tu lado. Ven conmigo que voy a adorar al que venció. Y le dices, no hay otro nombre igual. Hay mucha gente que dice que puede hacer algo bueno por mí, por ti. Los reyes de la tierra, los grandes gobernantes, los que tienen mucho dinero. Pero yo te digo que Jesucristo, no hay otro nombre. No hay nombre igual. Eso proclamaste ahorita. A son de música. Adorando. Yo quiero que tú entiendas que si hay alguien aquí que no conoce a Cristo, le estás predicando. Porque tú crees y tú lo dices. Así que cuando yo vengo, una cosa que hago es reconocer quién es Dios. Eso lo hacemos en el cántico. Eso lo hacemos cuando oramos. ¿Cuántos tienen dinero cash para comprarse una casa de 500,000? El que lo tenga, no levante la mano. Ya le van a pedir préstamo. ¿Cuántos lo tienen? Pues tú reconoces que no lo tienes, lo quieres pero no lo tienes. ¿Y qué tienes que hacer? Y vas donde los Carrión, al Banco Popular. ¿Para qué? Porque ellos sí lo tienen, ellos sí te lo pueden dar. ¿Y cómo vas? ¿Bien vestidito? ¿Sí o no? No con una goja para atrás, por favor. Ese día te vistes y te bañas y hueles. Para empezar a pedir un préstamo para que el que tiene tenga misericordia de ti y te dé. Cada vez que oras, tú estás diciendo, tú puedes hacer lo que yo no puedo. Tú tienes lo que yo no tengo. Tú eres infinitamente más grande que mi necesidad. Eso se llama adorar. Porque le estás diciendo a Él, tú eres mejor. ¿Lo vio? Yo adoro cuando canto y proclamo lo que Él es. Yo adoro cuando oro. Porque estoy poniéndome en mi lugar. Yo adoro. ¿Cuál era la tercera? Se me olvidó. También que iba. Y yo adoro cuando escucho al pastor enseñar. Porque quien está hablando es la palabra de Dios. Y ese es más importante que yo. No sé si me estoy explicando. Así que el yo reconocer a Dios es parte de mi adoración. Es lo que hago aquí cuando me someto a su palabra, cuando le pido en mi necesidad y cuando proclamo con mi boca lo que Él ha hecho. Por eso Él decía, estad siempre gozosos, orad sin cesar. Y agarra esa oración y llévala a todo. Cuando usted está cantando, está orándole al Señor. Cuando usted está orando, está pidiendo. Y cuando está aquí, mientras yo te estoy hablando, yo escucho gente por ahí que cuando escucha una verdad dice ¿qué? ¿Qué dice? Estás adorando, estás orando. Porque el amén significa Dios, que así sea. Lo que este hombre está diciendo es tu palabra, yo la creo, así sea. Tú estás orando todavía. Y Dios dice, cuando llegues a mi casa, llega gozoso y no pares de orar. Y entonces, como sabes que estás siendo sanado, después te dice, dad gracias a Dios por todo. Esa es la tercera cosa que te pide que hagas en el culto. Y cuando lo aprendiste a hacer aquí, no es para que se quede aquí. Esto no es un coat de cristiano que te pones al entrar y lo dejas enganchado. Es que tú aprendes esto y te lo llevas para casa. La tercera cosa es el agradecimiento. El agradecimiento es una manera particular de orar que ya no es para pedir, es para reconocer lo que me han dado. Dilo conmigo, el agradecimiento no es para pedir, es para dar gracias. Para reconocer, dilo, para reconocer lo que ya me han dado. Y es bien terrible para Dios. Padres que están aquí, ¿cuántos son? Padres, padres, madres. Han pasado las etapas de niños y adolescentes. Adolescentes que están aquí tranquilos, pero ustedes son así. ¿Cómo? En proceso, aleluya. Y de momento, y haces todo, y le haces comida, y haces esto, y lo único que tú quieres es estar un rato con el nene o la nena, pero ellos agarran lo que le diste, ¿y qué hacen? Fuera. Y hay días que el dolor es grande. Entonces crecen y se van. Y lo típico de nosotros, llegan el día de las madres con una lavadora, el resto del año ni los ves. Y ya llevas tres lavadoras, porque cada año se le olvida. ¿Eh? Para que trabaje más, se te quedó bien. Y lo único que tú quieres es que agradezcan tu vida por ello, ¿sí o no? Y bien doloroso cuando alguien no lo hace, cuando alguien no reconoce tu amor por ello. Dios es igual. En Lucas 17, 12 al 19, estoy terminando, vamos a la Santa Cena, estamos a tiempo. ¿Me están mirando? ¿Me aguantan? ¿Cinco minutitos? Lucas 17, 12 al 19. Hay una historia que Jesús, que Lucas nos deja acerca del ministerio de Jesús. Usted la conoce. Y al entrar en una aldea le salieron al encuentro 10 hombres leprosos, los cuales se pararon de lejos y alzaron su voz. Gente, eso significa que se pusieron a gritar como locos. Y alzaron su voz diciendo, Jesús, Maestro, ten misericordia de nosotros. Un leproso, usted sabe que era una enfermedad en la piel, que hacía que la persona fuera sacada de su casa, de su familia y de la ciudad. Ser una persona que, quién sabe, puede ser una persona bien próspera, puede ser una persona en un buen lugar en la sociedad, pero en el momento en que eso manchaba tu piel, dañaba tu vida. Tú perdías todo. Por eso la lepra en la palabra es un símbolo del pecado. De que cuando nos alejamos de Dios, eso hace que tú lo pierdas. Y está, fíjense dónde están ellos, los mandaban a estar a las afueras de la ciudad. No podían entrar en Sion. No eran parte de la casa. Estaban sin sanar porque estaban lejos de Dios. Y estos 10 ven que Dios está pasando, que Jesucristo está allí, han escuchado que Él es un sanador. Y le pegan el grito. Y Jesucristo dice lo siguiente, dice entonces uno, y aconteció que, 14, cuando él los vio, les dijo, vayan, muéstrense a los sacerdotes. El equivalente a decir, vayan donde el doctor. Ellos tenían las manchas en el cuerpo, pero ¿para qué voy al doctor? En la ley de Moisés, el sacerdote era el que cotejaba si la mancha se había ido. Lo dijo, vamos, se fueron caminando y mientras van caminando las manchas empiezan a irse. Las cicatrices empiezan a cerrar. Y dice la Biblia que, creo que está ahí. Y aconteció que mientras iban, ¿fueron qué? Limpiados. Dios en su misericordia, no importando el corazón de esta gente, les mostró su poder. La Biblia dice que viendo eso salieron corriendo. Creo que hay otro lugar donde habla de que se fueron corriendo. Imagínate, voy allí, ven esto, puedo ver a mi esposa, puedo ver a mis hijos. Y puedo seguir mi vida normal. ni gracias dieron. Y es que dice el texto, entonces, versículo 15, entonces uno de ellos, viendo que había sido sanado, volvió, ¿y qué dice ahí? A gritos, glorificando a Dios a gran voz. Uno. Para colmo era samaritano, o sea, no era parte de Sion. Los que ya sabían y conocían, no les importó. Eso es lo que pasa cuando nos acostumbramos a venir aquí y esperar que esto sea una terapia semanal. Y que yo vengo para que Dios me dé algo, y cuando me lo dé, gracias, me voy. Quédate en una esquina y no molestes mucho hasta que tenga mi próxima crisis, que va a venir. Y cuando tenga mi próxima crisis, vuelvo a la iglesia para que me la resuelvas. Y luego que me la resuelvas, me voy hasta que llegue otra vez la crisis. Dios sabe tu corazón. Tu corazón no es para Él. Lo estás usando como alguien que da beneficios, no como alguien que tú amas. Y volvió glorificando a Dios a gran voz y se postró rostro en tierra a sus pies. ¿Escucharon eso, verdad? Suena lindo. ¿Usted lo ha hecho alguna vez? ¿Te ha hecho esto alguna vez? Rostro en tierra. Se ha quedado orando ahí hasta que la presencia del Señor lo ha tocado. No hay algo más bajo que la tierra para tirarte. Fueron delante de Cristo y le dijeron, estoy debajo de ti. Es como Juan el Bautista que dijo, el que viene tras de mí no puedo ni siquiera atarle los cordones de su zapato. Rostro en tierra es que este hombre sabía que estaba frente al Dios del universo. Mira lo que hiciste por mí. Me miraste a mí y éramos 10, pero realmente pudiste haber sanado a los 9 judíos. Y como yo soy samaritano, no tocarme. Y a mí también me diste gracia, me trajiste hasta acá. Y le responde a Jesús, no son 10 los que fueron limpiados. Los otros 9, ¿dónde están? Es que no hubo quien volviese y diese gloria a Dios. Porque Dios te sana, pero tienes que agradecer. Pues es una relación completa, total. Y entonces viene la parte más importante. La relación con Dios, que te tiene siempre gozoso, orando sin cesar y dando gracias a Dios por todo, es la relación completa. Estos 9 se fueron y se la perdieron. El 10º llegó y Jesús le dijo, levántate y vete. Tu fe te ha salvado. Y ese hombre recibió ahí algo más importante que su sanidad. Su salvación. Un creyente está gozoso, ora sin cesar y da gracias a Dios por todo. El comentarista Gordon Fee decía, no es que tienes que darle gracias a Dios cuando te desbarataron el cajo, eso a nadie le gusta. A nadie le gusta. A nadie le gusta que le digan que tiene cáncer. A nadie le gusta. A nadie le gusta que te diga que se murió alguien que tú amas y te has que ir a enterrar. Dios lo sabe. Pero como estás siempre gozoso y orando, tú sabes que la voluntad perfecta de Dios se está haciendo en tu vida, aunque te duela. Y tú le dices a Dios, gracias por lo bueno y gracias por lo no tan bueno. Dios dio, Dios quitó. Bendito sea el nombre del Señor. Eso cambia todo. Porque el que te está viendo desde afuera dice, el tipo se volvió loco. Se le zafó un tornillo. Y tú le dices, no, el gozo del Señor es mi fortaleza. Amén. Nuestro culto cristiano se resume en estos imperativos del apóstol. Siempre con gozo, siempre orando, siempre dando gracias. Repítalo conmigo otra vez. Una vez más que se acuerde. Siempre con gozo, siempre orando, siempre dando gracias. Así Dios te quiere llegando a su casa. Así Dios te quiere entrando por esas puertas. Cuando llegues a esto que estás haciendo aquí, cuando llegues a la casa de oración, cuando llegues a cualquier servicio, cuando te vayas a ver con un hermano, tomarte un café en algún sitio para hablar de cosas importantes de la vida, así Dios te quiere. Gozoso, orando y dando gracias. Y yo quiero hacer una pregunta bien importante a todos los que están aquí. Es esta, los que son de esta casa, ¿no? Los que son de otra iglesia, es la suya. ¿Es esta tu iglesia local? ¿Es este tu lugar de refugio? ¿Es este tu lugar de tu espacio de aliento y alimento? ¿Tu lugar seguro? Yo espero que sí. Pero si no lo es, tenemos que luchar para que lo sea. Porque eso es lo que Dios quiere de nosotros. Es posible que gente que está aquí haya pasado un evento tortuoso en su vida, en alguna congregación previa o maybe aquí mismo, porque aquí nos hemos ofendido, obviamente. Y es posible que me escuche, dice, yo la idea de una congregación como un lugar de paz no la tengo, se distorsionó en tu vida, porque lo que tuviste fueron tiempos bien feos, abuso, lo que fuere. Hay lugares donde hay abuso espiritual y abuso emocional, o épocas donde nos maltrata y nos hacen sentir mal y el corazón duele, y la próxima vez que alguien me dice este va a ser tu lugar de paz, tú dices sí, yeah, you're right. Estoy así prendido para ver quién es el primero que me va a azotar para yo azotarlo para atrás. Escúchame bien, por favor, y con esto cierro. Es importante que entiendas que el diseño de Dios para su pueblo es que aquí, no escondido en mi casa, no evitando las turbas cristianas, es aquí donde Él te sana. Puedes huir toda la vida de esta realidad y vas a pasar toda la vida sin el gozo sobrenatural que tu alma necesita. Pero yo quiero que tú entiendas que tu lucha no es contra carne ni sangre. Si algo es importante es cuando hablamos de la iglesia. No es la gente con sus boberías, que a veces son boberías fuertes y otras veces son más suaves. Pero Dios te lo dice claramente, ten cuidado, tu lucha no es contra la gente, es un enemigo que no quieres que te sometas al diseño de Dios para tu vida. Son poderes espirituales que están batallando para neutralizarte y para anularte, aunque estés en la iglesia y vayas toda la vida, pero que no puedas venir y ser parte del cuerpo. Y no puedes llegar aquí y esta sea tu prioridad más hermosa del día y de la semana. Porque ya no puedes ni llegar con gozo, ni orar, ni adorar, ni dar gracias. Y el enemigo te quiere neutralizar, escúchame, y anularte para que llegues a tu eternidad con las manos vacías. Porque es en este contexto que tú ministras. Eres adiestrado y sales al mundo a ganar almas para el Evangelio.
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3: He oído cosas llamativas como que el Valle de Sombra de Muerte es un lugar oscuro que aparece justo después de que el alma deja el cuerpo. Esa idea parece sacada de una película de terror.
1: En nuestro recorrido por la Ruta 66, llegamos a Baxter Springs, una ciudad ubicada en el condado de Cherokee, en el estado de Kansas. Baxter Springs se fundó en 1858 y fue la primera ciudad ganadera de Kansas. Su situación junto a la vía férrea utilizada por los ganaderos de Texas para el desplazamiento del ganado vacuno a mercados de Kansas City la transformó en una turbulenta y floreciente ciudad. Unos años más tarde, decayó como consecuencia de la desviación del transporte del ganado hasta Dodge City. Posteriormente mejoró por los descubrimientos de galena y después, a partir de 1926, por los negocios turísticos, al establecerse cinco importantes empresas del transporte de camiones de gran tonelaje. Nosotros no vamos a transportar nada pesado, pero sí a viajar a un universo emocionante que seguro os va a sorprender. Os damos una especial bienvenida a nuestra particular Ruta 66, un viaje fascinante por el libro de los libros. Vamos a continuar en nuestra serie sobre el libro de los Salmos y en esta ocasión llegamos a uno de los Salmos más recordados y más conocidos, el Salmo 23. Hoy el tema que tenemos preparado nos llevará a las razones para alabar a Dios. Lo hemos titulado ¿Por qué he de alabarte? Sobre este importante tema trataremos en nuestro episodio de hoy. Escuchamos ya la reflexión y la explicación sobre el Salmo 23.
3: En nuestra Ruta 66 llegamos a uno de los capítulos más importantes de la Biblia, de los más conocidos y famosos. Hoy hablaremos sobre el Salmo 23. Así es, el famoso Salmo 23, el llamado Salmo del Pastor. Y nuestro tema de hoy será ¿Por qué he de alabarle? Posiblemente hayas escuchado bastante este Salmo, cuyo primer versículo es muy conocido. Ya habrás escuchado aquello de «El Señor es mi pastor, nada me falta», o también «Nada me faltará», como dice otra versión. Escuchamos estas primeras líneas y nos preguntamos ¿qué es lo que este Salmo tiene para enseñarnos? Este Salmo, según los estudiosos, trata a Dios como una especie de pastor y rey, y posiblemente acompañaba una fiesta de loor, de alabanza, que se hacía en la casa del Señor, conforme leemos en el versículo 6. Tal vez la motivación principal del Salmo esté en el final del Salmo 22. El Salmo tiene aquí dos estrofas iniciales. La primera de ellas desde el primer versículo hasta el 4, y después la segunda estrofa, que tiene incluso un cambio de metáfora, que realiza una comparación muy importante para nuestra comprensión. Pero fíjate bien, mi querido oyente, que nos acompañas aquí en nuestra Ruta 66. Vemos significativamente que este Salmo está hecho para alabar a Dios, y surge aquí la gran pregunta. ¿Qué motivó al salmista a construir esta poesía tan extraordinaria que ha cruzado la historia y traspasado las generaciones? ¿Cuáles son los motivos? ¿Por qué alabó a Dios de esa manera? ¿Por qué hubo de alabarlo?, nos preguntamos. ¿Cuál será la razón de la alabanza? Pues bien, volvemos a leer el versículo 1. El Señor es mi pastor, nada me falta. Fíjate aquí que la propia palabra Señor es la traducción del nombre particular de Dios, el Dios que tiene un pacto con Israel. Se trata del Dios Yahvé, o Yahweh, el Dios de Israel. Este Dios, que es el Dios de la nación, que es el Dios que tiene una relación cercana con la comunidad de fe, es el Dios que también es mi pastor, como dice el lenguaje del salmista. Y ante tal realidad, él descubre que no le faltará nada. Así que la primera cosa que llama nuestra atención en este Salmo 23, tan famoso, es que el salmista alaba a Dios porque Dios es el que le provee todas las necesidades, tanto a él como para toda su familia. Dios es el Dios proveedor. El Dios que te sustenta a ti, que me escuchas, es el Dios que sustenta nuestras vidas. Y él sigue adelante reflexionando sobre ese Dios sumamente extraordinario. Y en el versículo 2, y también en el inicio del versículo 3, encontraremos la siguiente expresión del texto sagrado. En verdes pastos me hace descansar, junto a tranquilas aguas me conduce, me infunde nuevas fuerzas. Por lo tanto, observa que ahora, en el escenario de esa comparación de Dios como un pastor de ovejas que él cuida, no solo aparece la idea de que él es el proveedor, sino que también es ahora el que me hace reposar en pastos verdes, junto a aguas tranquilas, y restaura mi vigor. Otra traducción dice, confortará mi alma. ¿Y cuál es la segunda razón que llama la atención del salmista? ¿Por qué ha de alabar y adorar al Señor? Porque Dios garantiza el equilibrio emocional del salmista. Dios no es simplemente proveedor, sino que conduce por verdes pastos, conduce aguas tranquilas y garantiza nuestra salud mental, nuestro equilibrio emocional, si queremos llamarlo así. Él es el Dios que va más allá del sustento material. Tenlo muy en cuenta. Y el texto sigue todavía en la parte final del versículo 3 diciendo justamente lo siguiente. Me guía por sendas de justicia, por amor a su nombre. Sí, Dios tiene un pacto con su pueblo y con el rey de Israel. coloque el guía al jefe del pueblo en las veredas de la justicia. No se trata apenas de una idea de ayudar en el camino para actuar correctamente, sino dar los pasos correctos en la vida. Y todo ello por amor a su propio nombre. Por amor a él mismo. Lo cual supone una garantía. La idea que descubriremos aquí, que es la tercera razón por la que el salmista insiste en escribir esta poesía y cantar a Dios en homenaje al gran Señor, es que él adora porque Dios dirige su vida y es su gran auxilio en sus decisiones, en sus elecciones en la vida. Muchas veces nos sorprendemos y nos cuestionamos de cómo es difícil escoger correcta y adecuadamente en la vida. Cierto es que una elección equivocada es fatal para la vida. Aquí el salmista descubre que Dios es proveedor, que garantiza el equilibrio y nos ayuda también en las elecciones, decisiones difíciles de la vida. Y esta vida llena de sorpresas, esta vida de grandes imprevistos, de noches sin luna, de días nublados, es una vida claramente representada por el versículo 4, que nos trae, nos ofrece la idea del peligro que una oveja pasara por un camino con un relieve tan variado y con cambios abruptos como el de la geografía de Palestina. Y el versículo 4 nos expresa claramente esta idea. Aun si voy por valles tenebrosos, no temo peligro alguno, porque tú estás a mi lado. Tu vara de pastor me reconforta. Observa, por lo tanto, que la idea es la siguiente. Cuando pase por un valle oscuro con peligro de muerte, no temeré mal alguno, porque Dios estará conmigo. Te pregunto, amigo, amiga, ¿alguna vez has estado cerca de un valle tenebroso y mortal en tu vida? Gracias a Dios que Él está con nosotros. Su vara y su cayado son, en cierta forma, su disciplina y protección a nuestro favor. El salmista lo descubrió. Y ahora él tiene una razón para alabar a Dios, porque Dios lo cuida y protege su vida. Dios es un Dios proveedor, un Dios que nos da seguridad interna, es decir, el equilibrio emocional. Dios también es el Dios que nos ayuda en las elecciones difíciles de la vida, que nos cuida y protege con su mano de bendición. Por eso el salmista lo alabó. ¿Por qué lo hubo de alabar? Porque descubrió quién es Dios en realidad. Y él prosigue en el versículo 5 y hace un cambio tremendo, digamos, un cambio radical. Él cambia de metáfora. El asunto ya no es una oveja, sino una especie de anfitrión de una fiesta que recibe a un invitado especial. Un invitado de honor, para servir un banquete especial. Es como sentarse en un restaurante de máxima calidad. Digamos con 3 estrellas Michelin. Y ser servido con lo mejor que hay de parte del propio Dios, que nos bendice de manera especial. Fíjate en el versículo 5 que dice, «Dispones ante mí un banquete en presencia de mis enemigos. Has ungido con perfume mi cabeza. Has llenado mi copa a rebosar». El salmista, podemos decir, está entusiasmado. Está muy feliz. Quiere alabar a Dios por la manera en que Él lo trató. No solamente descubrió que Dios lo cuida y protege, sino que se siente de la siguiente manera, como si hubiese sido invitado a ese banquete en casa del propio Dios. Y allí Dios unge su cabeza con aceite que rebosa la copa. ¿Qué significa eso? Ungir la cabeza con aceite en la antigüedad oriental, en el contexto hebreo, judío, de Palestina, era una señal de bienvenida y de consideración a la persona como alguien muy honrado. Y además de recibir ese trato especial con aceite de oliva, también se llenaba su copa de vino, como que diciendo, «Eres mi invitado especial». ¿Qué dice él acerca de dónde hace exactamente eso Dios? ¿En qué situación? Enfrente de los enemigos, que quieren destruir al salmista. El enemigo quiere ver su desgracia. Y ante esa circunstancia, ellos se quedan viendo desde lejos cómo Dios le trata de manera especial. Como que mimándolo, diríamos en los días actuales. Podemos decir que Dios trata de manera particularmente significativa al salmista. Por eso es precisamente por lo que él alaba a Dios y tiene esa disposición de alabar. Y el desenlace del Salmo llama claramente nuestra atención, porque él dice en el versículo 6 lo siguiente, «La bondad y el amor me seguirán todos los días de mi vida, y en la casa del Señor habitaré para siempre. ¿Por qué he de alabar a Dios? Nos volvemos a preguntar. ¿Por qué el salmista lo celebra de esta manera? Él descubre dos cosas interesantes, dos cualidades especiales. Dios es bondadoso. La bondad de Dios es lo que Él destina a todas las personas. Y la fidelidad es aquello que Él destina a aquellos que tienen un pacto con Él, con el Rey de Israel. La bondad de Dios, junto a la fidelidad que Él concede a los suyos, a los que tienen un pacto con Él, dice el texto hebreo literalmente que esas dos cualidades perseguirán, correrán a toda velocidad detrás de mí, dice el salmista. Es decir, descubrir que Dios actúa en mi vida y corre detrás de mí, aunque yo sea frágil y cometa tantos errores. Como lo descubrí, ya que vi quién es realmente Dios y cómo Él actúa en mi vida, la respuesta del salmista al final es segura. En la casa del Señor habitaré para siempre. O como dice otra traducción, volveré a la casa del Señor mientras yo viva. Es decir, ahora que descubrí quién es Dios, cómo Él actúa y qué tipo de Dios nos cuida y obra en nuestra vida, ya no dejaré de celebrar, de ir al templo, de ir a la casa del Señor para glorificar y celebrar en honor a Dios. Y aquí entonces terminamos nuestra reflexión, por la que entendemos con mucha más comprensión el Salmo 23, descubriendo por qué el salmista hubo de alabar a Dios. Ahora, tú y yo tenemos que reflexionar sobre nuestra relación con Dios y preguntarnos, ¿por qué he de alabarle? ¿Cuáles son mis razones para alabar a Dios?

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0: Continuamos aquí en nuestra Ruta 66. Te sigue acompañando Esperanza Suárez desde los micrófonos y desde la sala de máquinas Andrés Ocampo. ¿Sabías que Ruta 66 es un programa original del profesor de Biblia Luis Sayao y que está producido por Radio Encuentro, Radio Transmundial en España? ¿Sabías que lo ha traducido Mateus Rodríguez y que lo presenta y lo adapta el profesor de Biblia y comunicador Fernando Díaz Sarmiento? Seguro que sí lo sabías, pero si no, ya te lo hemos dicho. Así que después de escuchar la exposición y la reflexión sobre el Salmo 23, nos vamos a ir ahora a las preguntas, que ya las tenemos aquí listas y preparadas. Este es un apartado muy apreciado por muchos de nuestros oyentes. Recuerda que tú también puedes plantearnos tus preguntas y compartirnos tus comentarios. Lo puedes hacer en el WhatsApp o Telegram 601-20-32-65 con el prefijo más 34. Desde fuera de España o bien en el correo electrónico info@radioencuentro.net. Como ya muchos saben, en la segunda parte de nuestra Ruta 66 se acumulan las preguntas. ¿Por qué tantas dudas? ¿Por qué tantas preguntas? Pues aquí viene la primera, justo al comienzo del Salmo 23. Nada me faltará. Fernando, el Salmo dice, nada me faltará. ¿Entonces significa esto que Dios nos dará todo lo que queramos? ¿Esto es así?
2: Pues bien, Esperanza, la idea no es exactamente esa. Algunas personas se confunden en el enfoque. La idea es que Dios bendice y provee para nuestras necesidades, no nuestro egocentrismo. Algunos imaginan que Dios nos debe dar todo lo que queremos, como hijos, digamos, consentidos, malcriados. Pero la idea no es para nada esa. Dios promete bendecirnos atendiendo a nuestras necesidades, no a nuestros caprichos y exigencias indebidas.
0: Muy bien, de acuerdo. Ahora, este salmo en particular, y parece que los otros salmos que le siguen, también mencionan solo el hecho de que es un salmo de David. No hay una nota introductoria que hable sobre el director de música o la referencia a la palabra Selah, como vimos anteriormente. ¿Es este realmente un salmo de David? ¿Podemos estar seguros?
2: No todos los salmos tienen notas litúrgicas muy específicas. El Salmo 23, podemos decir que es de hecho bastante breve. Algunos incluso lo asocian con el 22, entendiendo que hay una relación próxima entre ambos. El anterior habla de liberación, y este de la razón principal para alabar a Dios. Así que muchos salmos no tienen notas litúrgicas, sino simplemente una referencia breve, o aún ni eso. Con lo cual no tenemos cómo entrar en tantos detalles, explicaciones y teorías sobre la autoría u otras circunstancias. Ahora bien, no hay razón alguna por la que negar la autoría de David en los salmos que llevan su nombre. Apenas una cosa llama nuestra atención. En hebreo no está escrito literalmente Salmo de David, sino que dice Salmo para David. Ese para puede tener el mismo sentido como si dijéramos de David. Es muy probable que muchos salmos sean de David y otros salmos sean davídicos, es decir, escritos al estilo de David, o también en su honor. Pero no tenemos certeza absoluta de si todos los salmos davídicos son literalmente una obra poética del propio David. Algunos salmos parecen haber sido posteriores por el hecho de describir una centralidad del templo mayor que la que aparece haber en la época de David. Pero son cuestiones de las que la investigación bíblica todavía tiene pendientes de revelar.
0: Bueno, durante la exposición en el versículo 3 mencionaste que el Salmo estaba hablando de ovejas y dijiste que recupera mis fuerzas o me infunde nuevas fuerzas, es una mejor traducción, que refrescará o confortará mi alma. ¿Pero no crees que decir refresca o conforta mi alma es mucho más profundo y más poético?
2: Sí, pero ocurre que la gran cuestión, el gran desafío que necesita ser considerado, es que hay que leer la Biblia en su contexto. Fíjate por un momento, ¿cuál es el asunto aquí? El asunto, obviamente, es la oveja. Cuando hablamos de un pastor tratando con una oveja, la idea de refrigerio o refresco, aunque sea más poética, no traduce adecuadamente la idea, porque una oveja no tiene alma, en el sentido en el que pensamos cuando hablamos de alma. Lo que está diciendo más bien el autor es que tal como se renuevan las fuerzas de la oveja, Dios es el que renueva mis fuerzas cada mañana. Eso tiene mucho más sentido. Por eso es por lo que, aunque la frase me infunde nuevas fuerzas no suena, digamos, tan poética como la otra expresión, sí que traduce el sentido e intención del autor de manera, creo, más objetiva, para que comprendamos el Salmo dentro de su expresión original, dentro de su contexto.
0: Bien, ahora hablando de las traducciones, la verdad que resulta curioso. El versículo 4 dice, aunque ande en valle de sombra de muerte. Suena como si estuviera hablando de una experiencia en el más allá, una experiencia después de la muerte. ¿Podemos entenderlo así?
2: He oído cosas llamativas como que el valle de sombra de muerte es un lugar oscuro que aparece justo después de que el alma deja el cuerpo. Esa idea parece sacada de una película de terror. Pero el asunto aquí, una vez más, es la oveja, que va por valles oscuros, debido a la geografía de Palestina. Y esos valles representan peligros mortales. La oveja puede caerse, puede ser atacada por un león, sufrir una picadura de serpiente y morir. Así que este es el sentido de valle tenebroso que aparece aquí. El texto no habla para nada de experiencias después de que el alma deje el cuerpo. Podemos decir que esa no era la intención del texto.
0: Está bien. Ahora hablando más sobre las ovejas, nuestras queridas amigas, las ovejas, que se mencionan tanto en el Salmo 23, no parecen ser los animales más brillantes ni más inteligentes, ¿no crees?
2: Pues bien, es importante destacar eso porque no todo el mundo tiene una oveja cerca para verificar su comportamiento. Lo cierto es que la oveja es un animal muy frágil, que es fácilmente atacado por otros animales voraces, como el lobo o el león. Y es un animal, a menudo, podemos decir, no muy listo, que se termina fácilmente perdiendo, extraviando. Por eso la figura del pastor que cuida de su oveja para ilustrar a Dios cuidando de aquel que ama, de sus fieles, es muy fuerte y poderosa en la Biblia. De ahí la importancia de elementos como el cayado o la vara, que tiene que ver con la idea de la disciplina y el impedir que caiga en peligro.

0: Es una cosa interesante. El problema es que en hebreo la palabra habitar y la palabra volver son muy parecidas. La diferencia podemos decir que es mínima, con lo que los estudiosos discuten sobre cuál es el significado más adecuado. Puede ser cualquiera de los dos. El sentido de volver o de habitar se refiere a la siguiente idea. Descubrí quién es Dios, y ahora lo alabaré todo el tiempo. Lo que es importante destacar es que el Salmo no está hablando sobre la vida eterna tras la muerte. Es importante también destacar que tampoco es su propósito abrir un alojamiento en la iglesia o en el templo y así ahorrarse el alquiler o la renta.
1: Ya tengo el colchón preparado.
0: Sí, vamos a terminar sustituyendo los bancos y las sillas por colchones. Pero la idea es más bien la siguiente. Dios es tan extraordinario y me hace tan bien que nunca dejaré de ir a adorarlo cuando haya un tiempo de celebración. Nunca dejaré de rendirle culto. Es decir, en lenguaje actual, bastante claro, diríamos, nunca dejaré de ir a la iglesia, de ir al culto, de reunirme, de congregarme. Este es el significado, sea cual sea el término empleado.
1: Fernando, gracias, muchas gracias. Realmente en este Salmo 23 hemos recordado muchas razones para alabar a Dios. Muchas, muchas gracias, Fernando. Y para vosotros que estáis al otro lado, ¿estáis listos para reconocer todo lo que Dios ha hecho con vosotros? ¿Sí? ¿No? Preparaos porque tenemos una palabra muy especial para vosotros. Llega una parte clave de nuestra Ruta 66, la aplicación práctica para la vida. Así que tomad nota.
0: Hoy nos has acompañado y has viajado con nosotros al Salmo 23, aquí en nuestra Ruta 66. Hoy también, por un momento, nos hemos convertido en ovejas para ser sustentados por el Señor. Y podemos, juntamente con el salmista, reflexionar, ¿por qué he de alabarle? ¿Cuál es mi motivación, la que dirige mi vida? Nos involucramos en actividades religiosas, vamos a múltiples reuniones, y la pregunta es, ¿por qué? Aquí el salmista claramente descubrió quién es Dios y cómo actúa en su vida. Y desde luego, su gratitud fue tan grande que él dice, «Iré a la casa de Dios para alabarlo mientras viva». ¿Te consideras religioso? ¿Acudes a las reuniones de la comunidad de fe? Contéstate a ti mismo tranquilamente y evalúa por un momento cuál es tu motivación. ¿Qué te motiva cuando adoras? ¿Qué motiva tu culto? ¿Tu presencia en el templo? ¿Qué implica ser parte de tu comunidad de fe? Recuerda que se trata no tan solo de una religión, sino más bien de una relación con Dios, con una correcta motivación. Que Dios te bendiga.
1: Y aquí termina otro episodio de nuestra Ruta 66, pero aunque nos vamos, volveremos para seguir estudiando la Biblia. 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Nos vamos. Estuvo en la parte técnica Andrés Ocampo y te acompañó Esperanza Suárez. Contamos contigo en nuestra próxima y particular Ruta 66, un camino abierto a la esperanza, un encuentro con el autor de la vida.

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1: Me deleito en hacer tu voluntad, Dios mío. Salmos 48. ¿Cómo obra en nosotros el nuevo nacimiento para que los mandamientos de Dios se vuelvan un placer en lugar de una carga? El apóstol Juan dice: esta es la victoria que ha vencido al mundo, nuestra fe. 1 Juan 5:4. En otras palabras, el nuevo nacimiento nos capacita para sobreponernos al peso que los mandamientos de Dios ejercen sobre el hombre natural al engendrar fe. Esto queda confirmado en 1 Juan 5:1, que dice literalmente: todo aquel que cree que Jesús es el Cristo es nacido de Dios. La fe es la evidencia de que hemos nacido de Dios. No podemos nacer de nuevo por nuestra propia decisión de creer. Dios nos da la voluntad de creer haciéndonos nacer de nuevo. Como dice Pedro en su primera carta, Dios nos ha hecho nacer de nuevo a una esperanza viva. 1 Pedro 1:3. Nuestra esperanza viva, o fe en la gracia venidera, es la obra de Dios en nosotros mediante el nuevo nacimiento. Por lo tanto, cuando Juan dice que todo lo que es nacido de Dios vence al mundo, y luego añade que esta es la victoria que ha vencido al mundo, nuestra fe, interpreto que lo que quiere decir es que Dios nos capacita mediante el nuevo nacimiento para vencer al mundo, es decir, para vencer a nuestra poca disposición en la carne para cumplir los mandamientos de Dios. El nuevo nacimiento produce este efecto al generar fe, lo que evidentemente implica una disposición a ser complacidos en lugar de desalentados por los mandamientos de Dios. Por consiguiente, la fe es lo que vence nuestra hostilidad innata hacia Dios y su voluntad, y nos hace libres para guardar sus mandamientos y decir junto al salmista: me deleito en hacer tu voluntad, Dios mío. Salmos 48.
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2: Voy a suplicar, hermanos, que abran sus Biblias a Primera de Corintios. Vamos a abrir nuestras Biblias a Primera de Corintios, al capítulo 11, el versículo 17 al versículo 34. Vamos a abrir nuestras Biblias a esta porción de la Escritura y vamos a crecer, hermanos, en lo que la Escritura tiene que decirnos en cuanto a la cena del Señor. Y quiero, hermanos, recordar que esta es la tercera ocasión que estamos regresando a esta porción bíblica. Esta es la tercera ocasión que regresamos y es importante mencionarlo porque si usted quiere regresar a aspectos que hemos tratado en esta sección, usted pueda tal vez accesar alguno de las grabaciones que tenemos disponibles. Pero hermanos, hemos dicho que la cena del Señor básicamente es, número uno, es un acto divino, es un acto divino en el sentido que la cena del Señor es una iniciativa de parte de Dios, crear un pueblo, crear el pueblo de Dios, que conforme al Antiguo Nuevo Testamento no es Israel, sino la Iglesia del Señor. Muy, pero muy importante que nosotros entendamos el aspecto, por ejemplo, de los pactos que hemos venido siguiendo a través de esta serie. En el segundo sermón, básicamente, observábamos la importancia, por ejemplo, de los pactos, que los pactos son básicamente un elemento fundamental en las Escrituras para entender los planes de Dios, las economías de Dios, son instrumentos a través de los cuales Dios se vale para cumplir sus propósitos eternos. Y entonces, en base a las Escrituras, hemos observado que un pacto básicamente es un acuerdo formal, es un tratado entre dos con implicaciones, hay normas de por medio, y entonces encontramos que en esos pactos básicamente hay alusión a la manera en cómo Dios desea tratar con el pueblo de Dios. Y entonces hemos observado, por ejemplo, por definición, que son acuerdos, algunos son bilaterales, otros son unilaterales, pero de todas maneras comenzamos a ver en el Antiguo Testamento, Nuevo Testamento, encontramos nosotros, por ejemplo, el pacto noético, el pacto abrahámico, mosaico, sacerdotal, davídico, el nuevo pacto, hemos hablado del nuevo pacto. La cena del Señor está vinculada con el nuevo pacto y hemos leído en la Escritura que la cena del Señor es una expresión. Este es el nuevo pacto en mi sangre y ese nuevo pacto está vinculado con lo que Jeremías viene hablando, lo que Ezequiel viene hablando acerca del nuevo pacto. Y hemos observado, por ejemplo, en el nuevo pacto provisiones que solamente se encuentran en el nuevo pacto. Y esas provisiones, por definición, están básicamente describiendo lo que realmente es el nuevo pacto. Y entonces encontramos que el pacto mosaico es un pacto básicamente que no salva a nadie. Es un pacto que declara a todos los humanos, sean gentiles, sean judíos, es una declaración. El propósito de la ley es declararnos que somos pecadores. Y entonces el pacto mosaico no solamente nos declara pecadores, pero dice la Escritura que la ley es nuestro ayo para llevarnos a Cristo. Entonces la ley tiene dos dimensiones, tiene dos propósitos. Por un lado, nos declara pecadores, pero por el otro lado la ley es nuestro ayo para llevarnos a Cristo. Y esa es parte de la naturaleza del nuevo pacto. Y el carácter del nuevo pacto hemos dicho que es incondicional, es eterno, está conectado no con el pacto mosaico, sino con el pacto abrahámico, davídico, porque estos pactos son pactos eternos, unilaterales. Es básicamente Dios tratando de bendecir al pueblo, en este caso la iglesia del Señor. Hermanos, si nosotros no entendemos que el nuevo pacto tiene que ver con el pueblo de Dios, específicamente con la iglesia del Señor. Hemos dicho, por ejemplo, que la cena del Señor no solamente es un acto divino, pero es un acto unificador. Y hemos observado, por ejemplo, en una manera concreta, hemos visto que la cena del Señor básicamente es una revelación de Dios. El texto de la Escritura dice de la siguiente manera: pero al anunciaros esto que sigue, no os alabo porque no os congregáis para lo mejor, sino para lo peor. Pues en primer lugar, cuando os reunís como iglesia, oigo que hay entre vosotros divisiones, y en parte lo creo, porque es preciso que entre vosotros, dice, haya divisiones, para que se hagan manifiestos entre vosotros los que son aprobados. Cuando pues os reunís vosotros, esto no es comer la cena del Señor, porque al comer cada uno se adelanta a tomar su propia cena. Uno tiene hambre, otro se embriaga, pues ¿qué? ¿No tenéis casas en que comáis y bebáis? ¿O menospreciáis la iglesia de Dios y avergonzáis a los que no tienen nada? ¿Qué os diré? ¿Os alabaré? En esto no os alabo, porque yo he recibido del Señor lo que os he enseñado. Que el Señor Jesús, la noche que fue entregado, tomó pan y, habiendo dado gracias, lo partió y dijo: tomad, comed, esto es mi cuerpo que por vosotros es partido, haced esto en memoria de mí. Asimismo tomó también la copa después de haber cenado, diciendo: esta copa es el nuevo pacto en mi sangre, haced esto todas las veces que la bebiereis en memoria de mí. Así pues, todas las veces que comiereis este pan y bebieres esta copa, la muerte del Señor anunciáis hasta que Él venga. De manera que cualquiera que comiere este pan o bebiere esta copa del Señor indignamente será culpado del cuerpo y de la sangre del Señor. Por tanto, pruébese cada uno a sí mismo, y coma así del pan y beba de la copa, porque el que come y bebe indignamente, sin discernir el cuerpo del Señor, juicio come y bebe para sí. Por lo cual hay muchos enfermos y debilitados entre vosotros, y muchos duermen. Si pues nos examinásemos a nosotros mismos, no seríamos juzgados. Mas siendo juzgados, somos castigados por el Señor, para que no seamos condenados con el mundo. Así que, hermanos míos, cuando os reunís a comer, esperaos unos a otros. Si alguno tuviere hambre, coma en su casa, para que no os reunáis para juicio. Las demás cosas las pondré en orden cuando yo fuere. Amantísimo Padre, gracias por esta porción bíblica. Gracias, Señor, porque a través de los años, décadas, Señor, tú nos has enseñado y nos has exhortado a través de esta porción bíblica. Y yo te alabo, Señor, porque tu palabra es viva. Y cuánto necesitamos, Señor, tener en consideración esta realidad, la realidad de la cena del Señor en nuestra vida. Señor, gracias porque este no es un invento nuestro, no es un asunto de la iglesia, esto es un asunto del Señor. Es la cena del Señor, y el Señor invita a su pueblo, la iglesia, a participar con dignidad. Y Señor, queremos suplicar que tú nos enseñes y que nos des la oportunidad de poder ver, Señor, el aspecto adorativo en este texto. Ayúdanos, Señor, a ver no solamente ese acto divino a través del pacto. Este es el nuevo pacto en mi sangre. La cena del Señor, eso es, tiene que ver con ese pacto unilateral, el nuevo pacto. La realidad, Señor, de que tú haces un pueblo celoso de buenas obras. Y Señor, quiero suplicar que tú nos asistas y que nos des la capacidad, Señor, de crecer en tu palabra. Te bendecimos, te alabamos por lo bueno que tú eres. Damos gracias. En Cristo Jesús te agradecemos, Señor. Amén. Hermanos, en este pasaje no solamente vemos el aspecto de los pactos, esto es, dice la Escritura, en este pasaje, no solamente en los Evangelios, pero está vinculada la cena del Señor con ese nuevo pacto en mi sangre, es en la sangre de nuestro Señor Jesús que se inaugura el nuevo pacto, y entonces ese nuevo pacto tiene que ver con el pueblo de Dios. Y hemos observado en este pasaje, hermanos, el versículo 23 dice, porque yo recibí del Señor lo que también os he enseñado. Hermanos, la cena del Señor, si usted se da cuenta, tiene que ver con ese elemento revelatorio. La cena del Señor es un tema de revelación divina. O sea que esto es muy probable que Pedro no lo sabía, es muy probable que los otros apóstoles no lo sabían. La realidad, hermanos, que Pablo introduce la cena del Señor, diciendo, esto de la cena del Señor es lo que yo recibí del Señor, lo que también os he enseñado. Y hemos hablado en sermones anteriores acerca de la realidad de que la cena del Señor básicamente es un tema de revelación divina. O sea que esto no es opcional, esto no es un asunto, si queremos entenderlo bien, si no queremos, no. Esto, hermanos, tiene que ver con la revelación divina de Dios que Pablo se propone en este pasaje bíblico, enseñarlo al pueblo de Dios, la iglesia del Señor. Pero número dos, si usted se da cuenta, la cena del Señor dice el versículo 23. Versículo 23 dice, porque yo he recibido del Señor lo que también os he enseñado, que el Señor Jesús, la noche que fue entregado, dice que tomó pan. Dice, y habiendo dado gracias, lo partió y dijo, tomad, comed, esto es mi cuerpo que por vosotros es partido. Haced esto en memoria de mí. Dice que tomó también la copa después de haber cenado, diciendo, esta copa es el nuevo pacto en mi sangre. Haced esto todas las veces que la bebiereis en memoria de mí. O sea que la cena del Señor no es solamente revelación divina, pero la cena del Señor también es un tema que tiene que ver con el memorial. Debemos de recordar nosotros, no solamente la persona, pero enfáticamente la obra de Cristo. Mire lo que dice el versículo 26. Así pues, todas las veces que bebieres este pan, bebieres esta copa, la muerte del Señor anunciáis hasta que Él venga. O sea que la cena del Señor no solamente tiene que ver con un elemento de revelación divina, tiene que ver con un memorial, pero número tres tiene que ver con una proclamación. Cada vez que nosotros tomamos la cena del Señor, estamos proclamando. Dice la Escritura, la muerte del Señor anunciáis hasta que Él venga. Este no es solamente una historia a la cual Pablo se está refiriendo, la obra perfecta de Cristo, pero Él viene, y Él no viene a morir ya más en una cruz, sino que Él viene, y Él viene como el victorioso Rey de Reyes y Señor de Señores. Y esa es una proclamación. Es una proclamación que no podemos nosotros ignorar. Y si usted observa, por ejemplo, el versículo 27, de manera que cualquiera que bebiere, dice, cualquiera que comiere este pan, bebiere esta copa del Señor, indignamente será culpado del cuerpo y la sangre del Señor. Por tanto, ¿qué es lo que dice la Escritura? Pruébese cada uno a sí mismo. Entonces la cena del Señor no es solamente revelación especial, no es solamente un memorial, no es solamente un acto de proclamación, pero la cena del Señor, número cuatro, es una oportunidad de autoexaminarnos, venir delante de Él, y examinarnos. Dice la Escritura, cada uno pruébese a sí mismo, coma así del pan, beba de la copa, y si usted sabe que hay indignidad en su corazón, no lo tome, no tome el pan, no beba la copa. Porque la Escritura dice, por lo cual hay muchos enfermos y debilitados entre vosotros y muchos duermen. Si pues nos examinásemos a nosotros mismos, no seríamos juzgados. Mas siendo juzgados, dice que somos castigados por el Señor para que no seamos condenados con el mundo. Así que, hermanos míos, cuando os reunís a comer, esperaos unos a otros. Esperaos unos a otros. Dice, si alguno tuviera hambre, coma en su casa. Haga la mesa, hace un banquete. Pero la cena del Señor no es un asunto individual, no es un asunto de tu casa. La cena del Señor tiene que ver con esa distinción. Venimos nosotros como iglesia. Hay una distinción y eso tiene que ver con el aspecto adorativo que vamos a tratar el día de hoy. Si usted observa, el texto dice en el versículo 17, pero al anunciaros esto que sigue, dice, no os alabo, porque no os congregáis para lo mejor. ¿Usted se da cuenta de lo que tiene el apóstol Pablo en mente? Pablo tiene en mente el aspecto de congregación, porque no os congregáis para lo mejor, sino para lo peor. Dice, pues, en primer lugar, ¿cuándo os reunís como iglesia? Hermanos, este es el aspecto corporal. ¿Cuándo os reunís como iglesia? Esto no es individual. Esto no es servir mi mesa. Esto no tiene que ver con comer, hartarse, beber. Esto no tiene que ver con un elemento personal, individual, tu casa. Esto tiene que ver y tiene que ver cuando nosotros nos congregamos. ¿Cuándo os reunís como iglesia? Esa identidad del cuerpo de Cristo. Cuando venimos nosotros en celebración, cuando venimos corporalmente, venimos, el cuerpo de Cristo viene y viene delante de Dios. Dice que oigo que hay entre vosotros divisiones, en parte lo creo. Dice el versículo 20, cuando pues os reunís vosotros, esto no es comer la cena del Señor. ¿Hay división, segregación en el cuerpo de Cristo? Absolutamente. Él explica porque al comer cada uno se adelanta a comer su propia cena. Su propia cena no es la cena del Señor. La cena del Señor tiene un distintivo. La cena del Señor no es solamente revelación especial. La cena del Señor no es solamente ese elemento de memorial. Estamos recordando la muerte de Cristo. No tiene que ver solamente con esa proclamación o esa autoexaminación. La cena del Señor tiene que ver con ese distintivo en el cual nosotros venimos como pueblo de Dios. Venimos, nos congregamos, nos reunimos como iglesia y entonces no consumimos nuestra propia cena. Eso no es comer la cena del Señor. Eso es ignorar completamente lo que la cena del Señor es y la intención de la cena del Señor dentro del cuerpo de Cristo. Y entonces observamos nosotros que el apóstol Pablo, por vía de revelación divina, él está enseñando a la iglesia del Señor a cómo mantener las perspectivas apropiadas en el momento que nosotros celebramos la cena del Señor. Venimos como iglesia, nos congregamos, y que realmente la cena del Señor no es mi propia cena. Esto no tiene que ver con que uno tiene hambre. Uno tiene hambre, otros embriagan, no tiene que ver absolutamente nada con el consumo físico de la comida o de la bebida. No, absolutamente no. Esto tiene que ver con la cena del Señor. Y entonces la cena del Señor básicamente es un elemento donde nosotros venimos como congregación en nuestra adoración. Tiene ese elemento adorativo y, hermanos, es importante que nosotros entendamos lo que la historia, por ejemplo, nos enseña sobre la pregunta, ¿cómo está presente Cristo en la cena del Señor? ¿Cómo está presente Cristo en la cena del Señor? Y hermanos, a través de la historia nosotros leemos por lo menos tres puntos de vista teológicos. Encontramos, por ejemplo, el primer punto de vista que tiene que ver con el romanismo, los católicos romanos. Ellos básicamente se adhieren a una perspectiva transustancial. Ellos creen que Cristo está presente en una manera literal. Y hermanos, esto ha sido definitivamente debatido. Por ejemplo, el concepto luterano, el punto de vista luterano, no es la perspectiva transustancial. Es más, los luteranos, básicamente a través de Lutero especialmente, él rehusó sostener una posición transustancial y él básicamente adoptó lo que usted ve ahí, una consustanciación. La perspectiva de él no es transustancial, como lo vamos a explicar en unos momentos. El concepto de él era consustanciación. Y entonces el debate que ocurrió especialmente en los tiempos de la Reforma fueron increíbles y la historia nos habla acerca de estos debates. Y entonces el resto del protestantismo, incluyendo por ejemplo algunos luteranos aún, los reformadores, bautistas, anabautistas, por ejemplo, abordan este tema y para nosotros, por ejemplo, no es un elemento transustancial, consustancial, sino es una presencia simbólica, simbólica. Y esto, hermanos, de alguna manera es importante. Y vamos a tratar la manera de observar estos tres elementos de un punto de vista histórico. Número uno, hermanos, es importante que nosotros entendamos que de acuerdo a la enseñanza de la Iglesia Católica Romana, el pan y la copa se convierten realmente en el cuerpo y la sangre de Cristo. Se convierten. Eso es transustancia. La sustancia sufre de alguna manera un cambio. Y entonces esto ocurre cuando el sacerdote, por ejemplo, él está haciendo la misa y él dice, esto es mi cuerpo. Y durante esa celebración de la misa, al mismo tiempo que el sacerdote dice esta básicamente fórmula clave, esto es mi cuerpo, el pan se eleva, se adora. Y por ejemplo, si usted viene de esa tradición, por ejemplo, yo fui monaguillo en la Iglesia Católica, en ese momento el sacristán tocaba la campana. Y hermano, ese toque de campana viene de los tiempos medievales. Eso no fue una invención en Latinoamérica reciente. Se toca la campana en ese momento para decir que ha habido un acto solemne. Ha habido una transustanciación en la misa y esta acción se eleva básicamente el pan

se repite el sacrificio de Cristo y la Iglesia Católica es cuidadosa al afirmar. Por ejemplo, yo recuerdo como monaguillo, yo le servía al sacerdote y yo tenía que venir, por ejemplo, con los elementos, y entonces el sacerdote tenía que traer los elementos y ponerlo casi a la quijada de la filigrés para que no se derramara la sangre de Cristo. Para que no se, eso era sacrilegio, eso era insoportable, eso no se podía ni siquiera concebir. Yo recuerdo, hermanos, que por ejemplo en la parroquia que yo servía, yo recuerdo yo que habían filigreses increíblemente devotos, que ellos creían que en el momento de la misa había un acto especial y estaban comiendo el cuerpo, la sangre de Jesús. Y entonces ellos hacían peregrinaje y iban a otras parroquias y medían el tiempo al momento que una parroquia celebraba una misa. Y entonces hacían en un día, hacían básicamente 3 peregrinajes para comer aquí, comer acá, porque entre más tú comes el cuerpo de Cristo, más bendición básicamente hay para el filigrés. Y entonces esto, hermanos, esto se debatió en el tiempo de la Reforma. Esto se debatió en el siglo XVI, el catolicismo practicaba esa cena del Señor. Por ejemplo, en el cuarto concilio de Letrán, en el doceavo siglo, 1215, se celebró básicamente este concilio y se declaraba la doctrina de la transustanciación y se le otorgaba al sacerdote el poder de convertir los elementos en el cuerpo de Cristo. Para ellos el centro de la adoración de la misa era precisamente cuando el sacerdote consagraba los elementos y la sustancia en una manera milagrosa se convertía en la carne y la sangre de Cristo. Mientras Cristo moría por los pecadores, lo que ellos básicamente proclamaban era que Cristo estaba muriendo por los pecados de ellos en ese momento. Por ejemplo, hermanos, hay una obra muy importante, Los Fundamentos del Dogma Católico, y este básicamente es un teólogo alemán católico que es el que básicamente el catolicismo sigue increíblemente porque es el teólogo de teólogos, es un buen documento, ellos hablan, por ejemplo, de la Eucaristía, y entonces observe lo que dice, por ejemplo, este manual, es un manual básicamente de cómo debe de regirse especialmente los sacramentos. Dice, por ejemplo, Cristo se hace presente en el sacramento del altar por la transformación de toda la sustancia del pan en su santo cuerpo y de toda la sustancia del vino en su sangre. Esta transformación se llama transustanciación. Dice más adelante, el poder de la consagración reside solo en su sacerdote válidamente consagrado. Dice más adelante, el culto de la adoración debe ser dado al Cristo presente en la Eucaristía. Este obedece a la integridad y la permanencia de la real presencia que el absoluto tributo de adoración le debe al Cristo presente en la Eucaristía. O sea, ¿qué es lo que está ocurriendo? No solamente el sacrificio, pero Cristo está nuevamente muriendo. En ese momento, Él está realizando básicamente un acto, un sacrificio. Y con respecto, por ejemplo, a ese sacrificio de Cristo, la misa, por ejemplo, este mismo manual dice básicamente lo siguiente: en el sacrificio de la misa, en el sacrificio de la cruz, dice conforme, imagínese usted, conforme a la perspectiva tomista, en cada misa Cristo también lleva a cabo una actividad sacrificial inmediata, real, la cual, sin embargo, no debe ser concebida como una total acción sucesiva, sino como un sacrificio perfecto de Cristo. Cristo está muriendo en ese momento. Y entonces observamos, por ejemplo, que esta realidad, por ejemplo, tiene que ver, por ejemplo, con lo siguiente. Leo solamente la última parte. Mire lo que dice este manual. Como sacrificio propiciatorio, dice, el sacrificio de la misa lleva a cabo la remisión de los pecados y el castigo por los pecados. Como sacrificio de súplica, propicia la dispensación de dones sobrenaturales.

0: terrestres y naturales. El sacrificio de propiciación de la Eucaristía puede ser ofrecido como lo afirmó expresamente el Concilio de Trento, no solo por los vivos, sino también por las pobres almas del purgatorio. O sea que usted toma la cena del Señor, no solamente por sus pecados, pero los que están también en el purgatorio. ¿Cómo cree que sonó eso para Lutero? Una aberracidad completa. Eso sonó y sonó absolutamente. Y Lutero protestó. Lutero, en ese sentido, es un protestante, protestando en contra de esa perspectiva que va en contra de las Escrituras, completamente en contra de las Escrituras. Y entonces nosotros leemos, por ejemplo, de Lutero, y leemos, por ejemplo, y esto brevemente, hermanos, este es el análisis que Lutero hace de este elemento, pero Lutero, hermanos, es importante entender que Lutero, como sacerdote de la Iglesia Católica, él protestó en muchas aberracidades teológicas que la Iglesia, abusos que la Iglesia hacía, pero Lutero no se desprendió completamente. El luterano, por ejemplo, hasta el día de hoy mantiene muchas posturas que los católicos, por ejemplo, mantuvieron, comenzando con las vestimentas, por ejemplo, la mesa, aún es increíble, hasta las campanitas los luteranos la tienen, especialmente en servicios muy, pero muy tradicionales, y esto tiene que ver nuevamente con el aspecto histórico. Y entonces vemos, por ejemplo, como forma de evaluación, la Iglesia, por ejemplo, católica, falla en reconocer el carácter simbólico de las afirmaciones de Jesús. Cuando Jesús dice, este es mi cuerpo o este es mi sangre, no está hablando en sentido literal, sino simbólico, como por ejemplo leemos en otras ocasiones. Nosotros leemos, por ejemplo, yo soy la vid verdadera. O sea, la vid, la planta de la viña, ¿es Jesús eso? No, eso no es Jesús. Eso nuevamente, ¿qué es lo que es en literatura? Esa es una alegoría. Y Jesús habló en alegorías. Estas son imágenes que están básicamente, son metáforas, son símiles, que están básicamente hablando con un lenguaje de alguna manera representativo. Entonces, cuando Jesús dice, este es mi cuerpo, habla en forma simbólica, no de una manera real, física, literal. No, pero nuevamente, el catolicismo hace básicamente, en nuestra consideración, hace un error garrafal en mantener que los elementos básicamente se transforman en el cuerpo y la sangre del Señor Jesús. Otro elemento que yo creo que es importante como forma de evaluación es que la Iglesia Católica le falta reconocer la claridad del Antiguo Testamento, en el sentido que el Señor Jesús hizo el sacrificio perfecto, una vez para siempre. Dice, por ejemplo, el libro de Hebreos en el capítulo 9, dice de la siguiente manera: porque no entró Cristo en el santuario hecho de mano, figura del verdadero, sino en el cielo mismo, para presentar ahora por nosotros ante Dios, y no para ofrecer muchas veces, como entra el sumo sacerdote en el lugar santísimo cada año con sangre ajena. De otra manera le hubiera sido necesario padecer muchas veces desde el principio del mundo, pero ahora en la consumación de los siglos se presentó una vez para siempre por el sacrificio de sí mismo para quitar de en medio el pecado. Y de la manera que está establecido para los hombres que mueran una sola vez y luego después de esto el juicio, así también Cristo fue ofrecido una sola vez para llevar los pecados de muchos, y aparecerá por segunda vez sin relación con el pecado para salvar a los que le esperan. O sea que la Iglesia Católica nuevamente erra en entender el aspecto escatológico, el aspecto no solamente escatológico, pero el elemento que Jesús hizo ese sacrificio perfecto una vez para siempre. Si en la misa Cristo está muriendo cada vez que lo está haciendo, entonces nosotros negamos completamente lo que la Escritura establece. Ahora, viene Lutero y Lutero protesta en contra de esas anomalías y esas perspectivas. Y entonces él viene y él crea básicamente el concepto no de transustanciación, sino el concepto de consustanciación. Y el concepto de consustanciación, hermanos, en esencia es casi el mismo concepto de transustanciación, pero en una manera diferente. Por ejemplo, Lutero rechazó ese punto de vista del católico romano, pero él insistió en la frase, este es mi cuerpo. Él enfatizó él decía que eso debía de tomarse en un sentido literal, es una afirmación literal, decía él, una afirmación literal. Y la pregunta que todos los teólogos históricamente se han hecho es, ¿a qué nos referimos con una afirmación literal? ¿Estamos hablando de transustanciación? Lutero decía no, absolutamente. Su conclusión, por ejemplo, no fue que el pan se convirtiera. Él decía, no es que el pan se convierte como los católicos lo proclaman. No, lo que él decía básicamente, que el cuerpo de Cristo físicamente está en, con y bajo. El pan, la cena, está de alguna manera místicamente en los elementos. El ejemplo, por ejemplo, que leemos nosotros en la historia es que se ofrece, por ejemplo, que el cuerpo de Cristo está presente en el pan como el agua está presente en una esponja. Y cuando la esponja está ahí, está presente no solamente la esponja, pero está presente también el agua. Ahora, hermanos, esta presencia mística de Jesús en los elementos, la pregunta que nos queda, ¿qué es? ¿Cuál es la pregunta que nos queda? ¿Está realmente eso en las Escrituras? ¿Está eso en las Escrituras? Esa es la pregunta que nos queda. Y entonces, hermanos, encontramos nosotros en la historia un evento muy interesante. Y aquí comenzamos nosotros a ver, digamos, no solamente la diferencia del catolicismo, protestantismo, digamos especialmente el luteranismo, pero comenzamos a ver el debate que ocurre especialmente en los tiempos de la Reforma. Y entonces observamos nosotros, por ejemplo, que este concepto de consustanciación, por ejemplo, se dice lo siguiente, por ejemplo, en este manual nuevamente de dogmática cristiana, hay un catecismo de Lutero, por ejemplo, y se dice, ¿cuál es el sacramento del altar? Es el verdadero cuerpo de la sangre, el verdadero, o sea, nuevamente el concepto de él era literal, no estaba muy lejano al catolicismo. Él decía, por ejemplo, es el verdadero cuerpo y la sangre de nuestro Señor Jesucristo bajo el pan y el vino para que nosotros los cristianos comamos y bebamos instituidos por el mismo Cristo. Más adelante, por ejemplo, hay una confesión luterana que dice de la cena del Señor, ellos enseñan que el cuerpo y la sangre de Cristo están realmente presentes y son distribuidos a aquellos que comen de la cena del Señor. Entonces la perspectiva básicamente de Lutero sí se separó, digamos, en cierta manera, pero no se separó completamente, no hubo una completa separación. Entonces, Guren, por ejemplo, el gran teólogo de nuestros tiempos, él dice, por ejemplo, que al responder, por ejemplo, Lutero tenía que hacerse este tipo de preguntas. Él dice, ¿cómo puede el cuerpo de Cristo, más generalmente la naturaleza humana de Cristo, estar presente en todas partes? Especialmente a la luz de la realidad que dice que Él ascendió a los cielos y dice que Él va a regresar. ¿Y cómo va a regresar? Y si Él está en los cielos, entonces está también en los elementos. Esa es la pregunta contundente, esa es. O sea, ¿no es cierto que Jesús ascendió en su naturaleza humana al cielo y permanece allí hasta su regreso? ¿No dijo que iba a abandonar la tierra, no estaría en el mundo y que estaría con el Padre? O sea, eso tiene que ver con fisicalidad. ¿Y cómo respondemos a esto? Entonces, en respuesta a este problema, Lutero básicamente enseñó la ubicuidad de la naturaleza humana de Cristo tras su ascensión. Y esa palabra, ¿cómo se come? Ubicuidad. Ubicuidad tiene que ver, hermanos, con la idea de que Jesús de alguna manera está presente en todo lugar. Ahora, la pregunta que nos queda es, ¿eso es lo que realmente enseñan las Escrituras? Las Escrituras no enseñan ese concepto que Lutero inventó. Lutero inventó el concepto ubicuo. El concepto ubicuo tiene que ver con la idea de que Él está presente en toda, está presente en la misa, y entonces está presente acá, y en Colombia, y en África, y en todas partes, y también está en el cielo. Y entonces la pregunta que nos queda es, ¿es eso lo que enseñan las Escrituras? Las Escrituras no enseñan absolutamente eso. Las Escrituras no enseñan. En relación al cuerpo de Cristo, Él está, dice, a la diestra del Padre. Dice que Él viene no en una manera simbólica, sino en una manera concreta, físicamente. Y entonces no puede estar en el cielo y puede estar. Esa invención, por ejemplo, de Lutero fue una construcción no necesariamente teológica, bíblica, sino que fue una invención filosófica. O sea, encontrar una categoría para tratar la manera de entender la presencia de Cristo en todo lugar. Ahora, esto nos queda definitivamente, digamos, con mucha deuda. Y con todo lo que podemos nosotros apreciar, digamos, a Lutero, a todos, por ejemplo, digamos, apreciamos en gran manera a Lutero, porque él hizo lo que muchos básicamente no están dispuestos a hacer. Y se enfrentó básicamente a Roma, y se enfrentó al dragón Herón, cara a cara. Y no tenemos ningún problema. Pero lo que necesitamos nosotros entender es que, digamos, la reforma él la inició en cierta manera. No fue directamente él, pero él básicamente públicamente fue el que está identificado con la reforma. Pero él de alguna manera u otra se quedó, de alguna manera, conectado con el cristianismo, con el catolicismo que él estaba acostumbrado, y él no hizo una completa, digamos, un completo desligación de la Iglesia Católica en todas sus formulaciones. Y entonces vemos nosotros, por ejemplo, muy interesante, el resto, por ejemplo, del protestantismo habla, por ejemplo, de una presencia de Cristo, pero es una presencia simbólica. Y entonces a Calvino, por ejemplo, otros reformadores, y especialmente Zwingli es el que básicamente se hizo un debate, un coloquio con Lutero, y entonces debatieron básicamente el tema que tiene que ver con la Eucaristía, la Cena del Señor. Y entonces Zwingli en ese sentido es muy, pero muy importante. Y entonces ellos argumentaron que los elementos de la Cena del Señor no se transforman en el cuerpo, la sangre de Cristo, no contenían de ninguna manera el cuerpo, la sangre de Cristo, antes bien simbolizaban el cuerpo, la sangre de Cristo, ofrecían una señal visible de que el propio Cristo estaba verdaderamente presente, pero en una manera simbólica. Estos reformadores fueron, por ejemplo, cuidadosos al definir no solamente la postura transustancial, pero consustancial también de los luteranos. Ahora, el debate, hermanos, está en base al siguiente aspecto. Estoy mencionando, hermanos, este libro porque creo yo que es importante para todos nosotros, Reformers in Profile. No está en español, pero yo creo que es un buen recurso. Y básicamente este es un historiador, Gerrish. Él ha editado este libro y él básicamente selecciona a 10 reformadores que representan una visión distinta de lo que debería de ser la reforma. Y entonces él habla, por ejemplo, de Lutero, a diferencia de Calvino, a diferencia de Zwingli, por ejemplo. Estos eran reformadores que tenían una visión diferente. Y los 10 capítulos, por ejemplo, de ese libro están escritos, son expertos en la historia, especialmente de la reforma, y abogan que los reformadores adoptaban diferentes posiciones en cuanto a aspectos teológicos, que para nosotros no es una sorpresa. Por ejemplo, Bart Thompson, de la Universidad de Drew, él introduce el debate de Zwingli que mantuvo con Lutero sobre la Eucaristía. ¿Por qué es importante esto? Porque, hermanos, tanto los luteranos como los protestantes, los reformados, bautistas, básicamente nosotros vemos a la historia, y este es un punto histórico de enfoque, algo que debemos nosotros poner por sentado antes de entrar al debate, es que estos dos reformadores, Zwingli y Lutero, ellos tenían convicciones fervientes. Y cuando usted lee el debate entre los dos, ese sentimiento sale. Y en momentos sale más el sentimiento que el pensamiento teológico bíblico. Pero bueno, cada uno de ellos escribió tratados, libros, manuales, tanto Zwingli como Lutero. Y entonces, hermanos, el debate, básicamente, en este debate nosotros vemos, por ejemplo, a Martín Lutero, Ulrico Zwingli, y entonces en un coloquio, Marburgo, 1529, se encontraron estos dos grandes gigantes de la fe. Ellos tenían mucha afinidad en muchos, pero muchos elementos teológicos, pero la cena del Señor simplemente ellos no lo veían de la misma manera. Y entonces el desacuerdo básicamente no fue ni el primero ni el último, especialmente en los tiempos de la Reforma en el siglo XVI, pero este se destaca como uno de los principales argumentos donde básicamente nos separa de los luteranos, de los reformados, bautistas y evangélicos en general. Por ejemplo, el argumento va alrededor de, hermanos, Juan capítulo 5. Interesante. Pero ve usted, por ejemplo, Lutero hablaba y decía, Lutero decía, tomad, comed, esto es mi cuerpo que por vosotros es partido, haced esto en memoria de mí. Entonces él decía, tomad, comed, esto es, énfasis en el verbo es. Lutero decía, es significa igual a. Venía Zwingli y decía, el verbo es no significa igual a, sino representa a. Y todo el debate va alrededor de esta realidad. Por ejemplo, Lutero decía, Jesús dijo, de cierto os digo, si no coméis la carne del Hijo del Hombre y no bebiereis su sangre, no tenéis vida en vosotros. O sea que, nuevamente, Lutero tenía la perspectiva literal. Él decía, no transustanciación, no se convierten, están ahí místicamente. Ahí está el cuerpo y la sangre de Jesús, que al final del día es básicamente la misma conclusión. Zwingli, por ejemplo, él adoptó la visión que la mayoría de nosotros, por ejemplo, abrazamos. Él señaló, por ejemplo, que Juan capítulo 6, el versículo 63, él explica, por ejemplo, el Señor Jesús no solamente está hablando, pero él explica en ese pasaje de la Escritura, dice el Espíritu, dice, es el que da vida. La carne, dice, no añade nada. Las palabras que yo digo son espíritu y son vida. O sea, eso es importante hermenéuticamente. ¿Por qué? Porque Jesús nos está hablando en una manera literal. Estas palabras que yo os hablo hoy son vida. O sea que no se trata de letrismo. No es letrismo. Esto se trata de una perspectiva que yo creo que todos nosotros como evangélicos debemos de atesorar. Y hermanos, aquí precisamente donde viene, digamos, el valor de lo que estamos hablando en este momento. Por ejemplo, el literalismo bíblico. El literalismo bíblico es muy diferente al letrismo. Letrismo tiene que ver letra. Esto es mi cuerpo que por vosotros. ¿Es esto realmente físico? ¿Esto es igual a o en representación a? Esa es la pregunta. Y entonces el literalismo, por ejemplo, bíblico, es el método de interpretar las Escrituras que sostiene que, salvo en lugares donde el texto es obviamente figurativo, nosotros debemos de interpretarlo literalmente. No tenemos ningún problema con eso. Pero si el texto sugiere algo más que el aspecto literal, entonces nosotros debemos de tomarlo de un punto de vista literal. Y entonces el literalismo bíblico no exige que cada pasaje sea literal o que sea figurado. Por ejemplo, los modismos, las metáforas, las ilustraciones, por ejemplo, las símiles que encontramos, tenemos nosotros alegorías en las Escrituras. Nosotros debemos de recordar que toda esta parte es natural del lenguaje y deberíamos de reconocer esos elementos. Entonces, cuando Jesús dice, por ejemplo, comed mi carne, carne, físicamente, carne, o es una metáfora que tiene que ver con un elemento simbólico. Entonces, seguir las reglas del lenguaje es importante para nosotros. Ahora, usted lee a Lutero, Lutero sabía eso. Pero cuando él venía a la Eucaristía, cuando venía a la Cena del Señor, él no era básicamente, él no se, él se quedaba básicamente, esto es. Entonces, esto, por ejemplo, de elementos metafóricos, por ejemplo, señales de símiles, como por ejemplo el cómo, estos son elementos que el texto arroja. Y entonces debemos de ver el elemento figurativo. O sea, que la palabra de Dios fue diseñada para comunicar y la comunicación requiere una comprensión literal de las palabras usadas. Entonces nosotros podemos declarar en una manera, no solamente podemos tomar la Biblia literalmente, sino que debemos de tomarla literalmente. Y de tomarla literalmente no quiere decir de que todo es literal, sino que en momentos encontramos metáforas y símiles y encontramos alegorías. Entonces, esta es la única manera de determinar qué es lo que Dios realmente intenta comunicar. Cuando leemos, por ejemplo, cualquier obra literaria, especialmente la Biblia, debemos de determinar qué pretendía comunicar el autor con esa expresión. Esta es mi carne, comed esto. ¿Cuál es la intención? ¿Comer físicamente, literalmente? ¿O hay de por medio un elemento simbólico? Ahora, muchos hoy en día, por ejemplo, leen un versículo de la Escritura y luego dan su propia definición a las palabras, frases, párrafos, e ignoran todo el contexto y especialmente la intención del autor. Y esto nosotros no podemos hacer. Por eso es importante lo que Dios nos enseña, que debemos de dividir bien la palabra de verdad. Entonces, Zwingli acusa, por ejemplo, a Lutero en el debate, en el coloquio que ellos hicieron, que el coloquio básicamente, hermano, by the way, un coloquio es un ejercicio académico donde se presenta un tema y entonces la audiencia participa con preguntas y respuestas, similar a los intensivos que tenemos aquí en la iglesia. Y esto es importante porque aquí hay dos cerebros teológicos debatiendo un tema y entonces se abría, por ejemplo, a la audiencia, y es muy interesante, por ejemplo, que Zwingli, por ejemplo, acusaba a Lutero de tener una perspectiva letrista de la Eucaristía, de las Escrituras, en cierta manera. Sin embargo, Lutero creía que su contrario, Zwingli, estaba básicamente ignorando las Escrituras. Y él llegó al punto de decir, por ejemplo, Lutero llegó al punto de decir, en el coloquio, él aclaró y él dijo, estoy preso a las Escrituras, preso a las Escrituras, lo cual es una bandera para nosotros. Estoy preso a las Escrituras. Si las Escrituras dicen esto, entonces yo me añado a las Escrituras. Pero él dijo, añadió, por ejemplo, estoy preso a las Escrituras, y él dijo, si Dios me ordenara comer, Zwingli le dice, si Dios me enseñara a comer estiércol, lo haría, sabiendo que sería bueno para mí. Ahora, eso suena muy elegante, en cierta manera convincente, pero en qué momento Dios te va a pedir que comas estiércol? O sea, ese nuevamente es una argumentación filosófica. Entonces, para Zwingli, el verbo es de la declaración, esto es mi cuerpo, debe entenderse como significa, no como es idéntico con o idéntico a. En otras palabras, esto no puede considerarse en una manera literal, sino en una manera simbólica, en una manera figurativa, pues el pan y la copa no son el cuerpo de Cristo, sino son símbolos del cuerpo y la sangre de Cristo. Ahora, hermanos, en este debate, ¿qué es lo que realmente, por ejemplo, significa, por ejemplo, el concepto, por ejemplo, de lo que representa, por ejemplo, el cuerpo de Cristo, que simboliza la cena del Señor? Cuatro elementos rápidos, hermanos, por el asunto de tiempo. Cuatro elementos. ¿Qué simboliza la cena del Señor? Si nosotros como cristianos, evangélicos, reformados, bautistas, tal vez evangélicos en general, ¿qué es lo que simboliza la cena del Señor? Número uno, simboliza la muerte de Cristo. Cuando se parte el pan, esto es símbolo del quebrantamiento del cuerpo de Jesús por nuestros pecados. La copa es símbolo del derramamiento de la sangre de Jesús por nosotros. Por eso Pablo dice, así pues, todas las veces que bebieres este pan, bebieres esta copa, la muerte del Señor anunciáis. Es la muerte. Nosotros tenemos una proclamación. Nosotros decimos que en la muerte de Jesús hay perdón de pecados. ¿Por qué? Porque Jesús es el Cordero de Dios que quita el pecado del mundo. Entonces, cuando Pablo dice, por ejemplo, la muerte del Señor anunciáis, esto es básicamente en la cena del Señor, participamos nosotros de los beneficios obtenidos por la muerte del Señor Jesús. Y aquí es donde viene el elemento adorativo. ¿Qué es lo que nosotros hacemos cuando tomamos la cena del Señor? Nosotros básicamente estamos recordando la muerte del Señor Jesús a nuestro favor. Si Él no fuera el Cordero de Dios que quita el pecado del mundo, no es el Cordero de la gente, sino es el Cordero de Dios que quita el pecado del mundo, nosotros hasta este momento estuviéramos en pecado. Entonces, cuando tomamos la cena del Señor, estamos nosotros simbolizando, básicamente, estamos recordando esa muerte vicaria a nuestro favor. Y entonces nuestro corazón está inundado de agradecimiento por el acto perfecto de nuestro Señor Jesucristo a nuestro favor. Número dos, esto simboliza el alimento espiritual. Por ejemplo, dice Juan capítulo 6, que es parte del argumento. Juan capítulo 5, especialmente Juan capítulo 6, Jesús dijo, de cierto os digo, si no coméis la carne del Hijo del Hombre y bebiereis su sangre, no tenéis vida en vosotros. El que come mi carne y bebe mi sangre tiene vida eterna, y yo le resucitaré en el día postrero. Nuevamente, ¿qué es lo que está tratando de decir Jesús? Comer, agarrar un brazo de Jesús, un dedo de Jesús, agarrar un pie de Jesús y comenzar a comerlo, no es literal la idea. Es más, en el texto vemos, el que come mi carne, bebe mi sangre, tiene vida eterna. O sea, ¿cómo tiene vida eterna? ¿En virtud de comer físicamente el cuerpo de Cristo? No, absolutamente. Él dice, por ejemplo, el que come mi carne y bebe mi sangre, en mí permanece, yo en él. Como me envió el Padre viviente, yo vivo por el Padre. Y asimismo, el que me come, él también vivirá. Dice por mí, este es el pan que descendió del cielo, no como vuestros padres que comieron el maná y murieron. El que come este pan vivirá eternamente. O sea, ¿qué es lo que está trayendo? El maná, el pan del cielo en el desierto, lo que Dios le dio. Jesús dice, este es el pan que descendió del cielo. Él es el pan que descendió del cielo, pero no en una manera física que podemos nosotros pesar, cuantificar, es simbólicamente. Entonces, el comer y beber no puede ser literal, sino espiritual. El Espíritu dice en el versículo 63, dice, el Espíritu es el que da vida, la carne para nada aprovecha, y no importa cuánta carne yo coma, no añade espiritualmente. Por eso Pablo está argumentando en los hermanos en Corinto. ¿Qué es lo que está diciendo? Está diciendo, esto no es comer la cena del Señor, porque cada uno se adelanta a comer su propia cena. Y uno tiene hambre y el otro se... O sea, ¿qué es lo que están haciendo? Están básicamente alimentando su propia carne. Pero ¿cómo alimentamos nosotros nuestro espíritu? ¿Comiendo carne? ¿Cómo alimentamos nuestra alma? No es con fisicalidad, no es con carne, sangre, sino con lo que eso representa para nuestra alma. Esto no puede ser literal, tiene que ser espiritual. El Espíritu es el que da vida. Las palabras que yo os hablo, dice, son espíritu, son vida. Así que, como la comida física alimenta nuestros cuerpos físicos, el alimento espiritual del pan y la copa nutre nuestra alma, nuestro espíritu. Es un pan, una copa pequeñita que es simbólico, no es para alimentar nuestro cuerpo físico. El alimento espiritual de la cena del Señor es la participación de esos beneficios de la salvación que Jesús hizo posible en su muerte. Entonces, cuando la iglesia toma la cena del Señor, está experimentando y simbólicamente está diciendo, está participando de la obra redentora de Cristo a nuestro favor. Número tres, es la unidad de los creyentes. Cuando los creyentes participan juntos en la cena del Señor, sin división, ellos básicamente están dando una clara señal de unidad entre sí. Él no solamente hizo un milagro individual, me salvó a mí, pero Él me está trayendo a la iglesia del Señor. Dice, siendo uno solo el pan, nosotros, con ser muchos, somos un cuerpo, pues todos participamos de aquel mismo pan. Entonces la cena del Señor tiene un rico significado en cuanto a fomentar la unidad en el cuerpo de Cristo. Entonces cuando nosotros tomamos de la cena del Señor, no solamente recordamos la muerte perfecta del Señor Jesús a nuestro favor, pero un segundo milagro tiene que ver con la realidad de que somos un cuerpo de Cristo. Y usted se da cuenta, somos un cuerpo de Cristo y cuando la iglesia, por ejemplo, le autoriza, por ejemplo, a alguien ser parte del cuerpo de Cristo, ¿cómo nosotros hacemos entrada a la iglesia del Señor? La Escritura nos enseña, por ejemplo, en el libro de Hechos, dice que los que oyeron su palabra, dice que fueron bautizados y se añadieron aquel día como 3,000. ¿Sabe cuál es el proceso para añadirse a la iglesia? Oír el Evangelio de Jesucristo, responder, venir públicamente a las aguas bautismales y decirle al mundo, yo pertenezco a Cristo. Y cuando la iglesia del Señor abre la puerta y da la diestra de compañía, ¿sabe cuál es la declaración que nosotros estamos haciendo? Somos la iglesia del Señor, somos el cuerpo de Cristo. Y Él ha hecho no solamente el milagro individual en mi vida, pero Él nos ha unido. Y no podemos nosotros buscar fomentar la segregación en el cuerpo de Cristo. Número 4, la necesidad de Cristo. Dice, por ejemplo, McCune, él es un teólogo bautista, él dice, al participar los elementos de la Santa Cena, el creyente testifica haber recibido el perdón de sus pecados gracias a la expiación de Cristo, ya que sin derramamiento de sangre, dice que no se hace remisión. El pan y la copa significan que un camino nuevo y vivo se ha proporcionado para ascender a la presencia de Dios a través del velo en su carne, en la crucifixión expiatoria, y que el creyente está disfrutando de ese nuevo acceso permanente para recibir purificación, comunión, no solamente con Dios, pero también unos con los otros. Usted se da cuenta que la necesidad de Cristo, cuando nosotros venimos como iglesia, yo creo que todos y cada uno de nosotros deberíamos de tener esta actitud de dependencia. Nuestros corazones deberían de estar no solamente ensanchados de agradecimiento por el sacrificio de Cristo, pero la realidad de que somos el cuerpo de Cristo, Él nos ha hecho un pueblo a través del nuevo pacto, un pacto unilateral, eterno, un pacto que Dios dice, yo voy a bendecir y yo voy a unir a mi pueblo de todo rincón. Él nos trae, y yo creo que nuestros corazones deberían de estar no solamente ensanchados de agradecimiento, pero de compañerismo. Y nuestra oración debería de ser la siguiente: Señor, aquí estamos delante de ti como pueblo tuyo. Gracias por tu perfecto sacrificio que trata con nuestro pecado. Tú eres el Señor, el Cordero de Dios que quitas el pecado del mundo. Hoy nos acercamos ante ti confesando nuestro pecado, suplicando que limpies nuestros corazones de obras muertas y que seas propicio a nosotros pecadores. No permitas que seamos un tropiezo para ninguno de nuestros hermanos. Danos el privilegio de amar, bendecir y edificar. Al contemplar tu sacrificio, vemos tu belleza. Hay un profundo agradecimiento, una verdadera adoración y un anhelo de glorificar tu nombre. Señor, asístenos. En tu nombre oramos. Amén. Oremos al Señor. Amantísimo Padre, Señor, quiero darte las gracias. Yo te agradezco, Señor, por la obra preciosa de nuestro Señor y Salvador Jesucristo. Gracias, Señor, porque a Él, Señor, servimos y a Él, Señor, deseamos reverenciar. Señor, yo te alabo porque formidables son tus obras. Nuestro corazón, Señor, se ensancha de agradecimiento, de gozo por lo que, Señor, tú haces alrededor nuestro. Gracias, Señor, porque no solamente nos salvas en una manera personal, individual, has derramado, Señor, tu gracia en nosotros. Pero, Señor, yo quiero agradecerte porque podemos, Señor, venir delante de ti y, Señor, agradecerte también porque nos has hecho un pueblo celoso de buenas obras, un pueblo que desea, Señor, honrar y glorificar tu nombre. Y, Señor, gracias porque cuando pensamos, Señor, en la cena del Señor, la cena del Señor tiene un elemento increíblemente transformador. La cena del Señor nos recuerda que nos has hecho un pueblo. No por nuestra iniciativa, sino por la iniciativa perfecta, tuya, a nuestro favor. Señor, queremos darte las gracias. Y queremos, Padre bendito, que cada vez que tomamos la cena del Señor, podamos, Señor, con mucha dignidad recordar la obra perfecta de Cristo a nuestro favor. Recordar que somos un cuerpo y que nos debemos los unos a los otros, el provocarnos al amor, a las buenas obras. Señor, no permitas que veamos, Señor, la unidad de la iglesia como algo periferal, secundario, si pasa bien, si pasa no. Yo te ruego que nos unifiquemos más y más, hasta que tú, Señor, nos lleves a tu presencia. Gracias, Señor, te damos por la historia que tenemos en el Nuevo Testamento y la historia también que tenemos de grandes hombres, grandes teólogos que han hablado a tu pueblo. Gracias, Señor, porque podemos afinar nuestra teología y podemos pensar no solamente bíblicamente, pero históricamente. Alabo tu nombre. Te bendigo. Gracias por esta preciosa oportunidad. Señor, bendice a cada uno de nosotros y enséñanos a ver, Señor, la cena del Señor como un acto divino. Y enséñanos a ver, Señor, la cena del Señor como una oportunidad de unificarnos y una oportunidad, Señor, para adorar y maximizar tu nombre. Tú eres, Señor, digno de recibir toda la gloria en tu iglesia. Esta es tu iglesia y, Señor, queremos gastarnos para ella. Queremos, Señor, gastarnos para ti sirviendo a la iglesia. Señor, bendecimos tu nombre. Gracias por la oportunidad que nos das, Señor, de pensar, meditar, Señor, en tu palabra y pensar en lo que, Señor, eso significa en nuestro diario caminar. Bendecimos tu nombre, te damos gracias. Rogamos, Señor, por nuestros amados. Rogamos, Señor, por hermanos, hermanas que están en necesidad para que tú, Señor, les fortalezcas y que tú puedas, Señor, hacer la obra en la vida de cada uno. Señor, hay hermanos que están en necesidad de salud, necesidad, Señor, física, necesidades emocionales, espirituales, financieras. Señor mío, te ruego que tú puedas, Señor, obrar en la vida de cada uno de nuestros amados. Te bendecimos, te alabamos por lo bueno que tú eres. Gracias, Señor, te damos en Cristo Jesús. Amén.
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Resuena dentro de mí el eco de aquellas palabras, cortas y cortantes, breve e importantes, que sean uno, uno. Pregunté. Me miró fijo, serio, sin titubeos, sin parpadear. Respondió: uno. Que sean uno. Uno. Un solo cuerpo, ligado directamente a Cristo como cabeza. Y aunque por mucho este cuerpo ha parecido estar con anestesia e inercia, esta obra es del Señor. Y descanso en saber que Él termina lo que comienza. Despierta a los que duermen. Aborrece el pecado. Vomita a los tibios. Si los hijos de desobediencia no juegan a ser de las tinieblas, ¿qué te hace pensar que nosotros, los hijos de Dios, seguiremos jugando a ser iglesia? Las puertas del Hades no prevalecen. Retrocedan. Y ese retrocedan no es para la gente. Retrocedan.

Juan capítulo 14, versículos 1 y 2. No se turbe vuestro corazón

Creed en Dios, creed también en mí. 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

0: Coalición por el Evangelio presenta: Sé fiel en el trabajo, aunque no sea el empleo de tus sueños. Escrito por Juliana Greber, publicado originalmente en The Gospel Coalition. Después de graduarme de la universidad la primavera pasada, tuve 4 días de descanso antes de lanzarme de cabeza a un puesto a tiempo completo en una empresa. La gente me felicitaba por haber conseguido un trabajo tan pronto después de la universidad, sobre todo teniendo en cuenta que me había especializado en escritura. Pero después de los aplausos venía la pregunta reveladora: ¿estás disfrutando de lo que haces en el trabajo? Mi respuesta poco entusiasta se hacía eco de la de muchos empleados recién graduados en su primer empleo. No es el trabajo de mis sueños, pero me pagan. Muchos se solidarizaron conmigo y me contaron experiencias similares, pero algunos me sugirieron que utilizara mi tiempo libre para encontrar algo más adecuado a mis capacidades. ¿Por qué conformarse con el trabajo rutinario? Para mi generación, las narrativas que rodean las trayectorias profesionales son confusas. Se nos dice que conseguir un trabajo, cualquier trabajo, es lo responsable. Al mismo tiempo, nos cuentan una historia contraria. Si no te gusta dónde estás, te mereces más. Si tu actual empleador no aprecia tu talento y tu valor, busca en otra parte. Busca siempre un ascenso o un trabajo completamente diferente. Sin embargo, afirmaciones como estas, aunque tengan algo de verdad, perpetúan un espíritu descontento y egoísta. Si estás atravesando una etapa desorientadora en la que no ves claro hacia dónde va tu carrera profesional, recuerda esto: los propósitos de Dios siguen siendo dignos de confianza, aunque no se revelen de inmediato. Es cierto que algunos trabajos pueden ser simplemente puestos temporales o peldaños en el camino hacia algo más grande. No está mal tener aspiraciones profesionales y explorar otras oportunidades mientras trabajamos en un empleo menos ideal. Sin embargo, es un error menospreciar lo que Dios puede hacer en nosotros y a través de nosotros en el momento presente. Cuando percibimos el punto de partida profesional solo como un medio para alcanzar un siguiente paso más deseable en nuestra carrera, crece en nuestro interior una insidiosa sensación de insatisfacción crónica. Colosenses 3, del 23 al 24, nos indica: todo lo que hagan, háganlo de corazón, como para el Señor y no para los hombres, sabiendo que del Señor recibirán la recompensa de la herencia. Es a Cristo el Señor a quien sirven. Esta instrucción bíblica no cambia, ya sea que nuestra ocupación nos resulte atractiva o no. La frase «todo lo que hagan» abarca tanto los puestos deseables como el trabajo pesado. Las recompensas celestiales por un trabajo bien hecho no varían en función del deleite que la persona tenga en él. Estos versículos entran en la categoría de las Escrituras en las que es más fácil decirlo que hacerlo. Pero si tenemos trabajos difíciles o monótonos, podemos preparar nuestro corazón antes de que comience la jornada laboral. Si eres como yo y tu traslado al trabajo es largo, aprovecha este tiempo para humillarte ante el Señor a través de la oración, la música de adoración o escuchando un sermón. Si trabajas desde casa, reserva un tiempo exclusivo antes de tu jornada laboral para estar en comunión silenciosa con Dios. Aunque esto pueda requerir cambiar la alarma, nutrir tu alma en los primeros momentos al despertar marca el tono del día y te prepara para cualquier frustración o incertidumbre que haya por delante. Pablo advierte explícitamente a los creyentes sobre la búsqueda de la riqueza, la influencia y el reconocimiento, aspectos todos ellos enfatizados en el mundo de ascender en la escala corporativa. Él subraya en 1 de Timoteo 6:6 y en el versículo 9 que la piedad, en efecto, es un medio de gran ganancia cuando va acompañada de contentamiento. Pero los que quieren enriquecerse caen en tentación, en muchos deseos necios y dañosos que hunden a los hombres en la ruina y en la perdición. Mantener tu corazón centrado en Dios te ayuda a ser optimista y resiliente ante situaciones laborales adversas, al tiempo que rechazas la codicia por el poder y el reconocimiento. Los puestos poco satisfactorios pueden hacernos sentir que nuestros esfuerzos académicos, por los que tanto hemos luchado, han sido en vano. Aceptar trabajos de relleno puede dar la impresión de que estamos perdiendo de vista nuestro verdadero propósito. La palabra trabajo se utiliza a veces de forma intercambiable con vocación. Los cristianos tendremos diferentes trabajos, pero todos compartimos un llamado en la misión que Dios establece en Mateo 28 del 19 al 20. Vayan, pues, y hagan discípulos de todas las naciones, bautizándolos en el nombre del Padre, y del Hijo, y del Espíritu Santo, enseñándoles a guardar todo lo que les he mandado. Al menos una parte de la vocación de todo cristiano está clara: difundir el Evangelio. Esta tarea puede cumplirse en cualquier lugar de trabajo. Más importante que el cargo que aparece en nuestra firma de correo electrónico es el título que Dios da a todo cristiano: testigo. Ser un testigo fiel del Evangelio significa aprovechar al máximo cualquier entorno en el que nos encontremos, tratando de alinear nuestros objetivos personales con la misión de Dios. Los trabajos difíciles seguirán siendo insoportables si nos obsesionamos con nuestros sueños incumplidos, pero si cambiamos nuestro enfoque hacia cómo podemos perseguir en el presente los objetivos de Dios, nos sentiremos mucho más satisfechos. No es inherentemente malo tener esperanzas y sueños para tu carrera profesional. La mitad de la emoción de la universidad consiste en esperar con ilusión marcar la diferencia en el campo que te apasiona. Sin embargo, la realidad de los trabajos de ensueño es que rara vez se materializan de la noche a la mañana. La mayoría de las carreras incluyen un largo periodo de adquisición de nuevas habilidades, obtención de experiencia y cumplir tu condena en puestos de nivel inicial y medio. En lugar de desanimarse, los jóvenes cristianos deberían ver esto como una oportunidad para cultivar la tenacidad y la paciencia, virtudes que les servirán más allá de cualquier puesto profesional. Trabaja duro, incluso cuando te resulte aburrido. Sé un compañero de equipo con el que a los demás les guste trabajar, aunque prefieras estar en cualquier otro sitio. Los cristianos están llamados a ser buenos mayordomos de lo que Dios les ha dado en el presente. Pues como dice Lucas 16:10, el que es fiel en lo muy poco, es fiel también en lo mucho. Centrarte en demostrar que eres un empleado responsable te preparará mucho mejor que soñar despierto con un futuro anhelado. Es fácil dejarse llevar por la competitiva carrera mundana, impulsado por aspiraciones egocéntricas. En cambio, prepárate para la resistencia en la única competición que, en última instancia, importa. Aspira a correr con perseverancia la carrera que tenemos por delante, fijando la mirada en Jesús, el autor y consumador de nuestra fe, quien por el gozo que le esperaba, soportó la cruz. Como nos anima Hebreos 12, del 1 al 2. Aquel que completó la tarea más difícil que se pueda imaginar, lo hizo con un gozo inconmensurable, con compromiso y con un espíritu dispuesto. ¿Quiénes somos nosotros para conformarnos con menos? Gracias por escucharnos. 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

0: Ahora, lo que Lutero está diciendo aquí es esto, que la pregunta sobre qué papel juega Dios en mi salvación y qué papel juego yo en mi salvación tiene todo que ver con nuestra postura religiosa ante Dios y todo que ver con nuestra comprensión de la gracia de Dios, nuestra apreciación de la gracia de Dios, nuestra adoración a Dios y nuestra dependencia de Dios.
1: Bienvenido a Renovando tu Mente con el Dr. R.C. 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Continuamos con el octavo capítulo de una edificante serie de enseñanza de 12 lecciones titulada Dispuestos a Creer. En esta serie, el Dr. Sproul muestra que la voluntad humana no es libre, sino que está sujeta al pecado. Afirma que estamos condenados a menos que Dios tenga misericordia y cambie nuestros corazones. En el siglo XVI tuvo lugar un fascinante debate entre Martín Lutero y Desiderio Erasmo. El tema del debate era el libre albedrío. La respuesta de Lutero se publicó en un libro titulado La esclavitud de la voluntad, que él consideraba su obra más importante. Vamos al salón de clases una vez más a escuchar al Dr. R.C. Sproul mientras explica los antecedentes y los puntos principales de este debate.
0: Uno de los duelos más fascinantes que jamás haya tenido lugar en la arena teológica entre teólogos fue el duelo que estalló en el siglo XVI entre quizás el estudioso humanista católico más respetado de la época y Martín Lutero. Fue Desiderio Erasmo de Rotterdam, el hombre que reconstruyó el texto recibido del Nuevo Testamento, conocido en todo el mundo por su gran erudición y sagacidad, en las primeras etapas de la Reforma, se puso del lado de Lutero y escribió el Elogio de la Locura, que era una sátira amarga y sarcástica contra las corrupciones del clero dentro de la Iglesia Católica. Pero, sin embargo, cuando se trataba de los temas cardinales de la Reforma en sí, Erasmo rompió relaciones con Lutero y permaneció fiel a la Iglesia Católica Romana. Y luego se dispuso a criticar las enseñanzas de Martín Lutero. El debate se inició en 1524, cuando Erasmo publicó su obra titulada La diatriba sobre el libre albedrío, en la que hizo una crítica amplia y exhaustiva de la teología de Lutero y de los reformadores. Al año siguiente, en 1525, Lutero respondió al trabajo de Erasmo con su famoso libro De Servo Arbitrio, que se llama La esclavitud de la voluntad. De los más de 50 volúmenes que nos llegan de la pluma de Martín Lutero, el propio Lutero consideró como su obra más importante su trabajo sobre la esclavitud de la voluntad y la respuesta que dio a Erasmo. Y creo que en su mayor parte los historiadores y teólogos de la Iglesia han estado de acuerdo con la evaluación de Lutero de que esa fue su obra más importante. Les recomiendo la lectura de La esclavitud de la voluntad, ya que sigue siendo un clásico cristiano y ciertamente de vital importancia para toda esta controversia sobre libre albedrío en lo que se refiere tanto a la doctrina de la elección como a la doctrina del pecado original. Sabemos, por ejemplo, que el grito de guerra de la Reforma y el tema central del cual se debatió en el siglo XVI fue sobre este concepto de sola fide, que es el lema que significa por la fe sola. resumiendo de manera breve la doctrina de Lutero de la justificación por la fe sola. Sin embargo, Lutero en este punto consideraba que en cierto sentido la doctrina de la justificación era solo la punta del iceberg de la controversia y que había un tema teológico aún más serio que estaba oculto por debajo, pero que sin duda estaba en juego y presente en la controversia que dividió a la cristiandad tan profundamente en el siglo XVI. Nos referimos a la doctrina de la sola gratia. Para Lutero, sola fide surge de sola gratia y se basa en sola gratia y depende de sola gratia para su fuerza. Y en su obra sobre la esclavitud de la voluntad, Lutero, al hablar de la doctrina de la elección o predestinación, que es tan controvertida, hizo el comentario de que a su juicio la elección es el núcleo de la eclesía o el corazón mismo de la iglesia. Una vez más, hay que recordar que Lutero era un monje agustino. Y su principal mentor teológicamente fue Agustín. Y fue Agustín quien siglos antes había enfatizado con mucha fuerza su concepto de sola gratia, que somos salvos por gracia y por gracia solamente. Es por esa razón que la justificación tiene que ser por la fe sola, como Pablo declara cuando habla en Efesios que somos justificados por gracia, a través de la fe. Entonces, Lutero estaba tratando de sondear debajo de la superficie el tema central de la justificación y llegar a sus cimientos fundamentales en la doctrina clásica de la gracia. Y eso, por supuesto, toca inmediatamente el tema de la extensión de nuestra caída y la fuerza de nuestra voluntad humana. En la diatriba, Erasmo sostuvo que todo el tema del libre albedrío en este debate era un asunto que realmente no era tan importante. Era un punto académico, un tecnicismo que podría dejarse mejor en manos de los académicos y no algo por lo que la gente debería preocuparse. Recordamos que también en la diatriba, si estudias la posición de Erasmo, ves cuán ambigua es y francamente creo que hasta confusa, vacilando de un lado a otro entre varias ideas de libertad y de gracia. Pero también hace la observación de que en ciertos temas como este, siendo académico, prefería suspender su juicio y no irse hacia un lado o el otro, porque pensaba que eso era lo más prudente que se podía hacer en asuntos de este tipo. A lo que Lutero respondió diciendo, al estilo típicamente luterano, ¡fuera los escépticos! ¡Fuera los académicos! Spiritus Sanctus non es escéptitus. El Espíritu Santo no es escéptico. Y las verdades que él ha revelado son más preciosas para nosotros que la vida misma. Y con respecto a la importancia del tema, del grado de poder que tiene o le falta a la voluntad humana caída, Lutero hace este comentario al responder a Erasmo. Erasmo había dicho que la doctrina del libre albedrío es una de las doctrinas inútiles de las que podemos prescindir. Lutero dijo, es irreligioso, ocioso y superfluo, tú dices, querer saber si nuestra voluntad afecta algo en asuntos relacionados con la salvación eterna o si es totalmente pasiva bajo la obra de la gracia. Pues bien, aquí hablas de lo contrario, diciendo que la piedad cristiana consiste en esforzarnos con todas nuestras fuerzas y dices que fuera de la misericordia de Dios nuestra voluntad es ineficaz. Aquí afirmas claramente que la voluntad es en cierto sentido activa en asuntos relacionados con la salvación o la representas como un esfuerzo y nuevamente la representas como el objeto de la acción divina cuando dices que sin la misericordia de Dios es ineficaz, pero no defines los límites dentro de los cuales debemos pensar en la voluntad, como haciendo la obra y como recibiendo la obra, te esfuerzas por engendrar ignorancia en cuanto a lo que la misericordia de Dios y la voluntad del hombre pueden afectar por tu propia enseñanza en cuanto a lo que la voluntad del hombre y la misericordia de Dios realmente afectan. Ahora, lo que Lutero está diciendo aquí es esto: que la pregunta sobre qué papel juega Dios en mi salvación y qué papel juego yo en mi salvación tiene todo que ver con nuestra postura religiosa ante Dios y todo que ver con nuestra comprensión de la gracia de Dios, nuestra apreciación de la gracia de Dios, nuestra adoración a Dios y nuestra dependencia de Dios. Es un asunto de importancia crítica, según Lutero, si pensamos que en última instancia nuestra salvación es la obra de Dios o es algo que hasta cierto punto se logra por nuestros propios esfuerzos, nuestra propia lucha y nuestro propio mérito. Aquí vemos otro de los lemas de la Reforma que acecha entre bastidores. Ni siquiera lo voy a escribir, y es la expresión soli deo gloria. Solo a Dios la gloria. Debo reducir la gloria que pertenece a Dios para mi redención y atribuirme parte de la alabanza y gloria a mí mismo, o ¿es apropiado en el espíritu religioso del corazón cristiano entender que la salvación es del Señor, que hemos sido rescatados como esclavos que no pudieron liberarse a sí mismos, como deudores que no pudieron pagar su deuda, para que cantemos alabanzas a la gracia de Dios a lo largo de nuestras vidas? Lutero dijo: este es un asunto de suprema importancia para la salud de la vida del cristiano, por lo que no es solo un asunto que deba reservarse para los pasillos de la academia o solo para los estudiosos. Ahora, nuevamente, Erasmo estaba preocupado por algunas de las consecuencias prácticas que podrían surgir de la enseñanza de la Reforma sobre la incapacidad moral del hombre y la soberanía de la gracia divina. Dice: ¿qué puede ser más inútil que publicar al mundo la paradoja de que todo lo que hacemos no lo hacemos por libre albedrío, sino por mera necesidad? Y la opinión de Agustín de que Dios obra en nosotros tanto el bien como el mal, que recompensa sus propias buenas obras en nosotros y castiga sus propias malas obras en nosotros. Erasmo dijo: esto abriría una compuerta de iniquidad y difundiría tales noticias abiertamente a la gente. Luego planteó esta pregunta práctica: si se enseñara la doctrina de la elección, ¿qué hombre malvado enmendaría su vida? ¿Quién creería que Dios lo ama y quién lucharía contra su carne? Ahora, si recuerdas, cuando vimos el sistema llamado semi-pelagianismo y exploramos los escritos de Casiano, Juan Casiano, y lo vimos reaccionando contra la enseñanza de Agustín sobre la naturaleza y la gracia, Casiano planteó exactamente estas mismas objeciones contra Agustín, diciendo que si se enseñara la doctrina de la elección y se proclamara la incapacidad moral del hombre, que sería el fin de la predicación, sería el fin del evangelismo, sería el fin de las personas tratando de mejorar su carácter. ¿Cómo responde Lutero a estas preguntas? Bueno, escuchen. Erasmo dijo, Lutero lo dice de esta manera, dice Erasmo: ¿quién intentará reformar su vida? La respuesta que da Lutero: nadie. Erasmo: ¿quién creerá que Dios lo ama? Lutero responde: nadie. Nadie puede, pero los elegidos lo creerán y los demás perecerán sin creerlo, furiosos y blasfemos. Erasmo dijo que nuestras doctrinas abren una compuerta de iniquidad. Lutero dijo que así sea. Lutero está dispuesto a ir hasta el final sobre esto. Él dijo, oye, lo que está en juego aquí es el carácter de Dios. Y si al enseñar lo que la Biblia enseña acerca de nuestra total dependencia de la gracia de Dios para redimirnos, va a hacer que las personas no se esfuercen por venir a Dios en su muerte espiritual, dijo, si esa es la compuerta de iniquidad que se abre, dijo que se abra, dijo, porque en primer lugar, el punto principal es que, ¿quién intentará enmendar sus vidas? ¿Quiénes se inclinarán a las cosas de Dios si enseñamos esta doctrina? Nadie. Porque nadie puede en realidad, y nadie lo hace de todos modos. Ese es el punto. Como el apóstol lo había dejado claro, nadie busca a Dios. Que en nuestra condición caída estamos tan esclavizados por nuestro pecado que no queremos venir a las cosas de Dios. Ese es el punto que Lutero está tratando de decir. Y entonces dice, si le enseño a la gente que en su condición caída nunca se esforzarán o se inclinarán a venir a Dios, que eso hará que dejen de esforzarse e inclinarse a venir a Dios cuando no pueden hacerlo de todos modos. Eso es absurdo. De nuevo, está diciendo, el problema que tenemos en nuestra condición caída es que nadie quiere a Dios. No queremos a Dios en nuestro pensamiento, no queremos a Dios en nuestras vidas y no estamos buscando a Dios sobre el cielo y la tierra. Estamos huyendo de Dios tan lejos y tan rápido como podemos. Y nuestra única esperanza es que Dios nos busque, nos haga volver y nos lleve a Él. Más adelante, Lutero se ocupa de la definición de libre albedrío que Erasmo da, reproduciéndola en su propio libro. Dice, supongo pues que este poder de la voluntad humana significa el poder o facultad o disposición o aptitud para querer o no querer, para elegir o rechazar, para aprobar o desaprobar y para realizar todas las demás acciones de la voluntad. Ahora, lo que significa que este mismo poder se aplique o se aleje, no lo veo, a menos que se refiera a un verdadero querer o no querer, elegir o rechazar, aprobar o desaprobar, es decir, la acción misma de la voluntad. Entonces debemos suponer que este poder es algo que se interpone entre la voluntad y su acción, algo por lo cual la voluntad misma provoca el acto de querer o no querer, y por medio de la cual se obtiene la acción de querer o no querer, no se puede concebir o imaginar nada más. Esto puede sonar un poco enigmático para ti. Este concepto que acabo de leerles en Lutero será ampliado con mucha mayor claridad más adelante por Jonathan Edwards. Pero el punto simple que Lutero está haciendo aquí es que está haciendo esta pregunta. Si todo se reduce a tu querer o no querer, tu rechazo o aceptación, tu decisión o no decisión a cooperar con la gracia de Dios, es decir, la gracia de Dios se te da a ti, a esta persona y a esta persona, pero en última instancia depende de tu libre albedrío o de su libre albedrío determinar tu destino. ¿Qué es lo que se encuentra en tu naturaleza caída que hará que la voluntad de esta persona diga sí y la voluntad de esa persona diga no? Hay algo entre la capacidad de querer y la acción real de tomar la decisión. Y por supuesto, lo que Agustín había dicho siglos antes y Lutero reitera en este punto es que se trata de la inclinación del alma o el deseo. Si esta persona dice sí a la gracia, solo puede ser porque esta persona quiere decir sí a la gracia. Y si esta persona dice no a la gracia, solo puede ser porque esta persona quiere decir no a la gracia. ¿Qué podría ser más simple que eso? Bueno, eso es simple. Plantear el problema o plantear la pregunta es simple. Pero nuevamente, la dificultad está en determinar por qué una persona diría sí y otra persona diría no. Obviamente, la persona que dijo sí tiene un deseo positivo hacia Dios, incluso antes de nacer del Espíritu. La otra persona no tiene una inclinación positiva hacia Dios. Y la persona que tiene la inclinación correcta tomará la decisión correcta. La persona que tiene la inclinación equivocada tomará la decisión equivocada. Y si eso queda determinado estrictamente en última instancia sobre la base de la operación de la voluntad humana, eso significa que esta persona ha hecho lo justo, esa persona ha hecho lo malo. Esta persona tiene algo de lo que jactarse, esta persona no tiene nada de qué jactarse. A menudo explico esto a la gente del siguiente modo, les digo: ¿por qué eres cristiano y tu vecino no lo es? Y dicen, bueno, porque yo elegí serlo y ellos eligieron no serlo. Y les digo, bien, ¿es porque eres más justo que tu vecino? Ahora, ¿qué debe responder el cristiano normal a esa pregunta? ¿Sabes lo que se supone que debe responder? ¿Sabes que nunca se supone que debes ponerte de pie y decir, bueno, la razón por la que soy cristiano y alguien más no lo es porque soy más justo? Este sería realmente el cénit o la cúspide de la justicia personal. Decir que la razón por la que estoy en el reino y alguien está fuera del reino es porque yo soy justo y ellos no. Suena como el fariseo en el templo que se jactaba de su relación con Dios. La mayoría de los cristianos no se atreverían a decir es porque soy más justo, pero se quedan callados en ese punto. Entonces les digo, bueno, ¿es porque eres más inteligente que esa persona? No, no quieren decir eso porque saben que si lo dicen, lo siguiente que voy a decir es, ¿de dónde sacaste esa inteligencia? ¿La ganaste o la recibiste? ¿Fue un logro o un regalo? Y luego la discusión de su parte quiere terminar. Dicen, no es porque sea más justo. Y yo digo, ¿por qué no es porque eres más justo? ¿Tomaste la decisión correcta? Sí. ¿Tu vecino tomó la decisión equivocada? Sí. ¿Es bueno que hayas tomado esta decisión? Sí. ¿Es malo que hayan tomado esa decisión? Sí. Entonces, ¿por qué no dices que eres más justo que esa persona? Porque saben que no se supone que deban hacerlo, pero tienen que hacerlo si realmente creen que, en última instancia, lo que determina su inclusión en el reino de Dios es la elección correcta y buena que hicieron cuando tuvieron la oportunidad. Ahora, el otro punto que Lutero debatió con Erasmo fue este asunto que leí hace unos momentos de Erasmo quejándose de la necesidad. Dice que, según Lutero, si Dios sabe todo de antemano y lo que va a suceder, entonces todas las cosas que suceden en este mundo suceden por necesidad. Y si todas las cosas suceden por necesidad, entonces no podemos ser libres en absoluto. Para Erasmo, la necesidad significa coerción. Si mis acciones son necesarias con respecto a la presencia de Dios, según Erasmo, entonces deben tener lugar a través de algún tipo de coerción. Lutero dijo, no. Él dijo, Dios no me obliga a tomar las decisiones que tomo en mi vida diaria normal, pero son necesarias con respecto a su conocimiento, porque si Dios sabe hoy lo que voy a hacer libremente mañana, sin su coerción, ¿lo haré mañana? ¿Es seguro que lo haré mañana? Es por necesidad de certeza en la medida en que ciertamente sucederá porque Dios no comete errores en su conocimiento. Pero eso no significa que Dios me esté obligando a hacerlo o que me vea obligado por casualidad o cualquier otra cosa. Que Dios sepa de antemano lo que voy a hacer no significa que tenga que coaccionarme para que lo haga. Por eso Lutero hace la distinción entre la necesidad de la consecuencia y la necesidad de lo consecuente, que es una distinción técnica para explicar esto. Pero lo que está diciendo a Erasmo es, no estamos enseñando con nuestra visión de la elección o de la soberanía divina sobre la caída del hombre que Dios coacciona a los pecadores a pecar. Él dice, la gente elige lo que quiere, pero el problema es

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1: Hola, soy Johnny Erickson Tada. Cristo resucitado dice en Apocalipsis capítulo 3, versículo 21. Al que salga vencedor le daré el derecho de sentarse conmigo en mi trono. ¿Qué pasa por tu mente cuando escuchas esas palabras? ¿Cómo te hace sentir eso? ¿Sorprendido? ¿Asombrado? Mira, si perseveramos hasta el final, llegará el día en que Dios mismo se levantará de su trono y dirá: ven acá, aquí está tu asiento, siéntate a mi lado y ayúdame a gobernar el universo. Dios mío, si eso no te deja sin aliento, revisa tu termómetro espiritual. Apocalipsis 3:21 debería dejarnos impactados de alegría y asombro por la misericordia y la bondad de Dios. Pero la verdad es que somos todos un poco lisiados emocionales cuando se trata de realmente entender la increíble gracia de Dios. Así que hasta que llegue ese glorioso día, agradécele con todo lo que puedas. Y recuerda que un día dejarás de ser un lisiado emocional y tendrás un trono que te está esperando.

0: El justo por la fe vivirá.
1: Por la fe que vivo.
0: El justo por la fe vivirá.
1: Por la fe que vivo.
0: El justo por la fe vivirá.
1: Por la fe que vivo. Por la fe en aquel que al nacer dividió la historia, poniendo el tiempo en pausa, muriendo sin una aparente causa, reconciliando consigo todas las cosas. Cuán hermosa es esa gracia que nos hace parte de su victoria. Bendice alma mía, Jehová, y no salga de mi memoria ninguno de sus beneficios, en especial aquel sacrificio que, siendo yo el que lo merecía, fue Él tomando mi lugar y junto con Él dándome vida. Cuán hermoso Salvador, cuán hermoso Mesías, que me rescató no estando moribundo. Ya yo día estaba muerto y de mí nada, absolutamente nada salía. Pero bendito aquel día que, siendo de día, se oscureció. Bendito Mesías que no tomó el ser igual a Dios como cosa a la que aferrarse y enmudeció. Bendito Mesías, bendito Mesías, bendito aquel tercer día. Bendita aquella tumba que permanece vacía y abierta. Bendito Rey de Reyes y Señor de Señores que aún permanece en nuestra puerta, diciéndonos: iglesia, despierta, despierta, despierta. Entre lo que somos y lo que quieres que seamos, Señor, por favor, achica la brecha para poder caminar recto en el camino angosto, caminar sin desmayar en la carrera y entrar con acciones de gracia por la puerta estrecha. Llena nuestras lámparas, si es que en esta hora están escasas de aceite. Utiliza nuestro dolor para tu gloria y haz lo que sea necesario, Señor, hasta que verdaderamente tú seas la única razón de nuestro deleite.
0: El justo por la fe vivirá.
1: Y esa es la buena noticia.
0: El justo por la fe vivirá.
1: Que no es que seamos justos.
0: El justo por la fe vivirá.
1: Es que el justo voluntariamente tomó nuestro lugar y por su gracia, solo por su gracia, nos heredó su justicia. A Él sea la gloria por siempre y siempre. Amén.

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0: Bienvenido a través de la Biblia. El programa donde conocemos a Dios en su palabra. Mi nombre es Geyel Ortiz y estoy contento de que usted esté con nosotros en el día de hoy estudiando la Biblia, la palabra de Dios. Estamos estudiando el Evangelio de Juan. Estamos en el capítulo 14 y llegaremos hasta el inicio del capítulo 15. Oremos para iniciar. Padre Celestial, estamos agradecidos porque podemos estudiar tu palabra. Te pedimos que nos ayudes a entender y comprender lo que tienes para nosotros en el día de hoy. En el precioso nombre de Jesús oramos y te lo pedimos. Amén. Y ahora, abra su Biblia o encienda su Biblia en Juan capítulo 14, porque estamos iniciando nuestro recorrido bíblico de hoy con las enseñanzas del Dr. McGee en la inconfundible voz de nuestro maestro Samuel Montoya.
2: Continuamos hoy estudiando el capítulo 14 del Evangelio según San Juan. Y en nuestro programa anterior estábamos considerando lo que significa pedir u orar en el nombre de Cristo. Y decíamos que orar en su persona significa pararse en su lugar, significa estar completamente identificado con Él y significa estar unidos a Cristo. Significa que usted y yo, amigo oyente, cuando nos paramos delante de Dios, imploramos los méritos de su bendito Hijo. Nosotros no tenemos ningún mérito ni ninguna posición propia ante Dios. Él oye nuestras oraciones cuando se elevan en el nombre de Cristo. Esta no es simplemente una frasecita que añadimos al final de la oración, terminando con las palabras «en el nombre de Jesús». Orar en su nombre es presentar la oración en los méritos de Jesús y para su gloria. «Lo haré», dice el Señor, «para que el Padre sea glorificado en el Hijo». Una oración que permita que Dios sea glorificado en el Hijo es una oración que con toda seguridad Él contestará. Ahora es necesario que sea para su honra y su gloria, y no para nuestros fines egoístas. Cuando oramos en el nombre de Jesús y para la gloria de Dios, no estamos orando por egoísmo para nosotros mismos. Estamos orando para Él. Oramos para que el Padre sea glorificado en el Hijo. Ahora esta promesa es dada a aquellos que le aman y dan evidencia de su amor cuando guardan sus mandamientos. El amor será demostrado mediante la obediencia a Cristo. Un cristiano indisciplinado no puede decir que ama al Señor Jesús. ¿Cómo le está yendo a usted en este punto, amigo oyente? ¿Le ama a usted? ¿Está usted guardando sus mandamientos porque le ama? Una noche el doctor Harry Ironside estaba sentado en una plataforma con un pastor joven durante una serie de reuniones. Una señorita entró al templo y el pastor le informó al doctor Ironside que ella había sido muy activa en la iglesia, pero que ahora se estaba asociando con el mundo y viviendo con el mundo, y que esta era la primera vez en mucho tiempo que él la había visto venir a la iglesia. Aquella noche, el doctor Ironside predicó sobre este texto de las Escrituras. Pues bien, esta señorita se puso muy irritada, y después del culto vino a hablar con el doctor Ironside y le dijo, «¿Cómo se atreve usted a decirle a esta gente que todo lo que pidan en el nombre de Jesús lo hará?» El doctor Ironside le contestó, «¿Por qué no se sienta para contármelo todo?» Ella accedió y le contó que desde hacía algunos meses su padre estaba gravemente enfermo y que mientras el médico estaba en su cuarto, ella se había arrodillado en la sala para orar y pidió por la mejoría de su padre. Cuando el médico bajó del cuarto, le informó que su padre había fallecido. El doctor Ironside le preguntó a la señorita, ¿qué pasaría si ella, encontrando un cheque que fuese designado para otra persona, tratara de cobrarlo firmando el nombre de esa persona? Ella dijo que sería una falsificadora. El predicador le mostró entonces este versículo, «Si me amáis, guardad mis mandamientos». Luego le preguntó si ella había estado haciendo eso, y ella se enrojeció. Entonces el doctor Ironside le explicó que lo que ella trataba de hacer era lo mismo que tratar de cobrar un cheque que era designado para otra persona. Todos nosotros, amigo oyente, necesitamos reconocer que la obediencia a Él es la evidencia de nuestro amor y que esta promesa es dada a aquellos que le aman. El Señor hace ahora la promesa del Espíritu Santo. Leamos los versículos 16 y 17 de este capítulo 14 de San Juan. Y yo rogaré al Padre, y os dará otro Consolador, para que esté con vosotros para siempre, el Espíritu de verdad, al cual el mundo no puede recibir porque no le ve ni le conoce, pero vosotros le conocéis porque mora con vosotros y estará en vosotros. Esta es una verdad única de esta edad en que vivimos. El Espíritu Santo estaba en el mundo antes de Pentecostés, pero en el día de Pentecostés vino para morar en los creyentes. Eso fue lo nuevo. El Consolador ha venido para fortalecernos. Jesús se va, pero enviará a este que nos puede fortalecer. No dice que el mundo no recibiría el Espíritu de verdad. Dice que el mundo no puede recibirle. Si solo pudiéramos aprender eso, amigo oyente. Un hombre tiene que creer primero. El Espíritu de Dios toma la palabra de Dios y la enseña y se la abre al creyente. El inconverso tiene que creer primero en Jesucristo como su Salvador. Entonces el Espíritu Santo morará en él. El hombre del mundo no puede verlo porque Dios solo puede ser visto y adorado en espíritu y en verdad. Es visto con el ojo espiritual. El evangelista Billy Graham usa la expresión los ojos y los oídos del alma. Es solo mediante el Espíritu de Dios que estos ojos y oídos pueden ser abiertos para entender la palabra de Dios. El Espíritu Santo es el maestro que nos guía a toda verdad. Sin él, la Biblia puede llegar a ser solo un libro de historia, un libro de hechos. El Espíritu Santo nos enseña las verdades de la Biblia. Había estado pues en el mundo, pero Jesús dice que ahora Él estará en vosotros. Continuemos leyendo el versículo 18 ahora. No os dejaré huérfanos, vendré a vosotros. Jesús dice que no nos dejará huérfanos, sino que vendrá en la persona del Espíritu Santo. Ahora los versículos 19 y 20 dicen, todavía un poco y el mundo no me verá más, pero vosotros me veréis, porque yo vivo, vosotros también viviréis. En aquel día vosotros conoceréis que yo estoy en mi Padre, y vosotros en mí, y yo en vosotros. Ahora, ¿cuál es aquel día? Bueno, en aquel día es el día en que usted y yo vivimos, amigo oyente. Es el día que comenzó con Pentecostés. Vosotros en mí, dice el Señor, y yo en vosotros. Esta es la declaración más profunda en todo el Evangelio de Juan o en toda la Biblia. Aún a un pequeñito le es posible comprenderla, y sin embargo, ningún filósofo puede sondear las profundidades de su significado. Vosotros en mí. Esta es la salvación. Ser salvo significa estar en Cristo. Es por eso que el apóstol Pedro dice que somos salvos mediante el bautismo. Y el bautismo significa identificación y significa ser identificado con Cristo. Dios ve a todos, o bien en Cristo o bien fuera de Cristo. O estamos en Él por la fe o estamos fuera de Él todavía con los pecados. Si usted, amigo oyente, está en Cristo, entonces Dios le ve en Cristo y su justicia es la justicia suya porque estamos completos en Él. Ahora, yo en vosotros, esa es la segunda parte de esta declaración, y esta es la santificación. Es el vivir cristiano aquí en el mundo. ¿Vive Cristo en usted, amigo oyente? El apóstol Pablo dice en su carta a los Gálatas, capítulo 2, versículo 20, con Cristo estoy juntamente crucificado, y ya no vivo yo, mas vive Cristo en mí, y lo que ahora vivo en la carne, lo vivo en la fe del Hijo de Dios, el cual me amó y se entregó a sí mismo por mí. Continuemos ahora con el versículo 21 de este capítulo 14 de Juan. El que tiene mis mandamientos y los guarda, ese es el que me ama. Y el que me ama será amado por mi Padre, y yo le amaré y me manifestaré a él. No diga que usted ama a Cristo, amigo oyente, si no le está obedeciendo. Aquí Jesús lo expresa muy claro. Jesús se manifestará a aquel que le ama. No crea que esta es una manifestación mediante alguna visión. Más adelante, él dice que es el Espíritu Santo quien tomará las cosas de Jesús y se las revelará. ¿Dónde hace esto? En la palabra de Dios. Allí es donde Jesús es manifestado. Leamos ahora el versículo 22 del capítulo 14 de Juan. Le dijo Judas, no el Iscariote, «Señor, ¿cómo es que te manifestarás a nosotros y no al mundo?». Judas oye todo esto y cree que es maravilloso, pero pregunta si no sería maravilloso que todo el mundo también lo oyera. Y pregunta a Jesús si es que se ha olvidado del mundo. A propósito, aquí está el primer misionero. El Señor Jesús le contesta, y su contestación forma el resto de este capítulo 14 de San Juan. Le asegura que no se ha olvidado del mundo, sino que está pensando en el mundo. Leamos los versículos 23 y 24. Respondió Jesús y le dijo, «El que me ama, mi palabra guardará, y mi Padre le amará, y vendremos a él, y haremos morada en él. El que no me ama, no guarda mis palabras, y la palabra que habéis oído no es mía, sino del Padre que me envió». La manera en que el mundo se va a enterar del Señor Jesús no es mediante los tratados que distribuimos, sino por nuestra obediencia. Sí, se trata de la obediencia, amigo oyente. La profesión realmente no vale nada. Ser miembro de una iglesia en verdad no vale nada. Nuestro amor tiene que ser evidenciado por nuestra obediencia. ¿Qué le parece el amor suyo, amigo oyente? ¿Le disciplina? Estas cosas son verdaderamente importantes. Continuemos con los versículos 25 y 26 de este capítulo 14 de Juan. «Os he dicho estas cosas estando con vosotros, mas el Consolador, el Espíritu Santo, a quien el Padre enviará en mi nombre, Él os enseñará todas las cosas y os recordará todo lo que yo os he dicho». Jesús les está diciendo que Él no se ha olvidado del mundo. El hecho es que Él está pensando en el mundo. Se ha reunido con estos apóstoles en el aposento alto y les ha dado la verdad para que la puedan llevar al mundo en el poder del Espíritu Santo. La única manera en que la verdad puede ser dada al mundo es mediante estos hombres. Juan estaba en aquel aposento alto, y Juan ha escrito estas verdades para nosotros. Jesús les asegura que el Espíritu Santo les enseñará todas las cosas y que les recordará todo lo que Él ha hablado. Leamos ahora el versículo 27. «La paz os dejo, mi paz os doy. Yo no os la doy como el mundo la da. No se turbe vuestro corazón, ni tenga miedo». Este versículo nos lleva al primer versículo. Es su última palabra de consuelo. La paz de la cual habla aquí no es la paz que resulta de tener perdonados los pecados. Esta es la gloriosa y maravillosa paz que viene al corazón de aquellos que se han entregado completamente al Señor Jesús. Es la paz del corazón y de la mente de aquellos que se hallan en la voluntad de Dios. Leamos ahora los versículos 28 al 31 de este capítulo 14 de Juan. «Habéis oído que yo os he dicho, voy y vengo a vosotros. Si me amarais, os habríais regocijado porque he dicho que voy al Padre, porque el Padre mayor es que yo. Y ahora os lo he dicho antes que suceda, para que cuando suceda, creáis. No hablaré ya mucho con vosotros, porque viene el príncipe de este mundo, y él nada tiene en mí. Mas para que el mundo conozca que amo al Padre, y como el Padre me mandó, así hago. Levantaos, vamos de aquí». Jesús les dice que ellos deben de regocijarse porque Él se va, debido a las maravillosas bendiciones que vendrán sobre ellos. Jesucristo volvería al Padre y luego les enviaría al Consolador. Les dice que no puede caminar ni hablar mucho con ellos, y la verdad es que así fue. El príncipe de este mundo venía. Jesucristo tendría entonces otro encuentro con Satanás y creemos que tuvo lugar allá en el huerto de Getsemaní. Después iría a la cruz por los pecados del mundo, y luego de su ascensión, el Consolador vendría a los creyentes. Y esperamos que ahora mismo el Espíritu Santo le esté revelando a usted, amigo oyente, las cosas de Cristo. Y así dejamos el capítulo 14 del Evangelio según San Juan. Y llegamos al capítulo 15. Este 15 capítulo de Juan es una continuación del mismo discurso del aposento alto, pero nuestro Señor en verdad no pronunció esta porción en el aposento alto. Por lo menos, la suposición es que no lo habló allí, porque la última declaración del capítulo 14 es «Levantaos, vamos de aquí». En alguna parte, entre el aposento alto y el huerto de Getsemaní, nuestro Señor habló las palabras del capítulo 15 y del capítulo 16, y luego hizo la oración del capítulo 17. Probablemente elevó esta oración en camino hacia el huerto de Getsemaní. Ha sido la creencia de muchos expositores de la Biblia que nuestro Señor Jesucristo dijo las palabras de este capítulo 15 en un discurso en el Valle de Cedrón, o en la ladera del Monte de los Olivos, porque sabemos que en aquel entonces había una viña en aquella región que cubría aquel valle. También sabemos que era noche de luna llena porque era el tiempo de la Pascua, y bien pudo haber sucedido así, y creemos que este habría sido un lugar bastante apropiado para hablar las palabras de este capítulo. Ahora, algunos expositores ingleses han ofrecido otra sugerencia que nos inclinamos a aceptar. Creen ellos que Jesús habló estas palabras la noche en que pasó por el templo cumpliendo la ley, ya que la cumplió tan escrupulosamente. Las puertas habrían estado abiertas toda la noche durante las noches de la Pascua. Aquellas hermosas puertas del templo en verdad atraían a muchos turistas. Habían sido forjadas en Grecia y habían sido llevadas a flote al otro lado del Helesponte y luego traídas a Jerusalén y puestas allí en el templo de Herodes. Eran hechas de bronce y entrelazada con el oro en las puertas había una vid de oro. La vid era símbolo de la nación de Israel. Hay varias citas bíblicas que nos demuestran que el olivo y la vid son símbolos de Israel. En el Salmo 80, por ejemplo, versículos 8 y 9 leemos: «Hiciste venir una vid de Egipto, echaste las naciones y la plantaste, limpiaste sitio delante de ella e hiciste arraigar sus raíces y llenó la tierra». El profeta Isaías también se refiere a esta vid en el capítulo 5 de su profecía y dice: «Ahora cantaré por mi amado el cantar de mi amado a su viña. Tenía mi amado una viña en una ladera fértil. Ciertamente la viña de Jehová de los ejércitos es la casa de Israel y los hombres de Judá, planta deliciosa suya. Esperaba juicio y he aquí vileza, justicia y he aquí clamor». El profeta Jeremías, por su parte, en el capítulo 2 de su profecía, versículo 21, dice: «Te planté de vid escogida, simiente verdadera toda ella. ¿Cómo pues te me has vuelto sarmiento de vid extraña?». Y el profeta Oseas, en el capítulo 10, versículo 1, dice: «Israel es una frondosa viña que da abundante fruto para sí mismo. Conforme a la abundancia de su fruto multiplicó también los altares. Conforme a la bondad de su tierra aumentaron sus ídolos». Creemos, pues, que es muy evidente que la vid es una descripción de la nación de Israel. Ahora, amigo oyente, nuestro Señor está diciendo una de las cosas más revolucionarias que aquellos hombres jamás hubieran escuchado. Esto nos parece algo muy conocido para nosotros hoy en día, pero era algo muy extraño para ellos. ¿Quiere escuchar sus palabras? Comencemos, pues, leyendo el primer versículo de este capítulo 15 del Evangelio según San Juan. Dice Jesús: «Yo soy la vid verdadera y mi Padre es el labrador». La palabra para verdadera en este versículo es aletinos, que significa genuina. Ahora, una cosa puede ser verdadera comparada con el error y la falsedad, o una cosa puede ser verdadera comparada con lo que sea una falsificación. Este último es el sentido en que es usada aquí. Ya hemos visto esta palabra usada de la misma manera en el Evangelio de Juan. Juan era una luz reflectora, pero Jesucristo es la luz verdadera. Moisés dio pan en el desierto, pero Jesucristo es el verdadero pan. Por tanto, Jesús está diciendo: «Yo soy la vid genuina». Estos discípulos pensaban según su mentalidad judía y su modo de pensar había sido gobernado por el Antiguo Testamento. Jesús les está diciendo ahora que la nación de Israel no es la vid genuina. Su identificación con la nación judía y con la religión judía no es lo esencial. «Yo soy la vid genuina», dice él. Lo importante ahora es que los discípulos estén relacionados con Jesucristo. Nuestro Señor usó aquí una maravillosa figura y la expresó con toda claridad. Era revolucionaria en aquel entonces y hoy en día todavía esto es cierto. No es su identificación con una religión o ceremonia u organización lo que es esencial, amigo oyente. Usted tiene que estar identificado con Cristo mismo. Usted está en Cristo por medio del bautismo del Espíritu Santo el momento en que confía en Cristo como su Salvador personal y es renacido como Hijo de Dios. «Mi Padre», dice el Señor, «es el labrador». Esta también es una palabra de suma importancia. En los pasajes del Antiguo Testamento y en las parábolas, Dios es el dueño de la vid. Aquí, Él es el labrador, el que cuida de la viña. Jesús es la vid genuina y el Padre cuida de Él. Se nos dice en el Antiguo Testamento que el Señor Jesús subirá cual renuevo delante de Él y como raíz de tierra seca. Piense usted cuántas veces el Padre intervino para salvar a Jesús del diablo de aquel que quiso matarle. El Padre es quien cuida de la vid y cuidará también de los pámpanos. Los pámpanos o pequeñas ramas tienen que estar unidas a la vid. ¿Para qué? Para llevar fruto, amigo oyente. Hay tres palabras o frases que son muy importantes y las estudiaremos al seguir leyendo el capítulo. Leamos ahora el versículo 2 de este capítulo 15 de Juan. «Todo pámpano que en mí no lleva fruto, lo quitará, y todo aquel que lleva fruto, lo limpiará para que lleve más fruto. En mí, dice aquí, es decir, en Cristo. Esto es lo que significa ser salvado. Hay grandes palabras como propiciación, reconciliación, salvación, pero estas abarcan aspectos particulares de la salvación. Todo el espectro de la salvación se halla en la frase «en Cristo». Hay solo dos grupos de personas, los que están en Cristo y aquellos que no están en Cristo. Ya hemos mencionado que uno llega a estar en Cristo al confiar en Él como Salvador personal, y así llega a ser hijo de Dios por la fe. Un creyente es renacido por el Espíritu de Dios y luego el Espíritu mora en el creyente. El Espíritu Santo hace otra cosa. También bautiza a cada creyente en el cuerpo de Cristo. Todo pámpano en mí. Este pasaje fue dirigido a creyentes, amigo oyente. Jesús no está hablando en cuanto a cómo una persona se salva. La verdad es que en este pasaje no habla en cuanto a la salvación. Está hablando en cuanto a llevar fruto. Y esta es la próxima frase que queremos señalar. La palabra fruto se menciona 6 veces en los primeros 10 versículos de este capítulo 15. Al seguir nuestro estudio, notaremos que hay 3 grados de llevar fruto. Fruto, más fruto y mucho fruto. Todo el tema aquí es el de llevar fruto. El Señor dice, todo pámpano que en mí no lleva fruto, lo quitará. Ahora, ¿de dónde lo quita? Lo quita del lugar o de la posibilidad de llevar fruto. Escuche usted cómo él describe esto en el versículo 6 de este capítulo 15 de Juan. El que en mí no permanece será echado fuera como pámpano y se secará, y los recogen y los echan en el fuego y arden. Alguien dirá, pues esto me suena como si le fuera posible a uno perder la salvación. Pero recuerde, amigo oyente, este pasaje no está hablando en cuanto a la salvación, sino en cuanto a la producción de fruto. Habla en cuanto al resultado de la salvación. Ahora, en primer lugar, ¿qué es el fruto? No creemos que el fruto aquí sea el ganar almas, como lo creen tantas personas. Creemos que eso es más bien un subproducto, pero que no es el fruto mismo, es el fruto del Espíritu. El apóstol Pablo habla de esto en Gálatas capítulo 5, versículos 22 y 23, diciendo, «Mas el fruto del Espíritu es amor, gozo, paz, paciencia, benignidad, bondad, fe, mansedumbre, templanza. Este es el fruto en la vida del creyente». 3 de estos son mencionados en este pasaje. Pasemos al versículo 7. «Si permanecéis en mí, y mis palabras permanecen en vosotros, pedid todo lo que queréis, y os será hecho». Esta es la oración eficaz. Ahora el versículo 8 dice, «En esto es glorificado mi Padre, en que llevéis mucho fruto, y seáis así mis discípulos». Este es el fruto perpetuo. Y pasando ahora al versículo 11 de este capítulo 15 de Juan, leemos, «Estas cosas os he hablado, para que mi gozo esté en vosotros, y vuestro gozo sea cumplido». Y este fruto es el gozo celestial. Continuaremos, Dios mediante, en nuestro próximo estudio. Que Dios le bendiga ricamente.
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0: Bienvenidos a 5 minutos en la historia de la Iglesia, un podcast de los Ministerios Ligonier con Steve Nichols. Quedó huérfano a los 4 años. Después de pasar de pariente en pariente por años, se convirtió en aprendiz de un zapatero. El zapatero era un hombre temeroso de Dios, pero este joven aprendiz no estaba interesado en nada de eso. Y finalmente, este joven se descarrió. Al final de la década de 1740, oyó al gran evangelista George Whitefield predicar un sermón sobre Zacarías 3:2 que decía: ¿No es este un tizón arrebatado del fuego? Y habiendo escuchado este sermón, Thomas Olivers se convirtió en una nueva criatura. Este huérfano era ahora un hijo de Dios. En pocos años, Thomas Olivers se unió a los hermanos Wesley y tuvo su primer ministerio. Y aunque no tanto como John y Charles Wesley, Thomas Olivers también escribió himnos. Durante su estadía en Londres en 1770, Thomas Olivers fue a escuchar a un renombrado cantor judío llamado Meyer Lyon en la Gran Sinagoga en Londres. Meyer Lyon también era cantante de ópera bajo el nombre de Max Leoni. Probablemente Olivers había oído a Leoni cantar ópera en el teatro Covent Garden y ahora quería escucharle cantar música sacra en la sinagoga. Aquella noche, Leoni cantó El Yigdal, una canción que data del siglo XV. Es una oración que habla de la majestad de Dios. Olivers estaba tan conmovido por la canción que esperó después del servicio para reunirse con Lyon. En los días siguientes, Olivers habló de transformar esta oración judía en hebreo en un himno cristiano en inglés. Trabajó con Lyon en la melodía. La colaboración resultó en un himno de 12 estrofas que conocemos como Al Dios de Abraham Loor. Olivers atribuyó la melodía a Lyon al titularla Leoni. Escuchen cómo dice la primera estrofa de este himno, como quedó registrada en los himnarios en español. Al Dios de Abraham Loor, su nombre celebrad, al que era y es y aún será, magnificad. Es solo eterno Dios, de todo es creador, al único supremo ser, cantad loor. Ahora, recordemos que Olivers partió de una pieza musical de oración litúrgica judía que no incluía estrofas que hablaran del Mesías, Hijo de Dios, ni de su espíritu. El aporte de Olivers consiste en que a medida que las estrofas se van desarrollando, el himno Al Dios de Abraham Loor nos recuerda que Dios es un Dios trinitario al agregar estrofas sobre Cristo y el Espíritu Santo. De hecho, la letra de las doxologías antiguas nos recuerdan la Trinidad al cantar a Dios el Padre Celestial, al Hijo nuestro Redentor y al Eternal Consolador, unidos todos, alabad. Amén. Y en este himno de Thomas Olivers, la profundidad de la riqueza que subyace en su letra nos ayuda a pensar en algo más allá de su mensaje aparente. Aunque es cierto que tenemos el resto de la Biblia para apreciar el carácter de Dios obrando en la vida de su pueblo y en su creación, no es menos cierto que la narrativa de Génesis 12 al 25 que protagoniza a Abraham hasta su muerte muestra atributos de Dios en una manera especial. Aprendemos que Dios es llamado en hebreo El Elión, el Dios Altísimo. Aprendemos que Él es El Shaddai, el Dios Todopoderoso. Aprendemos que es El Jiré, el Señor que provee, como se nos relata en esa historia de Abraham e Isaac en Génesis 22. Aprendemos que Él es un Dios que hace promesas y cumple su pacto. Aprendemos que Él juzgará a los pecadores, pero que también Él es misericordioso y compasivo. Y en el episodio de Agar en el desierto, aprendemos que Dios es el Dios que ve y el Dios que oye, al Dios de Abraham, Loor. Al pensar en estos capítulos, encontramos una razón tras otra para dar loor a Dios, esto es, al Dios de Abraham y Dios nuestro. Soy Steve Nichols. Gracias por acompañarnos en 5 minutos en la historia de la Iglesia.
1: Marcos capítulo 13, versículos 26 y 27. Entonces verán al Hijo del Hombre que viene en las nubes con gran poder y gloria, y entonces enviará a los ángeles y reunirá a sus escogidos de los cuatro vientos, desde el extremo de la tierra hasta el extremo del cielo. 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
1: Hola, soy Milton de los Santos. Los científicos que rechazan la Biblia creen que la capacidad del hombre de ver la luz de estrellas distantes y galaxias puede compararse a un torpedo letal que hunde el barco del creacionismo de una tierra joven. Pero no están tomando en cuenta que hay muchas posibles soluciones de cómo la luz de estrellas distantes podría llegar a la Tierra muy rápidamente. Una de las teorías es explicada por el miembro de la Junta de Momentos de la Creación, el Dr. Donald Clark, quien posee un doctorado en bioquímica física. Él cita Isaías 42:5 e Isaías 45:12 como prueba de que el cielo no es uniforme, sino que ha sido estirado por Dios. Ahora bien, si la misma estructura del espacio ha sido estirada en ciertas partes, explica, entonces la luz viajaría mucho más rápido a través de estas partes estiradas que a través de las partes no estiradas. Él utiliza una cuerda de guitarra como una analogía. Apretar una cuerda produce un sonido más agudo cuando se toca, debido a que causa que la onda de sonido viaje más rápido a través de la cuerda. De manera similar, un espacio estirado haría que la luz viaje más rápido a través de él. En su artículo Dar sentido a la luz de las estrellas distantes, el Dr. Clark escribe, utilizando las ecuaciones de la teoría general de la relatividad de Einstein, Mark Amonrad, en la Conferencia Internacional sobre la Creación en agosto del 2013, sugirió que la luz de las más distantes galaxias llegaría a la Tierra en apenas alrededor de una semana. Así que, mientras que las escrituras no dicen directamente que la luz viaja mucho más rápido entre las galaxias para llegar a la Tierra rápidamente, nos da pistas suficientes para formar una solución al dilema de la luz de las estrellas distantes. 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
1: Si usted me acompaña un momento al libro de Deuteronomio, verso 26 de Deuteronomio, quiero leerles primero estos versos. Cuando hayas entrado en la tierra, verso 1, que Jehová tu Dios te da por herencia y tomes posesión de ella y la habites, entonces tomarás de las primicias de todos los frutos que sacares de la tierra que Jehová tu Dios te da y las pondrás en una canasta e irás al lugar que Jehová tu Dios escogiere para hacer habitar allí su nombre. Te presentarás al sacerdote que hubiere en aquellos días y le dirás: declaro hoy a Jehová tu Dios que he entrado en la tierra que juró a Jehová nuestros padres que nos daría. Y el sacerdote tomará la canasta de tu mano y la pondrá delante del altar de Jehová tu Dios. Entonces hablarás y dirás delante de Jehová tu Dios: un arameo a punto de perecer fue mi padre o mi antepasado, el cual descendió a Egipto y habitó allí con pocos hombres, y allí creció y llegó a ser una nación grande, fuerte y numerosa. Y los egipcios nos maltrataron y nos afligieron y pusieron sobre nosotros dura servidumbre. Y clamamos a Jehová, el Dios de nuestros padres, y Jehová oyó nuestra voz y vio nuestra aflicción. Y Jehová nos sacó de Egipto con mano fuerte, con brazo extendido, con grande espanto y con señales y con milagros, y nos trajo a este lugar y nos dio esta tierra, tierra que fluye leche y miel. Y ahora aquí he traído las primicias del fruto de la tierra que me diste, oh Jehová, y los dejarás delante de Jehová tu Dios y adorarás delante de Jehová tu Dios y te alegrarás en todo el bien que Jehová tu Dios te haya dado a ti y a tu casa, así como el levita y el extranjero que está en medio de ti. Las órdenes de Moisés fueron para cuando ellos cruzaran el Jordán, y específicamente Josué está cumpliendo punto por punto de lo que Moisés les mandó hacer, porque era importante que este pueblo, hermanos, no cumpliera solamente la parte técnica de la conquista, sino la más importante, que era mantener, sostener y hacer crecer su relación con el Dios de pacto. Por lo tanto, necesitaba los sacrificios, y en el sacrificio de la ofrenda de paz, Dios ordenó que se comiera con alegría, hermanos. Que hubiese regocijo ante la presencia del Señor cuando se consumiera este sacrificio. Que el pueblo se alegrara y recordara la gran salvación, la gran redención que Dios les había traído. Por eso es que cada vez que un israelita entraba a ofrecer su ofrenda, recordaba esto: yo soy hijo de un arameo que entró a Egipto casi muriéndose, pero Dios lo hizo una gran nación. Así que es importante que nosotros entendamos hoy que no importan las circunstancias, no importan los enemigos que estén rodeándonos, no importan las aflicciones que estemos sufriendo, no importa las pruebas, no importa lo que estemos enfrentando, nada, hermanos, o las bendiciones o la prosperidad, nada es más importante que nuestra relación y nuestra comunión con Dios. No hay nada en nuestras vidas que sea más importante. Nuestra comunión, nuestra relación con el Dios del pacto es lo más importante. Y lamentablemente, hermanos, lamentablemente, esta es una verdad que usted y yo patéticamente estamos inclinados a olvidar continuamente. Continuamente usted y yo olvidamos que lo más importante en nuestra vida es nuestra relación con Dios, nuestra comunión con Él. Continuamente hay cosas en nuestras vidas que toman la prioridad, que toman el lugar, que toman ese tiempo, que toman esos afectos que en nuestro corazón deben estar inclinados absolutamente a la prioridad espiritual. A que Dios nos salvó, y por ende lo más importante es nuestra comunión con Dios. Nuestras familias deben ser enseñadas que lo más importante es la vida en nuestra relación con Dios. ¿Cuánto tiempo invertimos en enseñarles a nuestros hijos acerca de que lo más importante en la vida es la comunión con Dios? No se enojen conmigo, pero mayor parte de familias que tenemos un devocional al final del día, cuando todo el mundo está cansado, cuando nadie está atendiendo, cuando los niños están jugando con otra cosa y pretendemos enseñarles prioridad en nuestra relación y comunión con Dios. No, que ellos están aprendiendo que Dios es último, que no hay prioridad en esto. ¿Qué le estamos enseñando en nuestra comunión al venir el domingo a la casa del Señor? ¿Están nuestros hijos aprendiendo la importancia del culto del domingo, de la reunión del pueblo de Dios? ¿O para nuestras familias eso es secundario o tercero? Si hay tiempo, si no hay un cumpleaños, si no hay que visitar a fulano, si no hay una playa a la cual podamos ir. Esa es la realidad de lo que pasa con muchas familias cristianas, que luego cosecharán en el futuro las actitudes que hoy estamos nosotros demostrando delante de nuestros hijos, porque no hemos tomado como verdad práctica que la relación con Dios es lo más importante de nuestra vida. Tu trabajo no es lo más importante de tu vida. Tu trabajo no es lo más importante de tu vida. Tus estudios no son lo más importante de la vida. Pero los padres a veces hemos actuado como eso. Como si los estudios de nuestros hijos, eso es lo más importante. Eso es lo que tú tienes que dedicarle toda tu vida para que ganes tu dinero luego. ¿No son eso las cantaletas de los padres a los hijos? Tienes que hacerte un profesional. Tienes que ganar buen dinero, una buena casa, un buen carro. De eso se trata la vida, hermanos. Eso es lo que le estamos enseñando a nuestros hijos. De eso se trata la vida. Otra vez vamos a repetir el mismo error que hicieron con nosotros, que la vida se trata de una marca de carro, de un lugar donde vivo, de la ropa que he visto. O le vamos a enseñar la verdad, que lo más importante de la vida es nuestra relación con Dios. Estés rico o estés pobre, tu relación con Dios es lo más importante. Esa es la realidad, hermano. Yo sé que al predicar esto uno va contra cultura de años y años, que uno lleva en los genes, que uno lleva en la cabeza, pero es hora de determinar si somos creyentes y si estamos en el Evangelio, qué es lo más importante de la vida. ¿Qué es? Es nuestra relación con Dios. ¿Qué es el mejor legado que yo le puedo dar a los hijos? Mostrarle que la relación con Dios es lo más importante. Que la relación con Dios es lo más importante. Ese es el punto número uno. Si el punto número uno los dejó así, vela en el punto número dos. Es broma. Es broma. Nuestra relación pactual con Dios no puede ni establecerse ni renovarse en nuestros propios términos. En nuestros propios términos. Oh, hermanos, cuánta convicción he tenido al preparar este sermón, predicármelo a mí mismo. Porque en esto realmente en mi vida encuentro gran convicción. El Espíritu Santo me deja ver áreas de mi vida donde tengo que confesar mi pecado. Porque todos nosotros, hermanos, de alguna manera hemos pensado que nuestra relación con Dios puede ser en nuestros términos. Nosotros estamos acostumbrados a relacionarnos con las personas en nuestros términos, en los términos en que nos sintamos más cómodos, en los términos en que nos sintamos en mayor control. Yo me quiero relacionar con gente, pero yo quiero tener el control de ese tipo de relación. Yo quiero tener el control de ese tipo de amistad. Y hemos pensado de alguna forma que nuestra relación con Dios es en nuestros términos. Que delante de nosotros hay un gran buffet y que nosotros podemos escoger de lo que Dios nos ha pedido, de lo que Dios nos ha ordenado, escoger aquellas cosas que en nuestra relación a mí me sean más agradables o me sean mejores, o que en cuanto a mi entendimiento y mi opinión sean más satisfactorias para mí. Para nosotros se nos olvida algo, y se nos olvida todo el tiempo. Usted y yo no tendríamos ninguna relación con Dios si Dios no hubiese iniciado esta relación, hermanos. Ese es el problema de la mala doctrina. Cuando la gente piensa que ellos buscaron a Dios, cuando la gente piensa que un buen domingo ellos se levantaron de la cama y dijeron: oye, es tiempo de convertirnos, es tiempo de buscar al Señor, es tiempo, vamos a llevarnos a familia, y vinieron a una iglesia, sí, yo quiero, y pasaron al frente: yo vine a buscar a Dios. Usted no vino a buscar a nadie. Dios te buscó a ti cuando tú no lo amabas, hermano. Dios nos buscó a nosotros cuando aún en nuestros pecados, cuando aún siendo pecadores, Cristo murió por nosotros. Dios nos trajo a una relación con Él. Nos trajo a esa relación con Él. Pero no solamente nos trajo, a través de esa relación en Cristo nos ha dado vida. La vida abundante que dice Cristo, la vida eterna que no tiene final. Pero no terminó ahí. Él nos trajo a la relación, pero también nos ha dicho: bien, yo te traigo una relación conmigo, pero esta es la manera en que tú y yo nos vamos a relacionar. Esta es la forma. Aquí te voy a dejar las obligaciones y la forma de relacionarte conmigo, que es a través de la adoración. Tú me vas a adorar, nos vamos a relacionar, y yo te voy a decir cómo, cuándo, dónde, de qué manera, en qué forma tú lo vas a hacer. Y que nosotros hemos dicho delante del soberano Dios: bueno, a mí no me gusta esta parte, por lo tanto no lo voy a hacer. Yo voy a llegar a la iglesia cuando estén predicando, porque a mí no me gusta cantar. No me gustan las canciones, por eso voy a la predicación. Hermano, pero es que esto no es Ponderosa, esto no es. Bueno, ya Ponderosa pasó al más allá. Ahora, ¿quién está viniendo? ¿Cuál es el que está viniendo? Hay uno nuevo americano que está viniendo, un Golden Corral, eso mismo. La gente no se da cuenta cómo nos tratan como animales. Golden Corral, vengan al corral todos. Vamos, vacas, cerdos, entren al corral. Es broma. Vengan a comer. Deje su collar en la puerta. Hermanos, Dios no nos puso aquí para yo inventarme ahora cómo lo adoro. De ahí venimos nosotros, de esa barbaridad, de tratar de inventar, y la supuesta creatividad de inventar formas y nuevas maneras de adorar a Dios y nuevas formas de atraer al no creyente, a la gente, a una iglesia, para que se sientan bien y se sientan cómodos y escuchen cosas lindas, escuchen que son campeones, escuchen que Dios quiere darles todas las cosas que su corazón desea y que salgan contentos para que regresen el próximo domingo. Eso es lo que la iglesia pensó en algún momento, hermanos. Nada más lejos de la realidad. Mi meta aquí hoy no es que usted salga de aquí sintiéndose bien. No, yo no soy un motivador. Mi meta no es que usted salga de aquí psicológicamente balanceado. Yo no soy un psicólogo. Mi meta es que usted hoy pueda ver la belleza y la gloria de Cristo, y que delante de Él usted reconozca su necesidad de un Salvador, que usted es un pecador que no tiene ningún derecho a decir cómo va a ser su relación con Dios. Porque ya Dios nos lo dijo, está aquí, 66 libros, más de 40 escritores, 1600 años, 3 idiomas, 3 continentes para escribirse la poderosa, inerrante, infalible, clara, precisa, suficiente palabra de Dios. ¿Ahora usted entiende por qué Josué hizo lo que hizo con tanto detalle? Él no venía a inventar nada. Ya en el capítulo 27, luego del otro que le cité, 27.2, si son tan amables, Deuteronomio 27.2, aquí está lo que ordenó Moisés. Y el día que pases el Jordán a la tierra que Jehová tu Dios te da, levantarás piedras grandes y las revocarás con cal. Eso de revocarás con cal en la Reina Valera lo que implica es, si usted quiere traerlo aquí al lenguaje boricua, es empañetarlas con cal. Vas a pasarle cal. ¿Cuál era el propósito? Que se pudiera escribir sobre la roca. O sea, le vas a pasar una capa de cal de manera que se pueda escribir. Y escribirás en ellas todas las palabras de esta ley cuando hayas pasado para entrar en la tierra que Jehová tu Dios te da, tierra que fluye leche y miel, como Jehová el Dios de tus padres te ha dicho. Cuando pues hayas pasado el Jordán, levantarás estas piedras que yo os mando hoy en el monte Ebal, y la revocarás con cal, y edificarás allí un altar a Jehová tu Dios, altar de piedras. No alzarás sobre ellas instrumento de hierro, de piedras enteras edificarás el altar de Jehová tu Dios, y ofrecerás sobre él el holocausto a Jehová tu Dios, y sacrificarás ofrendas de paz, y comerás allí, y te alegrarás delante de Jehová tu Dios, y escribirás muy claramente en las piedras todas las palabras de esta ley. Dígame si el pasaje que tenemos hoy no es la repetición de eso. Pero en vez de la repetición, es la ejecución de eso. Eso es lo que exactamente Josué cuidó de hacer, palabra por palabra. 20, 25 millas se adentra en Canaán, hacia el norte de Canaán, y llega hasta ese valle donde está la ciudad de Siquem, y donde hay 2 montes en medio de ese valle, el monte Gerizim y el monte Ebal. La ciudad de Siquem queda en parte en el medio de esas 2 montañas. Y Dios le dio instrucciones exactas de qué hacer. Dicen algunos, y muchos de los ayudas que busqué, que tienen que ver con arqueología, tienen que ver con gente que ha ido a este lugar y gente que ha estado en ese valle, dicen que ahí hay un anfiteatro natural, en el sentido de que el valle y las montañas hacen que se cree un eco de tal forma que lo que una persona grita en el monte Ebal se oye claramente en el monte Gerizim. Así que Dios había dado toda la forma, pero también había dado el lugar donde iban a hacer esta ceremonia. Era exactamente en este lugar donde iban a renovar el pacto con Dios, donde iban a entender la necesidad de restaurar su comunión con Dios, que es lo más importante, mis hermanos. Recuerden, nuestro pacto con Dios, nuestra relación con Dios, no puede ni establecerse ni renovarse en nuestros términos. Dios nos ha dado todo lo necesario para nosotros obedecerlo. A ellos les enseñó los sacrificios que tenían que hacer, cómo ofrecerlos, con qué propósito. Les dijo que escribieran los 10 mandamientos, el resumen de la ley de Moisés, en las tablas, y le dijo que hicieran este altar, hermanos, este altar para hacer los 2 sacrificios que les acabo de explicar hace un momento. En otras palabras, la verdad de Dios no cambia, hermanos. La verdad de Dios es la misma. La forma en que los hombres se relacionan con Dios nunca cambia. Eso nunca cambia, realmente. Lo que Dios requiere de nosotros nunca cambia. No importa si estamos más modernos hoy, si hay tecnología, si tenemos redes sociales, si tenemos internet, nuestra relación con Dios, la forma de relacionarnos con Dios no cambia, porque la forma de relacionarnos con Dios Él estableció en su palabra y su palabra no cambia. Jesús dijo: el cielo y la tierra pasarán, mas mi palabra no pasará. No cambia la manera de relacionarnos con Dios. Y tenemos una gran necesidad, hermanos, de mantenernos leales en nuestra relación con aquel que es el único camino que Dios ha revelado, que es Jesucristo nuestro Señor.
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0: Dana Gresh nos advierte sobre la importancia de proteger nuestros hogares, familias y matrimonios para que estos sean un modelo para el mundo del reino de Dios.
1: Creo que el llamado del reino es que manifestemos este reino en la tierra en una relación de matrimonio entre un hombre y una mujer. Y por lo tanto, debemos pasar esta pasión y este anhelo a nuestros hijos, donde la capacidad de relacionarse está siendo arrancada de nuestros hijos y el deseo está

siendo arrancado de nuestros hijos. Esta es la llamada del reino al mundo moderno de hoy. Que volvamos a poner estas cosas en su sitio, que no nos las roben. La intención del enemigo es un asalto directo a la ilustración de Cristo y la Iglesia. 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

0: Una de las cosas que las mujeres escuchan a menudo de parte de nuestro ministerio es: tu feminidad no se trata solamente de ti. Cuando aceptamos el diseño de Dios para nuestras vidas y cuando los hombres aceptan el diseño de Dios para sus vidas, estamos ayudando a presentar un retrato del Evangelio. Y es importante que nosotras como mujeres demostremos esto en nuestras vidas, pero también es importante que le pasemos estas verdades a la próxima generación. Mi buena amiga Dana Gresh nos presentará hoy un apasionado clamor que nos transmite la importancia de enseñarles a los hombres y a las mujeres jóvenes a aceptar, abrazar y adoptar su masculinidad y feminidad de una forma bíblica. Dana y yo somos coautoras del libro Mentiras que las jóvenes creen. 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Ahora escuchemos a Dana mientras describe los retos y las oportunidades que las familias enfrentan al día de hoy.
1: Génesis 4:1 dice: Y el hombre se unió a Eva, su mujer, y ella concibió y dio a luz a Caín. Yo leí este versículo, lo he leído antes. El hombre se unió a Eva, su mujer, pero pensé, un momento. Él no simplemente estaba junto a ella pasivamente. Esta es una mala traducción. Así que abrí mi diccionario hebreo para entender lo que Dios estaba tratando de enseñarnos. Encontré que la palabra hebrea ahí, en ese lugar de se unió, era la palabra yadá. Yadá significa conocer, ser conocido, ser profundamente respetado. ¡Qué maravilloso es esto! Comencé a estudiar esta palabra, la estudié por 8 años porque pensé, ¿por qué la iglesia no está hablando de esta palabra? Es una palabra importante de estudiar. 8 años después escribí el libro ¿Por qué es mejor esperar? Lo que nadie te dice acerca del sexo. Creo que esta sola palabra, al seguir su rastro desde Génesis 4:1, a través de cientos de usos hasta llegar a su equivalente en griego en el libro de Apocalipsis, nos revela un verdadero laberinto del corazón de Dios en cuanto al matrimonio y la familia. Y sin una comprensión de esto, nuestra teología de la sexualidad es, en el mejor de los casos, débil. Esta palabra responde a todas las preguntas. Es más, vayan conmigo en sus Biblias a Génesis capítulo 1, versículos 26 y 27. Dice la palabra de Dios: Y dijo Dios, hagamos al hombre a nuestra imagen, conforme a nuestra semejanza, y ejerza dominio sobre los peces del mar, sobre las aves del cielo, sobre los ganados, sobre toda la tierra y sobre todo reptil que se arrastra sobre la tierra. Dios creó al hombre a imagen suya, a imagen de Dios lo creó. Varón y hembra los creó. Creo que esta es la primera pista del poder de Yadá. Nosotros, tanto el hombre como la mujer, somos la imagen, la semejanza de Dios. ¿Por qué no menciona a Dios los rasgos de ser inteligentes, adoradores o creativos cuando Él dice que fuimos creados a su imagen? ¿Por qué no alaba Él el dominio del idioma o la capacidad de componer sonetos? Parece que estas cosas no son las únicas representativas de su imagen y quizá no son las cualidades más importantes. Quizás hay una más valiosa que las demás. La Biblia no solo menciona el sexo de la persona como referencia a nuestro diseño divino, hombre-mujer. ¿Por qué? Porque el único y verdadero Dios es un ser social. Vemos esta naturaleza claramente en la Trinidad. Dios el Padre, Dios el Hijo y Dios el Espíritu Santo. Aunque distintos y separados, ellos existen juntos en perfecta y constante comunión entre sí. Esta distinción especial entre la masculinidad y la feminidad nos invita a ser sociales también. Nuestras diferencias entre hombres y mujeres son las que crean nuestro anhelo por obtener Yadá. No desearíamos ser conocidos si todos fuéramos iguales, ¿no es así? La experiencia de ser conocidos implica que comenzamos por ser desconocidos. La humanidad y la sexualidad auténtica se ven en el contexto de la diversidad entre el hombre y la mujer. Hay mucha diversidad que el mundo necesita celebrar, amén. Efesios capítulo 5, versículos 31 y 32 dicen así: Por esto el hombre dejará a su padre y a su madre y se unirá a su mujer, y los dos serán una sola carne. Grande es este misterio, pero hablo con referencia a Cristo y a la iglesia. Quizás el apóstol Pablo sabía lo poco común que sería una cama matrimonial sagrada cuando se leyera ese texto en el día de hoy. John Piper dice esto: La razón principal, aunque no la única, por la que somos seres sexuales es hacer que Dios sea más profundamente concebible. Venga tu reino, Señor. Mi amigo el doctor Peter Jones dice: Si los cristianos no encuentran el valor para abordar la enseñanza bíblica sobre la sexualidad, un día despertarán y se darán cuenta de que tanto ellos como el Evangelio han quedado completamente marginados. Puedo compartir contigo hoy cómo necesitamos establecer matrimonios más fuertes, pero quiero hablarte de nuestros hijos. Quiero hablarte de nuestros hijos más pequeños. Quiero hablarte de nuestros hijos e hijas. Quiero exhortarte a que plantemos en nuestra próxima generación un honor, un anhelo, el poder representar el Evangelio en una relación matrimonial santa y pura entre un hombre y una mujer. Porque el mundo está crucificando ese anhelo en nuestros hijos. Si me permites, quiero compartir contigo el estado general en el que se encuentran nuestras hijas. En los últimos 10 años, nuestras hijas han sido tan sexualizadas que hasta la Asociación Americana de Psicología está consternada. La publicación sobre el mundo de la moda Women's Wear Daily ha publicado artículos tales como ¿Desde cuándo la edad de 7 años se ha convertido en 16? La Asociación Americana de Psicología no está de acuerdo con el tipo de muñecas que se están creando para nuestras hijas. Cuando antes se les daban muñecas y bebés con las que ellas podían jugar y practicar su rol, ahora les dan muñecas con labios sensuales y mallas con estilo de red y botas de tacones altos. Y los padres no entienden esto, pero la forma en que una niña juega con una muñeca es solo una práctica de en lo que ella se convertirá cuando sea mayor. Cuando le damos a una niña una muñeca o un bebé de juguete, ella juega el papel de ser mamá y la trata con amor, y aprende y acepta el valor de cuidar y nutrir. Cuando le damos a una niña de un poco más edad una muñeca de un tipo que no es sexual, y ella juega el rol de ser una doctora, o una veterinaria, o una maestra, ella entiende el valor de ayudar a las personas. ¿Pero sabes cómo algunos de los pensadores le llaman al juego que las niñas pequeñas juegan con esta clase de muñecas? Seduce al muchacho. ¿Acaso es esto algo que tú quieres que tu hija practique? Una de esas personas dijo: Cuando les damos muñecas a nuestras hijas, las colocamos sobre una cinta transportadora hacia la sexualización temprana. Quizás los padres no conocen el riesgo de todo esto. El mundo está haciendo que nuestras hijas crezcan demasiado rápido. Ahora, escucha, una muñeca Barbie con mallas y una minifalda y un momento de locura por los chicos en la vida de tu hija no la va a arruinar. Pero cuando estas niñas pequeñas se alimentan con frecuencia de estas cosas, la Sociedad Americana de Psicología dice que en sus años adolescentes corren un riesgo mayor de depresión, de desórdenes alimenticios, de sexualidad temprana, de debut sexual temprano. Eso quiere decir que cuando ellas tienen 20 y 30 años, tienen tantos problemas con su cuerpo y cicatrices en sus corazones que no pueden disfrutar el pacto matrimonial que Dios las creó para vivir. El mundo está haciendo que nuestras hijas pequeñas crezcan demasiado rápido y esto las está inhabilitando para poder disfrutar de una relación ya da. Nuestros hijos varones son un poco diferentes. Un artículo diferente del periódico Wall Street Journal preguntó: ¿a dónde se han metido todos los hombres buenos? Y mientras investigaba qué es lo que el mundo está buscando en los niños y en los hombres, aquello que siente que le falta y que es lo que Dios dice que es bueno, descubrí que a lo largo de la Escritura, cuando Dios habla de ser bueno Él mismo y cuando habla de que nosotros seamos buenos, en realidad se refiere a que seamos útiles. Implica que tenemos una actitud de servicio hacia los demás, aquellos a nuestro alrededor, en vez de estar ensimismados en nuestros propios deseos y nuestros propios intereses. Eso es lo que significa ser bueno. ¿Y sabes qué? El mundo está empujando a nuestros varones pequeños muy lejos de la bondad. Hasta tenemos un nuevo término con el cual llamamos a los varones de 20 y tantos que todavía están atrapados en su adolescencia. A esta etapa se le llama adultecencia. En 1992 empezamos a ver un descenso significativo en el rendimiento académico de los varones. Quizá recuerdes que antes los varones eran los reyes del mundo de las matemáticas. Las mujeres se destacaban por los idiomas, pero los hombres eran los reyes del mundo de las matemáticas y tenían una ética fuerte de trabajo en su educación académica. Pero vimos un gran declive a principios del año 1992. Bueno, te preguntarás, ¿qué sucedió antes de que esto sucediera para que este cambio se diera? Durante los años 70, en el año 1971 específicamente, el primer juego de computadoras apareció. Pero necesitaba demasiado espacio para guardarse. Cuando finalmente consiguieron hacerlo lo suficientemente pequeño, lo único que pudieron hacer fue ponerlo en un sitio público. ¿Alguna de ustedes recuerdan haber ido alguna vez a una sala de juegos? Les tomó unos años hacer estos juegos y luego salieron con un sistema bastante arcaico. Quizás algunas de ustedes recuerden haber jugado con los asteroides y otros similares. No fue hasta principios de los 80 que tuvimos un sistema de computadora viable para ser usado en el hogar y le llamaron Nintendo. Y las computadoras empezaron a ser creadas específicamente para juegos incluyendo la Commodore 54, Macintosh y las PC compatibles. Y ya a principios de los años 90 vimos este declive significativo. Vimos a varones tan enfrascados en sus juegos de batallas épicas virtuales que ya no les interesaban las cosas del mundo a su alrededor. Actualmente, el varón promedio pasa 35 horas frente a su PlayStation o su Xbox o frente a su computadora jugando juegos. La mayoría de ellos habrá sido introducido a la pornografía no más tarde de los 11 años de edad. No hay yada, no hay misterio, no hay una ilustración del reino. Pero el reino nos hace un llamado. Creo que el llamado del reino es que manifestemos este reino a la tierra en una relación de matrimonio entre un hombre y una mujer. Y por lo tanto, debemos pasar esta pasión y este anhelo a nuestros hijos, donde la capacidad de relacionarse está siendo arrancada de nuestras hijas y el deseo está siendo arrancado de nuestros hijos. Esta es la llamada del reino al mundo moderno de hoy. Que volvamos a poner estas cosas en su sitio, que no nos las roben. La intención del enemigo es un asalto directo a la ilustración de Cristo y a la iglesia. Nos están robando esto en nuestras propias narices y no estamos haciendo nada al respecto. La Mona Lisa está considerada como la pintura más famosa en el mundo porque hay algo en la pintura que no entendemos. Hay un misterio en su sonrisa y en la forma en que ella permanece allí, sentada. Queremos saber qué hay detrás de ese misterio. Años después, todavía la estamos estudiando. Podríamos decir que el matrimonio que vemos hoy sería como tomar la Mona Lisa y pintarla con graffiti, con una lata de pintura en aerosol. Hasta podrías decir que sería como pintar una caricatura de ella. Pero yo pienso que es mucho más que eso. En 1911, la Mona Lisa fue robada. El capitán de la guardia dobló la esquina y encontró 4 postes donde una vez ella estuvo colocada. Él se dijo a sí mismo, deben habérsela llevado para fotografiarla y venderla, y él no hizo nada. Él consultó con otros guardias de turno y no hicieron nada. La pintura más grandiosa del mundo fue robada y aquellos a quienes confiaron su cuidado no hicieron nada. Así somos nosotros, Iglesia. El retrato más grandioso del Evangelio es el de nuestros matrimonios y nuestras familias. Y con demasiada frecuencia no hacemos nada porque estamos adormecidos en la complacencia. Nos parece normal la forma en que nuestros hijos se comportan hoy en día. El matrimonio promedio actual no tiene yadá, no tiene ningún misterio, no es una ilustración del reino. Quiero proponerte hoy un simple reto para que hagas al llegar a casa. Pudiéramos hablar de toda clase de estrategias para proteger esta ilustración, este retrato sagrado de Cristo y la Iglesia, pero quiero solo proponerte este reto. Quiero que vayas a tu casa y comiences a aconsejar a tus hijos sobre el matrimonio. Ya sea que tengan 3 años, o 13, o 20, o 23, quiero que tú comiences a sembrar en ellos un anhelo por la familia. Y quiero que hagas lo que sea necesario, a cualquier costo, para proteger ese anhelo. He aquí una buena consejería matrimonial para tus hijos en 2 pasos. Número 1. Siembra en tus hijos un deseo por la familia. Déjales ver tu pasión por tu propio matrimonio. Cuando ellos son pequeños, cuando están en edad preescolar, solo quieren ser como tú. Ellos quieren copiarte. Así que dale amor a tu esposo. Dales amor a tus hijos. Dales una pasión y un deseo. El otro día estaba hablando con mi sobrinito de 3 años, Pedro, y le dije, Pedro, cuando crezcas, ¿quieres ser jugador de fútbol? No, tía Dana. Cuando crezca voy a cuidar a las personas como lo hace mi papá. Ellos solo quieren ser como nosotros. Cuando ellos crecen, preguntan, ¿por qué? Y te desesperan. Pero diles por qué te gusta ser una esposa, por qué te gusta ser mamá, y por qué hay un hombre y una mujer en tu casa, pero 2 hombres en otra casa. Explícales y contéstales los porqués, porque te aseguro que si tú no lo haces, el mundo lo hará. Cuando estén en la adolescencia, entrénalos y vuelve a entrenarlos una y otra vez. No puedes controlar cada decisión que ellos tomen, pero puedes asesorarlos. Diles cuáles son tus expectativas con respecto al noviazgo y al matrimonio. Diles qué clase de esposo o esposa deben buscar. Suelta las riendas. Deja que se caigan y que se raspen sus rodillas y luego tráelos y entrénalos a levantarse. Quiero llevarte a un texto que creo que es importante. 2 Timoteo, capítulo 3, versículos 1 al 3. No quiero que te pierdas esto. Dice así, pero debes saber esto, que en los últimos días vendrán tiempos difíciles, porque los hombres serán amadores de sí mismos, avaros, jactanciosos, soberbios, blasfemos, desobedientes a los padres, ingratos, irreverentes, sin amor. La palabra sin amor es la palabra griega astorgos. ¿Y sabes qué significa? Sin amor por la familia. Eso es lo que el mundo está tratando de hacerles a nuestros hijos varones. Y te aseguro que es lo mismo que está tratando de hacerles a nuestras hijas. Nancy y yo escribimos el libro Mentiras que las jóvenes creen. Mandamos a hacer un estudio de niñas que hacen el programa escolar en el hogar, muchachas que asisten a escuelas cristianas y muchachas que asisten a escuelas públicas en todos los Estados Unidos, todas de ellas cristianas. ¿Y sabes qué dijeron? Sin importar el tipo de escuela a la que asistían, ellas creían que ser una esposa y una mamá era una posición inferior a cualquier carrera que pudieran tener fuera de la casa. Desprovistas de amor por la familia. Debemos sembrar en nuestros hijos el deseo de tener amor por la familia. ¿Cómo se ve el hacer esto? Esto se ve así. Cuando nuestras niñas son pequeñas, les damos muñecas bebé, para que jueguen, de modo que aprendan el arte y amen el arte de cuidar. Esto significa que hablamos con nuestros hijos varones y les preguntamos, ¿quieres ser papá? ¿Esposo? Les hacemos esas preguntas en lugar de, ¿quieres ser jugador de fútbol americano? Eso significa que mantenemos a nuestras hijas alejadas de la obsesión por los chicos y nos atrevemos a creer que pueden tener una relación con un solo hombre. Eso significa que apagamos el PlayStation y dirigimos a nuestros hijos hacia una ética de trabajo esforzada. Significa que enseñamos a nuestros hijos a amar el liderazgo servicial con acciones prácticas, enseñándoles a abrir la puerta para su mamá y para sus hermanas. Quiere decir que les enseñamos Proverbios 31, comprendiendo que fue escrito a un hijo varón. Invitamos a nuestras hijas e hijos a que busquen esa relación preciosa, más preciosa que los rubíes, que Dios ha diseñado para que fuese una ilustración de su amor. Y paso número 2, protege el deseo de tener una familia manteniendo la niñez de tu hija y fomentando la bondad en tu hijo. ¿Cuándo fue la última vez que viste a tu hija de 12 años lucir como una niña en vez de una mujer joven? La cultura del mundo actual las empuja a crecer demasiado rápido. Les roba su capacidad de lucir como un reflejo de Cristo y la iglesia. Y cuando les quita la bondad a nuestros hijos varones, ellos pierden el deseo de esa relación. ¿Cómo lo haces? Bueno, hay dos cosas que son realmente importantes. Primero es decir, no, tú puedes hacerlo, yo puedo hacerlo. Pero tengo que acordarme que puedo porque a veces veo jóvenes de 17 años y me asusta lo que veo. No a las letras de ciertas canciones que nuestros hijos adolescentes dicen que en realidad no están oyendo. Está bien decir que no. Tus hijos van a sobrevivir y tú puedes sobrevivir a eso. Pero hazme un gran favor, y es que te acuerdes de decir sí más que decir que no. Esta es una debilidad en mi casa y en mí. Di sí más que no. Los mensajes positivos de disciplina y educación a nuestros hijos son mucho más potentes que los negativos, ¿no es cierto? Yo dije que sí a los mechones de color rosado intenso en los cabellos de mi hija en quinto grado, porque su corazón estaba en un buen lugar. Cada jueves por la noche, mi esposo le decía que sí a nuestro hijo que estaba en la escuela secundaria, y a las 9:00, en vez de irse a la cama, ellos se iban a comprar alitas de pollo. Sí al corazón abierto de nuestro hijo, el cual todavía hoy permanece así. Y sí a la acidez estomacal de mi esposo cada viernes en la mañana. Sí a manejar 6 horas ida y vuelta este verano con mi hija para ir a visitar a una amiga que conoció en un campamento y que la hace sentir más cerca de Dios cuando está con ella. Sí a ir de compras con mis hijas adolescentes hasta que ellas se sientan agotadas siempre y cuando lo que escojan sea modesto. Y sí, sí y sí a mi matrimonio. Eso quiere decir que tú haces cualquier cosa a cualquier costo para arreglar tu matrimonio cuando se siente sin pasión o entusiasmo.
0: Dana Gresh ha estado explicando lo vital que es para todas nosotras el invertirnos en la próxima generación. Estoy segura que ya sabes que en la actualidad las ideas bíblicas sobre la masculinidad y la feminidad están siendo atacadas y que nuestra juventud necesita que les mostremos la belleza del grandioso diseño de Dios. 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Les enseña a las jóvenes cómo pensar bíblicamente acerca de asuntos que ellas enfrentan hoy. Temas como relaciones, pureza, modestia, belleza verdadera y más. 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Es una forma excelente de invertir con propósito en la vida de una joven durante una etapa tan importante de su vida.
1: Así es. 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Si seguimos a Cristo y servimos a sus propósitos, esto debe ser evidente en nuestra manera de vivir y en nuestro testimonio. ¿No es así? Todos deben saber que pertenecemos y servimos al Señor. 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

0: Cuanto más se acercan las personas a nuestro matrimonio, se acercan más a ver la relación entre Cristo y su iglesia, porque esa es la responsabilidad. Es un llamado alto. Estar casado es un llamado muy alto. Es la gracia de la vida.
1: 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Un hombre cristiano describió su matrimonio como duro, frío y carente de amor. Tanto él como su esposa querían divorciarse, pero mantuvieron su promesa de permanecer juntos, aunque lo hicieran a regañadientes. La pregunta que habría que hacerse es, ¿qué puede hacer usted para reparar un matrimonio que está empezando a desmoronarse o que parece irreparable? 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
0: Durante los últimos meses hemos estado trabajando en el libro de Efesios porque es muy fundamental, muy práctico y cubre gran parte de la gama de la vida cristiana. Nos hemos encontrado ahora en el quinto capítulo de Efesios, en una sección que trata sobre el matrimonio. Vamos a analizar eso esta mañana con atención en especial a los esposos. Así que este es su día, hombres, para escuchar del cielo acerca de su responsabilidad como esposo. Pero antes de que lleguemos allí, quiero que vaya a Génesis capítulo 2. Génesis capítulo 2, y me gustaría establecer un poco de cimiento para que podamos entender a qué nos enfrentamos en el mundo actual en el que vivimos, el mundo caído, con respecto al matrimonio. En Génesis capítulo 2 y versículo 18, tenemos el registro inspirado de la creación de la mujer. Y solo quiero que siga mientras leo, comenzando en Génesis 2 y versículo 18. Y dijo Jehová Dios, no es bueno que el hombre esté solo. Le haré ayuda idónea para él. Jehová Dios formó pues de la tierra toda bestia del campo y toda ave de los cielos y las trajo a Adán para que viese cómo las había de llamar. Y todo lo que Adán llamó a los animales vivientes, ese es su nombre. Y puso Adán nombre a toda bestia y ave de los cielos y a todo ganado del campo, mas para Adán no se halló ayuda idónea para él. Entonces Jehová Dios hizo caer sueño profundo sobre Adán. Y mientras éste dormía, tomó una de sus costillas y cerró la carne en su lugar. Y de la costilla que Jehová Dios tomó del hombre hizo una mujer y la trajo al hombre. Dijo entonces Adán, esto es ahora hueso de mis huesos y carne de mi carne. Esta será llamada varona, porque del varón fue tomada. Por tanto, dejará el hombre a su padre y a su madre, y se unirá a su mujer, y serán una sola carne. Estaban ambos desnudos, Adán y su mujer, y no se avergonzaban. Entonces, en Génesis capítulo 2, Dios básicamente crea un hombre y luego de ese hombre crea una mujer e inaugura lo que Pedro llama la gracia de la vida, que es el matrimonio. El matrimonio en las Escrituras tiene varios propósitos. Uno, compañerismo, y eso es lo que usted ve aquí. El hombre necesitaba una ayuda idónea para él. El matrimonio también tiene el propósito de la procreación. De regreso en el capítulo 1 dice, en un sentido amplio, Dios creó al hombre a su propia imagen y dijo, fructificad y multiplicaos y llenad la tierra. Así que el diseño de Dios para el matrimonio es compañerismo e hijos. En 1 Corintios capítulo 7 encontramos que el diseño de Dios para el matrimonio también es pureza moral. Allí se nos instruye sobre el hecho de que usted debe casarse en lugar de quemarse. Es decir, en lugar de tener deseos sexuales naturales insatisfechos, usted necesita casarse. Así que es el diseño de Dios para la pureza moral. Pero creo que en un sentido amplio el matrimonio es, siendo todo eso cierto, también es un lugar que se define principalmente por experiencias amplias de amor. Amor unos por otros, amor por los hijos, amor por los nietos, amor por los bisnietos, amor por la familia extendida. Es realmente el núcleo del amor humano. Y el matrimonio debe ser entonces el mejor regalo. Debe ser el regalo que sigue dando. Da amor a los dos que se casan y luego se suma ese amor con los hijos y luego se suma con los cónyuges y luego se suma con los nietos y luego sigue agregando más y más satisfacción, más relaciones de amor satisfactorias. Ese fue el diseño de Dios. Y al principio era una relación hermosa, y el versículo 25 del capítulo 2 lo resume diciendo, estaban ambos desnudos, el hombre y su mujer, y no se avergonzaban. No había tal cosa como un pensamiento pervertido o un pensamiento malo de ningún tipo en su mente. No había vergüenza. Pero luego llegamos al capítulo 3. Y en el capítulo 13 nos presenta a Satanás, la serpiente, que viene y tienta a Eva para que desconfíe de Dios, para que realmente crea que Dios tenía fallas, que Dios no quería que ella comiera del fruto porque ella tendría conocimiento del bien y del mal y sería como Dios. Y Dios no quería que nadie se entrometiera en su territorio. Y así, de una manera muy defectuosa, él había restringido de algo que era bueno. Ella creyó la mentira del diablo y en Génesis 3, 6, vio que el árbol era bueno para comer. Ese es el deseo de la carne. Y que era agradable a los ojos. Ese es el deseo de los ojos. Y que el árbol era deseable para alcanzar la sabiduría. Y esa es la vanagloria de la vida. Las tres categorías básicas que definen nuestra tentación. Entonces, en base a los deseos de la carne, los deseos de los ojos y la vanagloria de la vida, ella tomó de su fruto y comió y dio también a su marido con ella y él comió. Entonces, se les abrieron los ojos ambos y se dieron cuenta de que estaban desnudos. De repente apareció la vergüenza. No sabemos los pensamientos exactos que estaban en su mente, pero se corrompieron, se pervirtieron. Incluso en ese matrimonio se sintieron apenados por su vergüenza y culpa y cosieron hojas de higuera para cubrirse. Se dieron cuenta, como las dos únicas personas en el mundo, de que sus pensamientos podían corromperse si se exponían a la desnudez. La ropa llegó a existir en este punto. Dios en realidad los vistió con el sacrificio de un cordero, demostrando que la única cobertura para el pecado sería tal sacrificio y en última instancia el Señor Jesucristo. A partir de ese momento, la ropa se convirtió en la barrera humana normal para la lujuria y la vergüenza. Cualquier sociedad que comienza a hundirse en el pantano y en las profundidades del pecado comenzará a exponerse en la desnudez y en última instancia, como hemos visto, proliferará la pornografía y la desnudez por todas partes, ya que encuentra su contentamiento y su satisfacción en lo que es ofensivo para Dios. Así que ahora hay vergüenza, y más allá de la vergüenza hay una maldición. Dios le dice al hombre en el versículo 9, ¿dónde estás? Y luego los confronta a ambos. Primero a la mujer, él dice, maldita eres, versículo 16, experimentarás dolor en el parto, con dolor darás a luz a los hijos. Con todo esto, tu deseo será para tu marido. Este no es un deseo para él que es saludable. Este es un impulso para dominarlo, para gobernarlo, para usurpar su liderazgo. Y él se enseñoreará de ti. Y entonces usted tiene el conflicto del matrimonio en la caída. La mujer busca dominar al hombre. Ella busca operar independientemente, como si fuera ella la líder. Lo que hizo al sucumbir a la tentación, sin la protección de su esposo y el marido, entonces la dominará. Y entonces usted tiene el abuso de esa relación operando en ambos sentidos. Además, leemos en los versículos 17 al 19 que la tierra es maldita y el hombre va a trabajar todos los días de su vida para sojuzgar la tierra y poder producir supervivencia. Entonces, no solo habrá la bendición del jardín y dos personas inocentes disfrutando todo lo relacionado con un matrimonio perfecto, habrá todo tipo de complicaciones. Además de eso, Satanás va a venir tras el hombre y la mujer. Versículo 15, pondré enemistad entre ti y la mujer, entre tu simiente y la simiente suya. Satanás va a venir en contra del matrimonio, en contra de la mujer, y eventualmente Satanás va a venir en contra de la simiente definitiva de la mujer, que es el Señor Jesucristo. Así que el matrimonio realmente ha caído en un terreno desastroso, desastroso. De la inocencia sin vergüenza, ha habido una inversión de funciones, ella actúa independientemente de su marido y él sucumbe a la tentación de ella al unirse a ella en el pecado. Para cuando usted llega al capítulo 4, los impulsos de los seres humanos caídos, están funcionando y se han transmitido a la próxima generación de Caín y Abel, de modo que usted tiene el fratricidio, el asesinato de el hermano Caín mata a Abel, y luego no mucho después de esto se encuentra con la poligamia en los primeros capítulos de Génesis, y luego el sexo pervertido, y luego el adulterio, y luego la homosexualidad, y luego la fornicación, y luego la violación, y luego la prostitución, y luego el incesto, y luego la seducción, y ni siquiera está fuera del libro de Génesis. Todo esto viene debido a la caída. Dos pecadores malditos, creando más pecadores malditos, creando una sociedad maldita bajo el control de Satanás y expuesta a todo tipo de tentaciones y corrupciones, lucha por encontrar el significado del matrimonio. El pecado ataca el matrimonio, el egoísmo ataca el matrimonio, Satanás ataca el matrimonio, la sociedad ataca el matrimonio. Y al principio de Génesis el ataque es tan exitoso, tan desastroso que para cuando usted llega al capítulo 6, Dios ahoga al mundo entero. Ahoga al mundo entero porque los pensamientos y las intenciones de sus corazones eran de continuo solamente el mal. Entonces, el gozo de ese primer matrimonio se perdió en la caída y no pasó mucho tiempo antes de que Dios literalmente ahogara al mundo entero. Con la excepción de la esposa de Noé y sus hijos y esposas, 8 personas sobrevivieron, pero cuando Noé salió del arca, nos dimos cuenta muy rápido que él era un pecador y que el pecado no se había extinguido, sino que el pecado había sobrevivido al diluvio porque había 8 personas que eran pecadores que salieron del arca y así inmediatamente hubo más de este mismo tipo de perversiones. De hecho, algunos de los que están en la lista que les di vinieron después del diluvio, la mayoría de ellos realmente lo hicieron. Así que el matrimonio tiene serias dificultades en este tipo de entorno. Permítanme decirlo de nuevo. El pecado ataca el matrimonio, el egoísmo ataca el matrimonio, Satanás ataca el matrimonio y la sociedad ataca el matrimonio. Así que el matrimonio tiene un camino duro, aunque sea la gracia de la vida. Su destrucción es constante y es exponencial. No hace muchos años atrás, incluso en nuestra sociedad, podíamos mirar hacia atrás y decir que la gente honraba el matrimonio. Ya no. El matrimonio es en gran medida irrelevante para esta generación joven que se avecina. Hemos visto la destrucción del matrimonio por todo tipo de cosas. No necesito cubrir la letanía de esos. El asalto total contra el matrimonio es simplemente satánico y pecaminoso. Estamos viviendo en la era de una sociedad casi prediluvio, en la que no nos sorprendería ver a Dios juzgar de nuevo, en esta vez por fuego. Entonces el matrimonio, la creación maravillosa de Dios, la gracia de la vida, puede ser salvada. Volvamos a Efesios 5. Regresemos al comienzo en un sentido de lo que Dios pretendía restaurado en Cristo. Restaurado en Cristo. Permítame leer el capítulo 5 de Efesios, comenzando en el versículo 22 y hasta el versículo 33. Este es el diseño y orden divinos para el matrimonio, que puede ser, a pesar de la caída, la gracia de la vida. Las casadas estén sujetas a sus propios maridos como al Señor, porque el marido es cabeza de la mujer, así como Cristo es cabeza de la iglesia, la cual es su cuerpo y él es su salvador. Así que como la iglesia está sujeta a Cristo, así también las casadas lo estén a sus maridos en todo. Maridos, amad a vuestras mujeres, así como Cristo amó a la iglesia y se entregó a sí mismo por ella, para santificarla, habiéndola purificado en el lavamiento del agua por la palabra, a fin de presentársela a sí mismo una iglesia gloriosa, que no tuviese mancha ni arruga ni cosa semejante, sino que fuese santa y sin mancha. Así también los maridos deben amar a sus mujeres como a sus mismos cuerpos. El que ama a su mujer, a sí mismo se ama. Porque nadie aborreció jamás a su propia carne, sino que la sustenta y la cuida, como también Cristo a la iglesia, porque somos miembros de su cuerpo, de su carne y de sus huesos. Por esto dejará el hombre a su padre y a su madre, y se unirá a su mujer, y los dos serán una sola carne. Grande es este misterio, mas yo digo esto respecto de Cristo y de la iglesia. Por lo demás, cada uno de vosotros ame también a su mujer como a sí mismo, y la mujer respete a su marido. Ahora, retrocediendo al versículo 18, solo para recordarles, aquellos que están llenos del Espíritu, versículo 18, llenos del Espíritu, los que son adoradores gozosos, versículo 19, los que están constantemente agradecidos, versículo 20, y los que están mutuamente sometiéndose, son los que van a disfrutar de la riqueza del matrimonio como la gracia de la vida. La semana pasada hablamos de las esposas. Esta semana quiero retomarlo en el versículo 25 y el deber del esposo. Y es tan simple, imposible malinterpretar un mandamiento. Maridos, amad a vuestras mujeres. Nada sobre la autoridad allí, nada acerca de dominio, nada acerca de gobernar, nada acerca de sujetar, nada acerca de mandar. Maridos, amad a vuestras mujeres. Eso define el tipo de liderazgo en un matrimonio que Dios desea. Obviamente nunca es abusivo, nunca es autoritario, nunca es desconsiderado, nunca es irreflexivo, nunca es duro, nunca es cruel, porque se define como amor. Este es el más alto y el más noble de los amores. El verbo es agapao, ese amor que es el amor de la voluntad, que trasciende todos los demás amores, que por su propia naturaleza es abnegado y sacrificial. Así que, esposos, es bastante simple. La responsabilidad es amar a vuestras esposas. Ese es el mandato. Y esto debe ser generado por el marido. Entienda que el mandato es para el esposo que ame. No dice nada acerca de la esposa si es agradable para ser adorada, o si es adorable ocasionalmente, o raramente adorable, o nunca adorable. No cambia el mandamiento, porque el mandamiento es amar a sus esposas. Y esa es la realidad. Y el tipo de amor, de nuevo, es el amor más elevado, más noble, más puro y mejor. Ahora, definamos eso y permitiremos que el Espíritu de Dios lo haga por nosotros de una manera que es realmente abrumadora. ¿Qué quieres decir con amad a vuestras mujeres? Oh, esto es lo que quiero decir, versículo 25. Así como Cristo amó a la iglesia. Hombre, eso establece el estándar a un nivel bastante alto. ¿Amad a vuestras mujeres como Cristo amó a la iglesia? ¿Qué clase de amor fue ese? Bueno, Él probó su amor por nosotros mientras éramos enemigos. Él nos amó cuando éramos desagradables. Él nos amó cuando éramos rebeldes. Él nos amó cuando estábamos llenos de odio. Él nos amó cuando éramos miserables, viles, pecaminosos. Ese es el tipo de amor. Este no es el amor que es ganado por el objeto. Este es el amor que se da a pesar de las fallas del objeto. Crisóstomo, el predicador de la boca dorada en la iglesia del siglo IV, escribió esto. Escucha la medida de este amor. Si es necesario que tú des tu vida por ella, o seas cortado en pedazos mil veces, o que sufras cualquier cosa, no lo rechaces. Cristo compró su iglesia y trajo a su iglesia a sus pies por su gran amor, no por amenazas ni nada por el estilo. Así te comportas tú hacia tu esposa. Él entendió exactamente lo que esto está diciendo. ¿Ama a tu esposa? ¿Cómo? ¿Cómo ama a mi esposa? ¿Qué quieres decir con eso? Digo, ama a tu esposa como Cristo también amó a la iglesia. Ese es el modelo y ese es el patrón, y nada menos que eso. Ahora, esto es simplemente impresionante en el contexto de la gente de Éfeso y el mundo romano, porque la ley romana básicamente trataba a las mujeres como si fueran esclavas, eran menos que humanos. De hecho, Catón, escribiendo Derecho Romano, dice esto: si sorprendieras a tu esposa en un acto de infidelidad, puedes matarla sin un juicio. Pero si ella te fuera a atrapar a ti, ella no se atrevería a tocarte con su dedo, ella no tiene ese derecho. Oh, esa es la función de la mujer en la Roma antigua. Entonces, lo que Dios está diciendo a través del apóstol Pablo es impactante. Amen a sus esposas y ámenlas como Cristo también amó a la iglesia. Esto establece el estándar tan alto. Hay varias consideraciones con respecto a definir este amor allí en 1 Pedro 3. Si usted lo ve por tan solo un momento, 1 Pedro 3, 7. Usted encuentra un poco más de información sobre esto y vimos esto brevemente la semana pasada. Vosotros, maridos, igualmente vosotros, maridos. Y estas son algunas de las formas en las que se expresa el amor. Vivid con ellas, con sus esposas, primero. Vivid con ellas sabiamente. Este amor demanda comprensión, conocimiento, dicen algunas traducciones. Conociendo su sensibilidad, conociendo sus sentimientos, conociendo sus necesidades. Este no es algún tipo de dominio machista, independiente, insensible del que estamos hablando, sino más bien es vivir de una manera que muestra el hecho de que usted está en contacto con la profundidad de la comprensión de los sentimientos de ella, los pensamientos de ella, los deseos de ella. En segundo lugar, no solo llama a dicha consideración, sino incluso a la caballerosidad. Como con alguien más débil, ya que es mujer, no más débil intelectualmente, no más débil en términos de sabiduría, no más débil en ningún sentido espiritual, sino que por el diseño de Dios, el hombre es más fuerte, él es el protector, él es proveedor, él es la fuente de seguridad y fortalece en la unión. Ella debería saber eso. Ella debería sentirse protegida. Ella debe sentirse segura. Usted es su caballero en su armadura brillante. Y luego, en tercer lugar, no solo consideración y una medida de caballerosidad, sino que también debe mostrarle honor. Así que este amor incluye mostrar honor como coheredera de la gracia de la vida. En otras palabras, usted le está tratando como una creyente. Usted le está tratando como si fuera la comunión de los santos. Este es mi amado, mi amigo, dice el cantar de los cantares. Y ese es el tipo de expresión. Este es mi amado, este es mi amigo, somos coherederos juntos de la gracia de la vida. Participamos en común de la gracia que Dios nos ha extendido en Cristo y por la cual Él nos ha reunido en esta unión. Así que debemos amar a nuestras esposas de una manera que exprese la comprensión de quiénes son, exprese su necesidad de fortaleza y seguridad y exprese la comunión en común como herederos juntos en el reino de Dios. De modo que cedemos como lo haríamos a cualquier otro creyente, Filipenses 2, considerando a los demás mejores que nosotros mismos. Así es como nos tratamos unos a otros en el reino. Así que esta es la definición bíblica. Debemos amar de la manera en la que Cristo amó a la iglesia. Regrese a Efesios en el capítulo 5 y quiero, en cierta manera, desglosar lo que Pablo dice aquí. Es muy simple. Entonces, ¿qué significa amar como Cristo amó a la iglesia? Muy bien, él nos va a decir. Primero, versículo 25. Él se entregó a sí mismo por ella. Él se entregó a sí mismo por ella. Ahí es donde comienza. Es amor de sacrificio. Es amor de sacrificio personal. El esposo lleno del Espíritu ama a su esposa no por lo que ella puede hacer por él, sino por lo que él puede hacer por ella. Ese tipo de amor busca solo el gozo de ella, solo la satisfacción de ella, solo el beneficio espiritual de ella. Así es como funciona ese amor. Ya se amó Cristo, ¿verdad? Filipenses capítulo 2, no se aferró a lo que tenía en la gloria, la igualdad con Dios, sino que tomó forma de siervo y se humilló a sí mismo hasta la muerte y muerte de cruz. ¿Por qué hizo él eso? Fue un amor condescendiente, fue un sacrificio condescendiente por los objetos de su amor divino. Un amor verdadero nunca es tiránico, un amor verdadero es siempre sacrificado. Este es un amor como el de Cristo. Usted tiene que encontrar toda forma posible en la que usted pueda demostrar

0: Hola, soy Johnny Erickson Tada. Cristo resucitado dice en Apocalipsis capítulo 3, versículo 21. Al que salga vencedor le daré el derecho de sentarse conmigo en mi trono. ¿Qué pasa por tu mente cuando escuchas esas palabras? ¿Cómo te hace sentir eso? ¿Sorprendido? ¿Asombrado? Mira, si perseveramos hasta el final, llegará el día en que Dios mismo se levantará de su trono y dirá: ven acá, aquí está tu asiento, siéntate a mi lado y ayúdame a gobernar el universo. Dios mío, si eso no te deja sin aliento, revisa tu termómetro espiritual. Apocalipsis 3:21 debería dejarnos impactados de alegría y asombro por la misericordia y la bondad de Dios. Pero la verdad es que somos todos un poco lisiados emocionales cuando se trata de realmente entender la increíble gracia de Dios. Así que hasta que llegue ese glorioso día, agradécele con todo lo que puedas. Y recuerda que un día dejarás de ser un lisiado emocional y tendrás un trono que te está esperando.
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0: Él nunca pronunció una palabra pecaminosa. Nunca tuvo un pensamiento pecaminoso. Siempre obedeció a la voluntad del Padre. Él siempre amó, Él siempre esperó, Él siempre creyó. El cuerpo de Jesús habla de su vida perfecta, y el cuerpo en el que Él vivió esa vida perfecta fue entregado por nosotros.
1: Soy Omar Jaramillo y quiero darles la bienvenida al programa Abre la Biblia con el pastor Colin Smith en la voz de Fausto González de Chávez. Nos alegra que estés con nosotros hoy al llegar al final de nuestra serie titulada Adoración. ¿Qué hacemos y por qué lo hacemos? Y comenzamos esta serie examinando el tema de la adoración y definiendo qué es la adoración. Luego continuamos a analizar diferentes elementos del servicio de adoración, desde la oración y la predicación hasta el canto y el bautismo. Hoy, finalmente llegamos a la Cena del Señor. Así que vamos a ver varias formas en las que podemos utilizar la Cena del Señor para fortalecer nuestra vida espiritual. Así que espero que te unas a nosotros. Si tienes tu Biblia a la mano, tómala y acompáñanos en la primera carta de Pablo a los Corintios en el capítulo 11. Damos inicio así al mensaje, La Cena del Señor. Con nosotros, el pastor Colin.
0: Hemos llegado al último mensaje de nuestra serie titulada Adoración. ¿Qué hacemos y por qué lo hacemos? Y si has estado escuchando la serie, sabes que nuestro objetivo ha sido entender los elementos de la adoración para que podamos participar y disfrutar de ellos más plenamente. Hoy llegamos a la Cena del Señor. Una vez al mes en nuestra iglesia local nos reunimos de esa manera alrededor de la mesa del Señor. Queremos entender por qué lo hacemos y cómo podemos participar juntos de esta parte de la adoración de forma más plena. Creo que esta es un área de la adoración sobre la cual muchas personas tienen más preguntas que sobre cualquier otra. A muchos les resulta confusa la mesa del Señor y se enfrentan a emociones que chocan. Algunas de las preguntas que surgen son, por ejemplo, ¿debería participar? ¿Debería tomar el pan y el vino? ¿Cómo saber si puedo hacerlo o no? ¿Qué bien me hace si lo hago y qué mal de no hacerlo? Y como esas otras preguntas. Por lo tanto, vamos a intentar abordar algunos de esos temas de una manera práctica, para que podamos saber cómo entrar más plenamente en el significado de este maravilloso regalo de Dios que nos ha dado como creyentes cristianos en la adoración corporativa. Hemos estado aprendiendo que Dios nos habla a través de palabras y también a través de imágenes. Hay un ejemplo hermoso de esto que nos ayudará a pensar correctamente sobre la Cena del Señor y que encontramos muy temprano en la historia bíblica. ¿Recuerdan que en el libro de Génesis hubo un tiempo en que la vida en la tierra se había vuelto tan violenta y tan corrupta que Dios trajo juicio sobre todo el mundo? Pero sabemos que Dios es misericordioso e incluso dentro de su juicio recordó su misericordia y le habló a Noé. Noé construyó un arca y su familia fue salvada en ella y sobrevivió el juicio de Dios. Luego, después del diluvio, Dios dio una promesa maravillosa en Génesis 9:11. Él dijo, «Estableceré mi pacto con ustedes. Nunca más será aniquilada toda carne por las aguas del diluvio, ni habrá más diluvio para destruir la tierra». Estas son palabras maravillosas. Es una gran promesa de Dios, una promesa en la que Dios habla de su misericordioso sostenimiento de todo el planeta. Pero es una promesa tan importante, una promesa de pacto, que Dios no solo dio palabras, sino que también nos dejó una imagen. Dios dice en la Biblia que puso el arco iris en el cielo. El arco iris es el sello visual de la promesa de Dios. Cada vez que vemos un arco iris en el cielo, es un recordatorio visible de la promesa de Dios, de que no destruirá la tierra de nuevo con agua. Así que cada vez que vemos la lluvia, cuando hay un arco iris, se nos recuerda visiblemente que esa lluvia es una señal de la misericordia de Dios para sostener la vida, no una señal de juicio para destruirla. El arco iris, en otras palabras, es la palabra visible de Dios. Es Dios hablándonos en imágenes. Es el refuerzo de Dios a su promesa con una imagen visual que la sella en nuestras mentes y en nuestros corazones. Recuerdo de niño la forma en que mi madre siempre intentaba sellar las palabras con imágenes al mismo tiempo. Cada vez que había un arco iris, y te aseguro que llovía mucho en Escocia, recuerdo a mi madre decirme: «Oh, ven a ver el arco iris, Colin. Es la señal de la misericordia de Dios. Es la imagen que sella en la mente, incluso en la mente de alguien que aún no entiende cosas profundas, la señal visual de la promesa y de la misericordia de Dios». Ahora, de la misma manera estamos aprendiendo que Dios nos ha dado dos imágenes maravillosas que son sellos de sus promesas en Cristo, y son el bautismo y la cena del Señor. La última vez vimos que la totalidad de la fe cristiana se resume en estas dos imágenes visuales: tomar un baño y disfrutar una comida. Vimos que mi vida interior necesita ser lavada y necesita ser al mismo tiempo alimentada. Estas son las promesas de Dios para mí en Cristo. Cristo te lavará, Cristo te alimentará. Y en el último mensaje vimos que el bautismo es el sello visible de la promesa de Dios para la mente y el corazón del creyente. Cuando un creyente es bautizado, Dios está diciendo: «Mira, esto es lo que he hecho por ti en Jesucristo. Has sido lavado». Hoy llegamos a la otra imagen que Dios nos ha dado, un sello de sus promesas para las mentes y los corazones de los cristianos. Al igual que el arco iris y el bautismo, la cena del Señor es la forma en que Dios refuerza visualmente en nuestras mentes y corazones sus promesas para nosotros en Jesucristo. Y si quieres reflexionar en esto un poco más, recuerda que el arco iris no detiene la lluvia. El arco iris es la señal de que Dios, en su misericordia, ha detenido el diluvio. El bautismo no me lava. El bautismo para el creyente es la señal visual de que Dios me ha lavado en Cristo al acudir a Él en fe. De la misma manera, la cena del Señor no es lo que me salva, sino que es la señal de la salvación de Dios en Cristo para todos los que creen. Refuerce en mi mente y corazón lo que Dios promete en su palabra. Necesitamos esto porque olvidamos con mucha facilidad. ¿Cuántas veces esa semana has pensado en el hecho de que Dios sostiene este mundo en su misericordia? ¿En que este planeta continúa existiendo porque Él lo sostiene y detiene el juicio? ¿Cuántas veces has pensado en eso esta semana? No creo haber pensado mucho en eso esta semana pasada. Pero si veo un arco iris, lo recordaré. ¿Ves cómo las imágenes refuerzan en nuestras mentes la realidad de la promesa que tiende a olvidarse tan fácilmente y la traen de nuevo a nuestra mente y a nuestra experiencia? Ahora, no hace falta que yo te diga que el tema de la cena del Señor ha sido el centro de un largo debate a través de los siglos. ¿Qué significa precisamente? ¿Cuál es su importancia? No voy a entrar en los detalles de todo hoy, pero lo que sí quiero hacer es darte una herramienta que te ayude a reflexionar sobre dónde reside la verdad de una manera bíblica. Quiero que imagines por unos momentos dos tipos de curvas distintas. A la primera la voy a llamar la curva de la montaña. Es la curva que sube hasta una cima como una montaña y luego vuelve a bajar al nivel en el que comenzó. Y la otra la voy a llamar la curva del valle, que desciende desde una gran altura hasta un punto bajo y luego vuelve a subir hasta la altura de la que vino. Muchas personas piensan en la cena del Señor como la curva de la montaña. En otras palabras, piensen en la cena del Señor como algo que comienza con nosotros ofreciendo algo a Dios para que entonces Él a su vez sea misericordioso con nosotros. Estoy diciendo que esa es la forma en que muchas personas han pensado y enseñado el tema de la cena del Señor. Lo importante de recordar sobre la curva de la montaña, la primera curva, es que comienza y termina con nosotros. Se trata esencialmente de que nosotros ofrecemos algo a Dios para que Dios nos dé algo en retorno. La segunda curva, la curva del valle, es precisamente lo contrario. La cena del Señor no es algo que nosotros ofrecemos a Dios, sino algo que Él nos ofrece a nosotros. Es, después de todo, la cena ¿de quién? Del Señor. No es nuestra cena. Es Él quien nos invita, no nosotros a Él. No se trata de lo que nosotros le decimos a Dios para intentar provocar un cambio en Él, sino de lo que Dios nos dice a nosotros para provocar un cambio en nosotros. Así como el arco iris es puesto por Dios en el cielo para hablarnos de su misericordia, y el bautismo es Dios hablándonos de lo que Él ha hecho por nosotros en Cristo, de esa misma manera, la cena del Señor no se trata de que nosotros hablemos a Dios, sino de que Dios nos hable a nosotros de la vida que fluye de la muerte de su Hijo Jesucristo. Recuerda de qué trata. Dios nos habla en palabras y en imágenes. Dios toma la iniciativa para que en su misericordia podamos levantarnos en nueva vida para seguirle. Ahora, aquí está la pregunta. ¿Deberíamos pensar en la cena del Señor como la curva de la montaña o como la curva del valle?
1: El pastor Colin nos ha planteado una gran pregunta a la que volveremos para dar respuesta en solo un momento. Así que espero que te quedes. Nuestro mensaje se titula La Cena del Señor y es parte de una serie amplia titulada Adoración. ¿Qué es y por qué lo hacemos? 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Ahora regresemos al mensaje. De nuevo con nosotros, aquí está el pastor Colin.
0: ¿Deberíamos pensar en la cena del Señor como la curva de la montaña o como la curva del valle? ¿Se trata de que nosotros ofrecemos algo a Dios o de que Dios nos ofrece algo a nosotros? Si escuchamos esos diferentes tipos de enseñanzas en distintos lugares, ¿cómo sabemos cuál es la correcta? Bueno, escucha con atención esta advertencia que te voy a dar. Sé extremadamente escéptico ante cualquier enseñanza que comience y termine con el hombre. Si comienza y termina con el hombre, puedes estar seguro de que probablemente no es lo que la Biblia enseña. Porque en el panorama general y de principio a fin, las Escrituras comienzan y terminan con Dios. Dios es siempre el gran iniciador. Dios es el alfa y el omega. Dios es el principio y el fin. Dios nos busca antes de que nosotros lo busquemos a Él. La salvación comienza y termina con Dios. La cena del Señor comienza y termina con Dios. Así sucedió en la última cena. Los discípulos no invitaron a Jesús, sino que Jesús reunió a sus discípulos. Él tomó el pan y la copa, Él se las dio, Él les explicó su significado, Él los invitó a comer y a beber. No se cuestiona que los discípulos ofrecieran algo a Jesús. No, se trata de Jesús tomando el pan y el vino y explicándoles cuál sería el significado de su muerte y cómo los tocaría por toda la eternidad. De eso trata la cena del Señor. Así que el movimiento de la cena del Señor es de Dios hacia nosotros. Primero de Dios hacia nosotros y luego, en respuesta, nosotros nos acercamos a Él. Y quizás pienses, muy bien, eso suena muy teológico, pero ¿realmente hace alguna diferencia? Vaya que la hace, hace toda la diferencia del mundo. Si la posición fundamental de un cristiano es que de alguna manera tenemos que ofrecer algo a Dios para que Él sea misericordioso con nosotros. Lo que eso significa es que Él todavía está enojado con nosotros, a menos que hagamos algo para cambiar eso. Y así estaríamos viviendo con un Dios que fundamentalmente aún no ha sido satisfecho, o a quien siempre necesitaremos seguir satisfaciendo, porque lo que sea haya hecho mal, necesita hacerse una y otra y otra y otra vez, y nunca terminaremos. El corazón mismo del Evangelio es que Dios el Padre ha sido plenamente satisfecho en la muerte de su Hijo, y que en la cruz Jesús clamó a gran voz: «Consumado es». Ahí es donde reside nuestra salvación. No le añadimos nada. En lugar de nosotros intentar hacer algo para ganar el favor de Dios, la realidad es que Dios es misericordioso con todos los suyos en Cristo, y en toda nuestra necesidad, debilidad y pecaminosidad todavía, Él se acerca a nosotros y nos dice: «Mira lo que he hecho por ti». Te lo he dicho en palabras en la Escritura, quiero que lo veas ahora en imágenes. El cuerpo de mi Hijo fue partido, la sangre de mi Hijo fue derramada, y en eso hay reconciliación, en eso hay ahora nueva vida. Quiero que la recibas de mí. Como ves, estos son dos mundos completamente diferentes. Así que la cena del Señor es un regalo maravilloso de parte de Dios para nosotros. Durante el tiempo que nos queda, quiero que nos enfoquemos en la pregunta de que, habiendo entendido de qué se trata, ¿cómo podemos entrar más plenamente en su significado e importancia? Y quiero ser muy práctico aquí. ¿Qué haces realmente durante el tiempo que se comparte la Santa Cena? Cuando se pasa el pan y el vino y suena la música, ¿qué debes estar haciendo en ese momento? Y quiero sugerir, a partir de las Escrituras, cinco cosas. Cinco cosas que son muy fáciles de recordar. Cinco cosas que debes hacer mientras estamos celebrando la Cena del Señor. Esto me ha ayudado durante los últimos 20 años y espero que pueda dar un marco de significado para muchos en la medida que se acerquen a la mesa del Señor. Estas cinco cosas las vamos a encontrar en 1 Corintios capítulo 11. La primera la he llamado mirar atrás. Mirar atrás. Eso es lo primero que haces cuando vienes a la mesa del Señor. Tú miras hacia atrás. Tú miras al pasado. El Señor Jesús, la noche en que fue entregado, eso lo vemos en 1 Corintios 11, 23, tomó pan y después de dar gracias lo partió y dijo: «Este es mi cuerpo que es para ustedes. Hagan esto en memoria de mí». Luego en el versículo 25 dice: «Todas las veces que la beban, háganlo en memoria de mí». Así que lo primero que debo hacer en el tiempo que se me concede en este momento del culto de adoración en la Santa Cena es usarlo para mirar atrás y recordar el sacrificio de Jesús y pensar en lo que Él hizo por mí en la cruz. El pan está ahí para recordarnos el cuerpo de Cristo entregado por nosotros. La copa está ahí para recordarnos la sangre de Cristo derramada por nosotros. Ahora quiero que notes la distinción entre el pan y el vino. En la última cena Jesús pasó el pan y luego pasó la copa. Pablo habla de ambos por separado en versículos distintos. En el servicio de comunión en nuestra iglesia repartimos el pan, luego los ujieres regresan y luego reparten la copa. ¿Por qué hacemos eso? ¿Por qué lo hacemos así? ¿Por qué no repartimos las dos cosas al mismo tiempo? Sería más sencillo y nos ahorraría tiempo. Pero ¿por qué hacer esa distinción? ¿Cuál es su importancia? Bueno, pensemos primero en el pan. El pan nos habla del cuerpo de Cristo, en el cual Él vivió una vida humana perfecta. Jesús vivió la vida que tú y yo nunca podríamos vivir. Él nunca pronunció una palabra pecaminosa. Él nunca tuvo un pensamiento pecaminoso. Él siempre obedeció la voluntad del Padre. Él siempre amó, siempre esperó, siempre creyó. El cuerpo de Jesús habla de su vida perfecta. Y esto es lo que sucedió. El cuerpo en el que Él vivió esa vida perfecta fue entregado por nosotros. Él entregó esa vida perfecta de obediencia para que nosotros, que estamos tan lejos de la justicia de Dios, podamos encontrar en Él lo que no podemos conseguir por nosotros mismos. Y eso es importante, porque muchas veces cuando vengo a la mesa del Señor, me siento indigno, siento que mi vida cristiana es indigna, que no doy la talla, siento la pobreza de mi propia fe, lo incompleto de mi propio arrepentimiento. Pero Dios me habla en el pan, Él nos habla a cada uno de nosotros y nos recuerda, tu salvación no descansa en el progreso que hayas experimentado en la vida cristiana. Tu salvación no descansa en el grado de la obra del Espíritu Santo en ti, sino que descansa en la consumación de la obra de Jesucristo en la cruz a tu favor. ¡Aleluya! Ninguno de nosotros ha podido ofrecer jamás una obediencia perfecta a Dios, y ninguno de nosotros lo hará jamás. Pero cuando tomo el pan, recuerdo que su obediencia es ahora mía, que esa vida perfecta, ese cumplimiento de toda justicia, fue por mí.
1: Estás escuchando Abre la Biblia con el pastor Colin Smith en un mensaje titulado La Cena del Señor. Hemos comenzado a analizar las formas en que podemos usar la Cena del Señor para fortalecer nuestra vida espiritual. Y hemos empezado a mirar atrás hacia el pan. La próxima vez continuaremos mirando hacia el vino y analizaremos otras formas, 4, en las que podemos usar la Cena del Señor. Este mensaje es el último de nuestra serie Adoración. ¿Qué es y por qué lo hacemos? Y si al escuchar este mensaje has pensado en que esto puede ser muy útil para tu iglesia, Colin, ¿podrías describir un recurso que pueda ayudar a las personas a beneficiarse de la Cena del Señor?
0: Claro, una forma sencilla es compartir este mensaje desde nuestro sitio web o recomendar el podcast a algún conocido. Pero hemos ido un paso más allá. 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Como hemos visto en este mensaje, la Cena del Señor es un maravilloso regalo de Dios y es un sello de las promesas de Dios a todos los que han venido a Cristo en arrepentimiento y fe. 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

0: Coalición por el Evangelio presenta: Sé fiel en el trabajo, aunque no sea el empleo de tus sueños. Escrito por Juliana Greber, publicado originalmente en The Gospel Coalition. Después de graduarme de la universidad la primavera pasada, tuve 4 días de descanso antes de lanzarme de cabeza a un puesto a tiempo completo en una empresa. La gente me felicitaba por haber conseguido un trabajo tan pronto después de la universidad, sobre todo teniendo en cuenta que me había especializado en escritura. Pero después de los aplausos venía la pregunta reveladora: ¿estás disfrutando de lo que haces en el trabajo? Mi respuesta poco entusiasta se hacía eco de la de muchos empleados recién graduados en su primer empleo. No es el trabajo de mis sueños, pero me pagan. Muchos se solidarizaron conmigo y me contaron experiencias similares, pero algunos me sugirieron que utilizara mi tiempo libre para encontrar algo más adecuado a mis capacidades. ¿Por qué conformarse con el trabajo rutinario? Para mi generación, las narrativas que rodean las trayectorias profesionales son confusas. Se nos dice que conseguir un trabajo, cualquier trabajo, es lo responsable. Al mismo tiempo, nos cuentan una historia contraria. Si no te gusta dónde estás, te mereces más. Si tu actual empleador no aprecia tu talento y tu valor, busca en otra parte. Busca siempre un ascenso o un trabajo completamente diferente. Sin embargo, afirmaciones como estas, aunque tengan algo de verdad, perpetúan un espíritu descontento y egoísta. Si estás atravesando una etapa desorientadora en la que no ves claro hacia dónde va tu carrera profesional, recuerda esto: los propósitos de Dios siguen siendo dignos de confianza, aunque no se revelen de inmediato. Es cierto que algunos trabajos pueden ser simplemente puestos temporales o peldaños en el camino hacia algo más grande. No está mal tener aspiraciones profesionales y explorar otras oportunidades mientras trabajamos en un empleo menos ideal. Sin embargo, es un error menospreciar lo que Dios puede hacer en nosotros y a través de nosotros en el momento presente. Cuando percibimos el punto de partida profesional solo como un medio para alcanzar un siguiente paso más deseable en nuestra carrera, crece en nuestro interior una insidiosa sensación de insatisfacción crónica. Colosenses 3, del 23 al 24, nos indica: todo lo que hagan, háganlo de corazón, como para el Señor y no para los hombres, sabiendo que del Señor recibirán la recompensa de la herencia. Es a Cristo el Señor a quien sirven. Esta instrucción bíblica no cambia, ya sea que nuestra ocupación nos resulte atractiva o no. La frase «todo lo que hagan» abarca tanto los puestos deseables como el trabajo pesado. Las recompensas celestiales por un trabajo bien hecho no varían en función del deleite que la persona tenga en él. Estos versículos entran en la categoría de las Escrituras en las que es más fácil decirlo que hacerlo. Pero si tenemos trabajos difíciles o monótonos, podemos preparar nuestro corazón antes de que comience la jornada laboral. Si eres como yo y tu traslado al trabajo es largo, aprovecha este tiempo para humillarte ante el Señor a través de la oración, la música de adoración o escuchando un sermón. Si trabajas desde casa, reserva un tiempo exclusivo antes de tu jornada laboral para estar en comunión silenciosa con Dios. Aunque esto pueda requerir cambiar la alarma, nutrir tu alma en los primeros momentos al despertar marca el tono del día y te prepara para cualquier frustración o incertidumbre que haya por delante. Pablo advierte explícitamente a los creyentes sobre la búsqueda de la riqueza, la influencia y el reconocimiento, aspectos todos ellos enfatizados en el mundo de ascender en la escala corporativa. Él subraya en 1 Timoteo 6:6 y en el versículo 9 que la piedad, en efecto, es un medio de gran ganancia cuando va acompañada de contentamiento. Pero los que quieren enriquecerse caen en tentación, en muchos deseos necios y dañosos que hunden a los hombres en la ruina y en la perdición. Mantener tu corazón centrado en Dios te ayuda a ser optimista y resiliente ante situaciones laborales adversas, al tiempo que rechazas la codicia por el poder y el reconocimiento. Los puestos poco satisfactorios pueden hacernos sentir que nuestros esfuerzos académicos, por los que tanto hemos luchado, han sido en vano. Aceptar trabajos de relleno puede dar la impresión de que estamos perdiendo de vista nuestro verdadero propósito. La palabra trabajo se utiliza a veces de forma intercambiable con vocación. Los cristianos tendremos diferentes trabajos, pero todos compartimos un llamado en la misión que Dios establece en Mateo 28 del 19 al 20. Vayan, pues, y hagan discípulos de todas las naciones, bautizándolos en el nombre del Padre, y del Hijo, y del Espíritu Santo, enseñándoles a guardar todo lo que les he mandado. Al menos una parte de la vocación de todo cristiano está clara: difundir el Evangelio. Esta tarea puede cumplirse en cualquier lugar de trabajo. Más importante que el cargo que aparece en nuestra firma de correo electrónico es el título que Dios da a todo cristiano: testigo. Ser un testigo fiel del Evangelio significa aprovechar al máximo cualquier entorno en el que nos encontremos, tratando de alinear nuestros objetivos personales con la misión de Dios. Los trabajos difíciles seguirán siendo insoportables si nos obsesionamos con nuestros sueños incumplidos, pero si cambiamos nuestro enfoque hacia cómo podemos perseguir en el presente los objetivos de Dios, nos sentiremos mucho más satisfechos. No es inherentemente malo tener esperanzas y sueños para tu carrera profesional. La mitad de la emoción de la universidad consiste en esperar con ilusión marcar la diferencia en el campo que te apasiona. Sin embargo, la realidad de los trabajos de ensueño es que rara vez se materializan de la noche a la mañana. La mayoría de las carreras incluyen un largo periodo de adquisición de nuevas habilidades, obtención de experiencia y cumplir tu condena en puestos de nivel inicial y medio. En lugar de desanimarse, los jóvenes cristianos deberían ver esto como una oportunidad para cultivar la tenacidad y la paciencia, virtudes que les servirán más allá de cualquier puesto profesional. Trabaja duro, incluso cuando te resulte aburrido. Sé un compañero de equipo con el que a los demás les guste trabajar, aunque prefieras estar en cualquier otro sitio. Los cristianos están llamados a ser buenos mayordomos de lo que Dios les ha dado en el presente. Pues como dice Lucas 16:10, el que es fiel en lo muy poco, es fiel también en lo mucho. Centrarte en demostrar que eres un empleado responsable te preparará mucho mejor que soñar despierto con un futuro anhelado. Es fácil dejarse llevar por la competitiva carrera mundana, impulsado por aspiraciones egocéntricas. En cambio, prepárate para la resistencia en la única competición que, en última instancia, importa. Aspira a correr con perseverancia la carrera que tenemos por delante, fijando la mirada en Jesús, el autor y consumador de nuestra fe, quien por el gozo que le esperaba, soportó la cruz. Como nos anima Hebreos 12, del 1 al 2. Aquel que completó la tarea más difícil que se pueda imaginar, lo hizo con un gozo inconmensurable, con compromiso y con un espíritu dispuesto. ¿Quiénes somos nosotros para conformarnos con menos? Gracias por escucharnos. Si deseas más recursos como este, visita coaliciónporelevangelio.org.
1: Juan capítulo 14, versículo 3. Y si me voy y preparo un lugar para vosotros, vendré otra vez y os tomaré conmigo, para que donde yo estoy, allí estéis también vosotros. 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
1: Hola, soy Milton de los Santos. Los científicos que rechazan la Biblia creen que la capacidad del hombre de ver la luz de estrellas distantes y galaxias puede compararse a un torpedo letal que hunde el barco del creacionismo de una tierra joven. Pero no están tomando en cuenta que hay muchas posibles soluciones de cómo la luz de estrellas distantes podría llegar a la Tierra muy rápidamente. Una de las teorías es explicada por el miembro de la Junta de Momentos de la Creación, el Dr. Donald Clark, quien posee un doctorado en bioquímica física. Él cita Isaías 42:5 e Isaías 45:12 como prueba de que el cielo no es uniforme, sino que ha sido estirado por Dios. Ahora bien, si la misma estructura del espacio ha sido estirada en ciertas partes, explica, entonces la luz viajaría mucho más rápido a través de estas partes estiradas que a través de las partes no estiradas. Él utiliza una cuerda de guitarra como una analogía. Apretar una cuerda produce un sonido más agudo cuando se toca, debido a que causa que la onda de sonido viaje más rápido a través de la cuerda. De manera similar, un espacio estirado haría que la luz viaje más rápido a través de él. En su artículo Dar sentido a la luz de las estrellas distantes, el Dr. Clark escribe, utilizando las ecuaciones de la teoría general de la relatividad de Einstein, Mark Amonrad, en la Conferencia Internacional sobre la Creación en agosto del 2013, sugirió que la luz de las más distantes galaxias llegaría a la Tierra en apenas alrededor de una semana. Así que, mientras que las escrituras no dicen directamente que la luz viaja mucho más rápido entre las galaxias para llegar a la Tierra rápidamente, nos da pistas suficientes para formar una solución al dilema de la luz de las estrellas distantes. 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

0: Bienvenidos a Oye la Biblia, donde escuchamos la lectura de la Palabra de Dios. Soy Giselle, y junto a mí está Jehiel, nuestro maestro de la Biblia. Hoy estamos en el primer Libro de Reyes, escuchando sobre el reinado de Salomón, a quien Dios le dio gran sabiduría.
1: La Biblia dice que la sabiduría de Salomón era más grande que la de todos los hombres de Oriente y toda la sabiduría de Egipto. Su fama se extendió por todas las naciones cercanas. Habló 3,000 proverbios y sus cánticos fueron 1,005. Describió la vida vegetal, enseñó sobre animales y aves, reptiles y peces. Hombres de todas las naciones vinieron a escuchar la sabiduría de Salomón.
0: David, su padre, quería construir un templo permanente en Jerusalén como lugar de adoración. Pero el profeta Natán le dijo que él no lo construiría, que lo haría su hijo Salomón cuando fuera rey. Así que en el capítulo 5, Salomón comenzó a construir el templo del Señor como Dios había puesto en su corazón.
2: Capítulo 5. Salomón construye el templo. El rey Hiram de Tiro siempre había sido amigo de David. Así que cuando Hiram oyó que se había consagrado a Salomón como rey en lugar de su papá David, mandó a sus siervos a Salomón. Salomón le mandó decir al rey Hiram: «Recuerda que mi papá, el rey David, no pudo construir un templo en honor al Señor su Dios porque tuvo que pelear guerras por todos lados. Estaba esperando hasta que el Señor le diera la victoria sobre sus enemigos. Pero ahora el Señor mi Dios me ha dado paz por todos lados. No tengo ningún enemigo. Mi pueblo ya no está en peligro». A mi papá David, el Señor le prometió que el hijo que fuera rey después de él construiría un templo en su honor. Así que ahora estoy planeando construir ese templo en honor al Señor mi Dios. Entonces, manda a tus hombres al Líbano a que corten árboles para mí. Mis siervos trabajarán con los tuyos y les pagaré el precio que tú decidas. Pero necesito tu ayuda, pues los carpinteros sidonios son mejores que los carpinteros israelitas. Cuando Hiram oyó lo que Salomón pedía, se puso muy contento y dijo: «Le agradezco al Señor hoy por darle a David un hijo sabio para gobernar esta gran nación». Entonces Hiram le mandó un mensaje a Salomón que decía: «Acepto lo que has pedido. Te daré todo el cedro y pino que deseas. Mis siervos bajarán con la madera desde el Líbano hasta el mar, y yo la ataré en forma de balsas en el mar y la mandaré al lugar que tú indiques para que las mandes desatar. Tú cumple mi deseo de tener provisiones en mi palacio». Así que Hiram le dio a Salomón todo el cedro y el pino que deseaba. Salomón le pagó a Hiram con 5,000,000 de kilos de trigo y cerca de 400,000 litros de aceite de oliva puro cada año para su familia. El Señor le dio sabiduría a Salomón tal como le había prometido, y hubo paz entre Hiram y Salomón. Estos dos reyes hicieron un pacto entre ellos. El rey Salomón obligó a 30,000 hombres de Israel a que ayudaran en este trabajo. Él eligió como jefe a un hombre llamado Adonirán y dividió en tres grupos a los hombres. Había 10,000 hombres en cada grupo. Ellos trabajaban por un mes en el Líbano y después se iban a casa por 2 meses. Salomón obligó también a 80,000 hombres a cortar piedra en la región montañosa. Había 70,000 hombres para transportar las piedras. También mandó 3,000 de los oficiales de la corte del rey para supervisar la obra. Además, mandó a trabajar a 300 de los que gobernaban entre el pueblo.
0: Jehiel, ese relato muestra un poco la forma en que se realizaron los proyectos de construcción. El Líbano era famoso por su cedro, una madera aromática e ideal para revestir habitaciones con paneles. Los árboles eran cortados, transportados hasta el mar Mediterráneo y enviados flotando en balsas hacia el sur, hasta el lugar a lo largo de la costa donde los hombres de Salomón los llevarían al interior. Jerusalén estaba situada en una montaña, así que los troncos debían ser transportados por la montaña. El proyecto que Salomón estaba realizando no era pequeño, y el capítulo 6 describe la construcción del templo.
2: Capítulo 6. Salomón construye el templo. Así que Salomón empezó a construir el templo del Señor 480 años después de que los israelitas habían salido de Egipto. La obra se inició en el cuarto año del reinado de Salomón en Israel, en el mes de Sif, que es el segundo mes del año. El templo que el rey Salomón construyó para el Señor medía 27 metros de largo, 9 metros de ancho y 13 metros y medio de alto. La entrada del templo mismo medía 9 metros de largo y 9 metros de ancho. De ancho medía lo mismo que el templo. Hizo también ventanas con cercos y rejillas. Alrededor del salón central del templo, Salomón construyó unos cuartos en fila contra la pared del templo. La fila de cuartos alrededor del templo era de 3 pisos. El ancho del espacio interior de la planta baja era de 2.5 metros. El del primer piso era de 2.70 metros y el del tercer piso era de 3.15 metros. Tal construcción permitió que los cuartos estuvieran justo afuera del templo sin apoyarse en la pared del templo. Los constructores usaron piedras enteras. Las piedras que usaban para la construcción venían labradas desde la cantera. No se escuchaba martillo, hacha o herramienta de hierro alguna mientras se construía el templo. Por una escalera en espiral al lado del sur del edificio se entraba al primer piso de los cuartos. Desde el primer piso se podía acceder al tercer piso. Así Salomón terminó de construir el salón central del templo y por dentro lo terminó con madera de cedro. Cada piso de los cuartos externos del templo lo construyó de una altura de 2.25 metros. Los soportes del templo eran de cedro. El Señor le dijo a Salomón: «En cuanto a esta casa que estás construyendo, si tú obedeces mis decretos, respetas mis decisiones y cumples con cuidado mis mandamientos, yo cumpliré contigo la promesa que le hice a tu papá David. Yo habitaré entre los israelitas y no abandonaré a mi pueblo Israel».
1: Observa, Giselle, que la promesa del Señor era condicional. Si Salomón seguía sus decretos, se alegraría de vivir entre la gente. Desafortunadamente, Salomón no cumpliría esa condición. En su vida posterior, se apartó de la adoración a Dios y por eso perdió el reino. Pero, ¿cuál fue la estructura de ese templo?
2: Así Salomón terminó de edificar el templo. Luego terminó de cubrir las paredes interiores con madera. Cubrió las paredes con madera de cedro desde el piso hasta las vigas del cielo raso. Los pisos los recubrió con maderas de pino. Los últimos 10 metros al fondo del templo los recubrió y terminó completamente en cedro desde el piso hasta las vigas del techo. Esta parte la construyó como el santuario interno, el lugar santísimo. La parte del templo delante del lugar santísimo medía 18 metros de largo. La parte interior del templo estaba recubierta de cedro labrado con figuras de calabazas y flores. Todo era de cedro y no se veía nada de piedra. Salomón preparó el santuario interior del templo, que era para el cofre sagrado del Señor. Este espacio medía 9 metros de largo, 9 de ancho y 9 de alto. Salomón lo recubrió de oro puro y también recubrió de oro puro el altar de cedro. Recubrió además el interior del templo con oro, encerró el lugar santísimo con una cadena de oro y lo recubrió de oro. Toda la parte interior del templo la recubrió de oro y también recubrió de oro el altar que estaba ante el lugar santísimo. También mandó hacer un par de querubines de madera de olivo en el lugar santísimo. Cada uno medía alrededor de 5 metros de alto. Cada ala de los querubines medía 2.25 metros hasta la punta. En total, las dos alas medían 4.5 metros. Los dos querubines medían 4.5 metros de alto y eran idénticos. Colocó a los dos querubines en medio del templo. Sus alas se extendían hasta tocarse las puntas y las puntas tocaban la pared. Recubrió los querubines de oro. Toda la pared interior de los espacios de los cuartos internos y externos fue tallada con figuras de querubines, palmeras y flores abiertas. También el piso de los espacios internos y cuartos externos los recubrió de oro. Para la entrada del lugar santísimo hizo puertas de olivo. Los batientes se cortaron con 5 caras. Hizo 2 puertas de olivo y las talló con figuras de querubines, palmeras y flores abiertas, y las recubrió todas de oro. Así también hizo la puerta de la entrada al templo. Los batientes eran de olivo, pero cortados con 4 lados. Las 2 puertas las hizo de pino y giraban pendientes de bisagras fijas. Talló las puertas con figuras de querubines, palmeras y flores abiertas y recubrió bien cada figura tallada. Hizo el atrio de 3 filas de piedras, una arriba de otra, la última con vigas de cedro cortado. En el 4º año del reinado de Salomón, durante el mes de Sif, pusieron las bases del templo del Señor. El templo se terminó en el mes de Bul, el 8º mes del año 11º de su reinado. La construcción del templo duró 7 años y quedó tal como había sido planeado.
0: Jehiel, todo el interior de ese inmenso templo estaba cubierto de oro. ¿Cómo es eso posible?
1: Había tanta prosperidad en los tiempos de Salomón, Giselle, que el oro literalmente corría por las calles. La plata también es un metal precioso, pero la Biblia dice que la plata en aquellos días era tan abundante que se consideraba de escaso valor.
0: El oro es un metal pesado, pero no se corroe, lo que le da su valor. También es relativamente suave y se puede golpear a martillo para convertirlo en placas muy delgadas, llamadas láminas de oro. Por eso es posible recubrir grandes superficies con esas láminas.
1: Ahora, un proyecto de construcción tan grande como el templo y con tanta dedicación de parte de Salomón en su creación, y solo tardaron 7 años para construirlo. Pero Salomón tardó 13 años para construir su casa, de acuerdo al capítulo 7.
2: Capítulo 7. El Palacio de Salomón. Al rey Salomón le llevó 13 años construir y terminar su propio palacio. Se construyó la casa Bosque de Líbano, que medía 45 metros de largo, 22.5 metros de ancho y 13.5 metros de alto. La construyó en un armazón de 3 filas de pilares de cedro unidas a travesaños cortos de cedro. El techo era de cedro arriba de los cuartos que se apoyaban en los 45 pilares que estaban en 3 filas de 15 pilares cada una. Había 3 filas de 3 ventanas cada una. Tanto las entradas como las ventanas tenían marcos cuadrados y había 3 filas de 3 ventanas cada una. Hizo la entrada de las columnas de 22.5 metros de largo por 13.5 metros de ancho. Al frente de la entrada hizo un pórtico con una cobertura que sobresalía. Salomón también hizo un lugar para su trono donde dictaba sentencias. También tenía un pórtico y una cobertura que sobresalía.
0: Definitivamente, Salomón era extravagante en sus gustos. Parece que sus habitaciones eran 4 veces más grandes que el templo.
1: Bueno, Giselle, eso es verdad. El templo no tenía que ser tan grande, porque la mayoría de los creyentes se reunían en los patios de afuera. El palacio de Salomón tenía viviendas para su harén y sus esposas, y sin ninguna duda, el deseo de Salomón de tener muchas mujeres contribuiría directamente a su caída.
0: La próxima vez continuaremos hablando sobre el reinado de Salomón en el primer libro de Reyes. Invitamos a nuestros oyentes a escribir a Oye la Biblia y a dejarnos saber sus comentarios acerca del programa. Nuestro correo electrónico es labiblia@transmundial.org. Soy Giselle. Y le invito a sintonizarnos la próxima vez para más de Oye la Biblia. 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

Hola, soy Johnny Erickson Tada. Cristo resucitado dice en Apocalipsis capítulo 3, versículo 21. Al que salga vencedor le daré el derecho de sentarse conmigo en mi trono. ¿Qué pasa por tu mente cuando escuchas esas palabras? ¿Cómo te hace sentir eso? ¿Sorprendido? ¿Asombrado? Mira, si perseveramos hasta el final, llegará el día en que Dios mismo se levantará de su trono y dirá: ven acá, aquí está tu asiento, siéntate a mi lado y ayúdame a gobernar el universo. Dios mío, si eso no te deja sin aliento, revisa tu termómetro espiritual. Apocalipsis 3:21 debería dejarnos impactados de alegría y asombro por la misericordia y la bondad de Dios. Pero la verdad es que somos todos un poco lisiados emocionales cuando se trata de realmente entender la increíble gracia de Dios. Así que hasta que llegue ese glorioso día, agradécele con todo lo que puedas. Y recuerda que un día dejarás de ser un lisiado emocional y tendrás un trono que te está esperando.

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2: Voy a suplicar, hermanos, que abran sus Biblias a Primera de Corintios. Vamos a abrir nuestras Biblias a Primera de Corintios, al capítulo 11, el versículo 17 al versículo 34. Vamos a abrir nuestras Biblias a esta porción de la Escritura y vamos a crecer, hermanos, en lo que la Escritura tiene que decirnos en cuanto a la cena del Señor. Y quiero, hermanos, recordar que esta es la tercera ocasión que estamos regresando a esta porción bíblica. Esta es la tercera ocasión que regresamos y es importante mencionarlo porque si usted quiere regresar a aspectos que hemos tratado en esta sección, usted pueda tal vez accesar alguno de las grabaciones que tenemos disponibles. Pero hermanos, hemos dicho que la cena del Señor básicamente es, número uno, es un acto divino, es un acto divino en el sentido que la cena del Señor es una iniciativa de parte de Dios, crear un pueblo, crear el pueblo de Dios que conforme al Antiguo Nuevo Testamento no es Israel, sino la Iglesia del Señor. Muy, pero muy importante que nosotros entendamos el aspecto, por ejemplo, de los pactos que hemos venido siguiendo a través de esta serie. En el segundo sermón, básicamente, observábamos la importancia, por ejemplo, de los pactos, que los pactos son básicamente un elemento fundamental en las Escrituras para entender los planes de Dios, las economías de Dios, son instrumentos a través de los cuales Dios se vale para cumplir sus propósitos eternos. Y entonces, en base a las Escrituras, hemos observado que un pacto básicamente es un acuerdo formal, es un tratado entre dos con implicaciones, hay normas de por medio, y entonces encontramos que en esos pactos básicamente hay alusión a la manera en cómo Dios desea tratar con el pueblo de Dios. Y entonces hemos observado, por ejemplo, por definición que son acuerdos, algunos son bilaterales, otros son unilaterales, pero de todas maneras comenzamos a ver en el Antiguo Testamento, Nuevo Testamento, encontramos nosotros, por ejemplo, el pacto noético, el pacto abrahámico, mosaico, sacerdotal, davídico, el nuevo pacto, hemos hablado del nuevo pacto. La cena del Señor está vinculada con el nuevo pacto y hemos leído en la Escritura que la cena del Señor es una expresión. Este es el nuevo pacto en mi sangre y ese nuevo pacto está vinculado con lo que Jeremías viene hablando, lo que Ezequiel viene hablando acerca del nuevo pacto. Y hemos observado, por ejemplo, en el nuevo pacto provisiones que solamente se encuentran en el nuevo pacto. Y esas provisiones, por definición, están básicamente describiendo lo que realmente es el nuevo pacto. Y entonces encontramos que el pacto mosaico es un pacto básicamente que no salva a nadie. Es un pacto que declara a todos los humanos, sean gentiles, sean judíos, es una declaración. El propósito de la ley es declararnos que somos pecadores. Y entonces el pacto mosaico no solamente nos declara pecadores, pero dice la Escritura que la ley es nuestro ayo para llevarnos a Cristo. Entonces la ley tiene dos dimensiones, tiene dos propósitos. Por un lado, nos declara pecadores, pero por el otro lado la ley es nuestro ayo para llevarnos a Cristo. Y esa es parte de la naturaleza del nuevo pacto. Y el carácter del nuevo pacto hemos dicho que es incondicional, es eterno, está conectado no con el pacto mosaico, sino con el pacto abrahámico, davídico, porque estos pactos son pactos eternos, unilaterales. Es básicamente Dios tratando de bendecir al pueblo, en este caso la iglesia del Señor. Hermanos, si nosotros no entendemos que el nuevo pacto tiene que ver con el pueblo de Dios, específicamente con la iglesia del Señor. Hemos dicho, por ejemplo, que la cena del Señor no solamente es un acto divino, pero es un acto unificador. Y hemos observado, por ejemplo, en una manera concreta, hemos visto que la cena del Señor básicamente es una revelación de Dios. El texto de la Escritura dice de la siguiente manera: pero al anunciaros esto que sigue, no os alabo porque no os congregáis para lo mejor, sino para lo peor. Pues en primer lugar, cuando os reunís como iglesia, oigo que hay entre vosotros divisiones, y en parte lo creo, porque es preciso que entre vosotros, dice, haya divisiones, para que se hagan manifiestos entre vosotros los que son aprobados. Cuando pues os reunís vosotros, esto no es comer la cena del Señor, porque al comer cada uno se adelanta a tomar su propia cena. Uno tiene hambre, otro se embriaga. Pues ¿qué? ¿No tenéis casas en que comáis y bebáis? ¿O menospreciáis la iglesia de Dios y avergonzáis a los que no tienen nada? ¿Qué os diré? ¿Os alabaré? En esto no os alabo, porque yo he recibido del Señor lo que os he enseñado. Que el Señor Jesús, la noche que fue entregado, tomó pan y, habiendo dado gracias, lo partió y dijo: tomad, comed, esto es mi cuerpo que por vosotros es partido, haced esto en memoria de mí. Asimismo tomó también la copa después de haber cenado, diciendo: esta copa es el nuevo pacto en mi sangre, haced esto todas las veces que la bebiereis en memoria de mí. Así pues, todas las veces que comiereis este pan y bebieres esta copa, la muerte del Señor anunciáis hasta que Él venga. De manera que cualquiera que comiere este pan o bebiere esta copa del Señor indignamente será culpado del cuerpo y de la sangre del Señor. Por tanto, pruébese cada uno a sí mismo, y coma así del pan y beba de la copa, porque el que come y bebe indignamente, sin discernir el cuerpo del Señor, juicio come y bebe para sí. Por lo cual hay muchos enfermos y debilitados entre vosotros, y muchos duermen. Si pues nos examinásemos a nosotros mismos, no seríamos juzgados. Mas siendo juzgados, somos castigados por el Señor, para que no seamos condenados con el mundo. Así que, hermanos míos, cuando os reunís a comer, esperaos unos a otros. Si alguno tuviere hambre, coma en su casa, para que no os reunáis para juicio. Las demás cosas las pondré en orden cuando yo fuere. Amantísimo Padre, gracias por esta porción bíblica. Gracias, Señor, porque a través de los años, décadas, Señor, tú nos has enseñado y nos has exhortado a través de esta porción bíblica. Y yo te alabo, Señor, porque tu palabra es viva. Y cuánto necesitamos, Señor, tener en consideración esta realidad, la realidad de la cena del Señor en nuestra vida. Señor, gracias porque este no es un invento nuestro, no es un asunto de la iglesia, esto es un asunto del Señor. Es la cena del Señor, y el Señor invita a su pueblo, la iglesia, a participar con dignidad. Y Señor, queremos suplicar que tú nos enseñes y que nos des la oportunidad de poder ver, Señor, el aspecto adorativo en este texto. Ayúdanos, Señor, a ver no solamente ese acto divino a través del pacto. Este es el nuevo pacto en mi sangre. La cena del Señor, eso es, tiene que ver con ese pacto unilateral, el nuevo pacto. La realidad, Señor, de que tú haces un pueblo celoso de buenas obras. Y Señor, quiero suplicar que tú nos asistas y que nos des la capacidad, Señor, de crecer en tu palabra. Te bendecimos, te alabamos por lo bueno que tú eres. Damos gracias. En Cristo Jesús te agradecemos, Señor. Amén. Hermanos, en este pasaje no solamente vemos el aspecto de los pactos, esto es, dice la Escritura, en este pasaje, no solamente en los Evangelios, pero está vinculada la cena del Señor con ese nuevo pacto en mi sangre. Es en la sangre de nuestro Señor Jesús que se inaugura el nuevo pacto. Y entonces ese nuevo pacto tiene que ver con el pueblo de Dios. Y hemos observado en este pasaje, hermanos, el versículo 23 dice, porque yo recibí del Señor lo que también os he enseñado. Hermanos, la cena del Señor, si usted se da cuenta, tiene que ver con ese elemento revelatorio. La cena del Señor es un tema de revelación divina. O sea que esto es muy probable que Pedro no lo sabía, es muy probable que los otros apóstoles no lo sabían. La realidad, hermanos, que Pablo introduce la cena del Señor, introduce la cena del Señor diciendo, esto de la cena del Señor es lo que yo recibí del Señor, lo que también os he enseñado. Y hemos hablado en sermones anteriores acerca de la realidad de que la cena del Señor básicamente es un tema de revelación divina. O sea que esto no es opcional, esto no es un asunto si queremos entenderlo bien, si no queremos, no. Esto, hermanos, tiene que ver con la revelación divina de Dios que Pablo se propone en este pasaje bíblico, enseñarlo al pueblo de Dios, la iglesia del Señor. Pero número dos, si usted se da cuenta, la cena del Señor dice el versículo 23. Versículo 23 dice, porque yo he recibido del Señor lo que también os he enseñado, que el Señor Jesús, la noche que fue entregado, dice que tomó pan. Dice, y habiendo dado gracias, lo partió y dijo, tomad, comed, esto es mi cuerpo que por vosotros es partido. Haced esto en memoria de mí. Dice que tomó también la copa después de haber cenado diciendo, esta copa es el nuevo pacto en mi sangre. Haced esto todas las veces que la bebiereis en memoria de mí. O sea que la cena del Señor no es solamente revelación divina, pero la cena del Señor también es un tema que tiene que ver con el memorial. Debemos de recordar nosotros no solamente la persona, pero enfáticamente la obra de Cristo. Mire lo que dice el versículo 26. Así pues, todas las veces que bebieres este pan, bebieres esta copa, la muerte del Señor anunciáis hasta que Él venga. O sea que la cena del Señor no solamente tiene que ver con un elemento de revelación divina, tiene que ver con un memorial, pero número tres tiene que ver con una proclamación. Cada vez que nosotros tomamos la cena del Señor, estamos proclamando. Dice la Escritura, la muerte del Señor anunciáis hasta que Él venga. Este no es solamente una historia a la cual Pablo se está refiriendo, la obra perfecta de Cristo, pero Él viene, y Él no viene a morir ya más en una cruz, sino que Él viene, y Él viene como el victorioso Rey de Reyes y Señor de Señores. Y esa es una proclamación. Es una proclamación que no podemos nosotros ignorar. Y si usted observa, por ejemplo, el versículo 27, de manera que cualquiera que bebiere, dice, cualquiera que comiere este pan, bebiere esta copa del Señor, indignamente será culpado del cuerpo y la sangre del Señor. Por tanto, ¿qué es lo que dice la Escritura? Pruébese cada uno a sí mismo. Entonces la cena del Señor no es solamente revelación especial, no es solamente un memorial, no es solamente un acto de proclamación, pero la cena del Señor, número cuatro, es una oportunidad de autoexaminarnos, venir delante de Él, venir delante de Él y examinarnos. Dice la Escritura, cada uno pruébese a sí mismo, coma así del pan, beba de la copa, y si usted sabe que hay indignidad en su corazón, no lo tome, no tome el pan, no beba la copa. Porque la Escritura dice, por lo cual hay muchos enfermos y debilitados entre vosotros y muchos duermen. Si pues nos examinásemos a nosotros mismos, no seríamos juzgados. Mas siendo juzgados, dice que somos castigados por el Señor para que no seamos condenados con el mundo. Así que, hermanos míos, cuando os reunís a comer, esperaos unos a otros. Esperaos unos a otros. Dice, si alguno tuviera hambre, coma en su casa. Haga la mesa, hace un banquete. Pero la cena del Señor no es un asunto individual, no es un asunto de tu casa. La cena del Señor tiene que ver con esa distinción. Venimos nosotros como iglesia. Hay una distinción y eso tiene que ver con el aspecto adorativo que vamos a tratar el día de hoy. Si usted observa, el texto dice en el versículo 17, pero al anunciaros esto que sigue, dice, no os alabo, porque no os congregáis para lo mejor. ¿Usted se da cuenta de lo que tiene el apóstol Pablo en mente? Pablo tiene en mente el aspecto de congregación, porque no os congregáis para lo mejor, sino para lo peor. Dice, pues, en primer lugar, ¿cuándo os reunís como iglesia? Hermanos, este es el aspecto corporal. ¿Cuándo os reunís como iglesia? Esto no es individual. Esto no es servir mi mesa. Esto no tiene que ver con comer, hartarse, beber. Esto no tiene que ver con un elemento personal, individual, tu casa. Esto tiene que ver y tiene que ver cuando nosotros nos congregamos. ¿Cuándo os reunís como iglesia? Esa identidad del cuerpo de Cristo. Cuando venimos nosotros en celebración, cuando venimos corporalmente, venimos, el cuerpo de Cristo viene y viene delante de Dios. Dice que oigo que hay entre vosotros divisiones, en parte lo creo. Dice el versículo 20, cuando pues os reunís vosotros, esto no es comer la cena del Señor. Hay división, segregación en el cuerpo de Cristo. Absolutamente, él explica, porque al comer cada uno se adelanta a comer su propia cena. Su propia cena no es la cena del Señor. La cena del Señor tiene un distintivo. La cena del Señor no es solamente revelación especial. La cena del Señor no es solamente ese elemento de memorial. Estamos recordando la muerte de Cristo. No tiene que ver solamente con esa proclamación o esa autoexaminación. La cena del Señor tiene que ver con ese distintivo en el cual nosotros venimos como pueblo de Dios. Venimos, nos congregamos, nos reunimos como iglesia y entonces no consumimos nuestra propia cena. Eso no es comer la cena del Señor, eso es ignorar completamente lo que la cena del Señor es y la intención de la cena del Señor dentro del cuerpo de Cristo. Y entonces observamos nosotros que el apóstol Pablo, por vía de revelación divina, él está enseñando a la iglesia del Señor a cómo mantener las perspectivas apropiadas en el momento que nosotros celebramos la cena del Señor. Venimos como iglesia, nos congregamos, y que realmente la cena del Señor no es mi propia cena. Esto no tiene que ver con que uno tiene hambre. Uno tiene hambre, otro se embriaga, no tiene que ver absolutamente nada con el consumo físico de la comida o de la bebida. No, absolutamente no. Esto tiene que ver con la cena del Señor. Y entonces la cena del Señor básicamente es un elemento donde nosotros venimos como congregación en nuestra adoración. Tiene ese elemento adorativo y, hermanos, es importante que nosotros entendamos lo que la historia, por ejemplo, nos enseña sobre la pregunta, ¿cómo está presente Cristo en la cena del Señor? ¿Cómo está presente Cristo en la cena del Señor? Y hermanos, a través de la historia nosotros leemos por lo menos tres puntos de vista teológicos. Encontramos, por ejemplo, el primer punto de vista que tiene que ver con el romanismo, los católicos romanos. Ellos básicamente se adhieren a una perspectiva transustancial. Ellos creen que Cristo está presente en una manera literal. Y hermanos, esto ha sido definitivamente debatido. Por ejemplo, el concepto luterano, el punto de vista luterano, no es la perspectiva transustancial. Es más, los luteranos, básicamente a través de Lutero especialmente, él rehusó sostener una posición transustancial y él básicamente adoptó lo que usted ve ahí, una consustanciación. La perspectiva de él no es transustancial, como lo vamos a explicar en unos momentos. El concepto de él era consustanciación. Y entonces el debate que ocurrió especialmente en los tiempos de la Reforma fueron increíbles y la historia nos habla acerca de estos debates. Y entonces el resto del protestantismo, incluyendo por ejemplo algunos luteranos aún, los reformadores, bautistas, anabautistas, por ejemplo, abordan este tema y para nosotros, por ejemplo, no es un elemento transustancial, consustancial, sino es una presencia simbólica, simbólica. Y esto, hermanos, de alguna manera es importante. Y vamos a tratar la manera de observar estos tres elementos de un punto de vista histórico. Número uno, hermanos, es importante que nosotros entendamos que de acuerdo a la enseñanza de la Iglesia Católica Romana, el pan y la copa se convierten realmente en el cuerpo y la sangre de Cristo. Se convierten. Eso es transustancia. La sustancia sufre de alguna manera un cambio. Y entonces esto ocurre cuando el sacerdote, por ejemplo, él está haciendo la misa y él dice, esto es mi cuerpo. Y durante esa celebración de la misa, al mismo tiempo que el sacerdote dice esta básicamente fórmula clave, esto es mi cuerpo, el pan se eleva, se adora. Y por ejemplo, si usted viene de esa tradición, por ejemplo, yo fui monaguillo en la Iglesia Católica, en ese momento el sacristán tocaba la campana. Y hermano, ese toque de campana viene de los tiempos medievales. Eso no fue una invención en Latinoamérica reciente. Se toca la campana en ese momento para decir que ha habido un acto solemne. Ha habido una transustanciación en la misa y esta acción se eleva, básicamente el pan se pronuncia que es el cuerpo de Cristo y solamente puede realizarse a través del sacerdote. Y cuando esto sucede, de acuerdo con la enseñanza católica romana, se imparte la gracia a los que están presentes ex opera operato, que es por la obra realizada. Y entonces en ese momento de la misa se está realizando la obra de Cristo. Se está repitiendo la obra que Jesús hizo en la cruz. Esto significa que cada vez que se celebra la misa se repite el sacrificio de Cristo y la Iglesia Católica es cuidadosa al afirmar. Por ejemplo, yo recuerdo como monaguillo, yo le servía al sacerdote y yo tenía que venir, por ejemplo, con los elementos y entonces el sacerdote tenía que traer los elementos y ponerlo casi a la quijada de la filigrés para que no se derramara la sangre de Cristo. Para que no se, eso era sacrilegio, eso era insoportable, eso no se podía ni siquiera concebir. Yo recuerdo, hermanos, que por ejemplo en la parroquia que yo servía, yo recuerdo yo que habían filigreses increíblemente devotos que ellos creían que en el momento de la misa había un acto especial y estaban comiendo el cuerpo, la sangre de Jesús. Y entonces ellos hacían peregrinaje y iban a otras parroquias y medían el tiempo al momento que una parroquia celebraba una misa y entonces hacían en un día, hacían básicamente tres peregrinajes para comer aquí, comer acá, porque entre más tú comes el cuerpo de Cristo, más bendición básicamente hay para el filigrés. Y entonces esto, hermanos, esto se debatió en el tiempo de la Reforma. Esto se debatió en el siglo XVI, el catolicismo practicaba esa cena del Señor, por ejemplo, en el cuarto concilio de Letrán, en el doceavo siglo, 1215, se celebró básicamente este concilio y se declaraba la doctrina de la transustanciación y se le otorgaba al sacerdote el poder de convertir los elementos en el cuerpo de Cristo. Para ellos, el centro de la adoración en la misa era precisamente cuando el sacerdote consagraba los elementos y la sustancia en una manera milagrosa se convertía en la carne y la sangre de Cristo. Mientras Cristo moría por los pecadores, lo que ellos básicamente proclamaban era que Cristo estaba muriendo por los pecados de ellos en ese momento. Por ejemplo, hermanos, hay una obra muy importante, Los Fundamentos del Dogma Católico, y este básicamente es un teólogo alemán católico que es el que básicamente el catolicismo sigue increíblemente porque es el teólogo de teólogos. Es un buen documento, ellos hablan por ejemplo de la Eucaristía y entonces observe lo que dice por ejemplo este manual, es un manual básicamente de cómo debe de regirse especialmente los sacramentos. Dice por ejemplo, Cristo se hace presente en el sacramento del altar por la transformación de toda la sustancia del pan en su santo cuerpo y de toda la sustancia del vino en su sangre. Esta transformación se llama transustanciación. Dice más adelante, el poder de la consagración reside solo en su sacerdote válidamente consagrado. Dice más adelante, el culto de la oración debe ser dado al Cristo presente en la Eucaristía. Este obedece a la integridad y la permanencia de la real presencia que el absoluto tributo de adoración le debe al Cristo presente en la Eucaristía. O sea, ¿qué es lo que está ocurriendo? No solamente el sacrificio, pero Cristo está nuevamente muriendo. En ese momento, Él está realizando básicamente un acto, un sacrificio. Y con respecto, por ejemplo, a ese sacrificio de Cristo, la misa, por ejemplo, este mismo manual dice básicamente lo siguiente, en el sacrificio de la misa, en el sacrificio de la cruz, dice conforme, imagínese usted, conforme a la perspectiva tomista, en cada misa Cristo también lleva a cabo una actividad sacrificial inmediata, real, la cual, sin embargo, no debe ser concebida como una total acción sucesiva, sino como un sacrificio perfecto de Cristo. Cristo está muriendo en ese momento. Y entonces observamos, por ejemplo, que esta realidad, por ejemplo, tiene que ver, por ejemplo, con lo siguiente. Leo solamente la última parte. Mire lo que dice este manual. Como sacrificio propiciatorio, dice, el sacrificio de la misa lleva a cabo la remisión de los pecados y el castigo

Sonó y sonó absolutamente. Y Lutero protestó. Lutero, en ese sentido, es un protestante, protestando en contra de esa perspectiva que va en contra de las Escrituras, completamente en contra de las Escrituras. Y entonces nosotros leemos, por ejemplo, de Lutero, y leemos, por ejemplo, y esto brevemente, hermanos, este es el análisis que Lutero hace de este elemento, pero Lutero, hermanos, es importante entender que Lutero, como sacerdote de la Iglesia Católica, él protestó en muchas aberracidades teológicas que la Iglesia, abusos que la Iglesia hacía, pero Lutero no se desprendió completamente. El luterano, por ejemplo, hasta el día de hoy mantiene muchas posturas que los católicos, por ejemplo, mantuvieron, comenzando con las vestimentas, por ejemplo, la mesa, aún es increíble, hasta las campanitas los luteranos la tienen, especialmente en servicios muy, pero muy tradicionales, y esto tiene que ver nuevamente con el aspecto histórico. Y entonces vemos, por ejemplo, como forma de evaluación, la Iglesia, por ejemplo, católica falla en reconocer el carácter simbólico de las afirmaciones de Jesús. Cuando Jesús dice, este es mi cuerpo o este es mi sangre, no está hablando en sentido literal, sino simbólico, como por ejemplo leemos en otras ocasiones. Nosotros leemos, por ejemplo, yo soy la vid verdadera. O sea, la vid, la planta de la viña, ¿es Jesús eso? No, eso no es Jesús. Eso nuevamente, ¿qué es lo que es en literatura? Esa es una alegoría. Y Jesús habló en alegorías. Estas son imágenes que están básicamente, son metáforas, son símiles, que están básicamente hablando con un lenguaje de alguna manera representativo. Entonces, cuando Jesús dice, este es mi cuerpo, habla en forma simbólica, no de una manera real, física, literal. No, pero nuevamente, el catolicismo hace básicamente, en nuestra consideración, hace un error garrafal en mantener que los elementos básicamente se transforman en el cuerpo y la sangre del Señor Jesús. Otro elemento que yo creo que es importante como forma de evaluación es que la Iglesia Católica le falta reconocer la claridad del Antiguo Nuevo Testamento, en el sentido que el Señor Jesús hizo el sacrificio perfecto una vez para siempre. Dice, por ejemplo, el libro de Hebreos en el capítulo 9, dice de la siguiente manera: porque no entró Cristo en el santuario hecho de mano, figura del verdadero, sino en el cielo mismo, para presentar ahora por nosotros ante Dios, y no para ofrecer muchas veces, como entra el sumo sacerdote en el lugar santísimo cada año con sangre ajena. De otra manera le hubiera sido necesario padecer muchas veces desde el principio del mundo, pero ahora en la consumación de los siglos se presentó una vez para siempre por el sacrificio de sí mismo para quitar de en medio el pecado. Y de la manera que está establecido para los hombres que mueran una sola vez y luego después de esto el juicio, así también Cristo fue ofrecido una sola vez para llevar los pecados de muchos, y aparecerá por segunda vez sin relación con el pecado para salvar a los que le esperan. O sea que la Iglesia Católica nuevamente erra en entender el aspecto escatológico, el aspecto no solamente escatológico, pero el elemento que Jesús hizo ese sacrificio perfecto una vez para siempre. Si en la misa Cristo está muriendo cada vez que lo está haciendo, entonces nosotros negamos completamente lo que la Escritura establece. Ahora, viene Lutero y Lutero protesta en contra de esas anomalías y esas perspectivas, y entonces él viene y él crea básicamente el concepto no de transustanciación, sino el concepto de consustanciación. Y el concepto de consustanciación, hermanos, en esencia es casi el mismo concepto de transustanciación, pero en una manera diferente. Por ejemplo, Lutero rechazó ese punto de vista del católico romano, pero él insistió en la frase, este es mi cuerpo. Él enfatizó y él decía que eso debía de tomarse en un sentido
literal, es una afirmación.

0: literal, decía él, una afirmación literal. Y la pregunta que todos los teólogos históricamente se han hecho es, ¿a qué nos referimos con una afirmación literal? ¿Estamos hablando de transustanciación? Lutero decía no, absolutamente. Su conclusión, por ejemplo, no fue que el pan se convirtiera. Él decía, no es que el pan se convierte como los católicos lo proclaman. No, lo que él decía básicamente, que el cuerpo de Cristo físicamente está en, con y bajo el pan, la cena, está de alguna manera místicamente en los elementos. El ejemplo, por ejemplo, que leemos nosotros en la historia es que se ofrece, por ejemplo, que el cuerpo de Cristo está presente en el pan como el agua está presente en una esponja, y cuando la esponja está ahí, está presente no solamente la esponja, pero está presente también el agua. Ahora, hermanos, esta presencia mística de Jesús en los elementos, la pregunta que nos queda, ¿qué es? ¿Cuál es la pregunta que nos queda? ¿Está realmente eso en las Escrituras? ¿Está eso en las Escrituras? Esa es la pregunta que nos queda. Y entonces, hermanos, encontramos nosotros en la historia un evento muy interesante. Y aquí comenzamos nosotros a ver, digamos, no solamente la diferencia del catolicismo, protestantismo, digamos especialmente el luteranismo, pero comenzamos a ver el debate que ocurre especialmente en los tiempos de la Reforma. Y entonces observamos nosotros, por ejemplo, que este concepto de consustanciación, por ejemplo, se dice lo siguiente, por ejemplo, en este manual nuevamente de dogmática cristiana, hay un catecismo de Lutero, por ejemplo, y se dice, ¿cuál es el sacramento del altar? Es el verdadero cuerpo de la sangre, el verdadero, o sea, nuevamente, el concepto de él era literal, no estaba muy lejano al catolicismo. Él decía, por ejemplo, es el verdadero cuerpo y la sangre de nuestro Señor Jesucristo bajo el pan y el vino para que nosotros los cristianos comamos y bebamos instituidos por el mismo Cristo. Más adelante, por ejemplo, hay una confesión luterana que dice de la cena del Señor, ellos enseñan que el cuerpo y la sangre de Cristo están realmente presentes y son distribuidos a aquellos que comen de la cena del Señor. Entonces la perspectiva básicamente de Lutero sí se separó, digamos, en cierta manera, pero no se separó completamente. No hubo una completa separación. Entonces Guren, por ejemplo, el gran teólogo de nuestros tiempos, él dice, por ejemplo, que al responder, por ejemplo, Lutero tenía que hacerse este tipo de preguntas. Él dice, ¿cómo puede el cuerpo de Cristo, más generalmente la naturaleza humana de Cristo, estar presente en todas partes? Especialmente a la luz de la realidad que dice que Él ascendió a los cielos. Y dice que Él va a regresar. ¿Y cómo va a regresar? Y si Él está en los cielos, entonces está también en los elementos. Esa es la pregunta contundente, esa es. O sea, ¿no es cierto que Jesús ascendió en su naturaleza humana al cielo y permanece allí hasta su regreso? ¿No dijo que Él iba a abandonar la tierra? ¿No estaría en el mundo y que estaría con el Padre? O sea, eso tiene que ver con fisicalidad. ¿Y cómo respondemos a esto? Entonces, en respuesta a este problema, Lutero básicamente enseñó la ubicuidad de la naturaleza humana de Cristo tras su ascensión. Y esa palabra, ¿cómo se come? Ubicuidad. Ubicuidad tiene que ver, hermanos, con la idea de que Jesús, de alguna manera, está presente en todo lugar. Ahora, la pregunta que nos queda es, ¿eso es lo que realmente enseñan las Escrituras? Las Escrituras no enseñan ese concepto que Lutero inventó. Lutero inventó el concepto ubicuo. El concepto ubicuo tiene que ver con la idea de que Él está presente en la misa, y entonces está presente acá, y en Colombia, y en África, y en todas partes, y también está en el cielo. Y entonces la pregunta que nos queda es eso lo que enseñan las Escrituras? Las Escrituras no enseñan absolutamente eso. Las Escrituras no enseñan. En relación al cuerpo de Cristo, Él está, dice, a la diestra del Padre. Dice que Él viene no en una manera simbólica, sino en una manera concreta. físicamente. Y entonces no puede estar en el cielo y puede estar. Esa invención, por ejemplo, de Lutero fue una construcción no necesariamente teológica, bíblica, sino que fue una invención filosófica. O sea, encontrar una categoría para tratar la manera de entender la presencia de Cristo en todo lugar. Ahora, esto nos queda definitivamente, digamos, con mucha deuda. Y con todo lo que podemos nosotros apreciar, digamos, a Lutero, a todos, por ejemplo, digamos, apreciamos en gran manera a Lutero, porque él hizo lo que muchos básicamente no están dispuestos a hacer. Y se enfrentó básicamente digamos, a Roma y se enfrentó al dragón Herón, cara a cara. Y no tenemos ningún problema. Pero lo que necesitamos nosotros entender es que, digamos, la reforma él la inició en cierta manera, no fue directamente él, pero él básicamente públicamente fue el que está identificado con la reforma, pero él de alguna manera u otra se quedó de alguna manera conectado con el cristianismo, con el catolicismo que él estaba acostumbrado, y él no hizo una completa, digamos, un completo desligación digamos, de la Iglesia Católica en todas sus formulaciones. Y entonces vemos nosotros, por ejemplo, muy interesante, el resto, por ejemplo, del protestantismo habla, por ejemplo, de una presencia de Cristo, pero es una presencia simbólica. Y entonces a Calvino, por ejemplo, otros reformadores, y especialmente Zwingli es el que básicamente se hizo un debate, un coloquio con Lutero, y entonces debatieron básicamente el tema que tiene que ver con la Eucaristía, la Cena del Señor. Y entonces Zwingli en ese sentido es muy, pero muy importante. Y entonces ellos argumentaron que los elementos de la Cena del Señor no se transforman en el cuerpo, la sangre de Cristo, no contenían de ninguna manera el cuerpo, la sangre de Cristo, antes bien simbolizaban el cuerpo, la sangre de Cristo, ofrecían una señal visible de que el propio Cristo estaba verdaderamente presente, pero en una manera simbólica. Estos reformadores fueron, por ejemplo, cuidadosos al definir no solamente la postura transustancial, pero consustancial también de los luteranos. Ahora, el debate, hermanos, está en base al siguiente aspecto. Estoy mencionando, hermanos, este libro porque creo yo que es importante para todos nosotros, Reformers in Profile. No está en español, pero yo creo que es un buen recurso. Y básicamente este es un historiador, Gerrish. Él ha editado este libro y él básicamente selecciona a 10 reformadores que representan una visión distinta de lo que debería de ser la reforma. Y entonces él habla, por ejemplo, de Lutero, a diferencia de Calvino, a diferencia de Zwingli, por ejemplo. Estos eran reformadores que tenían una visión diferente. Y los 10 capítulos, por ejemplo, de ese libro están escritos, son expertos en la historia, especialmente de la reforma, y abogan que los reformadores adoptaban diferentes posiciones en cuanto a aspectos teológicos, que para nosotros no es una sorpresa. Por ejemplo, Bart Thompson, de la Universidad de Drew, él introduce el debate de Zwingli que mantuvo con Lutero sobre la Eucaristía. ¿Por qué es importante esto? Porque, hermanos, tanto los luteranos como los protestantes, los reformados, bautistas, básicamente nosotros vemos a la historia, y este es un punto histórico de enfoque, algo que debemos nosotros poner por sentado antes de entrar al debate, es que estos dos reformadores, Zwingli y Lutero, ellos tenían convicciones fervientes, y cuando usted lee el debate entre los dos, ese sentimiento sale. Y en momentos sale más el sentimiento que el pensamiento teológico bíblico. Pero bueno, cada uno de ellos escribió tratados, libros, manuales, tanto Zwingli como Lutero. Y entonces, hermanos, el debate, básicamente, en este debate nosotros vemos, por ejemplo, a Martín Lutero, Ulrico Zwingli, y entonces en un coloquio, Marburgo, 1529, se encontraron estos dos grandes gigantes de la fe. Ellos tenían mucha afinidad en muchos, pero muchos elementos teológicos, pero la Cena del Señor simplemente ellos no lo veían de la misma manera. Y entonces el desacuerdo básicamente no fue, no fue ni el primero ni el último, especialmente en los tiempos de la Reforma en el siglo XVI, pero este se destaca como uno de los principales argumentos donde básicamente nos separa de los luteranos, de los reformados, bautistas y evangélicos en general. Por ejemplo, el argumento va alrededor de, hermanos, Juan capítulo 5. Interesante. Pero ve usted, por ejemplo, Lutero hablaba y decía, Lutero decía, tomad, comed, esto es mi cuerpo que por vosotros es partido, haced esto en memoria de mí. Entonces él decía, tomad, comed, esto es, énfasis en el verbo es. Lutero decía, es significa igual a. Venía Zwingli y decía, el verbo es no significa igual a, sino representa a. Y todo el debate va alrededor de esta realidad. Por ejemplo, Lutero decía, Jesús dijo, de cierto os digo, si no coméis la carne del Hijo del Hombre y no bebiereis su sangre, no tenéis vida en vosotros. O sea que, nuevamente, Lutero tenía la perspectiva literal. Él decía, no transustanciación, no se convierten, están ahí místicamente. Ahí está el cuerpo y la sangre de Jesús, que al final del día es básicamente la misma conclusión. Zwingli, por ejemplo, él adoptó la visión que la mayoría de nosotros, por ejemplo, abrazamos. Él señaló, por ejemplo, que Juan capítulo 6, el versículo 63, él explica, por ejemplo, el Señor Jesús no solamente está hablando, pero él explica en ese pasaje de la Escritura, dice, el Espíritu, dice, es el que da vida, la carne, dice, no añade nada, las palabras que yo digo son Espíritu y son vida. O sea, eso es importante hermenéuticamente. ¿Por qué? Porque Jesús no está hablando en una manera literal. Estas palabras que yo os hablo hoy son vida. O sea que no se trata de letrismo, no es letrismo. Esto se trata de una perspectiva que yo creo que todos nosotros como evangélicos debemos de atesorar. Y hermanos, aquí precisamente donde viene, digamos, el valor de lo que estamos hablando en este momento. Por ejemplo, el literalismo bíblico, el literalismo bíblico es muy diferente al letrismo. Letrismo tiene que ver letra. Esto es mi cuerpo que por vosotros. ¿Es esto realmente físico? ¿Esto es igual a o en representación a? Esa es la pregunta. Y entonces el literalismo, por ejemplo, bíblico, es el método de interpretar las Escrituras que sostiene que salvo en lugares donde el texto es obviamente figurativo, nosotros debemos de interpretarlo literalmente. No tenemos ningún problema con eso. Pero si el texto sugiere algo más que el aspecto literal, entonces nosotros debemos de tomarlo de un punto de vista literal. Y entonces el literalismo bíblico no exige que cada pasaje sea literal o que sea figurado. Por ejemplo, los modismos, las metáforas, las ilustraciones, por ejemplo, las símiles que encontramos, por ejemplo, tenemos nosotros alegorías en las Escrituras. Nosotros debemos de recordar que toda esta parte es natural del lenguaje y deberíamos de reconocer esos elementos. Entonces, cuando Jesús dice, por ejemplo, comed mi carne, carne, físicamente, carne, o es una metáfora que tiene que ver con un elemento simbólico. Entonces, seguir las reglas del lenguaje es importante para nosotros. Ahora, usted lee a Lutero, Lutero sabía eso. Pero cuando él venía a la Eucaristía, cuando venía a la Cena del Señor, él no era básicamente, él se quedaba básicamente, esto es. Entonces, esto, por ejemplo, de elementos metafóricos, por ejemplo, señales de símiles, como por ejemplo el cómo, estos son elementos que el texto arroja. Y entonces debemos de ver el elemento figurativo. O sea que la palabra de Dios fue diseñada para comunicar y la comunicación requiere una comprensión literal de las palabras usadas. Entonces nosotros podemos declarar en una manera, no solamente podemos tomar la Biblia literalmente, sino que debemos de tomarla literalmente. Y de tomarla literalmente no quiere decir de que todo es literal, sino que en momentos encontramos metáforas y símiles y encontramos alegorías. Entonces, esta es la única manera de determinar qué es lo que Dios realmente intenta comunicar. Cuando leemos, por ejemplo, cualquier obra literaria, especialmente la Biblia, debemos de determinar qué pretendía comunicar el autor con esa expresión: esta es mi carne, comed esto. ¿Cuál es la intención? ¿Comer físicamente, literalmente, o hay de por medio un elemento simbólico? Ahora, muchos hoy en día, por ejemplo, leen un versículo de la Escritura y luego dan su propia definición a las palabras, frases, párrafos, e ignoran todo el contexto y especialmente la intención del autor. Y esto nosotros no podemos hacer. Por eso es importante lo que Dios nos enseña, que debemos de dividir bien la palabra de verdad. Entonces, Zwingli acusa, por ejemplo, a Lutero en el debate, en el coloquio que ellos hicieron, que el coloquio básicamente, hermano, by the way, un coloquio es un ejercicio académico donde se presenta un tema y entonces la audiencia participa con preguntas y respuestas, similar a los intensivos que tenemos aquí en la iglesia. Y esto es importante porque aquí hay dos cerebros teológicos debatiendo un tema y entonces se abría, por ejemplo, a la audiencia. Y es muy interesante, por ejemplo, que Zwingli, por ejemplo, acusaba a Lutero de tener una perspectiva letrista de la Eucaristía, de las Escrituras, en cierta manera. Sin embargo, Lutero creía que su contrario, Zwingli, estaba básicamente ignorando las Escrituras. Y él llegó al punto de decir, por ejemplo, Lutero llegó al punto de decir, en el coloquio, él aclaró y él dijo: estoy preso a las Escrituras, preso a las Escrituras, lo cual es una bandera para nosotros. Estoy preso a las Escrituras. Si las Escrituras dicen esto, entonces yo me añado a las Escrituras. Pero él dijo, añadió, por ejemplo, estoy preso a las Escrituras, y él dijo: si Dios me ordenara comer, Zwingli le dice, si Dios me enseñara a comer estiércol, lo haría sabiendo que sería bueno para mí. Ahora, eso suena muy elegante, en cierta manera convincente, pero en qué momento Dios te va a pedir que comas estiércol? O sea, ese nuevamente es una argumentación filosófica. Entonces, para Zwingli, el verbo es de la declaración "esto es mi cuerpo" debe entenderse como significa, no como es idéntico con o idéntico a. En otras palabras, esto no puede considerarse en una manera literal, sino en una manera simbólica, en una manera figurativa, pues el pan y la copa no son el cuerpo de Cristo, sino son símbolos del cuerpo y la sangre de Cristo. Ahora, hermanos, en este debate, ¿qué es lo que realmente, por ejemplo, significa, por ejemplo, el concepto, por ejemplo, de lo que representa, por ejemplo, el cuerpo de Cristo, que simboliza la cena del Señor? Cuatro elementos rápidos, hermanos, por el asunto de tiempo. Cuatro elementos. ¿Qué simboliza la cena del Señor? Si nosotros como cristianos, evangélicos, reformados, bautistas, tal vez evangélicos en general, ¿qué es lo que simboliza la cena del Señor? Número uno, simboliza la muerte de Cristo. Cuando se parte el pan, esto es símbolo del quebrantamiento del cuerpo de Jesús por nuestros pecados. La copa es símbolo del derramamiento de la sangre de Jesús por nosotros. Por eso Pablo dice: así pues, todas las veces que bebieres este pan, bebieres esta copa, la muerte del Señor anunciáis. Es la muerte. Nosotros tenemos una proclamación. Nosotros decimos que en la muerte de Jesús hay perdón de pecados. ¿Por qué? Porque Jesús es el Cordero de Dios que quita el pecado del mundo. Entonces, cuando Pablo dice, por ejemplo, la muerte del Señor anunciáis, esto es básicamente en la cena del Señor participamos nosotros de los beneficios obtenidos por la muerte del Señor Jesús. Y aquí es donde viene el elemento adorativo. ¿Qué es lo que nosotros hacemos cuando tomamos la cena del Señor? Nosotros básicamente estamos recordando la muerte del Señor Jesús a nuestro favor. Si Él no fuera el Cordero de Dios que quita el pecado del mundo, no es el Cordero de la gente, sino es el Cordero de Dios que quita el pecado del mundo, nosotros hasta este momento estuviéramos en pecado. Entonces, cuando tomamos la cena del Señor, estamos nosotros simbolizando, básicamente, estamos recordando esa muerte vicaria a nuestro favor. Y entonces nuestro corazón está inundado de agradecimiento por el acto perfecto de nuestro Señor Jesucristo a nuestro favor. Número dos, esto simboliza el alimento espiritual. Por ejemplo, dice Juan capítulo 6, que es parte del argumento. Juan capítulo 5, especialmente Juan capítulo 6, Jesús dijo: de cierto os digo, si no coméis la carne del Hijo del Hombre y bebiereis su sangre, no tenéis vida en vosotros. El que come mi carne y bebe mi sangre tiene vida eterna, y yo le resucitaré en el día postrero. Nuevamente, ¿qué es lo que está tratando de decir Jesús? Comer, agarrar un brazo de Jesús, un dedo de Jesús, agarrar un pie de Jesús y comenzar a comerlo, no es literal la idea. Es más, en el texto vemos, el que come mi carne, bebe mi sangre, tiene vida eterna. O sea, ¿cómo tiene vida eterna? ¿En virtud de comer físicamente el cuerpo de Cristo? No, absolutamente. Él dice, por ejemplo, que come mi carne y bebe mi sangre, en mí permanece, yo en él. Como me envió el Padre viviente, yo vivo por el Padre. Y asimismo, el que me come, él también vivirá, dice, por mí. Este es el pan que descendió del cielo. No como vuestros padres que comieron el maná y murieron. El que come este pan vivirá eternamente. O sea, ¿qué es lo que está trayendo? El maná, el pan del cielo en el desierto. Lo que Dios le dio. Jesús dice, este es el pan que descendió del cielo. Él es el pan que descendió del cielo. Pero no en una manera física que podemos nosotros pesar, cuantificar. Es simbólicamente. Entonces, el comer y beber no puede ser literal, sino espiritual. El Espíritu dice en el versículo 63, dice, el Espíritu es el que da vida. La carne para nada aprovecha. Y no importa cuánta carne yo coma, no añade espiritualmente. Por eso Pablo está argumentando en los hermanos en Corintios. ¿Qué es lo que está diciendo? Está diciendo, esto no es comer la cena del Señor, porque cada uno se adelanta a comer su propia cena. Y uno tiene hambre y el otro se... O sea, ¿qué es lo que están haciendo? Están básicamente alimentando su propia carne. Pero ¿cómo alimentamos nosotros nuestro espíritu? ¿Comiendo carne? ¿Cómo alimentamos nuestra alma? No es con fisicalidad, no es con carne, sangre, sino con lo que eso representa para nuestra alma. Esto no puede ser literal, tiene que ser espiritual. El Espíritu es el que da vida. Las palabras que yo os hablo, dice, son espíritu, son vida. Así que, como la comida física alimenta nuestros cuerpos físicos, el alimento espiritual del pan y la copa nutre nuestra alma, nuestro espíritu. Es un pan, una copa pequeñita que es simbólico. No es para alimentar nuestro cuerpo físico. El alimento espiritual de la cena del Señor es la participación de esos beneficios de la salvación que Jesús hizo posible en su muerte. Entonces, cuando la iglesia toma la cena del Señor, está experimentando y simbólicamente está diciendo, está participando de la obra redentora de Cristo a nuestro favor. Número tres, es la unidad de los creyentes. Cuando los creyentes participan juntos en la cena del Señor, sin división, ellos básicamente están dando una clara señal de unidad entre sí. Él no solamente hizo un milagro individual, me salvó a mí, pero Él me está trayendo a la iglesia del Señor. Dice, siendo uno solo el pan, nosotros con ser muchos somos un cuerpo, pues todos participamos de aquel mismo pan. Entonces la cena del Señor tiene un rico significado en cuanto a fomentar la unidad en el cuerpo de Cristo. Entonces, cuando nosotros tomamos de la cena del Señor, no solamente recordamos la muerte perfecta del Señor Jesús a nuestro favor, pero un segundo milagro tiene que ver con la realidad de que somos un cuerpo de Cristo. Y usted se da cuenta, somos un cuerpo de Cristo y cuando la iglesia, por ejemplo, le autoriza, por ejemplo, a alguien ser parte del cuerpo de Cristo, ¿cómo nosotros hacemos entrada a la iglesia del Señor? La Escritura nos enseña, por ejemplo, en el libro de Hechos, dice que los que oyeron su palabra, dice que fueron bautizados y se añadieron aquel día como 3,000. ¿Sabe cuál es el proceso para añadirse a la iglesia? Oír el Evangelio de Jesucristo, responder, venir públicamente a las aguas bautismales y decirle al mundo, yo pertenezco a Cristo. Y cuando la iglesia del Señor abre la puerta y da la diestra de compañía, ¿sabe cuál es la declaración que nosotros estamos haciendo? Somos la iglesia del Señor, somos el cuerpo de Cristo. Y Él ha hecho no solamente el milagro individual en mi vida, pero Él nos ha unido. Y no podemos nosotros buscar fomentar la segregación en el cuerpo de Cristo. Número 4, la necesidad de Cristo. Dice, por ejemplo, McCoon, él es un teólogo bautista, él dice, al participar los elementos de la Santa Cena, el creyente testifica haber recibido el perdón de sus pecados gracias a la expiación de Cristo, ya que sin derramamiento de sangre, dice que no se hace remisión. El pan y la copa significan que un camino nuevo y vivo se ha proporcionado para ascender a la presencia de Dios a través del velo en su carne, en la crucifixión expiatoria, y que el creyente está disfrutando de ese nuevo acceso permanente para recibir purificación, comunión, no solamente con Dios, pero también unos con los otros. Usted se da cuenta que la necesidad de Cristo, cuando nosotros venimos como iglesia, yo creo que todos y cada uno de nosotros deberíamos de tener esta actitud de dependencia. Nuestros corazones deberían de estar no solamente ensanchados de agradecimiento por el sacrificio de Cristo, pero la realidad es que somos el cuerpo de Cristo, Él nos ha hecho un pueblo.
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3: El libro de Salmos, Salmo 58, versículos 1 al 5.
4: Gobernantes, ¿saben acaso el significado de la palabra justicia? ¿Juzgan a la gente con imparcialidad? No. En el corazón traman injusticia y desparraman violencia por toda la tierra. Estos malvados son pecadores de nacimiento. Desde que nacieron mienten y siguen su propio camino. Escupen veneno como serpientes mortíferas. Son como cobras que se niegan a escuchar y hacen oídos sordos a las melodías de los encantadores de serpientes, aunque toquen con mucha destreza.
3: El primer libro de Samuel, capítulo 9.
5: Había un hombre rico e influyente llamado Cis, de la tribu de Benjamín. Era hijo de Abiel, hijo de Seror, hijo de Becorat, hijo de Afía, de la tribu de Benjamín. Su hijo Saúl era el hombre más apuesto en Israel. Era tan alto que los demás apenas le llegaban a los hombros. Cierto día, los burros de Cis se extraviaron, y él le dijo a Saúl:
6: lleva a un siervo contigo y ve a buscar los burros.
5: Así que Saúl tomó a un siervo y anduvo por la zona montañosa de Efraín, por la tierra de Selisa, por el área de Saalim y por toda la tierra de Benjamín, pero no pudieron encontrar los burros por ninguna parte. Finalmente, entraron a la región de Suf y Saúl le dijo a su siervo:
7: volvamos a casa. Es probable que ahora mi padre esté más preocupado por nosotros que por los burros.
5: Pero el siervo dijo:
8: se me ocurre algo. En esta ciudad vive un hombre de Dios. La gente lo tiene en gran estima porque todo lo que dice se cumple. Vayamos a buscarlo. Tal vez pueda decirnos por dónde ir.
7: Pero no tenemos nada que ofrecerle. Hasta nuestra comida se acabó y no tenemos nada para darle.
8: Bueno, tengo una pequeña pieza de plata. Al menos se la podemos ofrecer al hombre de Dios y ver qué pasa.
5: En esos días, si la gente quería recibir un mensaje de Dios, decía: vamos a preguntarle al vidente, porque los profetas solían ser llamados videntes.
7: Está bien. Hagamos el intento.
5: Así que se encaminaron hacia la ciudad donde vivía el hombre de Dios. Al ir subiendo la colina hacia la ciudad, se encontraron con unas jóvenes que salían a sacar agua. Entonces, Saúl y su siervo les preguntaron:
7: ¿Se encuentra por aquí el vidente?
9: Sí, sí. Sigan por este camino. Él está junto a las puertas de la ciudad. Acaba de llegar para participar de un sacrificio público que se realizará arriba, en el lugar de adoración.
10: Apúrense para que lo puedan encontrar antes de que suba a comer. Los invitados no comenzarán a comer hasta que él llegue para bendecir los alimentos.
5: De modo que llegaron a la ciudad, y mientras entraban por las puertas, Samuel iba saliendo hacia ellos para subir al lugar de adoración. Ahora bien, el Señor le había dicho a Samuel el día anterior:
11: Mañana a esta hora te enviaré a un hombre de la tierra de Benjamín. Úngelo para que sea el líder de mi pueblo, Israel. Él lo librará de los filisteos, porque desde lo alto he mirado a mi pueblo con misericordia y he oído su clamor.
5: Cuando Samuel vio a Saúl, el Señor le dijo:
11: Ese es el hombre del que te hablé. Él gobernará a mi pueblo.
5: Justo en ese momento, Saúl se acercó a Samuel a las puertas de la ciudad y le preguntó:
12: ¿Podría decirme, por favor, dónde está la casa del vidente?
13: Yo soy el vidente. Sube al lugar de adoración delante de mí. Allí comeremos juntos. En la mañana te diré lo que quieres saber y te enviaré de regreso. Y no te preocupes por esos burros que se perdieron hace 3 días, porque ya los encontraron. Además, estoy aquí para decirte que tú y tu familia son el centro de todas las esperanzas de Israel.
5: Saúl respondió:
7: Pero solo soy de la tribu de Benjamín, la más pequeña de Israel. Y mi familia es la menos importante de todas las familias de la tribu. ¿Por qué me habla usted de esa manera?
5: Luego Samuel llevó a Saúl y a su siervo al comedor y los sentó en la cabecera de la mesa, y así los honró más que a los 30 invitados especiales. Después Samuel dio instrucciones al cocinero para que le sirviera a Saúl el mejor corte de carne, la porción que había sido reservada para el invitado de honor. El cocinero trajo la carne y la puso frente a Saúl.
13: Adelante, come. Lo había apartado para ti aún antes de que invitara a los demás.
5: Así que ese día, Saúl comió con Samuel. Cuando bajaron del lugar de adoración y regresaron a la ciudad, Samuel llevó a Saúl a la azotea de la casa y allí le preparó una cama. Al amanecer del día siguiente, Samuel llamó a Saúl.
13: ¡Levántate! Es hora de que sigas tu viaje.
5: Así que Saúl se preparó y salió de la casa junto a Samuel. Cuando llegaron a las afueras de la ciudad, Samuel le dijo a Saúl que mandara a su siervo que se adelantara. Después de que el siervo se fue, Samuel dijo:
13: Quédate aquí, porque he recibido un mensaje especial para ti, de parte de Dios.
3: El primer libro de Samuel, capítulo 10.
5: Entonces Samuel tomó un frasco de aceite de oliva y lo derramó sobre la cabeza de Saúl. Besó a Saúl y dijo:
13: Hago esto porque el Señor te ha designado para que gobiernes a Israel, su posesión más preciada. Cuando me dejes hoy, verás a 2 hombres junto a la tumba de Raquel en Selsa, en los límites del territorio de Benjamín. Ellos te dirán que los burros fueron encontrados y que tu padre dejó de preocuparse por ellos, pero que ahora está preocupado por ti. Está preguntando: ¿Han visto a mi hijo? Cuando llegues al roble de Tabor, te encontrarás con 3 hombres que van camino a Betel para adorar a Dios. Uno llevará 3 cabritos, otro tendrá 3 panes y el tercero un odre lleno de vino. Los 3 hombres te saludarán y te ofrecerán 2 panes los cuales debes aceptar. Cuando llegues a Gibeá de Dios, donde está la guarnición de los filisteos, encontrarás a un grupo de profetas que desciende del lugar de adoración. Estarán tocando un arpa, una pandereta, una flauta y una lira, y estarán profetizando. En ese momento, el Espíritu del Señor vendrá poderosamente sobre ti y profetizarás con ellos. Serás transformado en una persona diferente. Después de que sucedan estas señales, haz lo que deba hacerse, porque Dios está contigo. Luego desciende a Gilgal, delante de mí. Allí me encontraré contigo para sacrificar ofrendas quemadas y ofrendas de paz. Deberás esperar 7 días hasta que yo llegue y te dé más instrucciones.
5: Mientras Saúl se daba vuelta para irse, Dios le dio un nuevo corazón y todas las señales de Samuel se cumplieron en ese día. Cuando Saúl y su siervo llegaron a Gibeá, vieron a un grupo de profetas que se les acercaba. Entonces, el Espíritu de Dios vino poderosamente sobre Saúl, y él también comenzó a profetizar. Cuando los que conocían a Saúl se enteraron de lo sucedido, exclamaron:
14: ¿Qué? ¿Qué? ¿Hasta Saúl es profeta?
15: ¿Cómo se convirtió el hijo de Cis en profeta?
5: Además, uno de los que estaban allí dijo:
16: ¿Cualquiera puede convertirse en profeta sin importar quién sea su padre?
5: Este es el origen del dicho: hasta Saúl es profeta. Cuando Saúl terminó de profetizar, subió al lugar de adoración.
15: ¿Dónde han estado?
5: Les preguntó el tío de Saúl a él y a su siervo.
7: Estábamos buscando a los burros, pero no pudimos encontrarlos. Así que acudimos a Samuel para preguntarle dónde estaban.
15: ¿Ah? ¿Y qué dijo?
7: Nos dijo que ya habían encontrado los burros.
5: Pero Saúl no le contó a su tío lo que Samuel había dicho acerca del reino. Después, Samuel convocó a todo el pueblo de Israel para que se reuniera delante del Señor en Mizpa y dijo:
13: Esto es lo que el Señor, Dios de Israel, ha declarado. Los saqué de Egipto, los rescaté de los egipcios y de todas las naciones que los oprimían. Pero aunque los rescaté de su miseria y aflicción, hoy han rechazado a su Dios y han dicho: No, en lugar de Dios queremos un rey. Por lo tanto, preséntense ahora delante del Señor por tribus y clanes.
5: Entonces Samuel reunió a todas las tribus de Israel delante del Señor y por sorteo se eligió a la tribu de Benjamín. Después llevó a cada familia de la tribu de Benjamín delante del Señor y se eligió a la familia de los Matri. Finalmente, de entre ellos fue escogido Saúl, hijo de Cis. Pero cuando lo buscaron, había desaparecido. Entonces le preguntaron al Señor:
13: ¿Dónde está?
5: Y el Señor contestó:
11: Está escondido entre el equipaje.
5: Así que lo encontraron y lo sacaron. Era tan alto que los demás apenas le llegaban al hombro. Luego Samuel dijo a todo el pueblo:
13: Este es el hombre que el Señor ha escogido como su rey. No hay nadie como él en todo Israel.
5: Y todo el pueblo gritó:
17: ¡Viva Israel!
18: ¡Viva Israel! ¡Viva Israel!
5: Después, Samuel le explicó al pueblo cuáles eran los derechos y las obligaciones de un rey. Los escribió en un rollo y lo puso delante del Señor. Luego Samuel envió al pueblo a sus casas. Cuando Saúl regresó a su casa en Gibeá, lo acompañó un grupo de hombres a quienes Dios les había tocado el corazón. Sin embargo, había unos sinvergüenzas que se quejaban.
16: ¿Cómo puede este hombre salvarnos?
5: Y lo despreciaban y se negaban a llevarle regalos, pero Saúl no les hizo caso. Naas, rey de los amonitas, había estado oprimiendo gravemente a los habitantes de Gad y de Rubén que vivían al oriente del río Jordán. Le sacó el ojo derecho a todos los israelitas que vivían allí y no permitía que nadie viniera a rescatarlos. De hecho, de todos los israelitas que vivían al oriente del río Jordán, no había uno solo a quien Naas no le hubiera sacado el ojo derecho. Pero había 7,000 hombres que habían escapado de los amonitas y se habían establecido en Jabes de Galaad.
19: Los Hechos de los Apóstoles, capítulo 8.
20: Saulo fue uno de los testigos y estuvo totalmente de acuerdo con el asesinato de Esteban. Ese día comenzó una gran ola de persecución que se extendió por toda la iglesia de Jerusalén, y todos los creyentes, excepto los apóstoles, fueron dispersados por las regiones de Judea y Samaria. Con profundo dolor, unos hombres consagrados enterraron a Esteban. Y Saulo iba por todas partes con la intención de acabar con la iglesia. Iba de casa en casa y sacaba a rastras tanto a hombres como a mujeres y los metía en la cárcel. Así que los creyentes que se esparcieron predicaban la buena noticia acerca de Jesús a donde quiera que iban. Felipe, por ejemplo, se dirigió a la ciudad de Samaria y allí le contó a la gente acerca del Mesías. Las multitudes escuchaban atentamente a Felipe, porque estaban deseosas de oír el mensaje y ver las señales milagrosas que él hacía. Muchos espíritus malignos fueron expulsados, los cuales gritaban cuando salían de sus víctimas, y muchos que habían sido paralíticos o cojos fueron sanados. Así que hubo mucha alegría en esa ciudad. Un hombre llamado Simón, quien por muchos años había sido hechicero allí, asombraba a la gente de Samaria y decía ser alguien importante. Todos, desde el más pequeño hasta el más grande, a menudo se referían a él como el grande, el poder de Dios. Lo escuchaban con atención porque, por mucho tiempo, él los había maravillado con su magia. Pero ahora la gente creyó el mensaje de Felipe sobre la buena noticia acerca del reino de Dios y del nombre de Jesucristo. Como resultado, se bautizaron muchos hombres y mujeres. Luego el mismo Simón creyó y fue bautizado. Comenzó a seguir a Felipe a todos los lugares a donde él iba y estaba asombrado por las señales y los grandes milagros que Felipe hacía. Cuando los apóstoles de Jerusalén oyeron que la gente de Samaria había aceptado el mensaje de Dios, enviaron a Pedro y a Juan allá. En cuanto ellos llegaron, oraron por los nuevos creyentes para que recibieran el Espíritu Santo. El Espíritu Santo todavía no había venido sobre ninguno de ellos, porque solo habían sido bautizados en el nombre del Señor Jesús. Entonces Pedro y Juan impusieron sus manos sobre esos creyentes y recibieron el Espíritu Santo. Cuando Simón vio que el Espíritu se recibía cuando los apóstoles imponían sus manos sobre la gente, les ofreció dinero para comprar ese poder.
21: Déjenme tener este poder también, para que cuando yo imponga mis manos sobre las personas, reciban el Espíritu Santo.
20: Pedro exclamó:
16: ¡Que tu dinero se destruya junto contigo por pensar que es posible comprar el don de Dios! Tú no tienes parte ni derecho en esto, porque tu corazón no es recto delante de Dios. Arrepiéntete de tu maldad y ora al Señor. Tal vez Él perdone tus malos pensamientos, porque puedo ver que estás lleno de una profunda envidia y que el pecado te tiene cautivo.
21: Oren al Señor por mí, que no me sucedan estas cosas terribles que has dicho.
20: Después de dar testimonio y predicar la palabra del Señor en Samaria, Pedro y Juan regresaron a Jerusalén. Por el camino, se detuvieron en muchas aldeas samaritanas para predicar la buena noticia. En cuanto a Felipe, un ángel del Señor le dijo:
22: Ve al sur, por el camino del desierto, que va de Jerusalén a Gaza.
20: Entonces él emprendió su viaje y se encontró con el tesorero de Etiopía, un eunuco de mucha autoridad bajo el mando de Candace, la reina de Etiopía. El eunuco había ido a Jerusalén a adorar y ahora venía de regreso. Sentado en su carruaje, leía en voz alta el libro del profeta Isaías. El Espíritu Santo le dijo a Felipe:
0: Acércate y camina junto al carruaje.
20: Felipe se acercó corriendo y oyó que el hombre leía al profeta Isaías. Felipe le preguntó:
1: ¿Entiendes lo que estás leyendo?
20: El hombre contestó:
2: ¿Y cómo puedo entenderlo a menos que alguien me explique?
20: Y le rogó a Felipe que subiera al carruaje y se sentara junto a él. El pasaje de la escritura que leía era el siguiente: Como oveja fue llevado al matadero, y como cordero en silencio ante sus trasquiladores, no abrió su boca. Fue humillado y no le hicieron justicia. ¿Quién puede hablar de sus descendientes? Pues su vida fue quitada de la tierra. El eunuco le preguntó a Felipe:
2: Dime, ¿hablaba el profeta acerca de sí mismo o de alguien más?
20: Entonces, comenzando con esa misma porción de la escritura, Felipe le habló de la buena noticia acerca de Jesús. Mientras iban juntos, llegaron a un lugar donde había agua, y el eunuco dijo:
2: ¡Mira! ¡Allí hay agua! ¿Qué impide que yo sea bautizado?
20: Ordenó que detuvieran el carruaje. Descendieron al agua, y Felipe lo bautizó. Cuando salieron del agua, el Espíritu del Señor arrebató a Felipe. El eunuco nunca más volvió a verlo, pero siguió su camino con mucha alegría. Entretanto, Felipe se encontró más al norte, en la ciudad de Azoto. Predicó la buena noticia allí y en cada pueblo a lo largo del camino, hasta que llegó a Cesarea.
23: Hasta aquí fue la lectura de hoy. Esperamos que la palabra de Dios haya cobrado vida en tu corazón.
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Lucas capítulo 21, versículos 27 y 28. Y entonces verán al Hijo del Hombre que viene en una nube con poder y gran gloria. Cuando estas cosas empiecen a suceder, erguíos y levantad la cabeza, porque se acerca vuestra redención. 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

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Escrito por Juliana Graber, publicado originalmente en The Gospel Coalition. Después de graduarme de la universidad la primavera pasada, tuve 4 días de descanso antes de lanzarme de cabeza a un puesto a tiempo completo en una empresa. La gente me felicitaba por haber conseguido un trabajo tan pronto después de la universidad, sobre todo teniendo en cuenta que me había especializado en escritura. Pero después de los aplausos venía la pregunta reveladora: ¿estás disfrutando de lo que haces en el trabajo? Mi respuesta poco entusiasta se hacía eco de la de muchos empleados recién graduados en su primer empleo. No es el trabajo de mis sueños, pero me pagan. Muchos se solidarizaron conmigo y me contaron experiencias similares, pero algunos me sugirieron que utilizara mi tiempo libre para encontrar algo más adecuado a mis capacidades. ¿Por qué conformarse con el trabajo rutinario? Para mi generación, las narrativas que rodean las trayectorias profesionales son confusas. Se nos dice que conseguir un trabajo, cualquier trabajo, es lo responsable. Al mismo tiempo, nos cuentan una historia contraria. Si no te gusta dónde estás, te mereces más. Si tu actual empleador no aprecia tu talento y tu valor, busca en otra parte. Busca siempre un ascenso o un trabajo completamente diferente. Sin embargo, afirmaciones como estas

aunque tengan algo de verdad, perpetúan un espíritu descontento y egoísta. Si estás atravesando una etapa desorientadora en la que no ves claro hacia dónde va tu carrera profesional, recuerda esto. Los propósitos de Dios siguen siendo dignos de confianza, aunque no se revelen de inmediato. Es cierto que algunos trabajos pueden ser simplemente puestos temporales o peldaños en el camino hacia algo más grande. No está mal tener aspiraciones profesionales y explorar otras oportunidades mientras trabajamos en un empleo menos ideal. Sin embargo, es un error menospreciar lo que Dios puede hacer en nosotros y a través de nosotros en el momento presente. Cuando percibimos el punto de partida profesional solo como un medio para alcanzar un siguiente paso más deseable en nuestra carrera, crece en nuestro interior una insidiosa sensación de insatisfacción crónica. Colosenses 3, del 23 al 24, nos indica: todo lo que hagan, háganlo de corazón, como para el Señor y no para los hombres, sabiendo que del Señor recibirán la recompensa de la herencia. Es a Cristo el Señor a quien sirven. Esta instrucción bíblica no cambia, ya sea que nuestra ocupación nos resulte atractiva o no. La frase «todo lo que hagan» abarca tanto los puestos deseables como el trabajo pesado. Las recompensas celestiales por un trabajo bien hecho no varían en función del deleite que la persona tenga en él. Estos versículos entran en la categoría de las Escrituras en las que es más fácil decirlo que hacerlo. Pero si tenemos trabajos difíciles o monótonos, podemos preparar nuestro corazón antes de que comience la jornada laboral. Si eres como yo y tu traslado al trabajo es largo, aprovecha este tiempo para humillarte ante el Señor a través de la oración, la música de adoración o escuchando un sermón. Si trabajas desde casa, reserva un tiempo exclusivo antes de tu jornada laboral para estar en comunión silenciosa con Dios. Aunque esto pueda requerir cambiar la alarma, nutrir tu alma en los primeros momentos al despertar marca el tono del día y te prepara para cualquier frustración o incertidumbre que haya por delante. Pablo advierte explícitamente a los creyentes sobre la búsqueda de la riqueza, la influencia y el reconocimiento, aspectos todos ellos enfatizados en el mundo de ascender en la escala corporativa. Él subraya en 1 de Timoteo 6:6 y en el versículo 9 que la piedad, en efecto, es un medio de gran ganancia cuando va acompañada de contentamiento. Pero los que quieren enriquecerse caen en tentación, en muchos deseos necios y dañosos que hunden a los hombres en la ruina y en la perdición. Mantener tu corazón centrado en Dios te ayuda a ser optimista y resiliente ante situaciones laborales adversas, al tiempo que rechazas la codicia por el poder y el reconocimiento. Los puestos poco satisfactorios pueden hacernos sentir que nuestros esfuerzos académicos, por los que tanto hemos luchado, han sido en vano. Aceptar trabajos de relleno puede dar la impresión de que estamos perdiendo de vista nuestro verdadero propósito. La palabra trabajo se utiliza a veces de forma intercambiable con vocación. Los cristianos tendremos diferentes trabajos, pero todos compartimos un llamado en la misión que Dios establece en Mateo 28, del 19 al 20. Vayan, pues, y hagan discípulos de todas las naciones, bautizándolos en el nombre del Padre, y del Hijo, y del Espíritu Santo, enseñándoles a guardar todo lo que les he mandado. Al menos una parte de la vocación de todo cristiano está clara: difundir el Evangelio. Esta tarea puede cumplirse en cualquier lugar de trabajo. Más importante que el cargo que aparece en nuestra firma de correo electrónico es el título que Dios da a todo cristiano: testigo. Ser un testigo fiel del Evangelio significa aprovechar al máximo cualquier entorno en el que nos encontremos, tratando de alinear nuestros objetivos personales con la misión de Dios. Los trabajos difíciles seguirán siendo insoportables si nos obsesionamos con nuestros sueños incumplidos, pero si cambiamos nuestro enfoque hacia cómo podemos perseguir en el presente los objetivos de Dios, nos sentiremos mucho más satisfechos. No es inherentemente malo tener esperanzas y sueños para tu carrera profesional. La mitad de la emoción de la universidad consiste en esperar con ilusión marcar la diferencia en el campo que te apasiona.
Sin embargo, la realidad de los trabajos de ensueño es que rara vez se materializan de la noche a la mañana. La mayoría de las carreras incluyen un largo periodo de adquisición de nuevas habilidades, obtención de experiencia y cumplir tu condena en puestos de nivel inicial y medio. En lugar de desanimarse, los jóvenes cristianos deberían ver esto como una oportunidad para cultivar la tenacidad y la paciencia, virtudes que les servirán más allá de cualquier puesto profesional. Trabaja duro, incluso cuando te resulte aburrido. Sé un compañero de equipo con el que a los demás les guste trabajar, aunque prefieras estar en cualquier otro sitio. Los cristianos están llamados a ser buenos mayordomos de lo que Dios les ha dado en el presente. Pues como dice Lucas 16:10, el que es fiel en lo muy poco, es fiel también en lo mucho. Centrarte en demostrar que eres un empleado responsable te preparará mucho mejor que soñar despierto con un futuro anhelado. Es fácil dejarse llevar por la competitiva carrera mundana, impulsado por aspiraciones egocéntricas. En cambio, prepárate para la resistencia en la única competición que, en última instancia, importa. Aspira a correr con perseverancia la carrera que tenemos por delante, fijando la mirada en Jesús, el autor y consumador de nuestra fe, quien por el gozo que le esperaba, soportó la cruz. Como nos anima Hebreos 12, del 1 al 2. Aquel que completó la tarea más difícil que se pueda imaginar, lo hizo con un gozo inconmensurable, con compromiso y con un espíritu dispuesto. ¿Quiénes somos nosotros para conformarnos con menos? Gracias por escucharnos. 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

Momentos de la creación. Hola, soy Milton de los Santos. Los científicos que rechazan la Biblia creen que la capacidad del hombre de ver la luz de estrellas distantes y galaxias puede compararse a un torpedo letal que hunde el barco del creacionismo de una tierra joven. Pero no están tomando en cuenta que hay muchas posibles soluciones de cómo la luz de estrellas distantes podría llegar a la Tierra muy rápidamente. Una de las teorías es explicada por el miembro de la Junta de Momentos de la Creación, el Dr. Donald Clark, quien posee un doctorado en bioquímica física. Él cita Isaías 42:5 e Isaías 45:12 como prueba de que el cielo no es uniforme, sino que ha sido estirado por Dios. Ahora bien, si la misma estructura del espacio ha sido estirada en ciertas partes, explica, entonces la luz viajaría mucho más rápido a través de estas partes estiradas que a través de las partes no estiradas. Él utiliza una cuerda de guitarra como una analogía. Apretar una cuerda produce un sonido más agudo cuando se toca, debido a que causa que la onda de sonido viaje más rápido a través de la cuerda. De manera similar, un espacio estirado haría que la luz viaje más rápido a través de él. En su artículo Dar sentido a la luz de las estrellas distantes, el Dr. Clark escribe, utilizando las ecuaciones de la teoría general de la relatividad de Einstein, Mark Amonrath, en la Conferencia Internacional sobre la Creación en agosto del 2013, sugirió que la luz de las más distantes galaxias llegaría a la Tierra en apenas alrededor de una semana. Así que, mientras que las escrituras no dicen directamente que la luz viaja mucho más rápido entre las galaxias para llegar a la Tierra rápidamente, nos da pistas suficientes para formar una solución al dilema de la luz de las estrellas distantes. 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

Así que estamos en la primera carta. Pablo le está escribiendo a una iglesia que él la considera una iglesia modelo. De hecho, esta es la primera carta de Pablo de todas las que él escribió en el Nuevo Testamento. Así que es de los primeros escritos cristianos luego de la muerte de Cristo. Y en esa carta él está hablando de una iglesia que él planta en una capital, Tesalónica, la capital del norte de Grecia, que era Macedonia. Y esta gente estaba siendo altamente perseguida. Pablo tuvo que salir de allí por persecución, y su preocupación de que él no pudo discipular la iglesia totalmente lo mantenía muy triste. Así que después de unos meses envía para atrás a Timoteo, uno del grupo de evangelístico de él, y Timoteo va allá, ve cómo están, vuelve donde Pablo, Pablo escucha, les escribe esta primera carta bregando con los asuntos que están allí. Y Pablo está súper contento con ellos, súper contento de cómo están viviendo la vida en congregación, como estamos nosotros aquí, como estamos en la semana, con las cosas que estamos haciendo afuera, todo eso que está ocurriendo aquí. Y Pablo de todas maneras sabe que hay algunas cosas que hay que mejorar, porque todos nosotros necesitamos mejorar, ¿sí o no? Así que ha ido bregando con algunas. En la segunda carta se pone un poquito más duro, porque algunas personas a veces no escuchan y pastoralmente hay que apretar tornillos. Pero ahora esta gente tiene una gran preocupación con respecto a la venida de Cristo, y él está cerrando la carta y les dice que deben estar velando y alerta en lo que Cristo regresa. Y para hablar lo que significa velar y estar alerta, lo próximo que nos da es una secuencia de, ¿cómo es que se dice? Ya se me olvidó, se me fue. No son demandas, pero más o menos. Cosas que tenemos que hacer. Requisito, requerimiento. Para velar, estar pendiente a la obra, esto es lo que hay que hacer. Y le dije la otra vez que es como si fuera una metralleta. Ta, ta, ta, ta, ta, ta, ta. Y entonces nos ha dicho unas cuantas cosas. De hecho, se las puedo leer yo mismo aquí. Porque es que la manera que Pablo escribe aquí es bien interesante. Él dice: os rogamos, hermanos, que reconozcan a los que trabajan entre vosotros y os presiden el Señor y os amonestan. Que los tengáis en mucha estima por causa de su obra, tener paz entre vosotros. Les rogamos, hermanos, que amonestéis a los ociosos, que alentéis a los de poco ánimo, que sostengan a los débiles, que sean pacientes con todos. Hasta ahí llegamos la semana pasada. ¿Okay? Cuando Pablo nos anima a reconocer a los líderes que Dios ha puesto entre nosotros, y luego nos anima a velar con paciencia. Diga conmigo, con paciencia. Por el bienestar de los que está a tu lado, los hermanos. Cuando se ponen vagos, ocioso, la palabra puertorriqueña es vago. Cuando les falte el ánimo, están así alicaídos. O cuando estén débiles espiritualmente. Eso lo vimos la semana pasada, me parece que fue bien bueno, porque es el trabajo de todos nosotros velar los unos por los otros. El que está a mi lado, yo sé cuando está motivado, yo sé cuando se está desmotivando, sé cuando se está apartando, y no es el trabajo del pastor, es el trabajo de todos. ¿Ok? Yo sé que nos gusta mucho la parábola de las 100 ovejas, las 99 las dejó en el redil y se fue detrás de una. Qué bueno que el pastor es el único que va a ver la gente. Pues no. No. ¿Estás escuchando? No. Todos tenemos que cuidarnos. Pablo dice aquí: os ruego, hermanos, que veléis a este, que cuidéis a este. Si usted espera que una persona esté pendiente a toda esta gente, olvídese que esto no va a funcionar. Pero cuando nos amamos, cuando es una iglesia saludable, que está llena del Espíritu del Señor, no hay que esperar. El Espíritu que está en mí está en ti, está en ti, está en ti. Y va a bendecir al que está a tu lado. ¿Me entendió? Yo sé que a veces mucha gente no le gusta mucho el asunto de orar los unos por los otros. ¿Sabe lo que estamos rompiendo con eso? Esa idea de que otro tiene que ministrar. No soy yo el que tengo que ministrar. Y soy yo el que tengo que ponerme la cara esta de lata y llegar donde él y decirle: yo quiero orar por ti. Yo sé que hay gente aquí que en su vida habían orado por nadie. ¿Sí o no? No me lo digan. Y ustedes saben que mi meta es que oren en Burger King, no aquí. En la calle de día alguien te dice algo y mismo le pones la mano encima en el nombre de Cristo. Y lo embarras de ketchup. Vacilante. Mientras adora los días del Señor, aleluya, aleluya.
Que nos atrevamos a ser ministros de Dios donde quiera. Pues el laboratorio es aquí. Y si aquí con nuestro hermano en la fe no nos atrevemos a acercarnos a orar, imagínese afuera. ¿Me sigue o no me sigue? Ok, eso fue un pequeño. Así que luego de eso siguen otras cosas que vamos a leer hoy y las próximas semanas. Así que no vamos a terminar hoy, no hay manera. ¿Cuál es el resultado? ¿Qué va a pasar cuando una congregación modelo, como queremos que esta nuestra sea? De hecho, queremos que todas las congregaciones cristianas de este país sean modelo. ¿Sí o no? Gente, que cuando usted llegue al lugar, sienta la presencia de Dios, que la adoración sea genuina, que la palabra sea sin adulterar y que el amor entre unos por otros sea real. Yo lo quiero para todas, pero lo quiero para esta. Y que nosotros podamos ser así. ¿Cuál es el resultado de una congregación modelo que sigue las exhortaciones de Pablo? Bájame un poco el monitor de acá. Sí, bájalo. ¿Qué? No me gusta escuchar mi voz. Se quedó trancada a los 12 años, nunca siguió. No me gusta. Yo no puedo escuchar mis videos. ¿Okay? No, no hay manera. He contestado teléfono y me dice, está bien, señora. Me lo han hecho en cervicajo. Y Lili al lado lo que hace es reírse y burlarse de mí bien fuerte. Me dice, ama, habla como hombrecito, mijo. Que te pones muy fino y elegante y la gente con esa voz, ¿qué cree? Que eres una dama. Y deben ver la cara después del que me está sirviendo. Ay, qué vergüenza. Confesiones. Sorry. No tiene nada que ver con Tesalonicense. Pero sí con mi sanidad. Cuando una eso no se hace. Eso es para que no hagan bullying. Yo me lo hago y ya. ¿Entiendes? Se acabó. Ok. Cuando una iglesia es sana. Cuando una iglesia es sana. Cuando una iglesia ama. Una iglesia sirve. El culto es diferente. No sé si usted se ha dado cuenta hoy, pero esto sí es tan lindo acá. Y yo quisiera que todo el mundo se tirara al suelo a llorar, y porque es que esto está tan bueno. Pero hay gente pues que no quiere, está bien. Pero yo quiero que un día el Señor le deje por el... Porque es tan bello estar en su presencia. Llorar un buen rato ahí. Se sana uno. Mira que uno trae cosas. Porque la semana es violenta. ¿Sí o no? Brr. Trabajo, problemas en casa, me falta dinero, hay que pagar tal cosa, me hirieron. Uno llega lleno de cosas. Y la belleza es que cuando una iglesia es sana, el culto se convierte en una cosa bien bella. Y de eso Pablo nos ha hablado y dice, esto es lo que van a hacer cuando se congreguen. Obviamente no solamente el domingo, en la casa de oración, el viernes. Pero cuando nos vayamos con un hermano en la fe a tomarnos un café, cuando hubiese dos o más, pues con dos que estén tomando un café, allí está el Señor. Entonces, de momento, la presencia de Dios puede estar allí y mi interacción allí puede ser tan bella que yo salga sanado y el otro también. Entonces, en todo lo que hacemos, en toda la semana, Dios está. Pero claro, cuando venimos aquí, que estamos todos y unimos nuestras voces para cantar y unimos nuestros corazones para ministrarnos los unos a los otros, es algo diferente. Yo les he dicho a ustedes que hay una necesidad grande de que usted tenga su vida personal con Dios. La palabra lo llama el cuarto secreto. Cuando entras a tu cuarto, cierra tu puerta detrás de ti, que significa que estás solo con Dios, ¿sí o no? No hay muletillas, no hay nadie que ore por ti, es que tú te tienes que meter con Dios. Que tú tienes que aprender a hablar con Él y escucharlo aquí. Por eso es que tú vas y te metes en tu cuarto y cierras tu puerta. Y Dios hace cosas allí que aquí no puede hacer. Porque está hablando contigo, está bregando con tu corazón y tu mente. Pero entonces cuando vienes aquí hay otras cosas que Dios no va a hacer en tu cuarto secreto. Él lo diseñó así. Que estemos juntos y que vengamos a este lugar con un propósito en particular
y Él promete moverse entre nosotros. ¿Ok? ¿Qué dice la palabra? 1 Tesalonicenses 5, 16 al 18. De hecho, voy a leer un poco más, aunque los muchachos no lo tienen allí, porque quiero que veas cómo Dios dice: ven así y yo voy a hacer esto contigo. Dice, capítulo 5, versículo 16. Esta sí que es pa, pa, pa. 1, 2 y 3. Véalo conmigo. Estad siempre gozosos. Orad sin cesar. Y el tercero, dad gracias en todo, porque esta es la voluntad de Dios para con vosotros en Cristo Jesús. Él está hablando a la congregación. Mire cómo dice: esta es la voluntad de Dios con ustedes. Pablo resume en esas tres frases lo que Dios espera de su iglesia cuando están delante de su presencia. Y son tres acciones secuenciales que definen nuestro estilo de adoración y por consiguiente nuestro estilo de vida. Porque lo que pasa aquí, yo me lo llevo para mi vida afuera. ¿Sí o no? Debería. Esto que está aquí debe ser un aprendizaje para yo vivir fuera de aquí. ¿Y qué Él dice? Repita conmigo: siempre con gozo, siempre orando, siempre dando gracias por todo. Repita: siempre gozoso, siempre orando, siempre dando gracias por todo. Honestamente, ¿no es extraño que Pablo le pida a esta gente que cuando llega al culto, detrás de ellos los quieren matar? Esta gente estaba físicamente perseguida. Habían perdido familiares, amigos, lugar social. Algunos se les metieron en la casa y los estaban amenazando. ¡Qué de gozoso tiene que ser! ¿Qué de gozoso tenía que ver cuando eras cristiano en Tesalónica? ¿Qué está Pablo diciéndole a ellos? Reúnanse con gozo, pero si los están persiguiendo. Si esta gente ha perdido vida, salud, ha perdido herencia, ha perdido dinero, lo que sea, lo ha perdido. ¿Es que acaso se le olvidó al apóstol por qué estaba escribiendo esta carta? Les estaba escribiendo esta carta porque tenía miedo que la persecución les hubiera enfriado la fe. Y ahora, terminando, le dice: vayan al culto gozosos. ¿Se le olvidó que ellos viven en persecución? ¿Qué es eso de pedirle a ellos que lleguen al culto con esa actitud de gozo? Sus vidas literalmente corrían peligro. Escúchenme bien, exactamente en esto estriba el asunto. Tú y yo no estamos siendo perseguidos por la mañana. Bueno, no sé, alguno. No voy a hablar mal de marido o mujer, no. Pero usualmente usted no está siendo perseguido por la mañana ni en su vida cristiana. No empiece. No empiece. Si siguen, los tres van para afuera por ahí. Ok. No está fácil. Sigo. Exactamente, este es el asunto. Nosotros no venimos aquí con problemas más allá de los que traemos a nuestra vida, pero externos a nosotros porque somos cristianos. No. En Puerto Rico usted vive y usted adora al Señor. Gracias a Dios por eso. Tenemos libertad, tenemos un lugar, no hay nadie entrando por ahí para pegarnos una bomba. Hoy hay hermanos en la fe que les está pasando eso. Y algunos se están congregando a un lugar que acaba de ser quemado y la mitad de la congregación está muerta porque sirven a Dios. Usted y yo no tenemos este problema, pero esta gente lo tenía. ¿Y por qué Pablo pide esto? Escúcheme bien. El asunto que él le trae es realmente la médula de todo. El gozo del creyente no es alegría, no es felicidad. Es contentamiento sobrenatural. Lo voy a repetir. El gozo de un creyente no necesariamente es alegría, no necesariamente es felicidad. En la vida las cosas a veces están bien y a veces están como mal.
Y vengo con un hueco en el corazón terrible por algo que ocurrió, una pelea en mi casa con mi marido, mi mujer, algo que se dañó, algo que no está funcionando, en una depresión. Yo no necesariamente vengo aquí feliz. Una etapa en mi vida que no me gusta, una enfermedad que ha caído en mí, que me ha cerrado avenidas, una pérdida de empleo, lo que sea, no siempre yo voy a estar feliz. Y decir que el cristiano siempre que tiene que estar feliz porque Dios te hace feliz, hay que tener un poquito de cuidado. Tenemos que saber lo que significan las palabras. ¿Sí o no? Pablo está diciendo, ustedes están siendo perseguidos, pero cuando lleguen allí, sepan que hay un contentamiento en el corazón, porque las cosas que son de última importancia, mi matrimonio es importante. Mi vida es importante, mi salud también lo es, mis años de vida lo son, mi trabajo lo es, tener dinero es importante, pero hay unos asuntos que son de suprema importancia. Y el asunto de suprema importancia ya está resuelto. Yo vengo con gozo eterno, escúchenme, contentamiento eterno, porque estoy convencido de lo que Dios ha hecho por mí. Dios salvó mi alma. Dios perdonó mis pecados. Eso es mucho más alto y profundo de que me duele la rodilla. Dice, es jodilla y me agajé acá. La jodilla. Sí. Tengo la rodilla acá arriba, sorry. Que no tengo dinero, que se me fue el marido, qué sé yo qué. Son cosas brutales y dolorosas, escúcheme bien. Pero cuando voy a ver el esquema de las cosas, mi dolor es temporal, inclusive si estoy enfermo de muerte. Suena feo, pero para el creyente es diferente. Estoy enfermo y si la gloria de Dios me permite seguir viviendo, Él me sanará. Si no, me llevará. Pero ¿qué pasa? Que el asunto no es si estoy enfermo o no, es si mis pecados están perdonados y si yo soy hijo de Dios para la gloria del Padre. ¿Me entendió? Yo tengo una convicción de que hay cosas que son más importantes que el día a día y que esas están bien. Por eso los viejitos antes que daban testimonio en las iglesias de nuestros abuelos se paraban y antes de dar un testimonio que decían, le doy gracias al Señor por la salvación de mi alma y el perdón de mis pecados. Después venía con un testimonio de alguien me espetó un cuchillo en la frente y Dios me sanó. Pero era más importante lo primero, porque eso da gozo eterno. No es temporal, no tiene que ver cómo estoy hoy, cómo estoy mañana. ¿Lo vio? Cuando Pablo dice, estad siempre gozosos, siempre cimentados en la verdad de lo que Dios ha hecho por ti, que es mayor que cualquier otra cosa que te pueda pasar. Yo estoy convencido de que Dios me salvó, que perdonó mis pecados, que ahora me dio una entrada libre al trono de la gracia. Ahorita Sarai está hablando una cosa hermosa aquí. Cuando nos trajo el momento en dos ocasiones del Antiguo Testamento donde la gloria de Dios descendía, la gente tenía que salir corriendo. Si se quedaban allí, morían. Y eso comenzó con el Sinaí, cuando el pueblo vio el monte humeando y el temblor y unas voces terribles y unas trompetas. Y el pueblo le dice a Moisés, vete tú. Y Dios le dice, bien entendieron ellos que ni se acerquen, porque si se acercan mueren. Porque la santidad de Dios nosotros no la podemos soportar. Y de momento de toda esa grandeza que vemos en el Antiguo Testamento, que un día vino Cristo y fue a la cruz del Calvario, y cuando dijo consumado es, la división entre el cielo y la tierra se rompió. Y ahora te puedes arrodillar en casa, en tu cuarto secreto. Y puedes llegar aquí y adorar a Dios. Y estamos conectaditos directamente con su gracia. Abierto el camino al Padre. Es la seguridad de que el Espíritu de Dios me va a dar paz. ¿Qué sobrepasa? Pues es sobrenatural. No es humana. Así que de momento el gozo del Señor, que es mi fortaleza, no tiene que ver con que las cosas me están saliendo bien. No tiene que ver con que dé ofrendas y Dios me va a dar el 100 por 1.
No tiene que ver con que este es mi mejor tiempo ahora. De hecho, tu mejor tiempo tiene que ver con que Cristo te salvó. ¿Ok? Y si mejora tu vida o empeora, las cosas se ponen buenas o llega mucha prueba, si esto es tu norte y este es tu fundamento, tú siempre vas a estar gozoso. Y usted ha conocido gente que ya están así. Casi siempre son los viejitos en el Señor, que llevan un poquito más de años, y ya usted los ve porque han pasado por todo. Todo le ha dolido. Y no importa, y tú los ves y dices, pero pa'lante en el nombre del Señor. Esto es tan bello. Todos debemos llegar ahí. Jesús, cuando por primera vez se presenta en una sinagoga, que le dicen, vente y lee, pide el libro de Isaías, el profeta Isaías del Antiguo Testamento, lo abre y lee en un lugar particular. Y él lee, dice, el Señor me ha enviado y me ha ungido, ¿se acuerdan? Para ta, ta, ta, ta, ta. Y una parte hermosa que habla acerca de lo que Dios hace. En el Antiguo Testamento, Sión, Jerusalén, es el lugar donde está el templo, el lugar donde está la presencia de Dios. Hoy la presencia de Dios está contigo aquí. Ni siquiera esto es el templo, somos tú y yo que estamos aquí, Dios está en medio nuestro. Y cuando tú sales te llevas a Dios en el corazón porque tú eres el templo del Señor. Mira lo que Jesús decía que iba a pasar cuando Él llegara a la tierra y hiciera su función. Isaías 61, el versículo 3 dice, me parece demasiado hermoso, que Él fue ungido para ordenar, fíjense que ordenar es que pase esto, a ordenar que a los afligidos de la casa se les dé gloria en lugar de ceniza, óleo de gozo, perfume en lugar de luto, manto de alegría en lugar de un espíritu angustiado, y serán llamados árboles de justicia, plantío de Jehová para gloria suya. Un árbol es algo que está fuerte, tronco firme, es frondoso, y la gente que está con calor va debajo del árbol y ahí está un rato para quitarse su dolor. La Biblia dice que los afligidos de Sión, porque usted llega con su aflicción aquí, pero aquí, entre la presencia del Señor, te cambian la ceniza por gloria, el luto por gozo, la angustia por alegría. Y cuando sales, la gente te busca porque en ti encuentra lo que ellos no tienen. ¿Me entendiste? Y aquel que está lleno del gozo sobrenatural del Señor en medio de su situación difícil, la gente lo nota y se te pega. ¿Sí o no? Se lo he dicho en muchas ocasiones, cuando usted sale de esta casa, va a haber dos reacciones a tu vida. Hay gente que te va a odiar a muerte porque no soporta tu testimonio de que Dios es real, de que se puede vivir una vida limpia delante del Señor, y ellos no la quieren vivir. Eso se llama la rebeldía. Ellos van a tener lo que quieren. Pero hay otros que no pueden dejar de pegársete y buscan almorzar contigo, hablar contigo, cenar contigo, estar cerca de ti, porque algo hay en ti. Esto, el manto de alegría que Dios te pone cada vez que tú llegas con tu tristeza, y en Sión Dios cambia tu tristeza en baile. ¿Me entendió? Dale un aplauso al Señor. Es en Sión, Jerusalén, en la casa de Dios, en la congregación de los santos, como estamos ahora. Yo quiero que usted entienda que esto es importante. Usted no está perdiendo el tiempo. Y cuando va a una casa de oración, no está perdiendo el tiempo. Y cuando viene el viernes, no está perdiendo el tiempo. Hay gente que está haciendo otras cosas que de momento parecen más divertidas. Escúchame bien, tú estás sembrando en algo infinitamente mayor para tu alma. Es en Sión, en la congregación de los santos, que la presencia de Dios se manifiesta, y aquí recibimos sanidad para nuestro dolor. Aquí Dios te quiere sanar. No necesariamente todos tus problemas se arreglan. Tú sales a enfrentarlos otra vez. Pero no sales a destruir tu vida. Sales con la sabiduría del cielo a bregar con los asuntos hasta que Dios los rompa. No sé si ese es tú, pero ese sí es mi testimonio en mi vida. Si nosotros no tuviéramos esta gracia de Dios, yo no sé dónde estaríamos. Porque nuestra sabiduría da para muy poco.
Nos gastamos. Los dolores y las angustias, las amarguras del corazón van una encima de la otra hasta que uno explota y rompe todo. Y se rompe matrimonio, se rompen relaciones y se rompe todo. Pero vienes aquí, Dios te sana, Dios te limpia, Dios te da un fundamento firme y te dice, tranquilo, que eso es una cosita así. Yo soy infinito. Lo coges suave que yo voy a bregar con eso. En lo que eso pasa, me obedeces. Sale en paz. Y Dios brega. Sí, hermano, hay situaciones que duran años y cansan. Hay algunos que están aquí que tendrán situaciones que no se van a resolver de este lado de la eternidad. Dios en su soberanía lo dejó así. Pero lo que Él te está diciendo es que tú tienes que esperar en mí. Y mientras esperas en mí, dicen los salmos, venid, gustad y ved que Dios es bueno. Que sigas comiendo del manjar que Él te da. Y Él te da las fuerzas para bregar con lo bueno, con lo malo, con lo temporero y con lo que va a durar un poquito más. Porque no hay mal. Y usted no va a durar 100 años más. Eso es una gran bendición. Usted está en una crisis terrible y dice, pero es que yo me voy a morir como en 20. Ay, gloria a Dios que esto se va a acabar. Se van a morir. Que no quieran, se van a morir. No importa el botox que te eche, te van a morir. Por eso, hermanos, es tan importante decirte esto esta mañana. Escúchame bien. Por eso tenemos que cuidar lo que tenemos y mejorarlo. Porque una congregación sana, escuchen, es el refugio de los santos. Este es el refugio. La gente que conozco aquí, que me ama, y no son perfectos y de vez en cuando me van a ofender. Y yo también los voy a ofender. Y no siempre van a estar allí para mí como yo los necesito. Pero esta gente es la que Dios puso como mi refugio. Este es el lugar en Sion donde la gente iba, los salmos lo vamos a ver ahora, la gente iba corriendo hacia Jerusalén porque allí había fiesta. Y la fiesta no es otra cosa que iban a estar frente a la presencia de Dios. Porque eso me sana, eso me limpia. Y la gente que está a mi lado iba con la misma idea. Y nos ponemos gozosos y nos cuidamos y nos vamos empujando hasta llegar a Jerusalén. El día del Señor, la reunión de los santos, lo que estamos haciendo ahora mismo y lo que ocurre en la semana y como te dije en el café también, tiene que ser para ti el mejor día de tu semana. El tiempo más anticipado. Lo que tú pones, ¿qué usted pone en la agenda cuando dice vacaciones? ¿Usted se acuerda que usted hace un mapa de todo el año y pone esa agenda y de momento voy a ir a París? O qué sé yo, donde usted quiera ir, voy para Disney, qué sé yo, y lo pones y estás trabajando todo el año para llegar ahí. Cuando va llegando ese día, qué rico que se acabe el trabajo, que me suelten, que llegue ese día, y te montas en el avión, empiezan los revoluciones y te das cuenta que no querías ir a vacaciones, nada, pero no importa. Y llega al hotel y todos los revoluciones, y después vas a las filas esas de 4 horas y te subes a una atracción que hace. Porque tuvieron que aumentarle la velocidad, pero no importa, te lo disfrutaste, fuiste a sitio, saliste de casa, volviste. El resto del año tienes que pagar esas vacaciones y eres triste y destruido en tu vida. Pero el punto es que hay cosas que uno las quiere. Uno quiere el viernes porque va a salir del trabajo, o el sábado porque es el día que usualmente voy y juego, qué sé yo, que a usted le guste, el día de jugar softball.

y lo aman. Y eso está bien. ¿A quien le gusta hacer hiking, subirse un monte? En Puerto Rico no sé cómo lo hacen con este calor infernal, pero no importa. ¿Le gusta algo? ¿Vas a la playa y te gusta hacer surfing o lo que sea? ¿Por qué vas? ¿Por qué te emocionas? ¿Por qué te sana? No sé si me estoy explicando. Te saca del momento difícil. O sea, la pregunta es si como creyente en el Señor, no estoy diciendo que lo demás es malo, eso está brutal. Disfruta tus hobbies, disfruta tus tiempos, disfruta tus libros si es que te gusta leer. Haz lo que tú quieras, aprende a hacer café barista o haz flores. Hay gente que le gusta. Gente que le gusta hacer unos jardines brutales en su casa. Haz todo eso. Solo te pido, escúchame bien, que cotejes en esta mañana si te produce tanto o más placer, pasión y disfrute pensar que vas a llegar a la iglesia. Si todavía no es así, pídele al Señor que bregue eso en tu vida. Tú debes pensar en la semana y decir que llegue el domingo otra vez. Ay, pastor, qué aburrido. Si este es tu lugar de sanidad, tú quieres llegar aquí. ¿Me entendiste? Estoy, pero me arreglo, me visto, plancho la ropa, todo, porque yo quiero llegar. Y mientras más temprano, mejor. Y mientras más seguidito, también. No es una vez al mes. Vacilo. Pero usted me entiende. Yo disfruto. ¿Cómo es? Yo voy detrás de lo que disfruto. Esto no puede ser una carga para ti. Este es el lugar de tu sanidad. Y así como jugar baloncesto te anima y ir a pescar también y todas esas cosas, pero este es tu lugar supremo de sanidad. Y va a ser bien atacado en contra de tu vida. El enemigo va a atacarte para que no llegues. Igual que te ataque para que no te encierres en tu cuarto, porque él sabe que un creyente que ora en privado y adora en público, él tiene el caso perdido. Y te conviertas en un peligro para el reino de las tinieblas. Y hay dos lugares donde tú quieres que tu nombre se conozca: en el reino de las tinieblas y en el reino de los cielos. Y que cada vez que te despiertes en el reino de las tinieblas digan: ya se despertó. Y en el reino de los cielos digan: ya se despertó. ¿Entendió? El día del Señor, la reunión de los santos, tiene que ser el mejor día de la semana. Mira el Salmo 1:22, los 7, 8 salmos que son los que iba cantando la gente mientras subía la celebración de la Pascua. Ahorita, Pedro, mira eso, que te me subí ahí. Él está gozoso, hablé con él esta mañana. Y me escribió cosas lindas. Esto está descontrolado. Seguimos. Salmo 122 es una serie de salmos que son los cánticos que la gente, escuche, que en Jerusalén estaba al sur de Israel. Y la gente iba, pero Jerusalén estaba en un monte, así que todo el mundo decía: vamos a subir a Sion. Subiremos a Jerusalén, un himno bien bello que cantaba 33. ¿Se acuerdan? Peregrino. Y es, hay 5 o 7 salmos que es lo que la gente va cantando mientras todos los... Recuerda, venía gente de todas las ciudades. Es como que algunos venían por la 3, algunos por la 2, algunos por la 1. Iban a llegar, póngase que Jerusalén fuera San Juan. Todo el mundo viene de camino. Y antes no había carros, ¿no? La gente iba caminando y se tomaba varias semanas en llegar. Y mientras iba creciendo el número de peregrinos, iba creciendo el cántico. ¿Por qué? Porque iban a la casa de Dios. Piensen usted en el carro en la mañana. Cuando me levanto el sábado por la noche bregando, mañana voy a la casa del Señor. Mañana voy a ser bendecido. Mañana voy a bendecir a mis hermanos. Ellos me van a bendecir a mí. Salmo 122 del 1 al 4 dice: yo me alegré con los que me decían: a la casa del Señor iremos. Nuestros pies estuvieron dentro de tus puertas, oh Jerusalén. Mire, dice cuando llegó. ¿Lo tienes por allí o no lo tienes? Pues lo sigo acá. Escúchenme por favor. Miren qué lindo. Esta gente dice: me voy a la casa del Señor. Nuestros pies estuvieron dentro de tus puertas, oh Jerusalén.

El año pasado vine, estuve ahí. El domingo pasado vine, estuve ahí. Jerusalén, que se ha edificado como una ciudad que está bien unida entre sí. Una iglesia sana, que se cuida, se ama, que evita la división, que evita la contienda, que busca la paz. Jerusalén, una ciudad unida entre sí. Y dice, y allá subieron las tribus. Las tribus son las familias. Usted viene aquí por la mañana. En el carro, no venga peleando en el carro, por favor. Reprenda al diablo. No pelee, aguante y venga con cuidado, que están tratando de dañar tu día de sanidad. ¿Me están escuchando aquí o no? Ok. Y allá subieron las tribus del Señor, conforme el testimonio dado a Israel. ¿Y subieron para qué? Dice ahí, para alabar el nombre de Jehová. Para eso suben. Son sanados en esa ciudad que está bien unida, bien pegada. Isaías 51:11 dice, ciertamente volverán los redimidos de Jehová. Volverán a Sion cantando. Gozo perpetuo habrá. Gozo perpetuo. Hay días tristes, hay días mejores. No tiene que ver con tu felicidad. Es que la salvación de Dios sobre ti te da gozo perpetuo. Volverán a Sion. Te fuiste, pero el otro domingo vengo. Cantando, y gozo perpetuo habrá sobre sus cabezas. Tendrán gozo y alegría. Y cuando estén aquí, el dolor y el gemido. Porque este es tu lugar de sanidad. Este es tu lugar de sanidad. Jeremías 15, miren qué bello. Si lo tienen. Fueron halladas tus palabras, lo que yo estoy haciendo ahora. Ellos iban allí e iban a sentarse a escuchar a los sacerdotes enseñarles la palabra. Y dice, fueron halladas tus palabras y yo me las comí. Y tu palabra me fue por, ¿qué dice? Gozo y alegría sobre mi corazón. Tu nombre se invocó sobre mí. Miren qué cosa más bella. Te escuché, te atendí, te entendí y tu presencia fue sobre mí. Esa es la belleza de la iglesia. Sigue, por favor, hermanos, vengamos a la casa del Señor, a la congregación de los hijos de Dios. Escúcheme, con intención. Repita conmigo, intención. Intención. Deseo. Pasión, alegría, porque voy a ser de bendición y voy a recibir bendición. De otra manera no sirve, apaguemos las luces, cerramos esto y nos vamos. Este tiene que ser un lugar donde yo soy bendecido y bendigo primero y soy bendecido. Es el lugar más hermoso de la agenda de mi semana. La casa del Señor. Entonces, ¿qué dice Dios cuando llegas allí? Vienes gozoso, entraste por las puertas. Dice que hagas dos cosas. Escúcheme bien, voy a avanzar. Pff, no me crea. Ahora bien, cuando llegamos a la reunión de los santos, escúcheme, la principal tarea de la congregación es la adoración. Usted me ha escuchado a mí, llevo 2 años diciéndole, usted vino a dar un culto a Cristo. Usted no vino a que le resolviera los problemas. Yo sé que yo quiero que oren por mí porque me duele esto aquí, mi jodilla, ¿se acuerdan? O lo que sea. Yo quiero que yo haga, sí, chévere. Pero usted no viene aquí a una transacción. Y esto tampoco es un restaurante donde te va a dar una buena comida. Esto no es un mall, aquí no te van a hacer las uñas. ¿Ok? Tú no vienes a ser servido, tú vienes a servir a Cristo. Y eso es lo que venimos, es a hablar y a mover con todo nuestro ser y pasión. La Biblia dice que Israel brincaba de gozo y bailaba y cantaba ante la presencia del Señor como unos locos. Y la gente te dice, estos tipos están locos. ¿Qué hacen el domingo allí hablándole a un ser invisible? No es invisible, está aquí, está aquí, está aquí. Él echó cosas hermosas conmigo. Entonces tú vienes a adorar. La reunión de los santos, la primordialidad, la cosa que hay que hacer primero, y luego el café con queso y pan. Lo primero que hay que hacer es adorar. Y yo quiero que entiendas, porque rápido pensamos en cantar. No,
todo lo que hacemos aquí. Desde que llegamos a las 9:30, algunos y llegaron conmigo a orar. De hecho, cuando estábamos los músicos y cantores aquí practicando. Y oramos al principio y hubo una palabra del Señor para ti. Cantamos unos himnos, oramos los unos por los otros, oramos unos por los otros aquí. Ahora estás sentado ahí, todo eso es adoración. Bien importante que lo entiendas, el concepto de adoración para Dios es bien amplio. Ahora mismo tú estás escuchando esta palabra y me estás haciendo caso, espero que sí. Pues si tú le haces caso a alguien es que tú crees que es importante. Y si es importante estás honrando al que envió el mensaje, estás adorando a Dios. ¿Lo viste? Esa es la palabra de Dios, me la van a hablar, Dios es grande, aquí me callo y escucho. Ahora todo el mundo quiere cantar y decirle, damos honor a ti. Y yo quiero unirme a ellos porque están dando el honor a Dios. ¿Lo vio? Es adoración. Toda actividad en un culto es adoración. Toda. Pero pastor, cuando oramos por nuestras peticiones, es oración. Es adoración, te lo voy a explicar ahora. Escúchame bien. Cuando estamos en el culto, todo gira en torno a comunicarle a Dios acerca de dos asuntos medulares. Te reconozco por lo que eres. Cuando alabamos, lo estamos reconociendo. Damos honor a ti. ¿Qué más cantamos hoy? Que estuvo brutal. Hubo dos himnos también bien bonitos. ¿Cuáles eran? ¿Se acuerdan? ¿Nadie se acuerda? Ok. Yo los tengo aquí. Yo quiero que usted recuerde lo que hizo hoy. La bondad de Dios es agradecimiento. Llego ahí ahora y gracias por traerlo. Que decía, no hay otro nombre. Mira, usted empezó cantando alma mía, alaba al Señor. Una invitación. Y luego cantamos que se llene tu casa. Señor, ven, llena esto aquí. Y después cantamos, no hay otro nombre. ¿Qué decía ese coro? ¿Te acuerdas? Se estuvo brutal. No hay, ¿cómo es que dice? Sorry. Él es el vencedor. Ven a adorar al que resucitó. Tú estabas diciéndole a Dios. Tú viniste, bregaste esto conmigo y estás invitando. Yo quiero que tú sepas lo que tú hablas. Invitando a los que están a tu lado. Ven conmigo que voy a adorar al que venció. Y le dices, no hay otro nombre igual. Hay mucha gente que dice que puede hacer algo bueno por mí, por ti. Los reyes de la tierra, los grandes gobernantes, los que tienen mucho dinero. Pero yo te digo que Jesucristo, no hay otro nombre. No hay nombre igual. Eso proclamaste ahorita. A son de música. Adorando. Yo quiero que tú entiendas que si hay alguien aquí que no conoce a Cristo, le estás predicando. Porque tú crees. Y tú lo dices. Así que cuando yo vengo, una cosa que hago es reconocer quién es Dios. Eso lo hacemos en el cántico. Eso lo hacemos cuando oramos. ¿Cuántos tienen dinero cash para comprarse una casa de 500,000? El que lo tenga no levante la mano. Que le van a pedir préstamo. ¿Cuántos lo tienen? Pues tú reconoces que no lo tienes. Lo quieres pero no lo tienes. ¿Y qué tienes que hacer? Y vas donde los Carrión, al Banco Popular. ¿Para qué? Porque ellos sí lo tienen, ellos sí te lo pueden dar. ¿Y cómo vas? ¿Bien vestidito? ¿Sí o no? No con una goja para atrás, por favor. Ese día te vistes y te bañas y hueles. Para empezar a pedir un préstamo para que el que tiene tenga misericordia de ti y te dé. Cada vez que oras, tú estás diciendo, tú puedes hacer lo que yo no puedo. Tú tienes lo que yo no tengo. Tú eres infinitamente más grande que mi necesidad. Eso se llama adorar. Porque le estás diciendo a Él, tú eres mejor. ¿Lo vio? Yo adoro cuando canto y proclamo lo que Él es. Yo adoro cuando oro porque estoy poniéndome en mi lugar. Yo adoro. ¿Cuál era la tercera? Se me olvidó. También que iba. Y yo adoro cuando escucho al pastor enseñar. Porque quien está hablando es la palabra de Dios. Y ese es más importante que yo. No sé si me estoy explicando. Así que el yo reconocer
a Dios es parte de mi adoración. Es lo que hago aquí cuando me someto a su palabra, cuando le pido en mi necesidad y cuando proclamo con mi boca lo que él ha hecho. Por eso él decía, estad siempre gozosos, orad sin cesar. Y agarra esa oración y llévala a todo. Cuando usted está cantando, está orándole al Señor. Cuando usted está orando, está pidiendo. Y cuando está aquí, mientras yo te estoy hablando, yo escucho gente por ahí que cuando escucha una verdad dice ¿qué? ¿Qué dice? Estás adorando, estás orando. Porque el amén significa Dios, que así sea. Lo que este hombre está diciendo es tu palabra, yo la creo, así sea. Tú estás orando todavía. Y Dios dice, cuando llegues a mi casa, llega gozoso y no pares de orar. Y entonces, como sabes que estás siendo sanado, después te dice, dad gracias a Dios por todo. Esa es la tercera cosa que te pide que hagas en el culto. Y cuando lo aprendiste a hacer aquí, no es para que se quede aquí. Esto no es un coat de cristiano que te pones al entrar y lo dejas enganchado. Es que tú aprendes esto y te lo llevas para casa. La tercera cosa es el agradecimiento. El agradecimiento es una manera particular de orar que ya no es para pedir, es para reconocer lo que me han dado. Dilo conmigo, el agradecimiento no es para pedir, es para dar gracias, para reconocer, dilo, para reconocer lo que ya me han dado. Y es bien terrible para Dios. Padres que están aquí, ¿cuántos son? Padres, madres, han pasado las etapas de niños y adolescentes. Adolescentes que están aquí tranquilos, pero ustedes son así. ¿Cómo? En proceso, aleluya. Y de momento, y haces todo, y le haces comida, y haces esto, y lo único que tú quieres es estar un rato con el nene o la nena, pero ellos agarran lo que le diste, ¿y qué hacen? Fuera. Y hay días que el dolor es grande. Entonces crecen y se van. Y lo típico de nosotros, llegan el día de las madres con una lavadora, el resto del año ni los ves. Y ya llevas tres lavadoras porque cada año se lo olvida. ¿Eh? Para que trabajes más, se te quedó bien. Y lo único que tú quieres es que agradezcan tu vida por ellos, ¿sí o no? Y bien doloroso cuando alguien no lo hace, cuando alguien no reconoce tu amor por ello. Dios es igual. En Lucas 17, 12 al 19, estoy terminando. Vamos a la Santa Cena. Estamos a tiempo. ¿Me están mirando? ¿Me aguantan? ¿Cinco minutitos? Lucas 17, 12 al 19. Hay una historia que Jesús, que Lucas nos deja acerca del ministerio de Jesús. Usted la conoce. Y al entrar en una aldea le salieron al encuentro 10 hombres leprosos, los cuales se pararon de lejos y alzaron su voz. Gente, eso significa que se pusieron a gritar como locos. Y alzaron su voz diciendo, Jesús, Maestro, ten misericordia de nosotros. Un leproso, usted sabe que era una enfermedad en la piel, que hacía que la persona fuera sacada de su casa, de su familia y de la ciudad. Ser una persona que, quién sabe, puede ser una persona bien próspera, puede ser una persona en un buen lugar en la sociedad, pero en el momento en que eso manchaba tu piel, dañaba tu vida. Tú perdías todo. Por eso la lepra en la palabra es un símbolo del pecado. De que cuando nos alejamos de Dios, eso hace que tú lo pierdas. Y está, fíjense dónde están ellos, los mandaban a estar a las afueras de la ciudad. No podían entrar en Sion. No eran parte de la casa. Estaban sin sanar porque estaban lejos de Dios. Y estos 10 ven que Dios está pasando, que Jesucristo está allí, han escuchado que Él es un sanador, y le pegan el grito. Y Jesucristo dice lo siguiente, dice entonces uno, y aconteció que, 14, cuando Él los vio, les dijo, vayan, muéstrense a los sacerdotes. El equivalente a decir, vayan donde el doctor. Yo tenía las manchas en el cuerpo, pero ¿para qué voy al doctor? En la ley de Moisés, el sacerdote era el que cotejaba si la mancha se había ido.
lo dijo, vamos. Se fueron caminando y mientras van caminando las manchas empiezan a irse. Las cicatrices empiezan a cerrar. Y dice la Biblia que, creo que está ahí. Y aconteció que mientras iban, ¿fueron qué? Limpiados. Dios en su misericordia, no importando el corazón de esta gente, les mostró su poder. La Biblia dice que viendo eso salieron corriendo. Creo que hay otro lugar donde habla de que se fueron corriendo. Imagínate, voy allí, ven esto, puedo ver a mi esposa, puedo ver a mis hijos y puedo seguir mi vida normal. Ni gracias dieron. Y es que dice el texto, entonces, versículo 15, entonces uno de ellos, viendo que había sido sanado, volvió, ¿y qué dice ahí? A gritos, glorificando a Dios a gran voz. Uno, para colmo era samaritano, o sea, no era parte de Sion. Los que ya sabían y conocían, no les importó. Eso es lo que pasa cuando nos acostumbramos a venir aquí y esperar que esto sea una terapia semanal. Y que yo vengo para que Dios me dé algo y cuando me lo dé, gracias, me voy. Quédate en una esquina y no molestes mucho hasta que tenga mi próxima crisis que va a venir. Y cuando tenga mi próxima crisis, vuelvo a la iglesia para que me la resuelvas. Y luego que me la resuelvas, me voy hasta que llegue otra vez la crisis. Dios sabe tu corazón. Tu corazón no es para Él. Lo estás usando como alguien que da beneficios, no como alguien que tú amas. Y volvió glorificando a Dios a gran voz y se postró rostro en tierra a sus pies. ¿Escucharon eso, verdad? Suena lindo. ¿Usted lo ha hecho alguna vez? ¿Te ha hecho esto alguna vez? Rostro en tierra. Se ha quedado orando ahí hasta que la presencia del Señor lo ha tocado. No hay algo más bajo que la tierra para tirarte. Fueron delante de Cristo y le dijeron, estoy debajo de ti. Es como Juan el Bautista que dijo, el que viene tras de mí no puedo ni siquiera atarle los cordones de su zapato. Rostro en tierra es que este hombre sabía que estaba frente al Dios del universo. Mira lo que hiciste por mí. Me miraste a mí y éramos 10, pero realmente pudiste haber sanado a los 9 judíos. Y como yo soy samaritano, no tocarme. Y a mí también me diste gracia, me trajiste hasta acá. Y le responde a Jesús, no son 10 los que fueron limpiados. Los otros 9, ¿dónde están? Es que no hubo quien volviese y diese gloria a Dios. Porque Dios te sana, pero tienes que agradecer. Pues es una relación completa, total. Y entonces viene la parte más importante, la relación con Dios, que te tiene siempre gozoso, orando sin cesar y dando gracias a Dios por todo, es la relación completa. Estos 9 se fueron y se la perdieron. El 10º llegó y Jesús le dijo, levántate y vete, tu fe te ha salvado. Y ese hombre recibió ahí algo más importante que su sanidad, su salvación. Un creyente está gozoso, ora sin cesar y da gracias a Dios por todo. El comentarista Gordon Fee decía, no es que tienes que darle gracias a Dios cuando te desbarataron el cajo. Eso a nadie le gusta. A nadie le gusta. A nadie le gusta que le digan que tiene cáncer. A nadie le gusta. A él le gusta que te diga que se murió alguien que tú amas y te has que ir a enterrar. Dios lo sabe. Pero como estás siempre gozoso y orando, tú sabes que la voluntad perfecta de Dios se está haciendo en tu vida, aunque te duela. Y tú le dices a Dios, gracias por lo bueno y gracias por lo no tan bueno. Dios dio, Dios quitó. Bendito sea el nombre del Señor. Eso cambia todo. Porque el que te está viendo desde afuera dice, el tipo se volvió loco. Se le zafó un tornillo. Y le dices, no,
El gozo del Señor es mi fortaleza. Amén. Nuestro culto cristiano se resume en estos imperativos del apóstol. Siempre con gozo, siempre orando, siempre dando gracias. Repítalo conmigo otra vez. Una vez más, que se acuerde. Siempre con gozo, siempre orando, siempre dando gracias. Así Dios te quiere llegando a su casa. Así Dios te quiere entrando por esas puertas. Cuando llegues a esto que estás haciendo aquí, cuando llegues a la casa de oración, cuando llegues a cualquier servicio, cuando te vayas a ver con un hermano, tomarte un café en algún sitio para hablar de cosas importantes de la vida, así Dios te quiere, gozoso, orando y dando gracias. Y yo quiero hacer una pregunta bien importante a todos los que están aquí. ¿Es esta, los que son de esta casa, no? Los que son de otra iglesia, es la suya. ¿Es esta tu iglesia local? ¿Es este tu lugar de refugio? ¿Es este tu lugar de tu espacio de aliento y alimento? ¿Tu lugar seguro? Yo espero que sí. Pero si no lo es, tenemos que luchar para que lo sea. Porque eso es lo que Dios quiere de nosotros. Es posible que gente que está aquí haya pasado un evento tortuoso en su vida, en alguna congregación previa o maybe aquí mismo, porque aquí nos hemos ofendido, obviamente. Y es posible que me escuche y dice, yo la idea de una congregación como un lugar de paz no la tengo, se distorsionó en tu vida, porque lo que tuviste fueron tiempos bien feos, abuso, lo que fuere. Hay lugares donde hay abuso espiritual y abuso emocional, o épocas donde nos maltrata y nos hacen sentir mal y el corazón duele, y la próxima vez que alguien me dice este va a ser tu lugar de paz, tú dices sí, yeah, you're right. Estoy así prendido para ver quién es el primero que me va a azotar para yo azotarlo para atrás. Escúchame bien, por favor, y con esto cierro. Es importante que entiendas que el diseño de Dios para su pueblo es que aquí, no escondido en mi casa, no evitando las turbas cristianas, es aquí donde Él te sana. Puedes huir toda la vida de esta realidad y vas a pasar toda la vida sin el gozo sobrenatural que tu alma necesita. Pero yo quiero que tú entiendas que tu lucha no es contra carne ni sangre. Si algo es importante es cuando hablamos de la iglesia. No es la gente con sus boberías, que a veces son boberías fuertes y otras veces son más suaves. Pero Dios te lo dice claramente, ten cuidado, tu lucha no es contra la gente, es un enemigo que no quieres que te sometas al diseño de Dios para tu vida. Son poderes espirituales que están batallando para neutralizarte y para anularte, aunque estés en la iglesia y vayas toda la vida, pero que no puedas venir y ser parte del cuerpo. Y no puedes llegar aquí y esta sea tu prioridad más hermosa del día y de la semana. Porque ya no puedes ni llegar con gozo, ni orar, ni adorar, ni dar gracias. Y el enemigo te quiere neutralizar, escúchame, y anularte para que llegues a tu eternidad con las manos vacías. Porque es en este contexto que tú ministras. Eres adiestrado y sales al mundo a ganar almas para el Evangelio. Y si te pueden anular estando aquí, te quedaste sin frutos para la eternidad. Y eso tú no te lo puedes. Tú no lo puedes aceptar en tu vida. Vas a ir al cielo y cuando estés frente al Padre no vas a tener historias que contar. Por lo tanto, te pido en esta mañana, toma ánimo. Toma fuerza, créele a Dios y su plan perfecto. Él te va a dar el ánimo sobrenatural que necesitas para volver a vivir y vencer.

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1: Si usted me acompaña un momento al libro de Deuteronomio, verso 26 de Deuteronomio, quiero leerles primero estos versos. Cuando hayas entrado en la tierra, verso 1, que Jehová tu Dios te da por herencia y tomes posesión de ella y la habites, entonces tomarás de las primicias de todos los frutos que sacares de la tierra que Jehová tu Dios te da y las pondrás en una canasta e irás al lugar que Jehová tu Dios escogiere para hacer habitar allí su nombre. Te presentarás al sacerdote que hubiere en aquellos días y le dirás: declaro hoy a Jehová tu Dios que he entrado en la tierra que juró a Jehová nuestros padres que nos daría. Y el sacerdote tomará la canasta de tu mano y la pondrá delante del altar de Jehová tu Dios. Entonces hablarás y dirás delante de Jehová tu Dios: un arameo a punto de perecer fue mi padre o mi antepasado, el cual descendió a Egipto y habitó allí con pocos hombres, y allí creció, llegó a ser una nación grande, fuerte y numerosa, y los egipcios nos maltrataron y nos afligieron y pusieron sobre nosotros dura servidumbre, y clamamos a Jehová, el Dios de nuestros padres, y Jehová oyó nuestra voz y vio nuestra aflicción, y Jehová nos sacó de Egipto con mano fuerte, con brazo extendido, con grande espanto y con señales y con milagros, y nos trajo a este lugar y nos dio esta tierra, tierra que fluye leche y miel. Y ahora aquí he traído las primicias del fruto de la tierra que me diste, oh Jehová, y los dejarás delante de Jehová tu Dios y adorarás delante de Jehová tu Dios y te alegrarás en todo el bien que Jehová tu Dios te haya dado a ti y a tu casa, así como el levita y el extranjero que está en medio de ti. Las órdenes de Moisés fueron para cuando ellos cruzaran el Jordán, y específicamente Josué está cumpliendo punto por punto de lo que Moisés les mandó hacer, porque era importante que este pueblo, hermanos, no cumpliera solamente la parte técnica de la conquista, sino la más importante, que era mantener, sostener y hacer crecer su relación con el Dios de pacto. Por lo tanto, necesitaba los sacrificios, y en el sacrificio de la ofrenda de paz, Dios ordenó que se comiera con alegría, hermanos. Que hubiese regocijo ante la presencia del Señor cuando se consumiera este sacrificio. Que el pueblo se alegrara y recordara la gran salvación, la gran redención que Dios les había traído. Por eso es que cada vez que un israelita entraba a ofrecer su ofrenda, recordaba esto: yo soy hijo de un arameo que entró a Egipto casi muriéndose, pero Dios lo hizo una gran nación. Así que es importante que nosotros entendamos hoy que no importan las circunstancias, no importan los enemigos que estén rodeándonos, no importan las aflicciones que estemos sufriendo, no importa las pruebas, no importa lo que estemos enfrentando, nada, hermanos, o las bendiciones o la prosperidad, nada es más importante que nuestra relación y nuestra comunión con Dios. No hay nada en nuestras vidas que sea más importante. Nuestra comunión, nuestra relación con el Dios del pacto es lo más importante. Y lamentablemente, hermanos, lamentablemente, esta es una verdad que usted y yo patéticamente estamos inclinados a olvidar continuamente. Continuamente usted y yo olvidamos que lo más importante en nuestra vida es nuestra relación con Dios, nuestra comunión con Él. Continuamente hay cosas en nuestras vidas que toman la prioridad, que toman el lugar, que toman ese tiempo, que toman esos afectos que en nuestro corazón deben estar inclinados absolutamente a la prioridad espiritual. A que Dios nos salvó, y por ende lo más importante es nuestra comunión con Dios. Nuestras familias deben ser enseñadas que lo más importante en la vida es nuestra relación con Dios. ¿Cuánto tiempo invertimos en enseñarles a nuestros hijos acerca de que lo más importante en la vida es la comunión con Dios? No se enojen conmigo, pero mayor parte de familias que tenemos un devocional al final del día, cuando todo el mundo está cansado, cuando nadie está atendiendo, cuando los niños están jugando con otra cosa y pretendemos enseñarles prioridad en nuestra relación y comunión con Dios. No, que ellos están aprendiendo que Dios es último, que no hay prioridad en esto. ¿Qué les estamos enseñando en nuestra comunión al venir el domingo a la casa del Señor? ¿Están nuestros hijos aprendiendo la importancia del culto del domingo, de la reunión del pueblo de Dios? ¿O para nuestras familias eso es secundario o tercero? Si hay tiempo, si no hay un cumpleaños, si no hay que visitar a fulano, si no hay una playa a la cual podamos ir, esa es la realidad de lo que pasa con muchas familias cristianas, que luego cosecharán en el futuro las actitudes que hoy estamos nosotros demostrando delante de nuestros hijos, porque no hemos tomado como verdad práctica que la relación con Dios es lo más importante de nuestra vida. Tu trabajo no es lo más importante de tu vida. Tu trabajo no es lo más importante de tu vida. Tus estudios no son lo más importante de la vida. Pero los padres a veces hemos actuado como eso. Como si los estudios de nuestros hijos, eso es lo más importante. Eso es lo que tú tienes que dedicarle toda tu vida para que ganes tu dinero luego. ¿No son esas las cantaletas de los padres a los hijos? Tienes que hacerte un profesional. Tienes que ganar buen dinero, una buena casa, un buen carro. De eso se trata la vida, hermanos. Eso es lo que le estamos enseñando a nuestros hijos. De eso se trata la vida. Otra vez vamos a repetir el mismo error que hicieron con nosotros, que la vida se trata de una marca de carro, de un lugar donde vivo, de la ropa que he visto. O le vamos a enseñar la verdad, que lo más importante de la vida es nuestra relación con Dios. Estés rico o estés pobre, tu relación con Dios es lo más importante. Esa es la realidad, hermano. Yo sé que al predicar esto uno va contra cultura de años y años, que uno lleva en los genes, que uno lleva en la cabeza, pero es hora de determinar si somos creyentes y si estamos en el Evangelio, qué es lo más importante de la vida. ¿Qué es? Es nuestra relación con Dios. ¿Qué es el mejor legado que yo le puedo dar a los hijos? Mostrarle que la relación con Dios es lo más importante. Que la relación con Dios es lo más importante. Ese es el punto número uno. Si el punto número uno los dejó así, velen el punto número dos. Es broma. Es broma. Nuestra relación pactual con Dios no puede ni establecerse ni renovarse en nuestros propios términos. En nuestros propios términos. Oh, hermanos, cuánta convicción he tenido al preparar este sermón, predicármelo a mí mismo. Porque en esto realmente en mi vida encuentro gran convicción. El Espíritu Santo me deja ver áreas de mi vida donde tengo que confesar mi pecado. Porque todos nosotros, hermanos, de alguna manera hemos pensado que nuestra relación con Dios puede ser en nuestros términos. Nosotros estamos acostumbrados a relacionarnos con las personas en nuestros términos, en los términos en que nos sintamos más cómodos, en los términos en que nos sintamos en mayor control. Yo me quiero relacionar con gente, pero yo quiero tener el control de ese tipo de relación. Yo quiero tener el control de ese tipo de amistad. Y hemos pensado de alguna forma que nuestra relación con Dios es en nuestros términos. Que delante de nosotros hay un gran buffet y que nosotros podemos escoger de lo que Dios nos ha pedido, de lo que Dios nos ha ordenado, escoger aquellas cosas que en nuestra relación a mí me sean más agradables o me sean mejores, o que en cuanto a mi entendimiento y mi opinión sean más satisfactorias para mí. Para nosotros se nos olvida algo, y se nos olvida todo el tiempo. Usted y yo no tendríamos ninguna relación con Dios si Dios no hubiese iniciado esta relación, hermanos. Ese es el problema de la mala doctrina. Cuando la gente piensa que ellos buscaron a Dios, cuando la gente piensa que un buen domingo ellos se levantaron de la cama y dijeron: oye, es tiempo de convertirnos, es tiempo de buscar al Señor, es tiempo, vamos a llevarlo a familia, y vinieron a una iglesia, sí, yo quiero, y pasaron al frente: yo vine a buscar a Dios. Usted no vino a buscar a nadie. Dios te buscó a ti cuando tú no lo amabas, hermano. Dios nos buscó a nosotros cuando aún en nuestros pecados, cuando aún siendo pecadores, Cristo murió por nosotros. Dios nos trajo a una relación con Él. Nos trajo a esa relación con Él. Pero no solamente nos trajo, a través de esa relación en Cristo nos ha dado vida. La vida abundante que dice Cristo, la vida eterna que no tiene final. Pero no terminó ahí. Él nos trajo a la relación, pero también nos ha dicho: bien, yo te traigo una relación conmigo, pero esta es la manera en que tú y yo nos vamos a relacionar. Esta es la forma. Aquí te voy a dejar las obligaciones y la forma de relacionarte conmigo, que es a través de la adoración. Tú me vas a adorar, nos vamos a relacionar, y yo te voy a decir cómo, cuándo, dónde, de qué manera, en qué forma tú lo vas a hacer. Y que nosotros hemos dicho delante del soberano Dios: bueno, a mí no me gusta esta parte, por lo tanto no lo voy a hacer. Yo voy a llegar a la iglesia cuando estén predicando, porque a mí no me gusta cantar. No me gustan las canciones, por eso voy a la predicación. Hermano, pero es que esto no es Ponderosa, esto no es. Bueno, ya Ponderosa pasó al más allá. Ahora, ¿quién está viniendo? ¿Cuál es el que está viniendo? Hay uno nuevo americano que está viniendo, un Golden Corral, eso mismo. La gente no se da cuenta cómo nos tratan como animales. Golden Corral, vengan al corral todos. Vamos, vacas, cerdos, entren al corral. Es broma. Vengan a comer. Deje su collar en la puerta. Hermanos, Dios no nos puso aquí para yo inventarme ahora cómo lo adoro. De ahí venimos nosotros, de esa barbaridad, de tratar de inventar, y la supuesta creatividad de inventar formas y nuevas maneras de adorar a Dios y nuevas formas de atraer al no creyente, a la gente, a una iglesia, para que se sientan bien y se sientan cómodos y escuchen cosas lindas, escuchen que son campeones, escuchen que Dios quiere darles todas las cosas que su corazón desea y que salgan contentos para que regresen el próximo domingo. Eso es lo que la iglesia pensó en algún momento, hermanos. Nada más lejos de la realidad. Mi meta aquí hoy no es que usted salga de aquí sintiéndose bien. No, yo no soy un motivador. Mi meta no es que usted salga de aquí psicológicamente balanceado. Yo no soy un psicólogo. Mi meta es que usted hoy pueda ver la belleza y la gloria de Cristo, y que delante de Él usted reconozca su necesidad de un Salvador, que usted es un pecador que no tiene ningún derecho a decir cómo va a ser su relación con Dios, porque ya Dios nos lo dijo, está aquí, 66 libros, más de 40 escritores, 1600 años, 3 idiomas, 3 continentes para escribirse la poderosa, inerrante, infalible, clara, precisa, suficiente palabra de Dios. ¿Ahora usted entiende por qué Josué hizo lo que hizo con tanto detalle? Él no venía a inventar nada. Ya en el capítulo 27, luego del otro que le cité, 27.2, si son tan amables, Deuteronomio 27.2, aquí está lo que ordenó Moisés. Y el día que pases el Jordán a la tierra que Jehová tu Dios te da, levantarás piedras grandes y la revocarás con cal. Eso de revocarás con cal en la Reina Valera, lo que implica es, si usted quiere traerlo aquí al lenguaje boricua, es empañetarlas con cal. Vas a pasarle cal. ¿Cuál era el propósito? Que se pudiera escribir sobre la roca. O sea, le vas a pasar una capa de cal de manera que se pueda escribir. Y escribirás en ellas todas las palabras de esta ley cuando hayas pasado para entrar en la tierra que Jehová tu Dios te da, tierra que fluye leche y miel, como Jehová el Dios de tus padres te ha dicho. Cuando pues hayas pasado el Jordán, levantarás estas piedras que yo os mando hoy en el monte Ebal, y la revocarás con cal, y edificarás allí un altar a Jehová tu Dios, altar de piedras. No alzarás sobre ellas instrumento de hierro, de piedras enteras edificarás el altar de Jehová tu Dios, y ofrecerás sobre él el holocausto a Jehová tu Dios, y sacrificarás ofrendas de paz, y comerás allí, y te alegrarás delante de Jehová tu Dios, y escribirás muy claramente en las piedras todas las palabras de esta ley. Dígame si el pasaje que tenemos hoy no es la repetición de eso. Pero en vez de la repetición, es la ejecución de eso. Eso es lo que exactamente Josué cuidó de hacer, palabra por palabra. 20, 25 millas se adentra en Canaán, hacia el norte de Canaán, y llega hasta ese valle donde está la ciudad de Siquem, y donde hay 2 montes en medio de ese valle, el monte Gerizim y el monte Ebal. La ciudad de Siquem queda en parte en el medio de esas 2 montañas. Y Dios le dio instrucciones exactas de qué hacer. Dicen algunos, y muchos de los ayudas que busqué, que tienen que ver con arqueología, tienen que ver con gente que ha ido a este lugar y gente que ha estado en ese valle, dicen que ahí hay un anfiteatro natural, en el sentido de que el valle y las montañas hacen que se cree un eco, de tal forma que lo que una persona grita en el monte Ebal se oye claramente en el monte Gerizim. Así que Dios había dado toda la forma, pero también había dado el lugar donde iban a hacer esta ceremonia. Era exactamente en este lugar donde iban a renovar el pacto con Dios, donde iban a entender la necesidad de restaurar su comunión con Dios, que es lo más importante, mis hermanos. Recuerden, nuestro pacto con Dios, nuestra relación con Dios, no puede ni establecerse ni renovarse en nuestros términos. Dios nos ha dado todo lo necesario para nosotros obedecerlo. A ellos les enseñó los sacrificios que tenían que hacer, cómo ofrecerlos, con qué propósito. Les dijo que escribieran los 10 mandamientos, el resumen de la ley de Moisés, en las tablas, y le dijo que hicieran este altar, hermanos, este altar para hacer los 2 sacrificios que les acabo de explicar hace un momento. En otras palabras, la verdad de Dios no cambia, hermanos. La verdad de Dios es la misma. La forma en que los hombres se relacionan con Dios nunca cambia. Eso nunca cambia, realmente. Lo que Dios requiere de nosotros nunca cambia. No importa si estamos más modernos hoy, si hay tecnología, si tenemos redes sociales, si tenemos internet, nuestra relación con Dios, la forma de relacionarnos con Dios no cambia, porque la forma de relacionarnos con Dios Él estableció en su palabra y su palabra no cambia. Jesús dijo, el cielo y la tierra pasarán, mas mi palabra no pasará. No cambia la manera de relacionarnos con Dios. Y tenemos una gran necesidad, hermanos, de mantenernos leales en nuestra relación con aquel que es el único camino que Dios ha revelado, que es Jesucristo nuestro Señor.
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La impaciencia se pone de pie mientras espero. Y la duda habla de cerca, suspira, cuestiona, me grita. Siento su aliento cerca de mi rostro, llenando el camino de silencio y sombra, exigiendo lágrimas y tiempo. Esperando que corra como necio, que huye sin que lo persigan tras el viento. Y aunque tiemblo, me quedo en medio del valle caminando entre sombras, pues me sostienes y me mantienes atento, despierto, vivo, en calma, en silencio, expectante. Pues es en silencio que solo se percibe el silbo apacible. Estoy seguro y firme, pues me sostiene. Ya no es de muerte el valle. Las tinieblas tiemblan de miedo cuando escuchan tu nombre. Nombre, sobre todo nombre. Sobre todo nombre que se nombra. Cristo. Bendito aquellos que en ti confían sin haberte visto. Y caminan con la frente en alto aún en medio del valle, sabiendo que cuando el carpintero se despierta y habla, no hay tormenta que no obedezca y se calle. No hay tormenta que no

hijos, donde la capacidad de relacionarse está siendo arrancada de nuestros hijos y el deseo está siendo arrancado de nuestros hijos. Esta es la llamada del reino al mundo moderno de hoy. Que volvamos a poner estas cosas en su sitio, que no nos las roben. La intención del enemigo es un asalto directo a la ilustración de Cristo y la Iglesia. 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

0: las cosas que las mujeres escuchan a menudo de parte de nuestro ministerio es: tu feminidad no se trata solamente de ti. Cuando aceptamos el diseño de Dios para nuestras vidas y cuando los hombres aceptan el diseño de Dios para sus vidas, estamos ayudando a presentar un retrato del Evangelio. Y es importante que nosotras como mujeres demostremos esto en nuestras vidas, pero también es importante que le pasemos estas verdades a la próxima generación. Mi buena amiga Dana Gresh nos presentará hoy un apasionado clamor que nos transmite la importancia de enseñarles a los hombres y a las mujeres jóvenes a aceptar, abrazar y adoptar su masculinidad y feminidad de una forma bíblica. Dana y yo somos coautoras del libro Mentiras que las jóvenes creen. Es un libro que puedes obtener en tu librería cristiana favorita o puedes visitar avivanuestroscorazones.com y te diremos cómo obtenerlo. Ahora escuchemos a Dana mientras describe los retos y las oportunidades que las familias enfrentan al día de hoy.
1: Génesis 4:1 dice: Y el hombre se unió a Eva, su mujer, y ella concibió y dio a luz a Caín. Yo leí este versículo, lo he leído antes. El hombre se unió a Eva, su mujer, pero pensé, un momento. Él no simplemente estaba junto a ella pasivamente. Esta es una mala traducción. Así que abrí mi diccionario hebreo para entender lo que Dios estaba tratando de enseñarnos. Encontré que la palabra hebrea ahí, en ese lugar de se unió, era la palabra yadá. Yadá significa conocer, ser conocido, ser profundamente respetado. ¡Qué maravilloso es esto! Comencé a estudiar esta palabra, la estudié por 8 años porque pensé, ¿por qué la iglesia no está hablando de esta palabra? Es una palabra importante de estudiar. 8 años después escribí el libro ¿Por qué es mejor esperar? Lo que nadie te dice acerca del sexo. Creo que esta sola palabra, al seguir su rastro desde Génesis 4:1, a través de cientos de usos hasta llegar a su equivalente en griego en el libro de Apocalipsis, nos revela un verdadero laberinto del corazón de Dios en cuanto al matrimonio y la familia. Y sin una comprensión de esto, nuestra teología de la sexualidad es, en el mejor de los casos, débil. Esta palabra responde a todas las preguntas. Es más, vayan conmigo en sus Biblias a Génesis capítulo 1, versículos 26 y 27. Dice la palabra de Dios: Y dijo Dios, hagamos al hombre a nuestra imagen, conforme a nuestra semejanza, y ejerza dominio sobre los peces del mar, sobre las aves del cielo, sobre los ganados, sobre toda la tierra y sobre todo reptil que se arrastra sobre la tierra. Dios creó al hombre a imagen suya, a imagen de Dios lo creó. Varón y hembra los creó. Creo que esta es la primera pista del poder de Yadá. Nosotros, tanto el hombre como la mujer, somos la imagen, la semejanza de Dios. ¿Por qué no menciona a Dios los rasgos de ser inteligentes, adoradores o creativos cuando Él dice que fuimos creados a su imagen? ¿Por qué no alaba Él el dominio del idioma o la capacidad de componer sonetos? Parece que estas cosas no son las únicas representativas de su imagen y quizá no son las cualidades más importantes. Quizás hay una más valiosa que las demás. La Biblia no solo menciona el sexo de la persona como referencia a

0: nuestro diseño divino, hombre, mujer. ¿Por qué? Porque el único y verdadero Dios es un ser social. Vemos esta naturaleza claramente en la Trinidad. Dios el Padre, Dios el Hijo y Dios el Espíritu Santo. Aunque distintos y separados, ellos existen juntos en perfecta y constante comunión entre sí. Esta distinción especial entre la masculinidad y la feminidad nos invita a ser sociales también. Nuestras diferencias entre hombres y mujeres son las que crean nuestro anhelo por obtener Yahdá. No desearíamos ser conocidos si todos fuéramos iguales, ¿no es así? La experiencia de ser conocidos implica que comenzamos por ser desconocidos. La humanidad y la sexualidad auténtica se ven en el contexto de la diversidad entre el hombre y la mujer. Hay mucha diversidad que el mundo necesita celebrar, amén. Efesios capítulo 5, versículos 31 y 32 dicen así: Por esto el hombre dejará a su padre y a su madre y se unirá a su mujer, y los dos serán una sola carne. Grande es este misterio, pero hablo con referencia a Cristo y a la iglesia. Quizás el apóstol Pablo sabía lo poco común que sería una cama matrimonial sagrada cuando se leyera ese texto en el día de hoy. John Piper dice esto: La razón principal, aunque no la única, por la que somos seres sexuales es hacer que Dios sea más profundamente concebible. Venga tu reino, Señor. Mi amigo el doctor Peter Jones dice: Si los cristianos no encuentran el valor para abordar la enseñanza bíblica sobre la sexualidad, un día despertarán y se darán cuenta de que tanto ellos como el Evangelio han quedado completamente marginados. Puedo compartir contigo hoy cómo necesitamos establecer matrimonios más fuertes, pero quiero hablarte de nuestros hijos. Quiero hablarte de nuestros hijos más pequeños. Quiero hablarte de nuestros hijos e hijas. Quiero exhortarte a que plantemos en nuestra próxima generación un honor, un anhelo, el poder representar el Evangelio en una relación matrimonial santa y pura entre un hombre y una mujer. Porque el mundo está crucificando ese anhelo en nuestros hijos. Si me permites, quiero compartir contigo el estado general en el que se encuentran nuestras hijas. En los últimos 10 años, nuestras hijas han sido tan sexualizadas que hasta la Asociación Americana de Psicología está consternada. La publicación sobre el mundo de la moda Women's Wear Daily ha publicado artículos tales como ¿Desde cuándo la edad de 7 años se ha convertido en 16? La Asociación Americana de Psicología no está de acuerdo con el tipo de muñecas que se están creando para nuestras hijas. Cuando antes se les daban muñecas y bebés con las que ellas podían jugar y practicar su rol, ahora les dan muñecas con labios sensuales y mallas con estilo de red y botas de tacones altos. Y los padres no entienden esto, pero la forma en que una niña juega con una muñeca es solo una práctica de lo que ella se convertirá cuando sea mayor. Cuando le damos a una niña una muñeca o un bebé de juguete, ella juega el papel de ser mamá y la trata con amor. Y aprende y acepta el valor de cuidar y nutrir. Cuando le damos a una niña de un poco más edad una muñeca de un tipo que no es sexual y ella juega el rol de ser una doctora o una veterinaria o una maestra, ella entiende el valor de ayudar a las personas. ¿Pero sabes cómo algunos de los pensadores le llaman al juego que las niñas pequeñas juegan con esta clase de muñecas? Seduce al muchacho. ¿Acaso es esto algo que tú quieres que tu hija practique? Una de esas personas dijo, cuando les damos muñecas a nuestras hijas, las colocamos sobre una cinta transportadora hacia la sexualización temprana. Quizás los padres no conocen el riesgo de todo esto. El mundo está haciendo que nuestras hijas crezcan demasiado rápido. Ahora, escucha. Una muñeca Barbie con mallas y una minifalda y un momento de locura por los chicos en la vida de tu hija no la va a arruinar. Pero cuando estas niñas pequeñas se alimentan con frecuencia de estas cosas, la Sociedad Americana de Psicología dice que en sus años adolescentes corren un riesgo mayor de depresión, de desórdenes alimenticios, de sexualidad temprana, de debut sexual temprano. Eso quiere decir que cuando ellas tienen 20 y 30 años, tienen tantos problemas con su cuerpo y cicatrices en sus corazones que no pueden disfrutar el pacto matrimonial que Dios las creó para vivir. El mundo está haciendo que nuestras hijas pequeñas crezcan demasiado rápido y esto las está inhabilitando para poder disfrutar de una relación ya da. Nuestros hijos varones son un poco diferentes. Un artículo diferente del periódico Wall Street Journal preguntó, ¿a dónde se han metido todos los hombres buenos? Y mientras investigaba qué es lo que el mundo está buscando en los niños y en los hombres, aquello que siente que le falta y que es lo que Dios dice que es bueno, descubrí que a lo largo de la Escritura, cuando Dios habla de ser bueno Él mismo y cuando habla de que nosotros seamos buenos, en realidad se refiere a que seamos útiles. Implica que tenemos una actitud de servicio hacia los demás, aquellos a nuestro alrededor, en vez de estar ensimismados en nuestros propios deseos y nuestros propios intereses. Eso es lo que significa ser bueno. ¿Y sabes qué? El mundo está empujando a nuestros varones pequeños muy lejos de la bondad. Hasta tenemos un nuevo término con el cual llamamos a los varones de 20 y tantos que todavía están atrapados en su adolescencia. A esta etapa se le llama adultecencia. En 1992 empezamos a ver un descenso significativo en el rendimiento académico de los varones. Quizá recuerdes que antes los varones eran los reyes del mundo de las matemáticas. Las mujeres se destacaban por los idiomas, pero los hombres eran los reyes del mundo de las matemáticas y tenían una ética fuerte de trabajo en su educación académica. Pero vimos un gran declive a principios del año 1992. Bueno, te preguntarás, ¿qué sucedió antes de que esto sucediera para que este cambio se diera? Durante los años 70, en el año 1971 específicamente, el primer juego de computadoras apareció. Pero necesitaba demasiado espacio para guardarse. Cuando finalmente consiguieron hacerlo lo suficientemente pequeño, lo único que pudieron hacer fue ponerlo en un sitio público. ¿Alguna de ustedes recuerdan haber ido alguna vez a una sala de juegos? Les tomó unos años hacer estos juegos y luego salieron con un sistema bastante arcaico. Quizás algunas de ustedes recuerden haber jugado con los asteroides y otros similares. No fue hasta principios de los 80 que tuvimos un sistema de computadora viable para ser usado en el hogar y le llamaron Nintendo. Y las computadoras empezaron a ser creadas específicamente para juegos incluyendo la Commodore 54, Macintosh y las PC compatibles. Y ya a principios de los años 90 vimos este declive significativo. Vimos a varones tan enfrascados en sus juegos de batallas épicas virtuales que ya no les interesaban las cosas del mundo a su alrededor. Actualmente, el varón promedio pasa 35 horas frente a su PlayStation o su Xbox o frente a su computadora jugando juegos. La mayoría de ellos habrá sido introducido a la pornografía no más tarde de los 11 años de edad. No hay yada. No hay misterio. No hay una ilustración del reino. Pero el reino nos hace un llamado. Creo que el llamado del reino es que manifestemos este reino a la tierra en una relación de matrimonio entre un hombre y una mujer. Y por lo tanto, debemos pasar esta pasión y este anhelo a nuestros hijos, donde la capacidad de relacionarse está siendo arrancada de nuestras hijas y el deseo está siendo arrancado de nuestros hijos. Esta es la llamada del reino al mundo moderno de hoy. Que volvamos a poner estas cosas en su sitio, que no nos las roben. La intención del enemigo es un asalto directo a la ilustración de Cristo y a la iglesia. Nos están robando esto en nuestras propias narices y no estamos haciendo nada al respecto. La Mona Lisa está considerada como la pintura más famosa en el mundo porque hay algo en la pintura que no entendemos. Hay un misterio en su sonrisa y en la forma en que ella permanece allí, sentada. Queremos saber qué hay detrás de ese misterio. Años después, todavía la estamos estudiando. Podríamos decir que el matrimonio que vemos hoy sería como tomar la Mona Lisa y pintarla con graffiti, con una lata de pintura en aerosol. Hasta podrías decir que sería como pintar una caricatura de ella. Pero yo pienso que es mucho más que eso. En 1911, la Mona Lisa fue robada. El capitán de la guardia dobló la esquina y encontró 4 postes donde una vez ella estuvo colocada. Él se dijo a sí mismo, deben habérsela llevado para fotografiarla y venderla, y él no hizo nada. Él consultó con otros guardias de turno y no hicieron nada. La pintura más grandiosa del mundo fue robada y aquellos a quienes confiaron su cuidado no hicieron nada. Nada. Así somos nosotros, iglesia. El retrato más grandioso del Evangelio es el de nuestros matrimonios y nuestras familias. Y con demasiada frecuencia no hacemos nada porque estamos adormecidos en la complacencia. Nos parece normal la forma en que nuestros hijos se comportan hoy en día. El matrimonio promedio actual no tiene yadá, no tiene ningún misterio. No es una ilustración del reino. Quiero proponerte hoy un simple reto para que hagas al llegar a casa. Pudiéramos hablar de toda clase de estrategias para proteger esta ilustración, este retrato sagrado de Cristo y la iglesia. Pero quiero solo proponerte este reto. Quiero que vayas a tu casa y comiences a aconsejar a tus hijos sobre el matrimonio. Ya sea que tengan 3 años, o 13, o 20, o 23... Quiero que tú comiences a sembrar en ellos un anhelo por la familia. Y quiero que hagas lo que sea necesario a cualquier costo para proteger ese anhelo. He aquí una buena consejería matrimonial para tus hijos en 2 pasos. Número 1. Siembra en tus hijos un deseo por la familia. Déjales ver tu pasión por tu propio matrimonio. Cuando ellos son pequeños, cuando están en edad preescolar, solo quieren ser como tú. Ellos quieren copiarte. Así que dale amor a tu esposo. Dales amor a tus hijos. Dales una pasión y un deseo. El otro día estaba hablando con mi sobrinito de 3 años, Pedro, y le dije, Pedro, cuando crezcas, ¿quieres ser jugador de fútbol? No, tía Dana. Cuando crezca voy a cuidar a las personas como lo hace mi papá. Ellos solo quieren ser como nosotros. Cuando ellos crecen, preguntan, ¿por qué? Y te desesperan. Pero diles por qué te gusta ser una esposa, por qué te gusta ser mamá, y por qué hay un hombre y una mujer en tu casa, pero 2 hombres en otra casa. Explícales y contéstales los porqués, porque te aseguro que si tú no lo haces, el mundo lo hará. Cuando estén en la adolescencia, entrénalos y vuelve a entrenarlos una y otra vez. No puedes controlar cada decisión que ellos tomen, pero puedes asesorarlos. Diles cuáles son tus expectativas con respecto al noviazgo y al matrimonio. Diles qué clase de esposo o esposa deben buscar. Suelta las riendas. Deja que se caigan y que se raspen sus rodillas y luego tráelos y entrénalos a levantarse. Quiero llevarte a un texto que creo que es importante. 2 Timoteo, capítulo 3, versículos 1 al 3. No quiero que te pierdas esto. Dice así, pero debes saber esto, que en los últimos días vendrán tiempos difíciles, porque los hombres serán amadores de sí mismos, avaros, jactanciosos, soberbios, blasfemos, desobedientes a los padres, ingratos, irreverentes, sin amor. La palabra sin amor es la palabra griega astorgos. ¿Y sabes qué significa? Sin amor por la familia. Eso es lo que el mundo está tratando de hacerles a nuestros hijos varones. Y te aseguro que es lo mismo que está tratando de hacerles a nuestras hijas. Nancy y yo escribimos el libro Mentiras que las jóvenes creen. Mandamos a hacer un estudio de niñas que hacen el programa escolar en el hogar, muchachas que asisten a escuelas cristianas y muchachas que asisten a escuelas públicas en todos los Estados Unidos, todas de ellas cristianas. ¿Y sabes qué dijeron? Sin importar el tipo de escuela a la que asistían, ellas creían que ser una esposa y una mamá era una posición inferior a cualquier carrera que pudieran tener fuera de la casa. Desprovistas de amor por la familia. Debemos sembrar en nuestros hijos el deseo de tener amor por la familia. ¿Cómo se ve el hacer esto? Esto se ve así. Cuando nuestras niñas son pequeñas, les damos muñecas, muñecas bebé, para que jueguen, de modo que aprendan el arte y amen el arte de cuidar. Esto significa que hablamos con nuestros hijos varones y les preguntamos, ¿quieres ser papá? ¿Esposo? Les hacemos esas preguntas en lugar de, ¿quieres ser jugador de fútbol americano? Eso significa que mantenemos a nuestras hijas alejadas de la obsesión por los chicos y nos atrevemos a creer que pueden tener una relación con un solo hombre. Eso significa que apagamos el PlayStation y dirigimos a nuestros hijos hacia una ética de trabajo esforzada. Significa que enseñamos a nuestros hijos a amar el liderazgo servicial con acciones prácticas, enseñándoles a abrir la puerta para su mamá y para sus hermanas. Quiere decir que les enseñamos Proverbios 31, comprendiendo que fue escrito a un hijo varón. Invitamos a nuestras hijas e hijos a que busquen esa relación preciosa, más preciosa que los rubíes, que Dios ha diseñado para que fuese una ilustración de su amor. Y paso número 2, protege el deseo de tener una familia manteniendo la niñez de tu hija y fomentando la bondad en tu hijo. ¿Cuándo fue la última vez que viste a tu hija de 12 años lucir como una niña en vez de una mujer joven? La cultura del mundo actual las empuja a crecer demasiado rápido. Les roba su capacidad de lucir como un reflejo de Cristo y la iglesia. Y cuando les quita la bondad a nuestros hijos varones, ellos pierden el deseo de esa relación. ¿Cómo lo haces? Bueno, hay dos cosas que son realmente importantes. Primero es decir, no, tú puedes hacerlo, yo puedo hacerlo. Pero tengo que acordarme que puedo porque a veces veo jóvenes de 17 años y me asusta lo que veo. No a las letras de ciertas canciones que nuestros hijos adolescentes dicen que en realidad no están oyendo. Está bien decir que no. Tus hijos van a sobrevivir y tú puedes sobrevivir a eso. Pero hazme un gran favor, y es que te acuerdes de decir sí más que decir que no. Esta es una debilidad en mi casa y en mí. Di sí más que no. Los mensajes positivos de disciplina y educación a nuestros hijos son mucho más potentes que los negativos, ¿no es cierto? Yo dije que sí a los mechones de color rosado intenso en los cabellos de mi hija en quinto grado, porque su corazón estaba en un buen lugar. Cada jueves por la noche, mi esposo le decía que sí a nuestro hijo que estaba en la escuela secundaria, y a las 9:00, en vez de irse a la cama, ellos se iban a comprar alitas de pollo. Sí al corazón abierto de nuestro hijo, el cual todavía hoy permanece así. Y sí a la acidez estomacal de mi esposo cada viernes en la mañana. Sí, a manejar 6 horas ida y vuelta este verano con mi hija para ir a visitar a una amiga que conoció en un campamento y que la hace sentir más cerca de Dios cuando está con ella. Sí, a ir de compras con mis hijas adolescentes hasta que ellas se sientan agotadas, siempre y cuando lo que escojan sea modesto. Y sí, sí, y sí a mi matrimonio. Eso quiere decir que tú haces cualquier cosa, a cualquier costo, para arreglar tu matrimonio cuando se siente sin pasión o entusiasmo.
1: Dana Gresh ha estado explicando lo vital que es para todas nosotras el invertirnos en la próxima generación. Estoy segura que ya sabes que en la actualidad las ideas bíblicas sobre la masculinidad y la feminidad están siendo atacadas y que nuestra juventud necesita que les mostremos la belleza del grandioso diseño de Dios. Quiero hablarte de una forma en la que puedas invertir de manera significativa en la próxima generación de mujeres. Te animo a que obtengas una copia del libro que Dana y yo escribimos juntas, Mentiras que las jóvenes creen. Les enseña a las jóvenes cómo pensar bíblicamente acerca de asuntos que ellas enfrentan hoy. Temas como relaciones, pureza, modestia, belleza verdadera y más. Después que hayas tenido la oportunidad de examinar el libro por ti misma, esto es lo que puedes hacer. Invita a un grupo de muchachas jóvenes, adolescentes, universitarias, que necesiten que te involucres en sus vidas y lean juntas el libro Mentiras que las jóvenes creen. Es una forma excelente de invertir con propósito en la vida de una joven durante una etapa tan importante de su vida.
0: Así es. 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Si seguimos a Cristo y servimos a sus propósitos, esto debe ser evidente en nuestra manera de vivir y en nuestro testimonio. ¿No es así? Todos deben saber que pertenecemos y servimos al Señor. 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

0: Ahora, lo que Lutero está diciendo aquí es esto, que la pregunta sobre qué papel juega Dios en mi salvación y qué papel juego yo en mi salvación tiene todo que ver con nuestra postura religiosa ante Dios y todo que ver con nuestra comprensión de la gracia de Dios, nuestra apreciación de la gracia de Dios, nuestra adoración a Dios y nuestra dependencia de Dios.
1: Bienvenido a Renovando tu Mente con el Dr. R.C. 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Continuamos con el octavo capítulo de una edificante serie de enseñanza de 12 lecciones titulada Dispuestos a Creer. En esta serie, el Dr. Sproul muestra que la voluntad humana no es libre, sino que está sujeta al pecado. Afirma que estamos condenados a menos que Dios tenga misericordia y cambie nuestros corazones. En el siglo XVI tuvo lugar un fascinante debate entre Martín Lutero y Desiderio Erasmo. El tema del debate era el libre albedrío. La respuesta de Lutero se publicó en un libro titulado La esclavitud de la voluntad, que él consideraba su obra más importante. Vamos al salón de clases una vez más a escuchar al Dr. R.C. Sproul mientras se explica los antecedentes y los puntos principales de este debate.
0: Uno de los duelos más fascinantes que jamás haya tenido lugar en la arena teológica entre teólogos fue el duelo que estalló en el siglo XVI entre quizás el estudioso humanista católico más respetado de la época y Martín Lutero. Fue Desiderio Erasmo de Rotterdam el hombre que reconstruyó el texto recibido del Nuevo Testamento, conocido en todo el mundo por su gran erudición y sagacidad, en las primeras etapas de la Reforma, se puso del lado de Lutero y escribió el Elogio de la Locura, que era una sátira amarga y sarcástica contra las corrupciones del clero dentro de la Iglesia Católica. Pero, sin embargo, cuando se trataba de los temas cardinales de la Reforma en sí, Erasmo rompió relaciones con Lutero y permaneció fiel a la Iglesia Católica Romana. Y luego se dispuso a criticar las enseñanzas de Martín Lutero. El debate se inició en 1524, cuando Erasmo publicó su obra titulada La diatriba sobre el libre albedrío, en la que hizo una crítica amplia y exhaustiva de la teología de Lutero y de los reformadores. Al año siguiente, en 1525, Lutero respondió al trabajo de Erasmo con su famoso libro De Servo Arbitrio, que se llama La esclavitud de la voluntad. De los más de 50 volúmenes que nos llegan de la pluma de Martín Lutero, el propio Lutero consideró como su obra más importante su trabajo sobre la esclavitud de la voluntad y la respuesta que dio a Erasmo. Y creo que en su mayor parte los historiadores y teólogos de la Iglesia han estado de acuerdo con la evaluación de Lutero de que esa fue su obra más importante. Les recomiendo la lectura de La esclavitud de la voluntad, ya que sigue siendo un clásico cristiano y ciertamente de vital importancia para toda esta controversia sobre el libre albedrío en lo que se refiere tanto a la doctrina de la elección como a la doctrina del pecado original. Sabemos, por ejemplo, que el grito de guerra de la Reforma y el tema central del cual se debatió en el siglo XVI fue sobre este concepto de sola fide, que es el lema que significa por la fe sola. resumiendo de manera breve la doctrina de Lutero de la justificación por la fe sola. Sin embargo, Lutero en este punto consideraba que en cierto sentido la doctrina de la justificación era solo la punta del iceberg de la controversia y que había un tema teológico aún más serio que estaba oculto por debajo, pero que sin duda estaba en juego y presente en la controversia que dividió a la cristiandad tan profundamente en el siglo XVI. Nos referimos a la doctrina de la sola gratia. Para Lutero, sola fide surge de sola gratia y se basa en sola gratia y depende de sola gratia para su fuerza. Y en su obra sobre la esclavitud de la voluntad, Lutero, al hablar de la doctrina de la elección o predestinación, que es tan controvertida, hizo el comentario de que a su juicio la elección es el núcleo de la eclesía o el corazón mismo de la iglesia. Una vez más, hay que recordar que Lutero era un monje agustino y su principal mentor teológicamente fue Agustín. Y fue Agustín quien siglos antes había enfatizado con mucha fuerza su concepto de sola gratia, que somos salvos por gracia y por gracia solamente. Es por esa razón que la justificación tiene que ser por la fe sola, como Pablo declara cuando habla en Efesios que somos justificados por gracia a través de la fe. Entonces, Lutero estaba tratando de sondear debajo de la superficie el tema central de la justificación y llegar a sus cimientos fundamentales en la doctrina clásica de la gracia. Y eso, por supuesto, toca inmediatamente el tema de la extensión de nuestra caída y la fuerza de nuestra voluntad humana. En la diatriba, Erasmo sostuvo que todo el tema del libre albedrío en este debate era un asunto que realmente no era tan importante. Era un punto académico, un tecnicismo que podría dejarse mejor en manos de los académicos y no algo por lo que la gente debería preocuparse. Recordamos que también en la diatriba, si estudias la posición de Erasmo, ves cuán ambigua es y francamente creo que hasta confusa, vacilando de un lado a otro entre varias ideas de libertad y de gracia. Pero también hace la observación de que en ciertos temas como este, siendo académico, prefería suspender su juicio y no irse hacia un lado o el otro, porque pensaba que eso era lo más prudente que se podía hacer en asuntos de este tipo. A lo que Lutero respondió diciendo, al estilo típicamente luterano, ¡fuera los escépticos! ¡Fuera los académicos! ¡Spiritus Sanctus non es escéptitus! ¡El Espíritu Santo no es escéptico! Y las verdades que él ha revelado son más preciosas para nosotros que la vida misma. Y con respecto a la importancia del tema, del grado de poder que tiene o le falta a la voluntad humana caída, Lutero hace este comentario al responder a Erasmo. Erasmo había dicho que la doctrina del libre albedrío es una de las doctrinas inútiles de las que podemos prescindir. Lutero dijo, es irreligioso, ocioso y superfluo, tú dices, querer saber si nuestra voluntad afecta algo en asuntos relacionados con la salvación eterna o si es totalmente pasiva bajo la obra de la gracia. Pues bien, aquí hablas de lo contrario, diciendo que la piedad cristiana consiste en esforzarnos con todas nuestras fuerzas y dices que fuera de la misericordia de Dios nuestra voluntad es ineficaz. Aquí afirmas claramente que la voluntad es en cierto sentido activa en asuntos relacionados con la salvación o la representas como un esfuerzo y nuevamente la representas como el objeto de la acción divina cuando dices que sin la misericordia de Dios es ineficaz, pero no defines los límites dentro de los cuales debemos pensar en la voluntad, como haciendo la obra y como recibiendo la obra, te esfuerzas por engendrar ignorancia en cuanto a lo que la misericordia de Dios y la voluntad del hombre pueden afectar por tu propia enseñanza en cuanto a lo que la voluntad del hombre y la misericordia de Dios realmente afectan. Ahora, lo que Lutero está diciendo aquí es esto: que la pregunta sobre qué papel juega Dios en mi salvación y qué papel juego yo en mi salvación tiene todo que ver con nuestra postura religiosa ante Dios y todo que ver con nuestra comprensión de la gracia de Dios, nuestra apreciación de la gracia de Dios, nuestra adoración a Dios y nuestra dependencia de Dios. Es un asunto de importancia crítica, según Lutero, si pensamos que en última instancia nuestra salvación es la obra de Dios o es algo que hasta cierto punto se logra por nuestros propios esfuerzos, nuestra propia lucha y nuestro propio mérito. Aquí vemos otro de los lemas de la Reforma que acecha entre bastidores. Ni siquiera lo voy a escribir, y es la expresión soli deo gloria, solo a Dios la gloria. Debo reducir la gloria que pertenece a Dios para mi redención y atribuirme parte de la alabanza y gloria a mí mismo, o ¿es apropiado en el espíritu religioso del corazón cristiano entender que la salvación es del Señor, que hemos sido rescatados como esclavos que no pudieron liberarse a sí mismos, como deudores que no pudieron pagar su deuda, para que cantemos alabanzas a la gracia de Dios a lo largo de nuestras vidas? Lutero dijo: este es un asunto de suprema importancia para la salud de la vida del cristiano, por lo que no es solo un asunto que deba reservarse para los pasillos de la academia o solo para los estudiosos. Ahora, nuevamente, Erasmo estaba preocupado por algunas de las consecuencias prácticas que podrían surgir de la enseñanza de la Reforma sobre la incapacidad moral del hombre y la soberanía de la gracia divina. Dice: ¿qué puede ser más inútil que publicar al mundo la paradoja de que todo lo que hacemos no lo hacemos por libre albedrío, sino por mera necesidad? Y la opinión de Agustín de que Dios obra en nosotros tanto el bien como el mal, que recompensa sus propias buenas obras en nosotros y castiga sus propias malas obras en nosotros. Erasmo dijo: esto abriría una compuerta de iniquidad y difundiría tales noticias abiertamente a la gente. Luego planteó esta pregunta práctica: si se enseñara la doctrina de la elección, ¿qué hombre malvado enmendaría su vida? ¿Quién creería que Dios lo ama y quién lucharía contra su carne? Ahora, si recuerdas, cuando vimos el sistema llamado semi-pelagianismo y exploramos los escritos de Casiano, Juan Casiano, y lo vimos reaccionando contra la enseñanza de Agustín sobre la naturaleza y la gracia, Casiano planteó exactamente estas mismas objeciones contra Agustín, diciendo que si se enseñara la doctrina de la elección y se proclamara la incapacidad moral del hombre, que sería el fin de la predicación, sería el fin del evangelismo, sería el fin de las personas tratando de mejorar su carácter. ¿Cómo responde Lutero a estas preguntas? Bueno, escuchen. Erasmo dijo, Lutero lo dice de esta manera, dice Erasmo: ¿quién intentará reformar su vida? La respuesta que da Lutero: nadie. Erasmo: ¿quién creerá que Dios lo ama? Lutero responde: nadie. Nadie puede, pero los elegidos lo creerán y los demás perecerán sin creerlo, furiosos y blasfemos. Erasmo dijo que nuestras doctrinas abren una compuerta de iniquidad. Lutero dijo que así sea. Lutero está dispuesto a ir hasta el final sobre esto. Él dijo, oye, lo que está en juego aquí es el carácter de Dios. Y si al enseñar lo que la Biblia enseña acerca de nuestra total dependencia de la gracia de Dios para redimirnos, va a hacer que las personas no se esfuercen por venir a Dios en su muerte espiritual, dijo, si esa es la compuerta de iniquidad que se abre, dijo que se abra, dijo, porque en primer lugar, el punto principal es que, ¿quién intentará enmendar sus vidas? ¿Quiénes se inclinarán a las cosas de Dios si enseñamos esta doctrina? Nadie, porque nadie puede en realidad, y nadie lo hace de todos modos. Ese es el punto, como el apóstol lo había dejado claro, nadie busca a Dios, que en nuestra condición caída estamos tan esclavizados por nuestro pecado que no queremos venir a las cosas de Dios. Ese es el punto que Lutero está tratando de decir. Y entonces dice, si le enseño a la gente que en su condición caída nunca se esforzarán o se inclinarán a venir a Dios, que eso hará que dejen de esforzarse e inclinarse a venir a Dios cuando no pueden hacerlo de todos modos. Eso es absurdo. De nuevo, está diciendo, el problema que tenemos en nuestra condición caída es que nadie quiere a Dios. No queremos a Dios en nuestro pensamiento, no queremos a Dios en nuestras vidas y no estamos buscando a Dios sobre el cielo y la tierra. Estamos huyendo de Dios tan lejos y tan rápido como podemos. Y nuestra única esperanza es que Dios nos busque, nos haga volver y nos lleve a Él. Más adelante, Lutero se ocupa de la definición de libre albedrío que Erasmo da, reproduciéndola en su propio libro. Dice, supongo pues que este poder de la voluntad humana significa el poder o facultad o disposición o aptitud para querer o no querer, para elegir o rechazar, para aprobar o desaprobar y para realizar todas las demás acciones de la voluntad. Ahora, lo que significa que este mismo poder se aplique o se aleje, no lo veo, a menos que se refiera a un verdadero querer o no querer, elegir o rechazar, aprobar o desaprobar, es decir, la acción misma de la voluntad. Entonces debemos suponer que este poder es algo que se interpone entre la voluntad y su acción, algo por lo cual la voluntad misma provoca el acto de querer o no querer, y por medio de la cual se obtiene la acción de querer o no querer, no se puede concebir o imaginar nada más. Esto puede sonar un poco enigmático para ti. Este concepto que acabo de leerles en Lutero será ampliado con mucha mayor claridad más adelante por Jonathan Edwards. Pero el punto simple que Lutero está haciendo aquí es que está haciendo esta pregunta. Si todo se reduce a tu querer o no querer, tu rechazo o aceptación, tu decisión o no decisión a cooperar con la gracia de Dios, es decir, la gracia de Dios se te da a ti, a esta persona y a esta persona, pero en última instancia depende de tu libre albedrío o de su libre albedrío determinar tu destino. ¿Qué es lo que se encuentra en tu naturaleza caída que hará que la voluntad de esta persona diga sí y la voluntad de esa persona diga no? Hay algo entre la capacidad de querer y la acción real de tomar la decisión. Y por supuesto, lo que Agustín había dicho siglos antes y Lutero reitera en este punto es que se trata de la inclinación del alma o el deseo. Si esta persona dice sí a la gracia, solo puede ser porque esta persona quiere decir sí a la gracia. Y si esta persona dice no a la gracia, solo puede ser porque esta persona quiere decir no a la gracia. ¿Qué podría ser más simple que eso? Bueno, eso es simple. Plantear el problema o plantear la pregunta es simple. Pero nuevamente, la dificultad está en determinar por qué una persona diría sí y otra persona diría no. Obviamente, la persona que dijo sí tiene un deseo positivo hacia Dios, incluso antes de nacer del Espíritu. La otra persona no tiene una inclinación positiva hacia Dios. Y la persona que tiene la inclinación correcta tomará la decisión correcta. La persona que tiene la inclinación equivocada tomará la decisión equivocada. Y si eso queda determinado estrictamente en última instancia sobre la base de la operación de la voluntad humana, eso significa que esta persona ha hecho lo justo, esa persona ha hecho lo malo. Esta persona tiene algo de lo que jactarse, esta persona no tiene nada de qué jactarse. A menudo explico esto a la gente del siguiente modo, les digo: ¿por qué eres cristiano y tu vecino no lo es? Y dicen, bueno, porque yo elegí serlo y ellos eligieron no serlo. Y les digo, bien, ¿es porque eres más justo que tu vecino? Ahora, ¿qué debe responder el cristiano normal a esa pregunta? ¿Sabes lo que se supone que debe responder? ¿Sabes que nunca se supone que debes ponerte de pie y decir, bueno, la razón por la que soy cristiano y alguien más no lo es porque soy más justo? Este sería realmente el cénit o la cúspide de la justicia personal. Decir que la razón por la que estoy en el reino y alguien está fuera del reino es porque yo soy justo y ellos no. Suena como el fariseo en el templo que se jactaba de su relación con Dios. La mayoría de los cristianos no se atreverían a decir es porque soy más justo, pero se quedan callados en ese punto. Entonces les digo, bueno, ¿es porque eres más inteligente que esa persona? No, no quieren decir eso porque saben que si lo dicen, lo siguiente que voy a decir es, ¿de dónde sacaste esa inteligencia? ¿La ganaste o la recibiste? ¿Fue un logro o un regalo? Y luego la discusión de su parte quiere terminar. Dicen, no es porque sea más justo. Y yo digo, ¿por qué no es porque eres más justo? ¿Tomaste la decisión correcta? Sí. ¿Tu vecino tomó la decisión equivocada? Sí. ¿Es bueno que hayas tomado esta decisión? Sí. ¿Es malo que hayan tomado esa decisión? Sí. Entonces, ¿por qué no dices que eres más justo que esa persona? Porque saben que no se supone que deban hacerlo, pero tienen que hacerlo si realmente creen que, en última instancia, lo que determina su inclusión en el reino de Dios es la elección correcta y buena que hicieron cuando tuvieron la oportunidad. Ahora, el otro punto que Lutero debatió con Erasmo fue este asunto que leí hace unos momentos de Erasmo quejándose de la necesidad. Dice que, según Lutero, si Dios sabe todo de antemano y lo que va a suceder, entonces todas las cosas que suceden en este mundo suceden por necesidad. Y si todas las cosas suceden por necesidad, entonces no podemos ser libres en absoluto. Para Erasmo, la necesidad significa coerción. Si mis acciones son necesarias con respecto a la presencia de Dios, según Erasmo, entonces deben tener lugar a través de algún tipo de coerción. Lutero dijo, no. Él dijo, Dios no me obliga a tomar las decisiones que tomo en mi vida diaria normal, pero son necesarias con respecto a su conocimiento, porque si Dios sabe hoy lo que voy a hacer libremente mañana, sin su coerción, ¿lo haré mañana? ¿Es seguro que lo haré mañana? Es por necesidad de certeza en la medida en que ciertamente sucederá porque Dios no comete errores en su conocimiento. Pero eso no significa que Dios me esté obligando a hacerlo o que me vea obligado por casualidad o cualquier otra cosa. Que Dios sepa de antemano lo que voy a hacer no significa que tenga que coaccionarme para que lo haga. Por eso Lutero hace la distinción entre la necesidad de la consecuencia y la necesidad de lo consecuente, que es una distinción técnica para explicar esto. Pero lo que está diciendo a Erasmo es, no estamos enseñando con nuestra visión de la elección o de la soberanía divina sobre la caída del hombre que Dios coacciona a los pecadores a pecar. Él dice, la gente elige lo que quiere, pero el problema es que lo que quiere es malvado. Es seguro que elegirán lo que quieren en virtud del conocimiento que Dios tiene de ello, pero Dios no los obliga a los que desean hacer el bien a hacer el mal, ni obliga a las personas que solo quieren el mal a hacer el bien.
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1: Me deleito en hacer tu voluntad, Dios mío. Salmos 48. ¿Cómo obra en nosotros el nuevo nacimiento para que los mandamientos de Dios se vuelvan un placer en lugar de una carga? El apóstol Juan dice: esta es la victoria que ha vencido al mundo, nuestra fe. 1 Juan 5:4. En otras palabras, el nuevo nacimiento nos capacita para sobreponernos al peso que los mandamientos de Dios ejercen sobre el hombre natural al engendrar fe. Esto queda confirmado en 1 Juan 5:1, que dice literalmente: todo aquel que cree que Jesús es el Cristo es nacido de Dios. La fe es la evidencia de que hemos nacido de Dios. No podemos nacer de nuevo por nuestra propia decisión de creer. Dios nos da la voluntad de creer haciéndonos nacer de nuevo. Como dice Pedro en su primera carta, Dios nos ha hecho nacer de nuevo a una esperanza viva. 1 Pedro 1:3. Nuestra esperanza viva o fe en la gracia venidera es la obra de Dios en nosotros mediante el nuevo nacimiento. Por lo tanto, cuando Juan dice que todo lo que es nacido de Dios vence al mundo, y luego añade que esta es la victoria que ha vencido al mundo, nuestra fe, interpreto que lo que quiere decir es que Dios nos capacita mediante el nuevo nacimiento para vencer al mundo, es decir, para vencer a nuestra poca disposición en la carne para cumplir los mandamientos de Dios. El nuevo nacimiento produce este efecto al generar fe, lo que evidentemente implica una disposición a ser complacidos en lugar de desalentados por los mandamientos de Dios. Por consiguiente, la fe es lo que vence nuestra hostilidad innata hacia Dios y su voluntad, y nos hace libres para guardar sus mandamientos y decir junto al salmista: me deleito en hacer tu voluntad, Dios mío. Salmos 48.
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Segunda de Pedro capítulo 3 versículo 9. El Señor no se tarda en cumplir su promesa, según algunos entienden la tardanza, sino que es paciente para con vosotros, no queriendo que nadie perezca, sino que todos vengan al arrepentimiento. 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
2: He oído cosas llamativas como que el Valle de Sombra de Muerte es un lugar oscuro que aparece justo después de que el alma deja el cuerpo. Esa idea parece sacada de una película de terror.
0: En nuestro recorrido por la Ruta 66, llegamos a Baxter Springs, una ciudad ubicada en el condado de Cherokee, en el estado de Kansas. Baxter Springs se fundó en 1858 y fue la primera ciudad ganadera de Kansas. Su situación, junto a la vía férrea utilizada por los ganaderos de Texas para el desplazamiento del ganado vacuno a mercados de Kansas City, la transformó en una turbulenta y floreciente ciudad. Unos años más tarde, decayó como consecuencia de la desviación del transporte del ganado hasta Dodge City. Posteriormente mejoró por los descubrimientos de galena y después, a partir de 1926, por los negocios turísticos, al establecerse 5 importantes empresas del transporte de camiones de gran tonelaje. Nosotros no vamos a transportar nada pesado, pero sí a viajar a un universo emocionante que seguro os va a sorprender. Os damos una especial bienvenida a nuestra particular Ruta 66, un viaje fascinante por el libro de los libros. Vamos a continuar en nuestra serie sobre el libro de los Salmos y en esta ocasión llegamos a uno de los Salmos más recordados y más conocidos, el Salmo 23. Hoy el tema que tenemos preparado nos llevará a las razones para alabar a Dios. Lo hemos titulado ¿Por qué he de alabarte? Sobre este importante tema trataremos en nuestro episodio de hoy. Escuchamos ya la reflexión y la explicación sobre el Salmo 23.
2: En nuestra Ruta 66 llegamos a uno de los capítulos más importantes de la Biblia, de los más conocidos y famosos. Hoy hablaremos sobre el Salmo 23. Así es, el famoso Salmo 23, el llamado Salmo del Pastor. Y nuestro tema de hoy será ¿Por qué he de alabarle? Posiblemente hayas escuchado bastante este Salmo, cuyo primer versículo es muy conocido. Ya habrás escuchado aquello de «El Señor es mi pastor, nada me falta», o también «Nada me faltará», como dice otra versión. Escuchamos estas primeras líneas y nos preguntamos ¿qué es lo que este Salmo tiene para enseñarnos? Este Salmo, según los estudiosos, trata a Dios como una especie de pastor y rey, y posiblemente acompañaba una fiesta de loor, de alabanza, que se hacía en la casa del Señor, conforme leemos en el versículo 6. Tal vez la motivación principal del Salmo esté en el final del Salmo 22. El Salmo tiene aquí dos estrofas iniciales. La primera de ellas desde el primer versículo hasta el 4, y después la segunda estrofa, que tiene incluso un cambio de metáfora, que realiza una comparación muy importante para nuestra comprensión. Pero fíjate bien, mi querido oyente, que nos acompañas aquí en nuestra Ruta 66. Vemos significativamente que este Salmo está hecho para alabar a Dios, y surge aquí la gran pregunta. ¿Qué motivó al salmista a construir esta poesía tan extraordinaria que ha cruzado la historia y traspasado las generaciones? ¿Cuáles son los motivos? ¿Por qué alabó a Dios de esa manera? ¿Por qué hubo de alabarlo?, nos preguntamos. ¿Cuál será la razón de la alabanza? Pues bien, volvemos a leer el versículo 1. El Señor es mi pastor, nada me falta. Fíjate aquí que la propia palabra Señor es la traducción del nombre particular de Dios, el Dios que tiene un pacto con Israel. Se trata del Dios Yahvé, o Yahweh, el Dios de Israel. Este Dios, que es el Dios de la nación, que es el Dios que tiene una relación cercana con la comunidad de fe, es el Dios que también es mi pastor, como dice el lenguaje del salmista. Y ante tal realidad, él descubre que no le faltará nada. Así que la primera cosa que llama nuestra atención en este Salmo 23, tan famoso, es que el salmista alaba a Dios porque Dios es el que le provee todas las necesidades, tanto a él como para toda su familia. Dios es el Dios proveedor. El Dios que te sustenta a ti, que me escuchas, es el Dios que sustenta nuestras vidas. Y él sigue adelante reflexionando sobre ese Dios sumamente extraordinario. y en el versículo 2, y también en el inicio del versículo 3, encontraremos la siguiente expresión del texto sagrado. En verdes pastos me hace descansar, junto a tranquilas aguas me conduce, me infunde nuevas fuerzas. Por lo tanto, observa que ahora, en el escenario de esa comparación de Dios como un pastor de ovejas que él cuida, no solo aparece la idea de que él es el proveedor, sino que también es ahora el que me hace reposar en pastos verdes, junto a aguas tranquilas, y restaura mi vigor. Otra traducción dice, confortará mi alma. ¿Y cuál es la segunda razón que llama la atención del salmista? ¿Por qué ha de alabar y adorar al Señor? Porque Dios garantiza el equilibrio emocional del salmista. Dios no es simplemente proveedor, sino que conduce por verdes pastos, conduce aguas tranquilas y garantiza nuestra salud mental, nuestro equilibrio emocional, si queremos llamarlo así. Él es el Dios que va más allá del sustento material. Tenlo muy en cuenta. Y el texto sigue todavía en la parte final del versículo 3 diciendo justamente lo siguiente. Me guía por sendas de justicia, por amor a su nombre. Sí, Dios tiene un pacto con su pueblo y con el rey de Israel. Con lo que él guía al jefe del pueblo en las veredas de la justicia. No se trata apenas de una idea de ayudar en el camino para actuar correctamente, sino dar los pasos correctos en la vida. Y todo ello por amor a su propio nombre. Por amor a él mismo. Lo cual supone una garantía. La idea que descubriremos aquí, que es la tercera razón por la que el salmista insiste en escribir esta poesía y cantar a Dios en homenaje al gran Señor, es que él adora porque Dios dirige su vida y es su gran auxilio en sus decisiones, en sus elecciones en la vida. Muchas veces nos sorprendemos y nos cuestionamos de cómo es difícil escoger correcta y adecuadamente en la vida. Cierto es que una elección equivocada es fatal para la vida. Aquí el salmista descubre que Dios es proveedor, que garantiza el equilibrio y nos ayuda también en las elecciones, decisiones difíciles de la vida. Y esta vida llena de sorpresas, esta vida de grandes imprevistos, de noches sin luna, de días nublados, es una vida claramente representada por el versículo 4, que nos trae, nos ofrece la idea del peligro que una oveja pasara por un camino con un relieve tan variado y con cambios abruptos como el de la geografía de Palestina. Y el versículo 4 nos expresa claramente esta idea. Aun si voy por valles tenebrosos, no temo peligro alguno, porque tú estás a mi lado. Tu vara de pastor me reconforta. Observa, por lo tanto, que la idea es la siguiente. Cuando pase por un valle oscuro con peligro de muerte, no temeré mal alguno, porque Dios estará conmigo. Te pregunto, amigo, amiga, ¿alguna vez has estado cerca de un valle tenebroso y mortal en tu vida? Gracias a Dios que Él está con nosotros. Su vara y su cayado son, en cierta forma, su disciplina y protección a nuestro favor. El salmista lo descubrió y ahora él tiene una razón para alabar a Dios, porque Dios lo cuida y protege su vida. Dios es un Dios proveedor, un Dios que nos da seguridad interna, es decir, el equilibrio emocional. Dios también es el Dios que nos ayuda en las elecciones difíciles de la vida, que nos cuida y protege con su mano de bendición. Por eso el salmista lo alabó. ¿Por qué lo hubo de alabar? Porque descubrió quién es Dios en realidad. Y él prosigue en el versículo 5 y hace un cambio tremendo, digamos, un cambio radical. Él cambia de metáfora. El asunto ya no es una oveja, sino una especie de anfitrión de una fiesta que recibe a un invitado especial. Un invitado de honor, para servir un banquete especial. Es como sentarse en un restaurante de máxima calidad, digamos con 3 estrellas Michelin, y ser servido con lo mejor que hay de parte del propio Dios, que nos bendice de manera especial. Fíjate en el versículo 5 que dice, dispones ante mí un banquete en presencia de mis enemigos. Has ungido con perfume mi cabeza. Has llenado mi copa a rebosar. El salmista, podemos decir, está entusiasmado. Está muy feliz. Quiere alabar a Dios por la manera en que él lo trató. No solamente descubrió que Dios lo cuida y protege, sino que se siente de la siguiente manera, como si hubiese sido invitado a ese banquete en casa del propio Dios. Y allí Dios unge su cabeza con aceite que rebosa la copa. ¿Qué significa eso? Ungir la cabeza con aceite en la antigüedad oriental, en el contexto hebreo, judío, de Palestina, era una señal de bienvenida y de consideración a la persona como alguien muy honrado. Y además de recibir ese trato especial con aceite de oliva, también se llenaba su copa de vino, como que diciendo, eres mi invitado especial. ¿Qué dice él acerca de dónde hace exactamente eso Dios? ¿En qué situación? Enfrente de los enemigos que quieren destruir al salmista. El enemigo quiere ver su desgracia. Y ante esa circunstancia, ellos se quedan viendo desde lejos cómo Dios le trata de manera especial, como que mimándolo, diríamos en los días actuales. Podemos decir que Dios trata de manera particularmente significativa al salmista. Por eso es precisamente por lo que él alaba a Dios y tiene esa disposición de alabar. Y el desenlace del Salmo llama claramente nuestra atención, porque él dice en el versículo 6 lo siguiente, «La bondad y el amor me seguirán todos los días de mi vida, y en la casa del Señor habitaré para siempre». ¿Por qué de alabar a Dios? Nos volvemos a preguntar. ¿Por qué el salmista lo celebra de esta manera? Él descubre dos cosas interesantes, dos cualidades especiales. Dios es bondadoso. La bondad de Dios es lo que Él destina a todas las personas. Y la fidelidad es aquello que Él destina a aquellos que tienen un pacto con Él, con el Rey de Israel. La bondad de Dios, junto a la fidelidad que Él concede a los suyos, a los que tienen un pacto con Él, dice el texto hebreo literalmente que esas dos cualidades perseguirán, correrán a toda velocidad detrás de mí, dice el salmista. Es decir, descubrir que Dios actúa en mi vida y corre detrás de mí, aunque yo sea frágil y cometa tantos errores. Como lo descubrí, ya que vi quién es realmente Dios y cómo Él actúa en mi vida, la respuesta del salmista al final es segura. En la casa del Señor habitaré para siempre. O como dice otra traducción, volveré a la casa del Señor mientras yo viva. Es decir, ahora que descubrí quién es Dios, cómo Él actúa y qué tipo de Dios nos cuida y obra en nuestra vida, ya no dejaré de celebrar, de ir al templo, de ir a la casa del Señor para glorificar y celebrar en honor a Dios. Y aquí entonces terminamos nuestra reflexión, por la que entendemos con mucha más comprensión el Salmo 23, descubriendo por qué el salmista hubo de alabar a Dios. Ahora tú y yo tenemos que reflexionar sobre nuestra relación con Dios y preguntarnos, ¿por qué he de alabarle? ¿Cuáles son mis razones para alabar a Dios?

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0: Continuamos aquí en nuestra Ruta 66. Te sigue acompañando Esperanza Suárez desde los micrófonos y desde la sala de máquinas Andrés Ocampo. ¿Sabías que Ruta 66 es un programa original del profesor de Biblia Luis Sayao y que está producido por Radio Encuentro, Radio Transmundial en España? ¿Sabías que lo ha traducido Mateus Rodríguez y que lo presenta y lo adapta el profesor de Biblia y comunicador Fernando Díaz Sarmiento? Seguro que sí lo sabías, pero si no, ya te lo hemos dicho. Así que después de escuchar la exposición y la reflexión sobre el Salmo 23, nos vamos a ir ahora a las preguntas, que ya las tenemos aquí listas y preparadas. Este es un apartado muy apreciado por muchos de nuestros oyentes. Recuerda que tú también puedes plantearnos tus preguntas y compartirnos tus comentarios. Lo puedes hacer en el WhatsApp o Telegram 601 20 32 65 con el prefijo más 34. Desde fuera de España o bien en el correo electrónico info@radioencuentro.net. Como ya muchos saben, en la segunda parte de nuestra Ruta 66 se acumulan las preguntas. ¿Por qué tantas dudas? ¿Por qué tantas preguntas? Pues aquí viene la primera, justo al comienzo del Salmo 23. Nada me faltará. Fernando, el Salmo dice, nada me faltará. ¿Entonces significa esto que Dios nos dará todo lo que queramos? ¿Esto es así?
2: Pues bien, Esperanza, la idea no es exactamente esa. Algunas personas se confunden en el enfoque. La idea es que Dios bendice y provee para nuestras necesidades, no nuestro egocentrismo. Algunos imaginan que Dios nos debe dar todo lo que queremos, como hijos, digamos, consentidos, malcriados. Pero la idea no es para nada esa. Dios promete bendecirnos atendiendo a nuestras necesidades, no a nuestros caprichos y exigencias indebidas.
0: Muy bien, de acuerdo. Ahora, este salmo en particular, y parece que los otros salmos que le siguen, también mencionan solo el hecho de que es un salmo de David. No hay una nota introductoria que hable sobre el director de música o la referencia a la palabra Selah, como vimos anteriormente. ¿Es este realmente un salmo de David? ¿Podemos estar seguros?
2: No todos los salmos tienen notas litúrgicas muy específicas. El Salmo 23 podemos decir que es de hecho bastante breve. Algunos incluso lo asocian con el 22, entendiendo que hay una relación próxima entre ambos. El anterior habla de liberación, y este de la razón principal para alabar a Dios. Así que muchos salmos no tienen notas litúrgicas, sino simplemente una referencia breve o aún ni eso. Con lo cual no tenemos como entrar en tantos detalles, explicaciones y teorías sobre la autoría u otras circunstancias. Ahora bien, no hay razón alguna por la que negar la autoría de David en los salmos que llevan su nombre. Apenas una cosa llama nuestra atención. En hebreo no está escrito literalmente Salmo de David, sino que dice Salmo para David. Ese para puede tener el mismo sentido como si dijéramos de David. Es muy probable que muchos salmos sean de David y otros salmos sean davídicos, es decir, escritos al estilo de David, o también en su honor. Pero no tenemos certeza absoluta de si todos los salmos davídicos son literalmente una obra poética del propio David. Algunos salmos parecen haber sido posteriores por el hecho de describir una centralidad del templo mayor que la que aparece haber en la época de David. Pero son cuestiones de las que la investigación bíblica todavía tiene pendientes de revelar.
0: Bueno, durante la exposición en el versículo 3 mencionaste que el Salmo estaba hablando de ovejas y dijiste que recupera mis fuerzas o me infunde nuevas fuerzas, es una mejor traducción, que refrescará o confortará mi alma. ¿Pero no crees que decir refresca o conforta mi alma es mucho más profundo y más poético?
2: Sí, pero ocurre que la gran cuestión, el gran desafío que necesita ser considerado, es que hay que leer la Biblia en su contexto. Fíjate por un momento, ¿cuál es el asunto aquí? El asunto, obviamente, es la oveja. Cuando hablamos de un pastor tratando con una oveja, la idea de refrigerio o refresco, aunque sea más poética, no traduce adecuadamente la idea, porque una oveja no tiene alma, en el sentido en el que pensamos cuando hablamos de alma. Lo que está diciendo más bien el autor es que tal como se renuevan las fuerzas de la oveja, Dios es el que renueva mis fuerzas cada mañana. Eso tiene mucho más sentido. Por eso es por lo que, aunque la frase me infunde nuevas fuerzas no suena, digamos, tan poética como la otra expresión, sí que traduce el sentido e intención del autor de manera, creo, más objetiva, para que comprendamos el Salmo dentro de su expresión original, dentro de su contexto.
0: Bien, ahora hablando de las traducciones, la verdad es que resulta curioso. El versículo 4 dice, aunque ande en valle de sombra de muerte. Suena como si estuviera hablando de una experiencia en el más allá, una experiencia después de la muerte. ¿Podemos entenderlo así?
2: He oído cosas llamativas como que el valle de sombra de muerte es un lugar oscuro que aparece justo después de que el alma deja el cuerpo. Esa idea parece sacada de una película de terror. Pero el asunto aquí, una vez más, es la oveja, que va por valles oscuros, debido a la geografía de Palestina. Y esos valles representan peligros mortales. La oveja puede caerse, puede ser atacada por un león, sufrir una picadura de serpiente y morir. Así que este es el sentido de valle tenebroso que aparece aquí. El texto no habla para nada de experiencias después de que el alma deje el cuerpo. Podemos decir que esa no era la intención del texto.
0: Está bien. Ahora hablando más sobre las ovejas, nuestras queridas amigas, las ovejas, que se mencionan tanto en el Salmo 23, no parecen ser los animales más brillantes ni más inteligentes, ¿no crees?
2: Pues bien, es importante destacar eso porque no todo el mundo tiene una oveja cerca para verificar su comportamiento. Lo cierto es que la oveja es un animal muy frágil, que es fácilmente atacado por otros animales voraces, como el lobo o el león. Y es un animal, a menudo, podemos decir, no muy listo, que se termina fácilmente perdiendo, extraviando. Por eso la figura del pastor que cuida de su oveja para ilustrar a Dios cuidando de aquel que ama, de sus fieles, es muy fuerte y poderosa en la Biblia. De ahí la importancia de elementos como el cayado o la vara, que tiene que ver con la idea de la disciplina y el impedir que caiga en peligro. La oveja, a veces obstinada, se va por caminos no previstos, con lo que la recuperación de esa imagen nos ayuda a entender de manera más adecuada los salmos, principalmente este Salmo 23.
0: ¡Oh, tierno corderito! Pues para finalizar nuestra batería, nuestra serie de preguntas en el Salmo 23, el último versículo dice, «En la casa del Señor habitaré, o como mencionaste, volveré a la casa del Señor». En el versículo 6, ¿cuál es el significado correcto?
2: Pues bien, Esperanza, es una cosa interesante. El problema es que en hebreo la palabra habitar y la palabra volver son muy parecidas. La diferencia, podemos decir, que es mínima, con lo que los estudiosos discuten sobre cuál es el significado más adecuado. Puede ser cualquiera de los dos. El sentido de volver o de habitar se refiere a la siguiente idea. Descubrí quién es Dios, y ahora lo alabaré todo el tiempo. Lo que es importante destacar es que el Salmo no está hablando sobre la vida eterna tras la muerte. Es importante también destacar que tampoco es su propósito abrir un alojamiento en la iglesia o en el templo y así ahorrarse el alquiler o la renta.
0: Ya tengo el colchón preparado.
2: Sí, vamos a terminar sustituyendo los bancos y las sillas por colchones. Pero la idea es más bien la siguiente. Dios es tan extraordinario y me hace tan bien que nunca dejaré de ir a adorarlo cuando haya un tiempo de celebración. Nunca dejaré de rendirle culto. Es decir, en lenguaje actual, bastante claro, diríamos, nunca dejaré de ir a la iglesia, de ir al culto, de reunirme, de congregarme. Este es el significado, sea cual sea el término empleado.
0: Fernando, gracias, muchas gracias. Realmente en este Salmo 23 hemos recordado muchas razones para alabar a Dios. Muchas, muchas gracias, Fernando. Y para vosotros que estáis al otro lado, ¿estáis listos para reconocer todo lo que Dios ha hecho con vosotros? ¿Sí? ¿No? Preparaos, porque tenemos una palabra muy especial para vosotros. Llega una parte clave de nuestra Ruta 66, la aplicación práctica para la vida. Así que tomad nota.
2: Hoy nos has acompañado y has viajado con nosotros al Salmo 23, aquí en nuestra Ruta 66. Hoy también, por un momento, nos hemos convertido en ovejas para ser sustentados por el Señor. Y podemos, juntamente con el salmista, reflexionar, ¿por qué he de alabarle? ¿Cuál es mi motivación, la que dirige mi vida? Nos involucramos en actividades religiosas, vamos a múltiples reuniones, y la pregunta es, ¿por qué? Aquí el salmista claramente descubrió quién es Dios y cómo actúa en su vida. Y desde luego, su gratitud fue tan grande que él dice, «Iré a la casa de Dios para alabarlo mientras viva». ¿Te consideras religioso? ¿Acudes a las reuniones de la comunidad de fe? Contéstate a ti mismo tranquilamente y evalúa por un momento cuál es tu motivación. ¿Qué te motiva cuando adoras? ¿Qué motiva tu culto? ¿Tu presencia en el templo? ¿Qué implica ser parte de tu comunidad de fe? Recuerda que se trata no tan solo de una religión, sino más bien de una relación con Dios, con una correcta motivación. Que Dios te bendiga.
0: Y aquí termina otro episodio de nuestra Ruta 66, pero aunque nos vamos, volveremos para seguir estudiando la Biblia. 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Es importante para nosotros. Por eso, por favor, escríbenos o envíanos un mensaje de voz a las vías de contacto que te acabo de indicar. Nos vamos. Estuvo en la parte técnica Andrés Ocampo y te acompañó Esperanza Suárez. Contamos contigo en nuestra próxima y particular Ruta 66, un camino abierto a la esperanza, un encuentro con el autor de la vida.
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Bienvenidos a 5 minutos en la historia de la iglesia, un podcast de los ministerios Ligonier con Steve Nichols. Quedó huérfano a los 4 años. Después de pasar de pariente en pariente por años, se convirtió en aprendiz de un zapatero. El zapatero era un hombre temeroso de Dios, pero este joven aprendiz no estaba interesado en nada de eso. Y finalmente, este joven se descarrió. Al final de la década de 1740, oyó al gran evangelista George Whitefield predicar un sermón sobre Zacarías 3:2 que decía, ¿no es este un tizón arrebatado del fuego? Y habiendo escuchado este sermón, Thomas Olivers se convirtió en una nueva criatura. Este huérfano era ahora un hijo de Dios. En pocos años, Thomas Olivers se unió a los hermanos Wesley y tuvo su primer ministerio. Y aunque no tanto como John y Charles Wesley, Thomas Olivers también escribió himnos. Durante su estadía en Londres en 1770, Thomas Olivers fue a escuchar a un renombrado cantor judío llamado Meyer Lyon en la Gran Sinagoga en Londres. Meyer Lyon también era cantante de ópera bajo el nombre de Max Leoni. Probablemente Olivers había oído a Leoni cantar ópera en el teatro Covent Garden y ahora quería escucharle cantar música sacra en la sinagoga. Aquella noche, Leoni cantó Eyigdal, una canción que data del siglo XV. Es una oración que habla de la majestad de Dios. Olivers estaba tan conmovido por la canción que esperó después del servicio para reunirse con Lyon. En los días siguientes, Olivers habló de transformar esta oración judía en hebreo en un himno cristiano en inglés. Trabajó con Lyon en la melodía. La colaboración resultó en un himno de 12 estrofas que conocemos como Al Dios de Abraham Loor. Olivers atribuyó la melodía a Lyon al titularla Leoni. Escuchen cómo dice la primera estrofa de este himno, como quedó registrada en los himnarios en español. Al Dios de Abraham Loor, su nombre celebrad, al que era y es y aún será, magnificad. Es solo eterno Dios, de todo es creador, al único supremo ser, cantad Loor. Ahora, recordemos que Olivers partió de una pieza musical de oración litúrgica judía que no incluía estrofas que hablaran del Mesías, Hijo de Dios, ni de su espíritu. El aporte de Olivers consiste en que a medida que las estrofas se van desarrollando, el himno Al Dios de Abraham Loor nos recuerda que Dios es un Dios trinitario al agregar estrofas sobre Cristo y el Espíritu Santo. De hecho, la letra de las doxologías antiguas nos recuerdan la Trinidad al cantar a Dios el Padre Celestial, al Hijo nuestro Redentor y al Eternal Consolador, unidos todos, alabad. Amén. Y en este himno de Thomas Olivers, la profundidad de la riqueza que subyace en su letra nos ayuda a pensar en algo más allá de su mensaje aparente. Aunque es cierto que tenemos el resto de la Biblia para apreciar el carácter de Dios obrando en la vida de su pueblo y en su creación, no es menos cierto que la narrativa de Génesis 12 al 25 que protagoniza Abraham

0: hasta su muerte, muestra atributos de Dios en una manera especial. Aprendemos que Dios es llamado en hebreo el Elión, el Dios Altísimo. Aprendemos que Él es el Shaddai, el Dios Todopoderoso. Aprendemos que es el Jireh, el Señor que provee, como se nos relata en esa historia de Abraham e Isaac en Génesis 22. Aprendemos que Él es un Dios que hace promesas y cumple su pacto. Aprendemos que Él juzgará a los pecadores, pero que también Él es misericordioso y compasivo. Y en el episodio de Agar en el desierto, aprendemos que Dios es el Dios que ve y el Dios que oye, al Dios de Abraham, Lo-Hor. Al pensar en estos capítulos, encontramos una razón tras otra para dar Lo-Hor a Dios, esto es, al Dios de Abraham y Dios nuestro. Soy Steve Nichols, gracias por acompañarnos en 5 minutos en la historia de la Iglesia.
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Apocalipsis capítulo 22, versículo 7. He aquí yo vengo pronto. Bienaventurado el que guarda las palabras de la profecía de este libro. 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

0: Él nunca pronunció una palabra pecaminosa. Nunca tuvo un pensamiento pecaminoso. Siempre obedeció a la voluntad del Padre. Él siempre amó, Él siempre esperó, Él siempre creyó. El cuerpo de Jesús habla de su vida perfecta, y el cuerpo en el que Él vivió esa vida perfecta fue entregado por nosotros.
1: Soy Omar Jaramillo y quiero darles la bienvenida al programa Abre la Biblia con el pastor Colin Smith en la voz de Fausto González de Chávez. Nos alegra que estés con nosotros hoy al llegar al final de nuestra serie titulada Adoración. ¿Qué hacemos y por qué lo hacemos? Y comenzamos esta serie examinando el tema de la adoración y definiendo qué es la adoración. Luego continuamos a analizar diferentes elementos del servicio de adoración, desde la oración y la predicación hasta el canto y el bautismo. Hoy, finalmente llegamos a la Cena del Señor. Así que vamos a ver varias formas en las que podemos utilizar la Cena del Señor para fortalecer nuestra vida espiritual. Así que espero que te unas a nosotros. Si tienes tu Biblia a la mano, tómala y acompáñanos en la primera carta de Pablo a los Corintios en el capítulo 11. Damos inicio así al mensaje, la Cena del Señor. Con nosotros, el pastor Colin.
0: Hemos llegado al último mensaje de nuestra serie titulada Adoración. ¿Qué hacemos y por qué lo hacemos? Y si has estado escuchando la serie, sabes que nuestro objetivo ha sido entender los elementos de la adoración para que podamos participar y disfrutar de ellos más plenamente. Hoy llegamos a la Cena del Señor. Una vez al mes en nuestra iglesia local nos reunimos de esa manera alrededor de la mesa del Señor. Queremos entender por qué lo hacemos y cómo podemos participar juntos de esta parte de la adoración de forma más plena. Creo que esta es un área de la adoración sobre la cual muchas personas tienen más preguntas que sobre cualquier otra. A muchos les resulta confusa la mesa del Señor y se enfrentan emociones que chocan. Algunas de las preguntas que surgen son, por ejemplo, ¿debería participar? ¿Debería tomar el pan y el vino? ¿Cómo saber si puedo hacerlo o no? ¿Qué bien me hace si lo hago y qué mal de no hacerlo? Y como esas otras preguntas. Por lo tanto, vamos a intentar abordar algunos de esos temas de una manera práctica, para que podamos saber cómo entrar más plenamente en el significado de este maravilloso regalo de Dios que nos ha dado como creyentes cristianos en la adoración corporativa. Hemos estado aprendiendo que Dios nos habla a través de palabras y también a través de imágenes. Hay un ejemplo hermoso de esto que nos ayudará a pensar correctamente sobre la Cena del Señor y que encontramos muy temprano en la historia bíblica. ¿Recuerdan que en el libro de Génesis hubo un tiempo en que la vida en la tierra se había vuelto tan violenta y tan corrupta que Dios trajo juicio sobre todo el mundo? Pero sabemos que Dios es misericordioso e incluso dentro de su juicio recordó su misericordia y le habló a Noé. Noé construyó un arca y su familia fue salvada en ella y sobrevivió el juicio de Dios. Luego, después del diluvio, Dios dio una promesa maravillosa en Génesis 9:11. Él dijo, «Estableceré mi pacto con ustedes. Nunca más será aniquilada toda carne por las aguas del diluvio, ni habrá más diluvio para destruir la tierra». Estas son palabras maravillosas. Es una gran promesa de Dios, una promesa en la que Dios habla de su misericordioso sostenimiento de todo el planeta. Pero es una promesa tan importante, una promesa de pacto, que Dios no solo dio palabras, sino que también nos dejó una imagen. Dios dice en la Biblia que puso el arco iris en el cielo. El arco iris es el sello visual de la promesa de Dios. Cada vez que vemos un arco iris en el cielo, es un recordatorio visible de la promesa de Dios, de que no destruirá la tierra de nuevo con agua. Así que cada vez que vemos la lluvia, cuando hay un arco iris, se nos recuerda visiblemente que esa lluvia es una señal de la misericordia de Dios para sostener la vida, no una señal de juicio para destruirla. El arco iris, en otras palabras, es la palabra visible de Dios. Es Dios hablándonos en imágenes. Es el refuerzo de Dios a su promesa con una imagen visual que la sella en nuestras mentes y en nuestros corazones. Recuerdo de niño la forma en que mi madre siempre intentaba sellar las palabras con imágenes al mismo tiempo. Cada vez que había un arco iris, y te aseguro que llovía mucho en Escocia, recuerdo a mi madre decirme: «Oh, ven a ver el arco iris, Colin. Es la señal de la misericordia de Dios. Es la imagen que sella en la mente, incluso en la mente de alguien que aún no entiende cosas profundas, la señal visual de la promesa y de la misericordia de Dios». Ahora, de la misma manera estamos aprendiendo que Dios nos ha dado dos imágenes maravillosas que son sellos de sus promesas en Cristo, y son el bautismo y la cena del Señor. La última vez vimos que la totalidad de la fe cristiana se resume en estas dos imágenes visuales: tomar un baño y disfrutar una comida. Vimos que mi vida interior necesita ser lavada y necesita ser al mismo tiempo alimentada. Estas son las promesas de Dios para mí en Cristo. Cristo te lavará, Cristo te alimentará. Y en el último mensaje vimos que el bautismo es el sello visible de la promesa de Dios para la mente y el corazón del creyente. Cuando un creyente es bautizado, Dios está diciendo: «Mira, esto es lo que he hecho por ti en Jesucristo. Has sido lavado». Hoy llegamos a la otra imagen que Dios nos ha dado, un sello de sus promesas para las mentes y los corazones de los cristianos. Al igual que el arco iris y el bautismo, la cena del Señor es la forma en que Dios refuerza visualmente en nuestras mentes y corazones sus promesas para nosotros en Jesucristo. Y si quieres reflexionar en esto un poco más, recuerda que el arco iris no detiene la lluvia. El arco iris es la señal de que Dios, en su misericordia, ha detenido el diluvio. El bautismo no me lava. El bautismo para el creyente es la señal visual de que Dios me ha lavado en Cristo al acudir a Él en fe. De la misma manera, la cena del Señor no es lo que me salva, sino que es la señal de la salvación de Dios en Cristo para todos los que creen. Refuerce en mi mente y corazón lo que Dios promete en su palabra. Necesitamos esto porque olvidamos con mucha facilidad. ¿Cuántas veces esa semana has pensado en el hecho de que Dios sostiene este mundo en su misericordia? ¿En que este planeta continúa existiendo porque Él lo sostiene y detiene el juicio? ¿Cuántas veces has pensado en eso esta semana? No creo haber pensado mucho en eso esta semana pasada. Pero si veo un arco iris, lo recordaré. ¿Ves cómo las imágenes refuerzan en nuestras mentes la realidad de la promesa que tiende a olvidarse tan fácilmente y la traen de nuevo a nuestra mente y a nuestra experiencia? Ahora, no hace falta que yo te diga que el tema de la cena del Señor ha sido el centro de un largo debate a través de los siglos. ¿Qué significa precisamente? ¿Cuál es su importancia? No voy a entrar en los detalles de todo hoy, pero lo que sí quiero hacer es darte una herramienta que te ayude a reflexionar sobre dónde reside la verdad de una manera bíblica. Quiero que imagines por unos momentos dos tipos de curvas distintas. A la primera la voy a llamar la curva de la montaña. Es la curva que sube hasta una cima como una montaña y luego vuelve a bajar al nivel en el que comenzó. Y la otra la voy a llamar la curva del valle, que desciende desde una gran altura hasta un punto bajo y luego vuelve a subir hasta la altura de la que vino. Muchas personas piensan en la cena del Señor como la curva de la montaña. En otras palabras, piensen en la cena del Señor como algo que comienza con nosotros ofreciendo algo a Dios para que entonces Él a su vez sea misericordioso con nosotros. Estoy diciendo que esa es la forma en que muchas personas han pensado y enseñado el tema de la cena del Señor. Lo importante de recordar sobre la curva de la montaña, la primera curva, es que comienza y termina con nosotros. Se trata esencialmente de que nosotros ofrecemos algo a Dios para que Dios nos dé algo en retorno. La segunda curva, la curva del valle, es precisamente lo contrario. La cena del Señor no es algo que nosotros ofrecemos a Dios, sino algo que Él nos ofrece a nosotros. Es, después de todo, la cena ¿de quién? Del Señor. No es nuestra cena. Es Él quien nos invita, no nosotros a Él. No se trata de lo que nosotros le decimos a Dios para intentar provocar un cambio en Él, sino de lo que Dios nos dice a nosotros para provocar un cambio en nosotros. Así como el arco iris es puesto por Dios en el cielo para hablarnos de su misericordia, y el bautismo es Dios hablándonos de lo que Él ha hecho por nosotros en Cristo. De esa misma manera, la cena del Señor no se trata de que nosotros hablemos a Dios, sino de que Dios nos hable a nosotros de la vida que fluye de la muerte de su Hijo Jesucristo. Recuerda de qué trata. Dios nos habla en palabras y en imágenes. Dios toma la iniciativa para que en su misericordia podamos levantarnos en nueva vida para seguirle. Ahora, aquí está la pregunta. ¿Deberíamos pensar en la cena del Señor como la curva de la montaña o como la curva del valle?
1: El pastor Colin nos ha planteado una gran pregunta a la que volveremos para dar respuesta en solo un momento. Así que espero que te quedes. Nuestro mensaje se titula La Cena del Señor y es parte de una serie amplia titulada Adoración. ¿Qué es y por qué lo hacemos? 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Ahora regresemos al mensaje. De nuevo con nosotros, aquí está el pastor Colin.
0: ¿Deberíamos pensar en la cena del Señor como la curva de la montaña o como la curva del valle? ¿Se trata de que nosotros ofrecemos algo a Dios o de que Dios nos ofrece algo a nosotros? Si escuchamos esos diferentes tipos de enseñanzas en distintos lugares, ¿cómo sabemos cuál es la correcta? Bueno, escucha con atención esta advertencia que te voy a dar. Sé extremadamente escéptico ante cualquier enseñanza que comience y termine con el hombre. Si comienza y termina con el hombre, puedes estar seguro de que probablemente no es lo que la Biblia enseña. Porque en el panorama general y de principio a fin, las Escrituras comienzan y terminan con Dios. Dios es siempre el gran iniciador. Dios es el alfa y el omega. Dios es el principio y el fin. Dios nos busca antes de que nosotros lo busquemos a Él. La salvación comienza y termina con Dios. La cena del Señor comienza y termina con Dios. Así sucedió en la última cena. Los discípulos no invitaron a Jesús, sino que Jesús reunió a sus discípulos. Él tomó el pan y la copa, Él se las dio, Él les explicó su significado, Él los invitó a comer y a beber. No se cuestiona que los discípulos ofrecieran algo a Jesús. No, se trata de Jesús tomando el pan y el vino y explicándoles cuál sería el significado de su muerte y cómo los tocaría por toda la eternidad. De eso trata la cena del Señor. Así que el movimiento de la cena del Señor es de Dios hacia nosotros. Primero de Dios hacia nosotros y luego, en respuesta, nosotros nos acercamos a Él. Y quizás pienses, muy bien, eso suena muy teológico, pero ¿realmente hace alguna diferencia? Vaya que la hace, hace toda la diferencia del mundo. Si la posición fundamental de un cristiano es que de alguna manera tenemos que ofrecer algo a Dios para que Él sea misericordioso con nosotros. Lo que eso significa es que Él todavía está enojado con nosotros, a menos que hagamos algo para cambiar eso. Y así estaríamos viviendo con un Dios que fundamentalmente aún no ha sido satisfecho, o a quien siempre necesitaremos seguir satisfaciendo, porque lo que sea que se haya hecho mal necesita hacerse una y otra y otra y otra vez, y nunca terminaremos. El corazón mismo del Evangelio es que Dios el Padre ha sido plenamente satisfecho en la muerte de su Hijo, y que en la cruz Jesús clamó a gran voz: «Consumado es». Ahí es donde reside nuestra salvación. No le añadimos nada. En lugar de nosotros intentar hacer algo para ganar el favor de Dios, la realidad es que Dios es misericordioso con todos los suyos en Cristo, y en toda nuestra necesidad, debilidad y pecaminosidad todavía, Él se acerca a nosotros y nos dice: «Mira lo que he hecho por ti». Te lo he dicho en palabras en la Escritura, quiero que lo veas ahora en imágenes. El cuerpo de mi Hijo fue partido, la sangre de mi Hijo fue derramada, y en eso hay reconciliación, en eso hay ahora nueva vida. Quiero que la recibas de mí. Como ves, esos son dos mundos completamente diferentes. Así que la cena del Señor es un regalo maravilloso de parte de Dios para nosotros. Durante el tiempo que nos queda, quiero que nos enfoquemos en la pregunta de que, habiendo entendido de qué se trata, ¿cómo podemos entrar más plenamente en su significado e importancia? Y quiero ser muy práctico aquí. ¿Qué haces realmente durante el tiempo que se comparte la Santa Cena? Cuando se pasa el pan y el vino y suena la música, ¿qué debes estar haciendo en ese momento? Y quiero sugerir a partir de las Escrituras 5 cosas. 5 cosas que son muy fáciles de recordar. 5 cosas que debes hacer mientras estamos celebrando la Cena del Señor. Esto me ha ayudado durante los últimos 20 años y espero que pueda dar un marco de significado para muchos en la medida que se acerquen a la mesa del Señor. Estas 5 cosas las vamos a encontrar en 1 Corintios capítulo 11. La primera la he llamado mirar atrás. Mirar atrás. Eso es lo primero que haces cuando vienes a la mesa del Señor. Tú miras hacia atrás. Tú miras al pasado. El Señor Jesús, la noche en que fue entregado, eso lo vemos en 1 Corintios 11, 23, tomó pan y después de dar gracias lo partió y dijo: «Este es mi cuerpo que es para ustedes. Hagan esto en memoria de mí». Luego en el versículo 25 dice: «Todas las veces que la beban, háganlo en memoria de mí». Así que lo primero que debo hacer en el tiempo que se me concede en este momento del culto de adoración en la Santa Cena es usarlo para mirar atrás y recordar el sacrificio de Jesús y pensar en lo que Él hizo por mí en la cruz. El pan está ahí para recordarnos el cuerpo de Cristo entregado por nosotros. La copa está ahí para recordarnos la sangre de Cristo derramada por nosotros. Ahora quiero que notes la distinción entre el pan y el vino. En la última cena Jesús pasó el pan y luego pasó la copa. Pablo habla de ambos por separado en versículos distintos. En el servicio de comunión en nuestra iglesia repartimos el pan, luego los sugieres regresan y luego reparten la copa. ¿Por qué hacemos eso? ¿Por qué lo hacemos así? ¿Por qué no repartimos las 2 cosas al mismo tiempo? Sería más sencillo y nos ahorraría tiempo. Pero ¿por qué hacer esa distinción? ¿Cuál es su importancia? Bueno, pensemos primero en el pan. El pan nos habla del cuerpo de Cristo, en el cual Él vivió una vida humana perfecta. Jesús vivió la vida que tú y yo nunca podríamos vivir. Él nunca pronunció una palabra pecaminosa. Él nunca tuvo un pensamiento pecaminoso. Él siempre obedeció la voluntad del Padre. Él siempre amó, siempre esperó, siempre creyó. El cuerpo de Jesús habla de su vida perfecta. Y esto es lo que sucedió. El cuerpo en el que Él vivió esa vida perfecta fue entregado por nosotros. Él entregó esa vida perfecta de obediencia para que nosotros, que estamos tan lejos de la justicia de Dios, podamos encontrar en Él lo que no podemos conseguir por nosotros mismos. Y eso es importante, porque muchas veces cuando vengo a la mesa del Señor, me siento indigno, siento que mi vida cristiana es indigna, que no doy la talla, siento la pobreza de mi propia fe, lo incompleto de mi propio arrepentimiento. Pero Dios me habla en el pan. Él nos habla a cada uno de nosotros y nos recuerda: tu salvación no descansa en el progreso que hayas experimentado en la vida cristiana. Tu salvación no descansa en el grado de la obra del Espíritu Santo en ti, sino que descansa en la consumación de la obra de Jesucristo en la cruz a tu favor. ¡Aleluya! Ninguno de nosotros ha podido ofrecer jamás una obediencia perfecta a Dios, y ninguno de nosotros lo hará jamás. Pero cuando tomo el pan, recuerdo que su obediencia es ahora mía, que esa vida perfecta, ese cumplimiento de toda justicia, fue por mí.
1: Estás escuchando Abre la Biblia con el pastor Colin Smith en un mensaje titulado La Cena del Señor. Hemos comenzado a analizar las formas en que podemos usar la Cena del Señor para fortalecer nuestra vida espiritual. Y hemos empezado a mirar atrás hacia el pan. La próxima vez continuaremos mirando hacia el vino y analizaremos otras formas, 4, en las que podemos usar la Cena del Señor. Este mensaje es el último de nuestra serie Adoración. ¿Qué es y por qué lo hacemos? Y si al escuchar este mensaje has pensado en que esto puede ser muy útil para tu iglesia, Colin, ¿podrías describir un recurso que pueda ayudar a las personas a beneficiarse de la Cena del Señor?
0: Claro, una forma sencilla es compartir este mensaje desde nuestro sitio web o recomendar el podcast a algún conocido. Pero hemos ido un paso más allá. Hemos creado un folleto descargable que recorre una versión condensada de este mensaje. 5 maneras de beneficiarse de la Cena del Señor. Como hemos visto en este mensaje, la Cena del Señor es un maravilloso regalo de Dios y es un sello de las promesas de Dios a todos los que han venido a Cristo en arrepentimiento y fe. Cuanto más comprendamos el significado y la importancia de la Cena del Señor, más nos beneficiaremos de practicarla. 5 maneras de beneficiarse de la Cena del Señor te ayudará a apreciar mejor todo lo que es tuyo en Cristo mientras celebramos la Cena del Señor. 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

De la universidad la primavera pasada, tuve 4 días de descanso antes de lanzarme de cabeza a un puesto a tiempo completo en una empresa. La gente me felicitaba por haber conseguido un trabajo tan pronto después de la universidad, sobre todo teniendo en cuenta que me había especializado en escritura. Pero después de los aplausos venía la pregunta reveladora: ¿estás disfrutando de lo que haces en el trabajo? Mi respuesta poco entusiasta se hacía eco de la de muchos empleados recién graduados en su primer empleo. No es el trabajo de mis sueños, pero me pagan. Muchos se solidarizaron conmigo y me contaron experiencias similares, pero algunos me sugirieron que utilizara mi tiempo libre para encontrar algo más adecuado a mis capacidades. ¿Por qué conformarse con el trabajo rutinario? Para mi generación, las narrativas que rodean las trayectorias profesionales son confusas. Se nos dice que conseguir un trabajo, cualquier trabajo, es lo responsable. Al mismo tiempo, nos cuentan una historia contraria. Si no te gusta dónde estás, te mereces más. Si tu actual empleador no aprecia tu talento y tu valor, busca en otra parte. Busca siempre un ascenso o un trabajo completamente diferente. Sin embargo, afirmaciones como estas, aunque tengan algo de verdad, perpetúan un espíritu descontento y egoísta. Si estás atravesando una etapa desorientadora en la que no ves claro hacia dónde va tu carrera profesional, recuerda esto: los propósitos de Dios siguen siendo dignos de confianza, aunque no se revelen de inmediato. Es cierto que algunos trabajos pueden ser simplemente puestos temporales o peldaños en el camino hacia algo más grande. No está mal tener aspiraciones profesionales y explorar otras oportunidades mientras trabajamos en un empleo menos ideal. Sin embargo, es un error menospreciar lo que Dios puede hacer en nosotros y a través de nosotros en el momento presente. Cuando percibimos el punto de partida profesional solo como un medio para alcanzar un siguiente paso más deseable en nuestra carrera, crece en nuestro interior una insidiosa sensación de insatisfacción crónica. Colosenses 3, del 23 al 24, nos indica: todo lo que hagan, háganlo de corazón, como para el Señor y no para los hombres, sabiendo que del Señor recibirán la recompensa de la herencia. Es a Cristo el Señor a quien sirven. Esta instrucción bíblica no cambia, ya sea que nuestra ocupación nos resulte atractiva o no. La frase «todo lo que hagan» abarca tanto los puestos deseables como el trabajo pesado. Las recompensas celestiales por un trabajo bien hecho no varían en función del deleite que la persona tenga en él. Estos versículos entran en la categoría de las escrituras en las que es más fácil decirlo que hacerlo. Pero si tenemos trabajos difíciles o monótonos, podemos preparar nuestro corazón antes de que comience la jornada laboral. Si eres como yo y tu traslado al trabajo es largo, aprovecha este tiempo para humillarte ante el Señor a través de la oración, la música de adoración o escuchando un sermón. Si trabajas desde casa, reserva un tiempo exclusivo antes de tu jornada laboral para estar en comunión silenciosa con Dios. Aunque esto pueda requerir cambiar la alarma, nutrir tu alma en los primeros momentos al despertar marca el tono del día y te prepara para cualquier frustración o incertidumbre que haya por delante. Pablo advierte explícitamente a los creyentes sobre la búsqueda de la riqueza, la influencia y el reconocimiento, aspectos todos ellos enfatizados en el mundo de ascender en la escala corporativa. Él subraya en 1 Timoteo 6:6 y en el versículo 9 que la piedad, en efecto, es un medio de gran ganancia cuando va acompañada de contentamiento. Pero los que quieren enriquecerse caen en tentación, en muchos deseos necios y dañosos que hunden a los hombres en la ruina y en la perdición. Mantener tu corazón centrado en Dios te ayuda a ser optimista y resiliente ante situaciones laborales adversas, al tiempo que rechazas la codicia por el poder y el reconocimiento. Los puestos poco satisfactorios pueden hacernos sentir que nuestros esfuerzos académicos, por los que tanto hemos luchado, han sido en vano. Aceptar trabajos de relleno puede dar la impresión de que estamos perdiendo de vista nuestro verdadero propósito. La palabra trabajo se utiliza a veces de forma intercambiable con vocación. Los cristianos tendremos diferentes trabajos,
Pero todos

Compartimos un llamado en la misión que Dios establece en Mateo 28 del 19 al 20. Vayan, pues, y hagan discípulos de todas las naciones, bautizándolos en el nombre del Padre, y del Hijo, y del Espíritu Santo, enseñándoles a guardar todo lo que les he mandado. Al menos una parte de la vocación de todo cristiano está clara: difundir el Evangelio. Esta tarea puede cumplirse en cualquier lugar de trabajo, más importante que el cargo que aparece en nuestra firma de correo electrónico. Es el título que Dios da a todo cristiano: testigo. Ser un testigo fiel del Evangelio significa aprovechar al máximo cualquier entorno en el que nos encontremos, tratando de alinear nuestros objetivos personales con la misión de Dios. Los trabajos difíciles seguirán siendo insoportables si nos obsesionamos con nuestros sueños incumplidos. Pero si cambiamos nuestro enfoque hacia cómo podemos perseguir en el presente los objetivos de Dios, nos sentiremos mucho más satisfechos. No es inherentemente malo tener esperanzas y sueños para tu carrera profesional. La mitad de la emoción de la universidad consiste en esperar con ilusión marcar la diferencia en el campo que te apasiona. Sin embargo, la realidad de los trabajos de ensueño es que rara vez se materializan de la noche a la mañana. La mayoría de las carreras incluyen un largo periodo de adquisición de nuevas habilidades, obtención de experiencia y cumplir tu condena en puestos de nivel inicial y medio. En lugar de desanimarse, los jóvenes cristianos deberían ver esto como una oportunidad para cultivar la tenacidad y la paciencia, virtudes que les servirán más allá de cualquier puesto profesional. Trabaja duro, incluso cuando te resulte aburrido. Sé un compañero de equipo con el que a los demás les guste trabajar, aunque prefieras estar en cualquier otro sitio. Los cristianos están llamados a ser buenos mayordomos de lo que Dios les ha dado en el presente. Pues como dice Lucas 16:10, el que es fiel en lo muy poco, es fiel también en lo mucho. Centrarte en demostrar que eres un empleado responsable te preparará mucho mejor que soñar despierto con un futuro anhelado. Es fácil dejarse llevar por la competitiva carrera mundana, impulsado por aspiraciones egocéntricas. En cambio, prepárate para la resistencia en la única competición que, en última instancia, importa. Aspira a correr con perseverancia la carrera que tenemos por delante, fijando la mirada en Jesús, el autor y consumador de nuestra fe, quien por el gozo que le esperaba, soportó la cruz. Como nos anima Hebreos 12, del 1 al 2. Aquel que completó la tarea más difícil que se pueda imaginar, lo hizo con un gozo inconmensurable, con compromiso y con un espíritu dispuesto. ¿Quiénes somos nosotros para conformarnos con menos? Gracias por escucharnos. 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

Hechos capítulo 1 versículos 10 y 11. Y estando mirando fijamente al cielo mientras él ascendía, aconteció que se presentaron junto a ellos dos varones en vestiduras blancas, que les dijeron: varones galileos, ¿por qué estáis mirando al cielo? Este mismo Jesús, que ha sido tomado de vosotros al cielo, vendrá de la misma manera, tal como le habéis visto ir al cielo. 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

0: Cuanto más se acercan las personas a nuestro matrimonio, se acercan más a ver la relación entre Cristo y su iglesia, porque esa es la responsabilidad. Es un llamado alto. Estar casado es un llamado muy alto. Es la gracia de la vida.
1: 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Un hombre cristiano describió su matrimonio como duro, frío y carente de amor. Tanto él como su esposa querían divorciarse, pero mantuvieron su promesa de permanecer juntos, aunque lo hicieran a regañadientes. La pregunta que habría que hacerse es, ¿qué puede hacer usted para reparar un matrimonio que esté empezando a desmoronarse o que parece irreparable? 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
0: Durante los últimos meses hemos estado trabajando en el libro de Efesios porque es muy fundamental, muy práctico y cubre gran parte de la gama de la vida cristiana. Nos hemos encontrado ahora en el quinto capítulo de Efesios, en una sección que trata sobre el matrimonio. Vamos a analizar eso esta mañana con atención en especial a los esposos. Así que este es su día, hombres, para escuchar del cielo acerca de su responsabilidad como esposo. Pero antes de que lleguemos allí, quiero que vaya a Génesis capítulo 2. Génesis capítulo 2, y me gustaría establecer un poco de cimiento para que podamos entender a qué nos enfrentamos en el mundo actual en el que vivimos, el mundo caído, con respecto al matrimonio. En Génesis capítulo 2 y versículo 18, tenemos el registro inspirado de la creación de la mujer. Y solo quiero que siga mientras leo, comenzando en Génesis 2 y versículo 18. Y dijo Jehová Dios, no es bueno que el hombre esté solo. Le haré ayuda idónea para él. Jehová Dios formó pues de la tierra toda bestia del campo y toda ave de los cielos y las trajo.